0: Y pues si de pronto tiene usted algún comentario, algún servicio social, también lo podemos dar a conocer y recordarles que durante esta semana usted puede estar compartiendo sus videos para mandar a felicitar a sus papás y de esta manera estos videos se estarán compartiendo a través de las redes sociales de nuestras estaciones de radio. Así que ya sabe, 9937-007747. Mucha información de lo más relevante que acontece en Tabasco, en México y un poquito más allá de nuestras fronteras. Como todos los jueves, tendremos nuestra agenda cultural, esta sección que nos presenta en la voz de Chelsea Alcocer con la producción de Juan Pablo Domínguez. Así que eso es parte del menú informativo que hemos preparado para todos ustedes. Vámonos pues ya con la información de esta tarde, cuando son las 6:05. Y bueno, la llegada del Hospital MAC Villahermosa confirma que Tabasco vive un momento de confianza y que existen las condiciones necesarias para consolidar proyectos que generen empleo, desarrollo y bienestar para nuestra gente. Así lo afirmó el gobernador del estado, Javier May Rodríguez, al celebrar el proyecto que representa una inyección de 1.500 millones de pesos y se alinea a Villahermosa 2030.
1: La llegada de nuevas inversiones confirma que Tabasco vive un momento de confianza y que existen las condiciones necesarias para consolidar proyectos que generen empleo, desarrollo y bienestar para nuestra gente. Por eso celebramos esta alianza, porque une la trayectoria del Grupo DG con la experiencia de una institución hospitalaria que llega a fortalecer la infraestructura médica del sureste. Esta inversión, como aquí se ha anunciado, supera los 1.500 millones de pesos y generará más de 1.000 empleos directos e indirectos durante su implementación. Un proyecto de esta magnitud fortalece la economía local y permite que el crecimiento del estado llegue a más familias a través de nuevas oportunidades para todas y para todos.
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0: Con una inversión de 1.500 millones de pesos, Tabasco fortalece su infraestructura médica con la construcción de este nuevo hospital MAC. Durante el anuncio, David Jesús Gutiérrez León, director del Grupo DG, y de Miguel Curi, presidente del Consejo de Hospitales MAC, destacaron que las condiciones de desarrollo y certeza impulsadas por el gobierno del estado hicieron posible esta importante inversión.
3: Nuestro gobierno está generando condiciones favorables y esa mejora ya se percibe. En Grupo DG consideramos que este es el momento adecuado para seguir emprendiendo por Tabasco. Estos proyectos no son improvisados, han estado en planeación y desarrollo durante cerca de 2 años.
4: En la ciudad de Villahermosa, luego me di cuenta que las autoridades están trabajando muy bien y fue cuando acepté poner este hospital, que no es poca cosa para nosotros. Va a ser un gran, gran hospital del grupo, será el hospital número 28.
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0: Ya son las 6:08. Está usted escuchando la primera parte de Noticias por la Tarde. Al iniciar la conferencia matutina, la presidenta Claudia Sheinbaum sorprendió a los medios de comunicación al realizar una encuesta improvisada sobre el pronóstico del partido de esta noche entre la selección mexicana y Corea del Sur. Reveló que ella verá el partido allá en el Palacio Nacional.
5: ¿Ya están listos para el partido? ¿Cómo? A ver, ¿cuál es la quiniela? A ver, vamos a hacer una votación. A ver, ¿quién vota porque gana la selección? Mayoría. ¿Qué va a ganar? ¿Quién va a ganar la quiniela? ¿Qué le vamos a dar de regalo? A unos balones. Belmont se va a encargar de los. ¿Qué va a hacer? A ver, ¿cuál es el marcador? 2-0. A ver, 2-0. Levante la mano. Bueno, alguien lo propuso, ¿no? 2-1. ¿Quién tiene otro marcador? No, dijimos que gana la selección, eso fue mayoría. 2-1. 3-1. ahí le apuntas. Suerte a la selección con cariño y a todas y todos los mexicanos. Bueno, aquí lo voy a ver yo creo.
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0: Y bueno, pues así como la presidenta, muchos, ¿verdad?, están haciendo sus quinielas de que, pues de esta manera quedará la selección. Ante Corea del Sur, 2-1. Ya veremos en un par de horas, ¿verdad?, cómo quedan. Y bueno, en otro tema, fíjese usted que el bienestar debe sentirse en la vida diaria de todas las personas, con especial atención en niñas y niños, porque cuando hay alimento en la mesa, hay tranquilidad en el hogar y mejores condiciones de salud. Así lo afirmó el gobernador del estado, Javier May Rodríguez, durante la entrega de más de 3,000 vales de despensa del nuevo programa social Bienestar en tu Mesa.
6: El bienestar debe sentirse en la vida diaria de todas las personas, con especial atención en niñas y niños, porque cuando hay alimento en la mesa, hay tranquilidad en el hogar y mejores condiciones de salud, afirmó el gobernador Javier May Rodríguez durante la entrega de más de 3,000 vales de despensa del nuevo programa social Bienestar en tu Mesa. En el evento que se realizó en el deportivo del fraccionamiento Pomoca del municipio de Nacajuca, donde estuvieron presentes autoridades federales, estatales y municipales, así como jefas de familia, el mandatario tabasqueño indicó que los vales para despensa fortalecen la economía familiar.
7: En respaldo a su esfuerzo, avanzamos con acciones concretas que fortalecen la economía de los hogares y aseguran que las familias ejerzan su derecho a una alimentación digna. Hoy iniciamos en Nacajuca Bienestar en tu Mesa, un programa de nueva creación del gobierno del pueblo, pensado para apoyar la economía familiar y fortalecer el derecho a la alimentación en nuestro estado. Con este programa entregamos vales de apoyo que podrán ser canjeados por una canasta alimentaria en las tiendas del bienestar más cercanas a sus hogares. De esta manera, las familias contarán con un respaldo para acceder a productos básicos, nutritivos y de calidad.
6: En su oportunidad, el secretario de Bienestar en el Estado, Julio César Jerónimo Castillo, señaló que además de Bienestar en tu Mesa, el gobierno del Estado impulsa y fortalece diversos programas como Bienestar y Plenitud, Sembrando Vida y Pensión para el Bienestar de Personas con Discapacidad.
8: Desde la Secretaría de Bienestar se han implementado programas para mejorar la calidad de vida de las y los tabasqueños, como el programa Bienestar y Plenitud, Sembrando Vida Tabasco y la Pensión para el Bienestar de las Personas con Discapacidad Permanente. Estos permiten reconocer el esfuerzo que durante décadas han trabajado por sus familias. Se dignifican a los campesinos, se promueve la inclusión. Mencionar que con estos tres programas en el municipio de Nacajuca hoy tenemos un total de más de 2,337 beneficiarios, que esto representa una inversión social desde que se iniciaron los programas a la fecha de más de 63 millones de pesos.
6: En el evento de entrega de los vales, donde estuvo presente el alcalde de Nacajuca, Roberto Ocaña Leiva, el gobernador Javier May Rodríguez afirmó que programas como Bienestar en tu Mesa son posibles gracias a que se gobierna con disciplina, austeridad, finanzas sanas y porque no se permite la corrupción.
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0: Y bueno, más información y como apoyo a la economía de las familias más vulnerables y que obtienen dos salarios mínimos, el gobierno del estado puso en marcha el programa Bienestar en tu Mesa, que consiste en otorgar un vale para una despensa que recibirán cada mes, aseguró la subsecretaria de Bienestar e Inclusión del Estado, Jimena Cárdenas Márquez.
9: Hoy damos inicio a un nuevo programa que se llama Bienestar en tu Mesa, el cual está dirigido a los hogares que perciben uno o dos salarios mínimos y hoy van a recibir un documento. Este documento ya lo vieron en cada una de las mesas que ustedes pasaron, que se llama Medio de Apoyo Canjeable. Este documento lo van a poder intercambiar en las tiendas de bienestar, las más cerca que estén en su casa.

0: despensa.
1: No, pues sí, de verdad, nos beneficia muchísimo, principalmente para nosotros las mujeres del hogar. ¿Por qué? Porque todo está caro y esto es un apoyo grande que nos está dando. Muy agradecida con el gobernador.
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3: La subsecretaria de Educación Media y Superior del Estado, Anabel Suárez Jenner, informó que la próxima semana se darán a conocer mayores detalles del proyecto de la Villa Universitaria. Este espacio tiene como objetivo brindar hospedaje a jóvenes estudiantes y profesores que requieran apoyo para su formación académica.
4: Y lo único que les puedo compartir es que este espacio pues va a venir a fortalecer la educación superior en el estado de Tabasco y sobre todo el poder ayudar a los jóvenes tabasqueños que por alguna circunstancia, ¿verdad?, tienen que trasladarse a la capital del estado de Tabasco y que este recinto va a ser un apoyo a la economía familiar y sobre todo es que el gobierno del pueblo, encabezado por nuestro gobernador, lo que busca es que los jóvenes de Tabasco estén en las aulas, que puedan llenar los espacios que tenemos en las universidades y que va a fortalecer grandemente a la educación. Claro, se evita la deserción, pues uno de los factores principales muchas veces de nuestros jóvenes es que por el tema económico.
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3: Y bueno, Fernando Iris Hernández, quien es el director general del Colegio de Bachilleres de Tabasco, señaló que 9 jóvenes de diversos estados participan en el primer encuentro nacional de oratoria en el marco de los 50 años de la institución.
5: Es la verdad que, y agradecido, ¿no?, que la convocatoria tuvo éxito. La difundimos a todos los estados que tienen colegios de bachilleres y bueno, ahí está la respuesta, 9 estudiantes, incluyendo el de la de Tabasco, y nos sentimos muy orgullosos. Fue una apuesta para traer a Tabasco este concurso nacional de oratoria del 50 aniversario, porque queremos dejar huella y decirle a todo el país y al mundo que en Tabasco nos organizamos bien, tenemos arte, tenemos cultura, tenemos gastronomía, tenemos un estado muy bello y muy pujante y con el apoyo del gobernador Javier May Rodríguez. Hijo de Veracruz, vienen de Campeche, de San Luis, de Puebla, Morelos, Guerrero.
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3: En otro tema, les comparto que la consejera presidenta del Instituto Electoral y de Participación Ciudadana de Tabasco, Elizabeth Nava Gutiérrez, realizó un llamado a participar en las consultas para la integración de las acciones afirmativas para la participación de los grupos vulnerables en las elecciones del 2027.
6: Como ustedes saben, el Instituto Electoral desde hace unos días está implementando las consultas ciudadanas. En este momento estamos desarrollando 2, que son las personas, consulta a las personas con discapacidad. Lo que queremos es que nos digan cuál es el medio idóneo para poderlos identificar, si se requiere alguna credencial en particular o basta con que la persona diga que tiene alguna discapacidad, cómo podemos hacer más accesible una candidatura a estas personas. Y el día de hoy está justamente la presidenta de la comisión, la consejera Ruth, en Emiliano Zapata, en la unidad básica de rehabilitación en Zapata, pero el día de mañana va a estar en Centla y el 19 cerramos aquí en el centro con el CRE. Entonces la idea es que la ciudadanía que acude a sus consultas de rehabilitación nos apoye a contestar estas preguntas. Adicional a ello, invitarlos a que en la página del instituto se encuentre alojado este cuestionario. Es muy sencillo, no les lleva más de un minuto, pero sí queremos que sean ciudadanas y ciudadanos que cuenten o que tengan alguna discapacidad, que sea la gente que está viviendo esta situación que nos externe cuál sería el medio idóneo. Esa es una de las que estamos desarrollando e invito a la ciudadanía que sí considere, si conoce a alguien, también compartirla para hacer más grande esta participación.
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3: La presidenta Claudia Sheinbaum destacó los avances en la simplificación de trámites impulsados por la Agencia de Transformación Digital, pero advirtió que en algunos casos las gestiones no se concretan debido a la resistencia de autoridades municipales.
7: La simplificación administrativa, la reducción de trámites, para que se entienda, porque reducir los trámites ayuda en muchos sentidos. Uno, a las personas.

0: El ejemplo que puso Pepe, una persona, un paisano en Estados Unidos, que necesita su acta de nacimiento para registrar a un hijo con nacionalidad española en un consulado y no tiene el acta de nacimiento o su apellido está mal escrito. ¿Qué tenía que hacer antes? Venir hasta su estado. Pues era imposible. Entonces ahora solo se mete a la página de internet y en 5 días tiene su acta de nacimiento. Pues es un cambio de la noche al día. El pasaporte, por ejemplo. Antes se ha ido mejorando mucho, desde hace tiempo, pero ahora pues son, ¿qué? 2 trámites o cuánto. 5 trámites, cuando antes eran 20. Entonces son 5 trámites, los subes por internet, se revisan y cuando te dan la cita, pues ya prácticamente llegan a que te tomen la foto y la huella digital. Y te lo entregan muy rápido. Y vamos con otros trámites para facilitar la vida a las personas.
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1: Son las 6:30.
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2: Ya estamos de regreso en Noticias por la Tarde con Betty García. Gracias por continuar con nosotros. La información sigue.

0: Estamos de regreso cuando son las 6:34 y en más información aquí en Noticias por la Tarde les comparto que el titular de la Agencia de Transformación Digital, José Merino, presentó avances en el proceso de simplificación administrativa y digitalización de trámites.
1: Queremos darles un avance de todo el proceso de simplificación y digitalización. Siguiente, por favor. Lo primero es el avance general. Nosotros estimamos en 5.594 el total de trámites de la Administración Pública Federal. Al momento hemos intervenido, simplificado 3.497, es un avance del 60%. Y esto implica dos cosas. Por un lado, eliminar trámites. Al día de hoy hemos eliminado 1.711. Lo digo con mucha humildad, el esfuerzo de simplificación más grande que ha habido en México y en la región. Y estos 1.711 trámites que se han eliminado no cambia la regulación. Lo que significa es que si una persona tenía que hacer cuatro trámites que básicamente iban dirigidos a lo mismo y que se habían fragmentado, hoy los hacen en un solo trámite, en un solo momento, y se resuelven los cuatro temas que en principio resolvían los cuatro trámites. Los requisitos pasaron de un promedio de 6 a un promedio de 2, y lo que queremos es terminar el 2026 con poco más de 4.500 trámites intervenidos y dejar un cachito para concluir en el primer trimestre del 2027 y concluir la simplificación de la Administración Pública Federal. Siguiente, por favor. Todos estos trámites se encuentran incluidos, catalogados en el portal de trámites y servicios, que es gob.mx, que es un portal único en donde pueden ver todos los trámites, los más frecuentes, los más especializados, y hasta el momento ha sido utilizado por 56 millones de mexicanas y mexicanos. Reciben promedio 2 millones de visitas a la semana, y pues permite tener una vista de todos los trámites, servicios y programas que tiene el gobierno federal.
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0: La presidenta Claudia Sheinbaum aseguró que en su próximo encuentro con el rey de España, programado para el 25 de junio, se hablará de los pueblos originarios. Adelantó que probablemente no habrá conferencia de prensa debido a que el tiempo de la visita será muy limitado.
3: Todavía no sabemos los temas. Viene el jueves en la tarde, el jueves 25 en la tarde. Viene muy corto tiempo. Y obviamente pues nosotros vamos a hablar siempre de los pueblos originarios, de la importancia de los pueblos en México a lo largo de la historia, desde antes de que llegaran los españoles y ahora, y el valor que representan para el país, entre otras cosas. Entonces es el jueves en la tarde, viene poco tiempo porque al otro día va al partido de España en Guadalajara, bueno, en Zapopan, en Jalisco. Entonces, así es.
4: ¿Habrá oportunidad de que, como en otras ocasiones, podamos los medios poderles preguntar algo, su sentido?
3: No creo que vaya a haber conferencia de prensa. No está considerado porque es muy corto el tiempo. Qué bien.
4: ¿Cuál es su sentir de retomar esta relación? Ya le había mencionado que no se habían roto, pero este reencuentro, tener esta oportunidad de poder intercambiar opiniones, poder intercambiar, bueno, limar asperezas y pues sí, llegar a algo más. O sea, ¿cuál sería
3: él
4: su meta?
3: Él dio un paso muy importante desde mi punto de vista. O sea, del momento en que pide López Obrador, el presidente López Obrador, las disculpas, que se respondió, pues primero haciéndolo público cuando era una carta privada y después con una campaña en España contra el presidente López Obrador. Hay el momento en donde él va a una exposición de las mujeres indígenas. Previo a ello, el gobierno español, a través de su canciller y del ministro de Cultura, manifestaron la importancia de los pueblos originarios y abusos durante la conquista. Y después él asiste a la exposición y ahí hace declaraciones, que si bien no es el perdón que se solicitó en su momento, sí es un avance, sí es un paso que da él en este sentido de reconocimiento de los pueblos originarios, de los abusos de Hernán Cortés particularmente y de la conquista. Y ese paso pues es reconocido. Ahora, nosotros seguimos con la visión de que es muy importante que en España se reconozca la grandeza cultural de México.
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0: La mandataria federal confirmó que el castillo de Chapultepec fue rentado a la FIFA para la realización de un evento y una cena con invitados especiales, entre ellos algunos gobernadores. Explicó que su participación se limitó a ofrecer un mensaje de bienvenida al evento.
3: Ah, qué bueno que lo preguntas.
5: Sí.
3: Sí lo quiero aclarar. La FIFA rentó, creo que pagó más de $1,000,000, para que la Secretaría de Cultura nos diga. El castillo se renta para algunos eventos. Entonces rentaron el castillo de Chapultepec con invitados de la FIFA y algunos gobernadores estaban y otras.
5: ¿Gobernadores?
3: Me invitaron a la cena y dije no, a la cena no quiero ir. No me corresponde estar ahí en el castillo de Chapultepec. Pero me dijeron, puede darle un mensaje a nombre de México a las personalidades que vienen al país, desde exjugadores de fútbol y otras personas que participaron, voy a ir a dar un saludo y una bienvenida. Entré al castillo, por cierto llegué un poco tarde porque tenía una reunión aquí. Entré al castillo, leí una cuartilla que esencialmente decía bienvenidos al mejor país del mundo. Aquí siempre son bien recibidos todas y todos. Y me retiré. Ese fue la participación que tuve. Mensaje de bienvenida y de salida. Así como voy a los pueblos más apartados. Aquí pues había personas que venían invitados. Me dijeron que venga todo el gabinete. Dije, no, a ver, no. Va en representación a la que le corresponde el castillo de Chapultepec, la Secretaría de Cultura y la Secretaría de Turismo. Entonces ellas dos estuvieron ahí, esencialmente ayudando a organizar. Y yo fui, leí el mensaje y me salí. No me quedé, es más, ni saludos hice, nomás los que me quedaron en el camino. Y ya me salí. Fue un mensaje de bienvenida.
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0: 6:42 la presidenta también destacó los avances de los programas del bienestar, los caminos artesanales, los servicios de salud y otras acciones sociales impulsadas en la Sierra Tarahumara.
3: ¿Qué hemos hecho en la Sierra? Primero, todos los programas de bienestar. Antes no había eso. Segundo, estamos avanzando en caminos artesanales. Las comunidades rarámuris tienen la característica de que viven en pequeños poblados.
5: Muy apartados.
3: Muy aislados.
5: Muy aislados.
3: Y a veces no hay caminos para poder llegar. Incluso muchos no tienen acceso a la electricidad. Entonces, estamos haciendo caminos artesanales para la comunicación. Estamos llevando electricidad y también estamos trabajando en distintas acciones, entre otras acciones de salud en esa zona.
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0: Y bueno, también llamó la presidenta a no engancharse con cada declaración de Donald Trump, sobre los cárteles de la droga mexicanos durante la cumbre del G7. Destacó la importancia de fortalecer la cooperación para frenar el tráfico de armas y mantener el diálogo.
3: Sí, lo ha dicho en otras ocasiones. Yo he dicho que el presidente Trump tiene su manera de comunicar, no hay que engancharse en cada declaración. Pero el pueblo de México sabe que estamos trabajando, que es lo que a mí me importa. El pueblo de México sabe que todos los días entregamos mente, corazón, alma, todo por el pueblo de México.
6: Presidenta, él menciona que el gobierno ha perdido el control. ¿Usted qué respondería a esto? Sobre el país, menciona.
3: Pues que no está bien informado él. Se lo he dicho personalmente, no es algo que lo diga por primera vez. El Estado mexicano existe. Se lo dije aquí, ya lo dije el otro día, cuando vino el secretario de Seguridad de Estados Unidos, que estuvo aquí y que se refirió a los grupos delictivos. Yo le dije, hay Estado mexicano y hay cabezas de instituciones del Estado, además de la presidenta. Aquí tiene usted, por ejemplo, le dije, a Omar García Harfuch, que estuvo a punto de perder la vida por un grupo delincuencial y que después de ese ataque decidió seguir entregando su vida al servicio público y al pueblo de México.
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0: Gracias, gracias por continuar con nosotros. Y bueno, ahora sí, entrando a la recta final de este espacio informativo, cuando son ya las 6:51, momento de compartir con ustedes nuestra agenda cultural que nos presenta nuestra compañera Chelsea Alcocer.
1: Llegó el momento de la agenda cultural. Toma nota porque el arte y la cultura ya están en movimiento y para este fin de semana te presentamos las siguientes actividades. El café y el cacao se encuentran en una experiencia para descubrir aromas, sabores y nuevas combinaciones durante la cata fusión de café y cacao a cargo de Buen Invento, el sábado 20 de junio a las 3 de la tarde en el Museo Regional La Cacautera, siendo esta una actividad gratuita pero con cupo limitado a 15 personas. Registros al número 933-154-5810. Tu voz puede formar parte del coro del estado de Tabasco. La Secretaría de Cultura invita a las y los amantes del canto a participar en las audiciones para integrarse al coro del estado de Tabasco. Si quieres compartir tu talento y ser parte de una experiencia musical colectiva, esta convocatoria es para ti. Las audiciones serán el 23 y 25 de junio en el auditorio del Museo Regional de Antropología Carlos Pellicer Cámara. Consulta las bases completas en la página web cultura.tabasco.gob.mx. El fascinante mundo de los reptiles llega al Museo de Historia Natural José Narciso Rovirosa Andrade con el 5º Festival Mexicano de las Serpientes Explora Reptilia. Este 11 y 12 de julio, de 10 de la mañana a 3 de la tarde, disfruta conferencias, exhibiciones biológicas y fotográficas, concursos, juegos y presentaciones artísticas. Acceso con el costo de entrada al museo. La música se encuentra con nuevas formas de sentirse y reinterpretar nuestras raíces. Acompáñanos a la presentación musical del proyecto Neo Folklore, presentado por Emanuel López González. Una propuesta que dialoga con la tradición desde una mirada contemporánea. El 27 de junio del 2026, a las 5 de la tarde, en el auditorio del Museo Regional de Antropología Carlos Pellicer Cámara, con entrada libre y cupo limitado. Celebremos a papá con arte, sabor y cultura en el FESI Festival Cultural SICOM. Este 20 y 21 de junio disfruta de cocineras tradicionales, artesanos, presentaciones artísticas, lecturas en atril, muestras pedagógicas y ventas de productos de emprendedores. 20 y 21 de junio, de 11 de la mañana a 6 de la tarde, con entrada libre. Un espacio para compartir en familia y festejar a quienes también nos enseñan con amor, trabajo y ejemplo. El bolero no termina. Se queda en la memoria, en la voz y en las historias que todavía nos atraviesan. Ana Karen presenta Bolero Sin Fin, un concierto para recorrer el amor, la nostalgia y la emoción a través de canciones que permanecen. El viernes 19 de junio a las 6 de la tarde, en la explanada Plaza City Center en Avenida Paseo Sumacinta, en la esquina Adolfo Ruiz Cortines. Y el domingo 21 de junio en punto de las 2 de la tarde en Avenida Carlos Pellicer Cámara, Colonia Cent, el Despertar Olmeca. Un recordatorio histórico y teatral con los chamanes olmecas modernos en el Parque Museo La Venta, viernes, sábados y domingos de junio y julio, del mediodía a las 2 de la tarde, en el área arqueológica del Parque Museo La Venta, con entrada libre. La memoria también habita en los rostros, los objetos y las voces que resisten al olvido. Acompáñanos a la inauguración de Reminiscencias, exposición multimedia de Alison Vanessa Garza Jesús, una muestra que reúne fotografía, intervención visual y memoria oral para honrar a personajes entrañables de Villa Macultepec, 14 de julio de este año a las 5 de la tarde en el Centro Cultural Villahermosa. La ciencia también se descubre conversando. El Club de Divulgación Científica llega al Museo de Historia Natural José Narciso Rovirosa Andrade con una sesión dedicada a los secretos de la evolución, los insectos gigantes y nuestros antepasados humanos. Sábado 27 de junio de 2 a 4 de la tarde, con costo de entrada al museo, pero con cupo limitado a 25 personas. Informes al número 993-312-7947. Soy Chelsea Alcocer y recuerda que la cultura se vive, se escucha y se comparte. ¡Feliz fin de semana!
2: al cierre por la tarde.

0: La presidenta Claudia Sheinbaum destacó avances en la simplificación de trámites, aunque reconoció que algunos municipios aún presentan resistencia. La presidenta adelantó que abordará el tema de los pueblos originarios durante su encuentro el próximo 25 de junio. Jornadas de paz continúan en la Manga 2 en su segundo día. Las dependencias participantes brindaron atención y servicios a habitantes de las colonias cercanas. Decenas de habitantes acudieron a la unidad deportiva de la Manga 2 para aprovechar los apoyos ofrecidos durante las jornadas de paz. El nuevo director de Enlace Gubernamental, Jesús Hernández Díaz, aseguró que se reforzará la presencia de las jornadas de paz en las comunidades. De esta manera, estamos llegando ya a la parte final de este espacio informativo. Como siempre, agradeciendo a usted, amable radioescucha, que haya estado con nosotros en esta emisión de jueves 18 de junio de 2026. Yo soy Betty García y a nombre de todo el equipo técnico y de producción que hicimos posible esta emisión, muchas gracias. La invitación está para que el día de mañana usted nos pueda acompañar en punto de las 6 con más aquí en Noticias por la Tarde. Hasta mañana.
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3: ¡Gol! Uruguay, 1930. La FIFA, impulsada por Jules Rimet, organizó el primer torneo en Uruguay, donde participaron solo 13 equipos y la selección anfitriona se coronó como el primer campeón mundial. Italia, 1934 y Francia, 1938, Italia se llevó ambos campeonatos. 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
4: Son las 6:59 minutos.
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0: Son las 7 con un minuto.
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15: Buenas noches a todos, radioescuchas, gente que le encanta el mundo de la lectura, de los fanfics, que justamente a buen episodio le toca. Están sintonizando Libromanía, ya saben, su chismecito literario que no se pueden perder todos los jueves en punto de la, bueno, quizá no tan en punto o tan puntual, a las 7 de la noche en la Mega 94.9 FM, en la radio Tabasco 1230 AM, en la página web www.coradenlinea.mx y también en Spotify. Ya nos pueden estar encontrando en la cuenta de Corat en línea, en Libromanía, todas las letritas en mayúscula, y ahí nos pueden estar sintonizando. Ya van a escuchar el último episodio que presentamos, que fue, si no mal recuerdo, yo ya confundo ya todos los temas de los que hablamos, pero si no mal recuerdo,
16: de las sagas.
15: Fue el de las sagas.
16: Que ahorita que me acuerdo, no explicábamos. Yo en mi mente, cuando me dijiste, estábamos a hablar de sagas, yo dije, entonces vamos a explicar de qué se trata una saga, cuántos libros tiene una saga, o vamos a hablar de las sagas que casi no terminan, pero nos
15: fuimos de lleno a Hoshgoth.
16: Sí.
15: Hablar de...
16: explicamos como tal lo que era una saga, y ya lo pensé ya muy tarde, pero ya, ni modo, ¿no?
15: Sí, igual a mí se me fue la onda, pero bueno. Les habla su servilleta Chelsea Alcocer, y aquí tengo a mi lado a...
16: Car, como siempre presente.
15: Aquí, al pie del cañón, como siempre, Car. Sí. Acompañándome. Y pues el día de hoy, como en el capítulo anterior lo platicamos, queríamos hacer una dinámica diferente. Queríamos hablar, bueno, no hablar como tal, vamos a leer un fanfic.
16: Y pues, antes de empezar, ya que el episodio de hoy está dedicado a los fanfics, seguro has escuchado palabras como ship, au o slow burn y has fingido entenderlas para no quedar mal en el fandom. Pero no te preocupes, no te preocupes, porque antes de continuar vamos a descifrar algunos de los términos más populares de este universo. Así que prepárate para tomar nota porque llega nuestra cápsula de hoy, Diccionario Básico de Fanfics.
17: Si alguna vez abrís un fanfic, dos cosas. Uno, qué cochino. Y dos, pisa palabras como AU, OGP o Slowburn.
18: ¿Están hablando español?
17: Esta cápsula es para ti. AU significa Alternate Universe o Universo Alternativo. Básicamente, tus personajes favoritos viviendo una vida completamente diferente. Canon es todo lo que pasó oficialmente en la historia original. Ship es una pareja que te gusta y si es tu favorita, entonces es su OTP, One True Pairing. Slowburn, cuando los personajes tardan siglos en enamorarse y tú sufres en cada capítulo. Enemies to Lovers, dos personas que empiezan odiándose y terminan enamorándose uno al otro. Un clásico de los clásicos. One Shot, una historia corta de un solo capítulo, ideal para leer en una sentada. Angst, drama, sufrimiento y lágrimas garantizadas. Fluff, todo lo contrario, momentos tiernos, abrazos emocionales y felicidad para el corazón. Y listo, ya sabes hablar un poco más el idioma oficial de los fandoms. Ahora sí, la próxima vez que veas un fanfic etiquetado como Slowburn, Enemies to Lovers con Angst y Fluff, sabrás exactamente en qué aventura emocional te estás metiendo. Esto fue Libromanía, donde siempre hay una historia esperando por ser descubierta.
15: Así yo igual sí me llegó a pasar cuando empecé a leer fanfics que decían TN, ¿qué significa?
16: Sí, inclusive hicieron falta aquí varios términos, por ejemplo, como dices, el de TN, ¿qué significa tu nombre? Uh-huh. Y de ese de TN también surgen varios. TN, tu nacionalidad, tu país. Ah,
15: sí, que ponían el T.
16: Ajá, y tu edad. Y habían veces de que nada más ponían como tal el TN o sino una rayita.
15: Sí.
16: Una rayita y vas ahí poniendo lo que tú quisieras. O sea, si te soy sincera, yo prefería leer cosas que tuvieran rayita en vez de TN.
15: Sí, yo igual.
16: Sí, ¿verdad?
15: Igual. Así como que era más fácil visualizarlo.
16: Sí, exactamente. Y llegó un punto de que yo leía tanto que yo veía así unas rayitas y yo ponía mi nombre. Y no importaba cualquiera, sino yo ponía mi nombre siempre. Y era por como que, ¿cómo se dice? Por inercia, por costumbre que yo hacía eso. También está el POV, que ahorita está muy de moda en el TikTok.
15: Sí, que ponen el pop.
16: Ajá, que ponen el pop, pero esto sale de... Y bueno, la primera vez que yo lo vi, que fue, lo puede decir que fue como unos 15 años, sí, que fue un fanfic, decía POV, que significa punto de vista, ¿no? Inclusive punto de vista del personaje, ¿no?
15: Ajá, del interés amoroso, ajá, de rayita.
16: Sí, sí, ahí es como de que ya va poniendo el POV y ponía al personaje, ¿no? Uh-huh. Y hablando, y fíjate que yo el AU no lo conocía hasta este año que lo conocí, sí.
15: Yo igual, te voy a ser sincera, yo también. Yo cuando, sí, de hecho igual en este programa también empecé a descubrir ya varios significados, porque pues cuando hago los guiones digo, ay, pues que haya jerga lectora, ¿no? Por ejemplo, lo de BookTok.
16: Yo BookToker,
15: que,
16: ¿no?
15: Que yo antes en capítulos pasados yo te preguntaba, ¿pero qué es? ¿Qué es? Igual también los términos en inglés, que los enemies, bueno, enemies to lovers, Slowborn, ya igual llevo como que un poquillo de tiempo ya, conociéndolos, pero yo lo conocía más por, ahorita se utilizan más los términos en inglés, ¿no?
16: Sí.
15: O sea, ya como que decirlo en español
16: es un poco raro.
15: Sí, como ya obsoleto, porque igual ahorita está lo del BL, sí, Girls justo. Love, antes era Yaoi. ajá, en Japón los mangas románticos dedicados para que el centro era romance gay masculino era yaoi y el romance femenino era yuri. Y también los términos incluso porque igual en el yaoi ponían los términos de que quién era el activo, quién era el pasivo. Ahorita yo al menos he escuchado mucho los términos de top y bottom.
16: Sí, top es igual es actual, fíjate, o sea, sí. Todo eso. Ay, cómo crece la gente, ¿verdad? Sí, cómo cambia la gente y cómo cambia el mundo del fandom y mundo de, por ejemplo, igual nosotros de la lectura.
15: Sí.
16: Que ya va, inclusive lo que mencionamos en el programa anterior de que antes veías muchas historias de niños adolescentes en los libros y era como que normal y ahorita ya como que ya
15: todo
16: no es lo mismo.
15: No, ya.
16: Y hablando de esto, pues qué tal si ya conociendo todos estos términos que o sea, igual hay otros, pero no nos acordamos ahorita.
15: En el proceso lo iremos recordando. Ajá,
16: lo iremos recordando y con lo que vamos a leer ahorita a lo mejor y nos encontramos algo ahí que nos pueda hacer memoria de lo que hay que existe en este universo de los fanfics. A ver, Chelsea, dime tú, ¿qué trajiste hoy para leer?
15: Yo, la verdad que yo estaba busqué, habíamos dicho que era que fanfics que no hubiéramos leído antes.
16: Sí, pero ese era un reto.
15: Ese era el reto.
16: El reto.
15: Pero yo quería hacer trampa y quería buscar fanfics que ya que ya hubiera leído, que quería fingir demencia. Decía, ay, sí, no, porque eran, sí, porque en estos fanfics ocurrían situaciones tan surrealistas que yo decía, ¿cómo es posible que esto yo lo leía antes, ¿sabes? Porque yo tenía fijo, era un fanfic de Seventeen, este grupo de K-pop, y el interés romántico era Vernon.
16: Yeah.
15: Y haz de cuenta que esa historia tenía varias temporadas, era como igual tenía su saga de libros, pero fíjate que ya muchos libros que yo tenía pensado leer ahorita ya no los encontré, o ya me aparecían así como que indeleble, así de que intentaba entrar y esta historia ya no está disponible. Y yo, ¡no!
16: Lo peor que puede pasar cuando lees un fanfic, que te enamoras antes de un fanfic que ya no está, o sea, se desaparece. Ay,
15: sí, duele
16: muchísimo.
15: Duele demasiado, pero bueno. Yo ahorita encontré uno que es de, justamente yo no pierdo oportunidad de mencionar que mi obsesión ahorita con las sagas de los fanfics de Crepúsculo, de los lobos, y escogí uno que ahí tenía guardado que realmente había iniciado hace un tiempo, pero ya no me acordaba cómo era. Es un fanfic de Jacob.
16: Ah.
15: Y vamos a leer la sinopsis, bueno, el prólogo mejor. Ay, no, ya me empezó. Ya me dio cringe. Esto es para ver más o menos el contenido de cómo son estas historias. Pero bueno, el prólogo. Hija de un pescador y de una madre ausente a la que jamás conoció, Daria creció en el borde del mar, de viaje en viaje, con la arena en la piel y el viento como compañía. Su padre, hombre sencillo y amante de lo diferente, le enseñó todo lo que necesitaba para vivir, a escuchar con el corazón más que con la razón, a elegir con valentía, a amar con pureza y, mucho más importante, a amarse a sí misma, a elegirse sobre todo y todos. Si escuchan luego la lectura un poco rara, es porque muchos de estos fanfics luego tienen faltas de ortografía o comas donde no van, así que no soy yo la que está mal. Yo tratando de justificarme. Ok. Le regaló sus mejores años de vida llenos de enseñanza, reflexión y educación, hasta que llegó el momento en el que tuvo que dejarla seguir sola su propio camino con todos los recursos emocionales que él inculcó en ella. Él había encontrado un hogar en el océano, aunque nunca lo supo. El mar lo envolvió en vida y en muerte, y en muerte lo recibió como refugio en torno... ¿Qué? Ok. El mar lo envolvió en vida y en muerte lo recibió como refugio eterno cuando sus cenizas fueron entregadas a las olas.
16: Okay. Es que eso es lo que vivo a veces, de que intentan ser muy profundas en lo que quieren escribir, pero no les sale. No, o sea, pero
18: se pierde el significado. Ajá, sí. O sea, intentas que suene serio, ajá, pero es como que te confunde más a la hora, sí, de leerlo, ¿sabes?
16: Que quiere que se escuche profunda, así con significado.
18: Yo no quiero que mi fanfic sea como los otros fanfics.
16: Ajá, exactamente. Y es lo que a veces lo arruina, la verdad.
18: Ay, sí. Pero bueno, ok, sigamos. Ahora era Daria quien debía descubrir por sí misma qué significaba un hogar. Su padre le había enseñado que podía ser cualquier cosa. Una persona, un animal, un lugar, incluso un objeto, ok. Y aunque ella lo buscó entre costas lejanas, fue el destino quien la llevó de regreso al punto de partida, Forks, el pueblo frío donde había nacido. El mismo que su padre amaba y ella detestaba con locura. Lo que Daria nunca imaginó es que allí, en aquel rincón sombrío y en las playas de La Push, hallaría lo que él había deseado para ella: un sitio donde descansar, de sentirse segura y acompañada. Allí encontraría una persona, un animal, un lugar y hasta objetos que se volverían hogar.
16: La Push, nena, La Push.
18: Ay, no, y eso es el prólogo, ¿eh? Eso es el prólogo. Y todavía, ay, hay un flashback. Okay.
16: Ay, sí, bueno. Sí. Es lo que estaba mencionando, de que íbamos a encontrar términos, de que no nos acordamos, pero sí, están muy, muy marcados en los fanfics. El término de flashback, uh-huh, es cuando prácticamente lo que dice, un recuerdo. Ajá. Un flashback, así.
18: Flashback,
16: que,
18: okay, flash.
16: Y, ajá, recuerdo, sí, y es muy, muy, pero muy. No hay fanfic que no tenga ese tipo de recursos.
18: Sí, que tenga así como que entre paréntesis, ajá, y así como que en negritas que diga flashback.
16: Sí.
18: Ok, vamos a leer el flashback. Daria, ¿sigues intentando retener la marea con las manos? La voz de su padre era un murmullo profundo, pero al mismo tiempo suave como la marea. No hay marea que valga si te lleva lejos. No te vayas, suplicó ella, hundiéndose en los brazos de aquel hombre con tanta fuerza imaginaba que sería un ancla que lo mantendría anclado a la tierra. Repito, no soy yo leyendo mal, es que así está escrito. Ay, no. Ahora el público pensará que yo soy la que lee raro. Él le acarició la cabeza, mirando al horizonte con una mezcla de culpa y deber. Sabía que el mar reclama lo que es suyo y su tiempo en tierra se agotaba. Ok.
16: Es una sirena.
18: Y, o sea, le leo como que lo releo y digo, ok, esto me da a entender de que ya sabía que iba a fallecer el papá. Recuerda las historias que te contaba junto al fuego, Daria. Las historias de los hilos de espuma que conectan un corazón con otro a través de los abismos. Cuando yo ya no esté, llegará el momento de que busques el otro extremo de su hilo. Alguien está destinado a cuidar tu luz.
16: ¡Jacob!
18: Nos burlamos, pero bien que nos emocionamos. ¿Te refieres a la leyenda?, preguntó la niña secándose las mejillas con sus pequeñas manos. ¿Al que nació de la misma ola que yo? ¿Cómo sabré que es él? El mundo es demasiado grande para dos gotas de agua. Lo sabrás porque tu sangre recuperará el calor al verlo, respondió él con solemnidad. Pero las almas gemelas del océano no se encuentran por accidente, hija. Son como dos barcos que deben navegar a través de la niebla para hallarse. Él te está esperando en algún lugar donde el cielo y el agua se confunden. Daria lo miró con los ojos muy abiertos, tratando de descifrar el acertijo de un hombre que parecía ya medio convertido en mito. Okay.
16: Eso me gustó. Sí, eso está.
18: Uh-huh. Es que siento que estoy leyendo entre verso, prosa.
16: Ándale. Sí.
18: ¿Y cómo lo encontraré si no tengo un mapa?, preguntó en un susurro. Ok, de nuevo. ¿Y cómo lo encontraré si no tengo un mapa? Su padre sonrió y por un momento sus ojos reflejaron toda la sabiduría de los naufragios y los descubrimientos. El mapa está en tus venas, pequeña. No escuches a la tierra, que es estática y muda. Si quieres encontrar la otra mitad de tu alma, tienes que seguir al mar. Ella no solo busca a alguien en el océano, ella es el océano.
15: hay cosas que me gustan y hay otras cosas que digo...
16: como que me da rarito, o sea, le hacen falta muchas cosas, pero se ve interesante.
15: Sí, o sea, me gustó que conoces esa leyenda japonesa del hilo rojo.
16: Sí.
15: Pues aquí quiso como que reinventar esa leyenda, pero como que hilo de espuma del mar.
16: Ajá, viene del mar, ¿no?
15: Del mar, ajá, como mucha alegoría al mar, ¿no? Como sí. Que siento que mucha redundancia eso que, o sea, sí pienso de que sí, ya entendí, le gusta el mar, hay mucha alegoría al mar, pero bueno, al parecer aquí terminó, porque esto lo estamos leyendo de Wattpad, aquí ya terminó toda la alegoría, pero algo igual que identifica mucho a los fanfics es que te ponen ejemplos de cómo se ven los protagonistas.
16: Ay,
15: y aquí
16: sí. Este
15: es el ejemplo que ponen de Daria, de que es la protagonista.
16: Mira, y ponen, o sea, igual algo, el recurso, o sea, como mencionas de que cómo se ven los personajes, utilizan a los actores, tal cual, y ponen el nombre del actor y como que... Sí, ¿quién es quién, no?
15: Ajá. Y, ya vi. Aquí puso la escritora una nota. Dice, Daria es un nombre femenino de origen persa y griego que significa principalmente mar y océano. Que yo igual... Esto como que ponen igual... Las escritoras de Wattpad como que ponen... Yo siento que tratan de que si van a simbolizar algo, buscan todo que esté relacionado.
16: Que todo tenga sentido, ¿no?
15: Ajá, que todos tengan los simbolismos. Ah, igual aquí otra nota que igual he visto mucho en los fanfics que dicen prohibida su adaptación o traducción. Ah, bueno, aquí también pone el trigger warning o la advertencia que dice escenas explícitas, violentas, tóxicas que podrían causar incomodidad al lector, leer bajo su riesgo. Ok, pues qué tan malo puede ser. Antes de seguir, ya va al primer capítulo, no sé si tú quieras mostrar antes de irnos de lleno, igual.
16: Pues yo traje, pero no sé cuál te gustaría, porque mira, tengo uno de Harry Potter, que por la portada puedo decir de que es un amor es un triángulo amoroso entre la protagonista, Harry y

0: y otra.
1: Ándale, sí. Y como que es más común ver fanfics así, sí, bueno, actualmente.
0: Actualmente.
1: Así que vamos a ver. A ver, el prólogo dice, no está muy largo, chiquitito la sinopsis.
0: Sí, sí.
1: Dice, rumores y más rumores. Esa era la vida de Jungkook hasta que llega Park Jimin. La única persona que ve más allá de su apariencia. Y aquí dice, prohibido copias, adaptaciones, traducciones, modificaciones, distribuciones o extracciones de esta historia. Pues a ver, pues no empieza con prólogo, empieza ya de lleno con el capítulo.
0: Eso
1: y se llama
0: más.
1: Bad Boy. Tiene como que una portada de Jungkook así con un cigarro y todo.
0: A ver,
1: eso.
0: A ver, quiero verla.
1: Digo, o sea, es un clásico de los fanfics.
0: Sí, igual ponerle portadas.
1: Ajá.
0: Ya siento que ya no he visto mucho eso.
1: A ver, vamos a pensar. Mente abierta, por favor, chis.
0: Eso sí.
1: Maldita sea, Jungkook.
0: ¿Qué está pasando aquí?
1: Duele, no seas tan duro.
0: ¡No seas tan rudo!
1: Chilló un chico de cabellera castaña y piel pálida retorciéndose de dolor. Tal vez si no te movieras tanto, ya habría terminado, Suga.
0: Pero esto es explícito porque si es así, no creo que podamos. O es que nos lo están poniendo.
1: Se quejó el chico de hermoso cabello azabache limpiando un poco sudor de su frente.
0: Porque nos lo está poniendo sin contexto.
1: Ah, no. A ver.
0: Ya. Sí, a ver. Son momentos sin contexto. Que mal pensado. Okay.
1: A ver.
0: No quiero que este sea el último capítulo de Libromanía. Tenemos mucho de qué
1: hablar. Otra vez. Ya. Jungkook frunció el ceño y metió la aguja de la máquina tatuadora en la tienda
0: bueno.
1: Para seguir con tu trabajo.
0: Ok, excelente. Podemos proseguir. Eso ya fue maldad de la escritora. No
1: sí.
0: Nos hagan eso.
1: Sí.
0: Ay,
1: okay,
0: no.
1: Ok. Sigue. Dice, yo no sé para qué vienes y siempre es lo mismo contigo. Es que tú eres muy brusco. No creas que en otro lugar vas a sentir cosquillas, estúpido. Como sea, ya termina. El azabache rodó los ojos y siguió pasando la aguja sobre el diseño en la piel del castaño. De todos modos, ya estaba acostumbrado a sus lloriques. Ya está. Habló después de casi una hora. Quedó fenomenal, admitió, al ver un grandioso tigre en su brazo. Sí, sí, ahora lárgate. Pero qué mal genio tienes. Tengo tarea. Ja, ja, ja, ja, ja. Su amigo soltó una carcajada. Ahora, ¿ya haces tarea? No quiero reprobar a Jungi. El castaño frunció levemente los labios y asintió. Después de todo, entendía la preocupación de Jungkook, así como también todo el peso que cargaba en sus hombros. Al amanecer, Jungkook caminaba por las solitarias calles en dirección a la preparatoria donde estudiaba. Su mochila iba colgando de su hombro y en su cuello se lograba apreciar el tatuaje de una rosa roja con largas enredaderas llenas de espinas. Jungkook era popular, bastante popular, pero no por el gran atractivo que poseía. Era más bien famoso por ser el bad boy de la escuela. Siempre vistiendo pantalones oscuros, chaquetas de cuero negras y botas estilo militar. Además de las cadenas de plata que colgaban de su cuello, sus gafas de sol y las muchas perforaciones en sus oídos. La mayoría le tenía miedo, otra gran cantidad de chicos, envidia. Verlo llegar a su hermosa bicicleta negra y captar las miradas era algo que no agradaba a muchos. Especialmente porque aunque causara un efecto de terror, la mayoría de las chicas se sentían atraídas por él en secreto.
0: Ah, lo que no sabe.
1: Es como unos comentarios, ¿no? De la gente externa.
0: Ya.
1: Escuché que lo expulsaron de su antigua escuela por poner en coma a un chico. Dicen que trabaja como acompañante en las noches. Escuché que es bailarín en un club de...
0: Ay, pero tienes de adolescente. Me lo imagino. ¿Has visto esa película de Chicas Pesadas?
1: Ah,
0: donde están
1: sí.
0: hablando. Escuché que Regina George.
1: Sí, justo.
0: Me imagino.
1: Justo, dice. Dicen que participa en peleas ilegales. Yo oí que vende droga y es un adicto.
0: Uy. Okay.
1: Caminó sobre el pasillo de la escuela sin mirar a nadie. Después de todo, los rumores siempre habían sido sus acompañantes. Mientras tanto, en otra parte del plantel, un chico de cabellera rosa, pastel y baja estatura iba corriendo por los pasillos, pues según su horario ya era demasiado tarde y ser nuevo en la escuela no ayudaba en nada.

0: Disculpe, gritó un joven de cabellos platinados que iba en la misma dirección. El chico se giró y lo observó fijamente con una sonrisa en sus finos labios. Lo siento, es que soy nuevo y no sé dónde se encuentra el aula 205. Vaya, pues estás de suerte, porque yo voy justamente ahí. El pelo gris amplió su sonrisa y extendió su mano. Me llamo Taehyun.
1: ¡Ay, no!
0: El pelirrosa regresó el gesto y tomó la mano del chico que notó era muy guapo y agradable. Quizá podría ser un nuevo amigo y eso le llenó de alegría. ¡Un placer! Yo soy Jimmy.
1: ¡Par Jimmy!
0: De pronto una campanilla sonó indicando el inicio de las clases, por lo que ambos chicos se apresuraron a llegar al aula y una vez ahí decidieron sentarse juntos hasta adelante. Cuando tengamos descanso te presentaré a mis amigos, seguro les caerás muy bien, mencionó el peligris alegremente mientras miraba lo pequeño que se veía el chico de nuevo.
1: Yo me imagino que como...
0: O sea, lo pequeño que se veía el chico nuevo. ¡Oh! Está bien, se sonrojó el pelirrosa y sonrió. El profesor comenzó a poner ejercicios en el pizarrón y los estudiantes a copiarlos en sus cuadernos. Todo estaba callado hasta que de pronto alguien tocó la puerta interrumpiendo el silencio del aula. Adelante, habló el profesor. El joven de cabellos negros y múltiples aretes se asomó con cara de pocos amigos mientras que se quitaba los lentes negros. ¿Puede entrar? ¿Otra vez? Apenas estamos por iniciar el ciclo y ya empezaste mal. John, de verdad no sé por qué sigues estudiando y pasando de año. ¿Me va a dejar entrar o no? Respondió serio y con el ceño fruncido. Pasa, pero no creas que así será siempre. El azabache torció los labios con fastidio antes de adentrarse al salón, pero apenas Jimmy lo miró, quedó perdidamente embobado en su atractivo visual. En su cabeza solamente se repetía que era el chico más guapo que había visto en su vida. Sin embargo, los demás no pensaban igual, pues algunos incluso lo encontraban poco atractivo, pero bastante aterrador. Jungkook pasó a su lado y discretamente lo miró, pues ese cabello era bastante llamativo. ¿Quién era el chico cabello algodón de azúcar? Suspiró pensando que tal vez era un nuevo idiota al cual tendría que soportar debido a esa mirada tan insistente que tenía sobre él. Tae, murmuró Jimin captando la atención de su compañero una vez que todos volvieron la vista a sus cuadernos. ¿Quién es él? ¿Jungkook? ¿Su nombre es Jungkook? El peligrés asintió. Parece agradable. Sonrió tímido y sus mejillas se sonrojaron de nuevo. ¿Estás loco? Olvídalo, Jimin. Él es el bad boy de la escuela. Nadie se le acerca y así lo hace. Y si lo hace, seguro terminarás en el hospital con algunos huesos rotos. ¿Tan malo es? Dicen algunos chicos que una vez lo vieron pelear contra 6 tipos musculosos al mismo tiempo y a todos los mandó al hospital. ¿Tú lo has visto? Taehyun se quedó callado y su expresión pensativa se hizo presente. En realidad no, pero prefiero no averiguarlo. El peligrís volvió a la vista a su cuaderno y Jimmy miró hacia atrás, justamente a donde estaba sentado, mirándolo. Y ya, ahí termina.
1: Ay, no creo que este fue más cliché. El otro fue como intento poético.
0: Ajá, poético y es como que lo que vas a encontrar en un fanfic, aquí lo encontré. Un fanfic en todo su esplendor.
1: La verdad que sí, hasta estereotípico. Hasta me ofende el estereotípico que fue. Porque la descripción de Jungkook la amé. O sea, era un chico, todo era un bad boy hecho y derecho. Que pantalones negros, camiseta.
2: Aretes, la cara.
1: Y todos diciendo, no, que se droga, que vende droga, que acompañante nocturno, que, ay, no. No, no, no.
0: Qué risa, qué risa.
1: Ay, no, es que estas cosas de Wattpad. No creí volver a escuchar algo tan estereotípico. Hace tiempo, literal, hace tiempo sí. Que no escuchaba algo así. ¿Cómo fue tu experiencia, Carla, leyendo todo esto?
0: Ay, me recordó viejos tiempos. O sea, huevo insistir, yo no leía ese tipo de fanfics, pero sí me hizo recordar. Yo ya lo leía, pero, o sea, normales, pues, los fanfics normalitos. Pero, de todos modos, sigo leyendo fanfics, así como que... Ya no es como que tan raro también, pero sí es como cliché, ¿no?
1: Sí, sí, es que este fue más...
0: Con cringe cliché, también.
1: Con cringe y todo, de que...
0: La primera vez que leo de BTS, si no me equivoco, sí. No, te miento, no es la primera vez. Aquí tengo uno de que leí con Jimmy.
1: Pero ese sí, ese no es ship.
0: Ah, ese no es ship.
1: Ese ya eras tú visualizándote.
0: Sí. con Jimin.
1: ¡Ay, ve! Wow. ¡Ve! Soy más, ya detecté una ARMY escondida.
0: Oye, sí, no manches, sí he leído bastante de Jimin. No, pero vamos, vamos.
1: Sin miedo, sin miedo.
0: Pero ahora vamos okay. A la contraparte.
1: Okay.
0: De uno que sí, de uno, más o menos.
1: Que está, intento de seriedad, intento de seriedad. Ok, recordemos que es una historia, ajá, de Crepúsculo, un fanfic de Crepúsculo con Jacob. Iba a decir Jungkook.
0: Traumadita.
1: Ya, traumadita yo. Esto no dice POV, pero dice Daria Wheeler. O sea, eso es el punto de vista de Daria. Por hablar generalmente, odio los días nublados. Muchos los ven como un momento de paz o relajación, incluso de descanso, pero para mí era todo lo contrario. Los días así me ponen tensa de una manera que no es normal. Ni hablar de las lluvias, las odio como una maniática. Tenía que hacer algo importantísimo y llovía, y créeme, cancelaré, sea que sea el cumpleaños de quien sea, la boda de quien sea, el funeral de, incluso el funeral, pero hoy fue un día diferente. Ok. Aquí se comieron muchas comas, pero bueno, repito, no soy yo la que lo está leyendo mal. Me encontré a mí misma corriendo a clase un día lluvioso. Bueno, no a clases exactamente, sino a una excursión. Sí, algo tonto, pero pagué por esta excursión y aunque odie la lluvia, el dinero y la calificación que nos pondrían por esa excursión, nadie me la devolvería. Aseguré que no iba a venir, que iba a cancelar, pero tenía que ir. Los exámenes finales no eran para nada un juego y además de ser a la fuerza obligada por mí misma y por mi abuela, fui con el pesar del mundo. Me levanté de la cama un día lluvioso y algo que me dice que las malas noticias llegarán. Ok, estaba muy raro todo. Sí,
0: ya le perdí el hilo.
1: Sí, yo también. Está redundando. La excursión se trataba de algo tonto. Teníamos que hacer un análisis microbiano y enzimático, algo de bioquímica. Dios, ya me estoy frustrando yo leyendo esto. Algo químico. En lo que me iba de maravilla, por cierto. En un bosque que lo peor de todo se encuentra en nada menos que en Forks, el pueblito escondido donde el sol rara vez sale a relucir y la lluvia siempre está presente. Qué suerte que mejor panorama que este día lluvioso de Forks en la graduación.
0: Repite mucho las palabras, ¿no?
1: Sí, está redundando mucho. Qué ironía que un fanfic de BTS sería mucho más entretenido, ¿sí?, y fácil de leer que esto, la verdad.
0: Porque al principio sí se veía como que más o menos, pero como que le entendí más a lo que quiso decir el fanfic de BTS
1: que esto. La idea del profesor fue increíble, con todo el sarcasmo del mundo. Pero era mi examen final. ¿Qué más iba a hacer? 6 a.m. Porque también te ponen la hora. Ya estaba en el lugar, sentada en el autobús con la peor cara que se podía. Me encuentro con tanta ropa por el frío que estoy segura de que si me caigo, ruedo bajo de mí. No, ustedes, audiencia, no pueden ver, pero tengo una cara de frustración. Me encuentro con tanta ropa por el frío que estoy segura de que si me caigo, ruedo. Bajo abajo de mis ojos unas bolsas conocidas como ojeras que ni siquiera mi maquillaje pudo resolver, pero allí estaba con toda la actitud para comerme al mundo ese día. Que se note el sarcasmo. Y aunque vivo actualmente en Port Angeles, que está exactamente a 1 hora y 5 minutos de Forks, este viaje se me hace eterno. No solo por la hora que me ponía de malas al ser de madrugada, además del clima que es lo obvio, sino también por los idiotas de mis compañeros que cuando el autobús estaba lleno, yo con un asiento vacío a mi lado, prefirieron ir separados antes de sentarse conmigo. ¡Qué sorpresa! A mí, con esa actitud, amiga, tampoco me sorprendería que no se sentaran contigo. Ay, no. Nunca tuve una buena relación con la escuela. Siempre fui recatada y callada para todos. Era insultada, empujada, incluso golpeada algunas veces, aunque intento no darle importancia a su evidente rechazo. No puede dejar de afectarme, aunque sea un poco, al estar prácticamente siempre con ellos. ¿En serio me van a estar narrando cada hora el pensamiento de esta chava?
0: Sí, es como que tiene eso de que está...
1: Ay, sí, está muy, esta protagonista está muy ensimismada en ella misma. Siento que me están la escritora me está vendiendo de que pobre, esta chica es única y diferente, mientras que a todos les hace fascinante los días nublados, ella los odia, ella es rezagada, ella no tiene amigos, a ella la molestan, la golpean, la agreden físicamente y a ella no le importa. Car, no sé si te ha pasado que has leído esta clase de historias donde la chava se pone muy de víctima o que está muy a la defensiva y como que te quita las ganas de seguir leyendo esa historia por la actitud de esta protagonista.
2: Esta.
1: Como por ejemplo esta.
2: Como por ejemplo esta. Sí, y es que en su intento de hacerlo así de que...
1: Tengas empatía por protagonista.
2: La victimizas mucho.
1: Y en vez de al menos identificarte con ella, creo que ni eso, porque siento que las personas en la vida real que tienen esta clase de actitudes, no te llevas bien con ellas.
2: Son muy pygmy, ¿no?
1: Sí, esa palabra. Se siente una protagonista muy pygmy.
2: Ajá.
1: Y la verdad que... Ya recordé por qué no había seguido leyendo esta historia. Porque sí, está... Como ejemplo de fanfic, este es un claro ejemplo de qué igual qué clase de fanfics te vas a encontrar. Fanfics en los que si no se te hace el mejor fanfic del mundo, por ejemplo el de BTS, al menos te entretiene. Tiene clichés, tiene muchas cosas que dices, wow, sí, te ríes, te da cringe, pero te entretiene porque tiene recursos que son agradables, aunque estén repetidos, fotocopiados en todas partes, funciona y te entretiene, cumple su función. En cambio, esta clase de clichés donde ves a la chica pygmy que tiene esta actitud tan la defensiva, agresiva, y por mucho que la escritora te haga querer empatizar con ella, solo haces que la rechaces más y hace que dejes de leer rápido el libro.
2: Sí.
1: Como yo en este momento, que no quiero seguir leyendo esto. Ah.
2: Y es que ¿sabes por qué pasa a veces? De que como ellas no saben estructurar al principio a sus personajes. O sea, porque yo creo, no, o sea, yo no soy escritor ni nada, pero yo creo de que cuando un escritor va a escribir, o sea, valga la redundancia, va a hacer una historia, primero lo que hace es dar un perfil exacto a su personaje. Sí. Que esta persona hace esto porque esto, y llega a este punto y no sé, o sea, hacerlo muy definido.
1: Sí.
2: Para que cuando escribas no tengan esas mismas actitudes, ¿no? De que luego, o que te sorprendes que lo haga, pero se supone que así no es. O sea, porque todo lo que llevas leyendo no te da esa impresión y de repente hace algo que no esperas, ¿no? Pero es por eso que muchos escritores, yo creo que hacen eso, o sea, estructurar bien a sus personajes para que toda la historia tenga sentido. Y pues los fanfics, pues, no lo hacen.
1: Y aparte, siento que igual a como nos pintaron el prólogo, a mí me dan a entender que la protagonista no es, quizá no sea el mejor personaje bien escrito, pero me pintaron a una protagonista como que no tan agresiva.
2: Sí.
1: Yo esperaba, la verdad, a primeras, esperaba encontrarme con alguien que tal vez sí sufría de bullying, no sé, lo típico que vas a encontrar en esta clase de historias, pero que tuviera una actitud un poquito...
2: Relajada.
1: Quizá como, no agresiva, pero sí como que alguien... Sí, hubiera preferido encontrar a un personaje así que dijera que le vale todo. Uh-huh. Todo, y que tuviera una actitud de chica única y diferente, pero aquí me encontré con una pygmy.
2: Sí.
1: Y siento que eso es lo que más choca, porque incluso puedes tener de protagonista a alguien que no te cae bien, como que dices tú, esta persona...
2: Pero te entretiene.
1: Pero te entretiene, tiene sentido. Carisma.
2: Ajá, ándale, exactamente, sí. Tiene carisma.
1: Y aquí esta chava tan... hater a la vida misma y tan sarcástica, entre comillas, porque incluso el sarcasmo, hasta la virtud del sarcasmo es que es divertida.
2: Sí.
1: Te da risa. Escuchas un comentario sarcástico y te da risa.
2: Y no, y cuando uno es sarcástico no lo debe ser varias veces. Ahí quiso utilizar el sarcasmo como
1: que se note el sarcasmo.
2: Ajá. 25,000 veces y ya no, ya como que aburre y pues no, así no funciona el sarcasmo, ¿no?
1: Y aparte el sarcasmo se usa más en los diálogos que en los pensamientos.
2: Ajá.
1: La narración de primera persona.
2: Y cuando dices sarcasmo, no dices que es sarcasmo.
1: Ajá, que se note el sarcasmo como mil veces. Esto para que vean el ejemplo de los fanfics que no funcionan.
2: Uh-huh.
1: Y no sé cómo es que este fanfic todavía me aparece que tiene 6 partes nuevas. Está actualizada, apenas lleva 14 capítulos.
2: Ah, la mecha.
1: y tiene al menos 74.7k de vistas
2: a la mente.
1: Y 7.3k de votaciones. O sea, como 7000 personas no han votado
2: sí
1: por...
2: está... Sí es famosa entonces.
1: Esta... Yo no sé cuál es el público objetivo de sí, esta historia que... Porque tal vez esta no fue el mejor, mi mejor elección, pero esta es una... como que una presentación de... O un ejemplo de lo que no deben de hacer. Si hay alguien aquí de cualquier edad que le guste escribir fanfics o que lo tenga de hobby, esto es como que un claro ejemplo de lo
2: de
1: que no
2: tiene, hacer.
1: De no hacer en narración y cómo presentar a tu personaje. Porque no funciona.
2: Así no son las cosas.
1: Pero bueno, para evitar este trago amargo, antes escuchamos el segundo capítulo.
2: Ajá, el segundo
1: para
2: capítulo de Bad Boy. Aquí vamos a relajarnos un poco y quitar toda esa mala impresión.
1: Sí.
2: El segundo capítulo empieza así. Y ni siquiera lo pone como capítulo, pone Bad Boy 1, Bad Boy 2, Bad Boy 3.
1: Excelente, me gusta.
2: Dice, al entrar a la cafetería, Taehyung sigue hablando sin parar, tal como lo hizo desde que abandonaron el salón de clases. Sin embargo, la mente de Jimin estaba perdida en aquellos ojos oscuros tan hermosos que le habían mirado intensamente. No sabía cómo describir esa sensación. Era algo totalmente nuevo para él. Jimin habló Taehyung sacándolo de sus pensamientos. Dije que ya hemos llegado. El pelirrosa desvió la mirada hacia un par de chicos que lo observaban detenidamente como si estuvieran examinándolo. Sus mejillas no tardaron en tornarse rosas y pestañeó varias veces seguidas, causando un fuerte de los presentes. ¿Y este chico lindo de dónde salió? Preguntó un joven de cabellos rojizos y sonrisa amigable. Su nombre es Jimin, es nuevo en la escuela, respondió Taehyung pasando su brazo por el cuello del chico de menor estatura. Un placer. Un placer.
1: Se mete en personaje.
2: ¡Ay, Dios mío! ¡Me lo como! Chilló un muchacho de cabellera castaña mientras se aplaudía emocionado. Jimin, él es Hoseok. Taehyung señaló al pelirrojo y ese se puso de pie para darle un fuerte abrazo. Seguro seremos buenos amigos.
1: Ay, sí me lo imagino.
2: Eso sería genial, respondió tímido el más bajito de todos. ¡Ya! Chilló el castaño también levantándose de su asiento. ¡Me vas a matar de la ternura! ¡Tranquilo, Seokjin! Rió el peligris negando con la mirada. Y es que Jimin lucía realmente encantador con su cabello rosa pastel alborotado, su bufanda en el cuello del mismo color y su suéter coral que le quedaba grande. El chico aparentaba menos edad de la que tenía por su rostro y estatura baja. Además, su rostro acompañado de sus carnosos labios le daban ese toque de ternura que encantaba a los demás. Me encantaría que fuéramos amigos. Pero claro, exclamaron ambos chicos al unísono. A decir verdad, Jimin se había sentido bastante cómodo con aquellos nuevos compañeros, ya que aún no sabía si podría llamarlos amigos, aunque tenía fe en ello. Uh-huh. ¿Y Jimin, qué te gusta hacer? Preguntó Hoseok muy atento mientras Seokjin y Taehyung peleaban por una manzana. Bueno, en realidad me gusta mucho bailar, aunque jamás lo he hecho en público. Entonces estás de suerte, comentó Seokjin interviniendo. Hoseok es el presidente del club de danza, quizá pueda ayudarte a entrar. ¡Claro, excelente idea! No. Negó inmediatamente. Yo no podría hacerlo. ¿De qué hablas? Eres hermoso. Seguramente vas a acaparar todas las miradas. Y por tu complexión y estatura, creo que serías perfecto para muchas actuaciones que tenemos visualizadas en el futuro. Jimin bajó la cabeza un poco avergonzado. En realidad, uno de sus mayores problemas era su inseguridad. Y más tarde, cuando todos los chicos abandonan el plantel, Jimin caminaba junto a sus nuevos amigos, mientras reían a carcajadas por un chiste que se había contado a Seokjin. Un chiste realmente malo que debido a ello resultó ser bueno. Iba sonriendo al ver tal discusión hasta que su vista se topó con el guapo pelinegro que había entrado en sus pensamientos sin permiso. Definitivamente, Jung Jungkook era todo lo contrario a él. Su vestimenta era muy oscura a comparación de la suya, que era rosa pastel. Su expresión era seria mientras que la suya era tímida y avergonzada. Jungkook parecía ser el tipo de choco. Sí, realmente es así. Jungkook parecía ser el tipo de choco que arreglaba las cosas a los golpes mientras...
1: ¿De tabasqueño?
2: Supongo que quiso decir que arreglaba las cosas a golpes mientras que Jimmy lo hacía con palabras. Y precisamente estas diferencias eran las que lo hacían interesarse aún más en él. Lo miró por un instante hasta que se percató de aquellos ojos oscuros lo miraban de nuevo. Una mirada mirada tan penetrante que erizó su piel e hizo que sus piernas temblaran como gelatinas. Tragó seco cuando Jungkook pasó frente a ellos desviando su mirada al instante, como si simplemente hubiera ignorado su presencia. Como ni siquiera le interesaba que estaba ahí, aquello confundió a Jimin, pues durante todo el día pilló a Jungkook observándolo varias veces, pero después hacía como si no existiera. Ese chico realmente me da miedo. Creo que se vería mejor si sonriera de vez en cuando, murmuró Seokjin. Sí, tiene una pinta de matón. ¿Quién sabe si incluso ya habrá matado a alguien más? Siguió Hoseok negando con la cabeza. ¿Escucharon que vende drogas? Complementó Taehyung, por lo que Jimin frunció el ceño. A él le parecía algo bastante atractivo y agradable. Era verdad que todo el tiempo se pasaba solo y su expresión era totalmente gélida, pero eso no significaba que fuera una mala persona. Se preguntaba por qué todos decían aquellas cosas de Jungkook. No entendía nada, y aquello se le preguntó durante el resto de la semana, en la cual lo único que escuchaba de él eran sus cosas horribles. Pero jamás lo vio cometer ninguna de aquellas atrocidades que se le atribuían. ¿Por qué lo odian? Finalmente preguntó a Taehyung, quien apartó la mirada de su cuaderno para dirigirla al pelirrosa. ¿A quién? Al bad boy de la escuela, respondió haciendo comillas con los dedos y frunciendo el ceño. ¿De nuevo con eso? Jimin, ya te lo dije, Jungkook es malo. Es un chico problemático, agresivo y violento. ¿Quién sabe qué tantas cosas hará fuera de la escuela? Simplemente es peligroso. Sus palabras fueron claras y una vez que explicado, el peligris volvió su vista a los ejercicios de matemáticas. Aunque aquello no dejó satisfecho a Jimin. Él no estaba de acuerdo con esas palabras. Él podía ver que detrás de todos esos rumores se escondía una verdad totalmente distinta.
1: Ay, él lo puede cambiar, dice.
2: Si te das cuenta,
1: sí,
2: que tiene más sentido, aunque tiene bastantes faltas.
1: Pero, o sea, es entretenido.
2: Sí, es entretenido.
1: Sí, la verdad, yo me quedé agüitada con lo que estaba leyendo. Así dije, qué horrible, mala elección. Yo dije, ay, es de Crepúsculo, Jungkook, ay Dios, Jacob, puede funcionar.
2: Pero no.
1: No. Sí, haremos otro recuento de leyendo fanfics y voy a escoger uno mejor porque sí, la verdad, sí me quedé agüitada. Vemos un contraste aquí entre el fanfic que sí funciona y fanfic que no funciona. Ya veo tu cara y digo, ah, de seguro lo vas a seguir leyendo.
2: Sí. Vayamos. Ay, mira, es que mira, me leí una parte que dice, muchas veces lloró al ser llamado feo, cuatro ojos y gordo. Él no deseaba seguir sintiéndose así. Y un día finalmente descubrió un nuevo mundo. Cuando pasaba frente a una tienda de ropa, vio a un joven de cabello plateado que usaba ropas coloridas y además llevaba un poco de maquillaje en el rostro. Nada exagerado, pero lograba resaltar sus facciones y le brindaban aún más belleza. Jimin se dijo a sí mismo que quería ser como él.
1: ¡Ay, mira! Esto sí funciona.
2: No pensé que fuera tan bueno. ¡Ay! Ya les voy a contar en qué termina.
1: Sí, o incluso lo podemos seguir leyendo aquí también, porque yo igual no me quiero quedar con la duda. No, en cambio, mi fan, bueno, el que yo escogí, horrible, horrible. Ya saben, gente lectora o algún escritor escondido por ahí, ya saben lo que no tienen que hacer con sus personajes y su narración. No, qué coraje, siento coraje. Pero bueno, chicos, ya después de haber leído estos fanfics y de dominar el vocabulario básico de este mundo, estamos listos para sobrevivir a los ships, los OTPs, Slowborns, y pues es momento de cambiar la página, ya hay que, sobre todo con
2: seguimos leyendo, vamos a terminar.
1: No, aquí nos van a terminar corriendo, porque en Libromanía siempre hay un espacio para descubrir nuevas historias, y como cada semana, llegó el momento de agregar otro libro a su lista interminable de pendientes, porque sí, aquí hemos recomendado varios. Es hora de nuestra recomendación de la semana.
3: Lectores, ¿qué pasa cuando juntas a una estrella de Hollywood con un hombre que preferiría mantenerse muy lejos de ella? ¿Spoiler? Tensión, mucha tensión. Hoy en la recomendación de la semana hablamos de A ti qué te importa, otra de las grandiosas obras de la autora española Megan Maxwell, publicada en 2016 y convertido en uno de esos romances contemporáneos que muchísima gente leyó por el puro chismecito romántico. La historia sigue a Noelia Estela Rice Pons, una actriz española súper famosa en Hollywood, acostumbrada al glamour, las cámaras y los reflectores. Pero durante un viaje a España para promocionar su nueva película, el destino le juega una mala pasada, porque se reencuentra con Juan Morán, un hombre que conoció años atrás en Las Vegas y al que esperaba no volver nunca en la vida. Juan ahora trabaja como Gio, está acostumbrado al peligro y bajo reglas totalmente opuestas al caos mediático de Noelia. Y claramente lo último que quiere es una actriz revoloteando cerca de él. Pero bueno, ya sabemos que en los romances las cosas nunca salen tan simples. Y aquí tenemos vibes de Second Chance Romance, tensión constante, química explosiva y personajes que pelean tanto porque claramente se gustan demasiado. Desde su publicación, el libro tuvo una muy buena recepción entre fans del romance contemporáneo, especialmente entre lectores habituales de Megan Maxwell. En plataformas como Goodreads y las comunidades lectoras, muchos destacan justamente el humor, el ritmo rápido y la química entre los protagonistas. Muchos lectores la describen como una novela adictiva, ideal para salir de un bloqueo lector o para quienes aman los romances intensos, divertidos y llenos de drama emocional. Actualmente puedes encontrar A ti que te importa en librerías en formato físico, publicado por editoriales como Esencia Planeta, y también disponible en Amazon, Apple Books y Kobo en formato digital y ebook. Y si amas a los personajes intensos, el drama romántico y las historias que se leen rapidísimo, ese libro puede ser tu próxima obsesión literaria. Porque a veces, por más que intentemos huir, el destino siempre termina regresándonos a la persona correcta. Estás escuchando Libromanía, donde te recomendamos lecturas que convierten el drama romántico en pura adicción literaria.
0: Y bueno, como cada cliché, tenemos otra recomendación de Car.
2: Sí, otra vez Megan Maxwell, lo siento, pero es que no es que sea mi escritora favorita, o sea, no, pero creo que escribe lo que yo quiero leer, ¿sabes? Uh-huh. O sea, sí. lo cliché, lo que puedes escuchar de cliché, o sea, ella es perfecta para eso. Y tiene unas historias tristes. Hay otra, ya las voy a recomendar igual esa, pero más adelante, ahorita, ¿no? Este libro a mí me encanta, lo he leído muchísimas veces y me divierte muchísimo. Y es como algo que muy fantasioso, que uh-huh. yo quisiera vivir, pero obviamente nunca lo voy a vivir. Se llama A ti que te importa. Y la verdad es muy buena. Creo que estaría muy bien para que la adaptaran así a película, porque uh-huh. se ve como que muy... una comedia romántica, sí, ¿no?
0: Claro, una rom-com.
2: Sí, ya tiene personajes entrañables y una trama súper chida. Te entretiene muchísimo. Y no está tan larga, o sea, digerible y no está tan difícil de leer. Me encanta. Aprobado por Cheyenne.
0: Ay, sí. De hecho, ya habíamos hablado de ese libro, si no mal recuerdo, en alguna... Creo que estábamos hablando de los clichés y sacaste a la escritora.
2: Sí, porque sí. Es la escritora de los clichés más... ¿qué puedes encontrar en este mundo?
0: Bueno, sí, chicos, ya saben, recomendación Megan Maxwell, A ti que te importa. Y con esto cerramos otro capítulo más. Tristemente, me gustaría seguir aquí platicando, leyendo ese fanfic, porque sí me quedé picada, pero ya nos tenemos que pasar a retirar. 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Y pues ya les habló su servilleta Chelsea Alcocer.
2: Y yo soy Car.
0: Y pues les traeremos próximamente, después de otros capitulitos, volveremos a leer fanfics también, ¿cómo no? Y ahora sí les traeré un mejor fanfic. Una disculpa a la audiencia si se aburrió, si se durmió leyendo, si le quiso cambiar. Una disculpa, traeré una mejor fanfic para que se puedan reír.
2: Sí.
0: Y bueno, los dejamos con el resto de la programación. Bye.
2: Adiós.
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0: Son las 8 con un minuto.
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0: Gracias, muy amables.
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0: Son las 8:31.
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0: Son las 8:46.
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0: Son las 9:02.
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0: Bueno, pues ha llegado el momento de platicar con Valentina Caraveo sobre esa resiliencia, identidad e historia personal que la hace muy feliz. Ella es muy feliz y yo también me siento muy feliz de poder platicar con Valentina el día de hoy y que ustedes sepan cómo ha sido ese paso a paso que ella ha ido caminando durante toda su existencia. Y bueno, ahora sí, Valentina, bienvenida, ¿cómo estás?
1: Hola, muy bien, buenas tardes, gracias por la invitación, estoy muy feliz de estar aquí en este maravilloso lugar.
0: Gracias, ¿verdad que está bien bonito?
1: Está muy lindo, a mí me encanta la naturaleza. Yo cuando vine, wow, yo dije, las árboles. Ahorita como estamos en temporada primaveral, pues la mayoría de los árboles dan su fruto, ¿no? Su flor, entonces a mí me encanta ver la naturaleza. Yo fuera a vivir feliz viviendo en un campo.
0: ¿Por qué te pregunto esto? Yo le pregunto esto a Valentina porque tiene una sensibilidad muy despierta, tiene una sensibilidad a flor de piel y yo quiero que platiquemos hoy con ella sobre esta parte, ¿vale? Con mucho respeto y mucho refinamiento, quiero decirte que me encanta que las personas sean como gusten, sin someterse a juicios o razonamientos de los demás, siempre buscando la felicidad. ¿Es lo que has hecho?
1: Sí, así es. Creo que desde pequeña, bueno, uno nace con una mentalidad, claro, de niño, no sabe lo que quiere ser de grande. Entonces yo creo que conforme pasaba mi vida, las etapas, ¿no? Adolescencia, madurez, me di cuenta de realmente de que Valentina iba a ser diferente a las demás personas. Y es ahí donde me di cuenta que yo tenía que descubrir la verdadera persona internamente que yo sentía. Que sin duda alguna yo creo que muchas personas que somos así nacemos con eso. Pero no nos damos cuenta porque no tenemos noción.
0: El asesoramiento.
1: Claro, y sobre todo el asesoramiento. Que gracias a Dios, ahorita, actualmente hay mucha ayuda, desde el internet hasta los profesionalistas.
0: ¿Cómo ha sido el apoyo de tus padres, de tu familia? ¿Ha sido positivo o lo has llevado con mucha delicadeza?
1: Pues déjame decirte que al principio, como toda persona, yo tenía inseguridades. Tenía mucho miedo, sobre todo que hubiera una ruptura familiar. Yo decía, ay Dios mío, le tengo que decir a mi familia que ya no puedo ocultar a alguien que yo no soy. Yo le quiero decir a mi familia lo que soy y yo necesito el apoyo de ellos. Entonces yo no sabía, yo aparentemente sí los conocía porque pues toda mi vida, ¿no? Siempre viví con ellos. Yo no podía decir, ay, me van a aceptar. Porque los padres muchas veces nos ven, pero ellos no aceptan desde un momento hasta que los hijos se acercan a ellos. En lo personal, tuve que sentarlos en una mesa, mi mamá, mi papá, mi hermano, mi hermana, y delante de ellos, pues les tuve que decir, primero, mamá, papá, soy gay. ¿Por qué? Porque era el primer paso que yo sentía. Entonces, se quedaron como que así quietos, no me dijeron nada, y yo dije, ya lo hice. Entonces en ese momento todos se levantaron de la mesa y se fueron a sus cuartos y yo pues obviamente me quedé ahí sentada y dije, no pasa nada, ya lo dije.
0: Claro, uh-huh. ¿Y te sentiste feliz?
1: Me sentí sumamente casi. Que saqué, me sentí una persona nueva. Yo dije, por fin, después de tanto tiempo lograste hablar con ellos. Entonces en ese momento no sentí ni tuve la aprobación de ellos. ¿Por qué? Porque es un tema muy complicado para muchos familiares, pero gracias a Dios, porque yo soy muy creyente en Dios, a lo largo de todo este tiempo, poco a poco han ido acercándose a mí, hasta que después de 3 años me dijeron, hijo, queremos hablar contigo. Entonces fue cuando se dio la oportunidad y toqué, profundicé ese tema con ellos, y gracias a Dios me aceptaron. Me dijeron, vamos a darte el apoyo que necesitas, no estás sola y te vamos a apoyar en todo lo que tú quieras hacer.
0: Finalmente, la única persona que decide qué hace con su vida es el ser humano de manera individual. Uh-huh. Y quiero preguntarle a Valentina, ¿de qué manera encuentras, cómo encuentras la diferencia entre expresión de género e identidad de género?
1: Yo siento que la expresión de género es lo que nosotros expresamos en nuestra forma de vestirnos, de sentirnos. Sobre todo porque nosotras somos unas, bueno, en este caso hablo de mí, que soy una chica trans. Sí. Yo mi expresión de género la vivo al día como a mí me gusta expresarme, vaya, ante la gente, ante la sociedad, siempre buscando el respeto de las demás personas. Nunca buscando caerle bien a nadie, porque sabemos que en este mundo vivimos llenas de muchos, o sea, ataques, de muchos prejuicios. O sea, mucha gente realmente nos cataloga de una manera, pero están equivocados porque no todos somos así. Entonces, para mí esa es la gran diferencia. Y la expresión de género, yo siento que es uno que ya... nace con el género, que en este caso nosotras chicas trans nacemos masculinos, pero en nuestro interior nos sentimos femeninas por dentro. Y es algo que yo me acuerdo y toco este tema, que conforme voy creciendo, mi cuerpo, mi mente me va orillando a acercarme a muchas cosas femeninas, vaya, porque así yo siento y siempre he dicho, yo nací mujer,
0: claro,
1: en cuerpo de hombre, porque yo no lo puedo describir de diferente forma y no le veo nada malo. Sin embargo, yo así me sentí, yo así me siento, y afortunadamente ahorita actualmente pues ya estoy como que viviendo ese sueño.
0: ¿Qué le dirías a la Valentina de hace 10 años, comparándote de hace 10 años ahora? ¿Cuántos años tienes primero que nada?
1: Voy a cumplir 32.
0: 32. Uy, te ves muy jovencita.
1: Gracias.
0: ¿Qué le dirías a esa Valentina de hace 10 años?
1: Ah, yo le diría que tuvo mucho tiempo... no puedo decir que tuve mucho tiempo que no aproveché. No, yo siento que todo se da por algo, y afortunadamente se da en el tiempo que uno, las cosas pasan por algo y Dios te lo va a dar en el momento que es. Entonces yo les diría que qué bueno que pasó por esos tropiezos, por esos rechazos, todo eso, porque es parte del proceso que uno tiene que vivir para lograr y ser alguien en la vida. En este caso, pues afortunadamente y gracias a Dios, yo le doy gracias a Él, porque me tocó esas batallas de bullying, esas batallas que sin duda alguna a mí me hicieron muy fuerte, y de que ahora en adelante puedo salir a la calle sin vivir ese miedo, ¿no? De vivir, de enfrentarte a la gente y decir, tengo miedo de salir porque me van a atacar, me van a decir. No, yo siento que es parte de, y me siento muy bien, me siento muy contenta. Yo creo que valió la pena todos esos momentos que sin duda alguna yo viví.
0: En cuanto a lo que me estás diciendo, te tengo noticias.
1: Sí.
0: En todos los géneros siempre hay prejuicios, siempre hay razonamientos diversos, siempre vamos a encontrar a personas que nos critican, a todos los géneros. Entonces esa barrera la ha superado ya.
1: Gracias.
0: No nada más con trans, con hetero, no, es en todos los géneros. Siempre hay oficiamientos y siempre hay críticas. ¿Realmente te importa eso? ¿Es importante?
1: Al principio, fíjate que sí, me importaba mucho. Yo temía que mi vida se derrumbara por ser alguien que yo quería ser, anhelaba ser, porque yo ya no quería vivir en una mentira, que sin duda alguna viví mucho tiempo sin decirle a la gente. Claro, yo siento que hay mucha gente a mi círculo cercano que se dio cuenta de quién era ese ser humano. Y muy pocas personas tuve la confianza de decirle, oye, es que yo soy trans. ¿Por qué no lo haces?
0: Claro.
1: Adelante. ¿Qué te limita? ¿Qué te aterra? Entonces yo decía, me aterra el no encontrar un trabajo, en que la gente me critique, en que cómo me voy a ver. Todo eso, o sea, te soy muy honesta. Yo veía porque... dependía de mi transición, mi vida.
0: ¿Veías o ves?
1: Veía.
0: Ya no.
1: Qué afortunadamente, bueno. Porque déjame decirte que me siento muy feliz.
0: Realizada.
1: Bueno. Como una persona trans y un ser humano. Yo siempre le dije a mi familia, Yo voy a ser siempre la misma persona que ustedes me inculcaron. El hecho de que yo sea trans no quiere decir que voy a ser diferente. No, yo voy a seguir siendo la persona alegre, la persona humilde, la persona que siempre ustedes le inculcaron los valores. Siempre voy a ser así. Lo que no, y ya no voy a permitir, es vivir mi vida de diferente forma a la que yo no me siento identificada.
0: Claro, a la vida que los demás en una sociedad, bueno, compleja, nos obligan a que seamos como ellos quieren. Pero te digo y te insisto, eso siempre es de todos los géneros, sin problema.
1: Sí.
0: ¿Cómo sientes que ha sido tu cambio físico? ¿Te gustas? ¿Te miras en el espejo y te gustas? ¿Qué dices cuando te miras al espejo?
1: Ay, fíjate que me lo preguntas. Yo me siento diferente, pero me siento realizada. Me siento que mis cambios, toda mi transición, yo la he documentado anteriormente.
0: Sí.
1: Y dije, le dije a mi doctor, le dije, voy a documentar mi transición para ver mis cambios. Porque nosotras al momento de someternos a la transición, al cambio físico, tenemos nuestros cambios paulatinamente. Entonces yo actualmente tengo un año. Y para ese año, déjame decirte que yo me veo súper completamente fabulosa. Diferente, fabulosa, feliz. No, me encanta cómo me veo y me descubro todos los días. Un maquillaje, un peinado, qué me gusta, qué me queda mejor, cómo me visto. Todo eso me encanta, el proceso lo estoy disfrutando muchísimo.
0: Valentina, me da mucho gusto que seas una persona realizada y vamos a ir a un corte, estamos platicando con Valentina, es trans, estamos platicando de su experiencia y cómo los prejuicios sí se abordan en todos los géneros, no nada más en el tuyo, es en todos los géneros es igual, es lo mismo. Valentina, lo he platicado con muchos psicólogos, eso lo hemos visto aquí en el programa muchas veces, en Sanar y Vivir. Soy Sibila Solís y ahorita regresamos a seguir platicando con Valentina. Vamos a un corte. Estamos platicando con Valentina, ustedes están conociendo parte de su historia, estamos tratando de hacerlo de la manera en que a usted le gustaría que también alguien de su familia o alguien que usted conoce, alguien muy cercano, muy querido o querida, pudiera desarrollar una fortaleza o podríamos decir autocompasión, que es la pregunta que le quiero hacer a Valentina. Ella es trans y estamos platicando algo muy rico, muy lindo, una plática deliciosa. Valentina, qué bueno que estás aquí platicando de todo tu proceso, este proceso, tu cambio físico, el cambio psicológico, ¿cómo ha sido? ¿Has sentido autocompasión por ti o has sentido motivación personal, cosas de fortaleza muy grande? ¿Cuál de las dos ha sido la tuya?
1: Yo siento que me he sido muy fuerte, vulnerable, sobre todo yo siento que me he sentido una persona más accesible con la gente, porque al final de cuentas ya soy yo, me siento ya realizada, entonces antes como que me cohibía un poquito y no me permitía yo el explorar un poquito más allá o el darme esa oportunidad de acceder. En cambio, ahorita ya siendo una chica trans, tengo toda la seguridad para hacer las cosas. He enfrentado esos miedos que anteriormente yo tenía y que actualmente ahorita han sido una barrera que yo sin duda alguna puedo derribar, por así decirlo, sentirme segura de lo que hago, ¿no?
0: ¿Cuál ha sido tu apoyo de empatía más bonito que has vivido de algún amigo, algún familiar, alguien muy cercano? ¿Cuál ha sido el momento más hermoso que has vivido en esta transición? El apoyo, la empatía que te hayan demostrado.
1: Yo siento que lo mejor que pude obtener de todas las personas que conocieron, que están conociendo a Valentina, el apoyo incondicional que me han tenido siempre, el amor, el respeto.
0: ¿Quién ha sido parte fundamental aquí o quiénes? Si no quieres mencionar nombres, no lo hagas, pero mándales el mensajito que se sepan.
1: Sí, sí lo voy a decir, principalmente a mis padres, que me apoyaron siempre en este camino, que sin duda alguna si están viendo esta entrevista les mando un saludo. Quiero decirles que los amo y que gracias por todo el apoyo que me han brindado siempre, que no me han dejado sola. Se los agradezco mucho, los amo. Y también a mi gran amiga, bueno, dos de mis grandes amigas, que se llama Nani, que es de la preparatoria, y mi amiga de la primaria que está conmigo, que es Sandy Janet, que igual les mando muchos saludos, y ellas han sido el pilar que he tenido para sobresalir, sobre todo en esta, en este proceso, y que han sido parte de mi vida.
0: Has llorado con mucha tristeza, con profunda tristeza, en los últimos 2 años por tu cambio.
1: Sí, sí he llorado, pero mi cambio de
0: tu transición,
1: mi transición, sí, sí, porque yo me decía, ¿por qué esperaste mucho tiempo para poder convertirte o poder acceder, vaya, a este proceso? Entonces, yo no culpo a la vida, yo no culpo a Dios. Yo siempre he dicho que por algo pasan las cosas, y claro que sí he llorado mucho. Actualmente, déjame decirte que lloro a veces por felicidad y no por tristeza.
0: Ah, ¡qué bonito!
1: Sí, porque también llorar es parte de la felicidad de uno. Las alegrías, las emociones que están a flor de piel, y a veces me veo al espejo y digo, wow, lo estás logrando, mírate nada más. O sea, como que yo mismo me doy porras, ¿no? Porque hay veces que me siento muy triste, muy vulnerable, me siento sin ganas de nada, pero es parte del proceso, es parte de la transición. Claro. Y es parte de uno, ¿no? Entonces, pues, sí, sí he llorado.
0: ¿Has ido a terapia alguna vez?
1: Sí.
0: Sí,
1: sí, claro.
0: ¿Te ha servido?
1: Muchísimo, ajá, muchísimo. Es parte del proceso, porque en este paso que nosotros estamos dando, bueno, hay personas que sin duda alguna están en esta etapa de la transición, necesitamos nuestra ayuda, que es la terapia, ¿no? Y es muy bueno estar en terapia, porque va va acorde a lo que tú estás progresando diariamente, y pues sabemos que igual tenemos altas y bajas, entonces es muy fundamental la ayuda igual de un profesional.
0: Valentina, aquí viene algo que es muy importante que quiero preguntarte. ¿Qué estereotipo derribarías dedicado para las personas trans? ¿Qué estereotipo dirías, hoy quiero tirar ese muro para que las personas trans no sufran? No sufran, porque todos sufrimos, somos seres humanos, tampoco podemos vivir en un mundo de solo felicidad. Pero ¿qué estereotipos derribarías como trans?
1: Yo siento que uno de los estereotipos es, bueno, no tiene nada que ver con el estereotipo, pero primero buscar el respeto hacia nosotras. Claro. Porque de ahí parte lo que nosotras queremos ser. Después, tomarnos de nuestras manos como un acto simbólico entre nosotras, darnos esa fuerza para derribar de que no, el hecho de que seamos trans no quiere decir que no podamos tener un trabajo digno como todas las personas, ¿no? Porque estamos expuestas y estamos siendo juzgadas a que por ser trans tenemos otros medios de trabajo, ¿no? Muchas nos catalogan, ay, es que como eres así te dedicas a la belleza, te dedicas al maquillaje. Entonces, no, porque por ser trans no somos todas así. El hecho de ser trans, también tenemos el derecho de poder tener un trabajo digno, ser una persona emprendedora, que si queremos lo podemos lograr.
0: ¿Sientes que hay inclusión? ¿Has tenido inclusión? ¿Has logrado la inclusión?
1: Como tal, yo creo que la he estado practicando.
0: Okay.
1: La he estado practicando, porque sabemos que en este mundo de nosotras somos muy atacadas. No digo que yo lo sea, pero sí me ha tocado ver. Y al principio, ¿no? El cómo se expresa la gente de nosotras. Entonces hay gente que realmente a veces sí nos cobija y nos da ese amor y ese respeto.
0: ¿Tú no has escuchado cómo se expresa también la gente de nosotras?
1: Sí, yo creo que en general. Yo creo que en general.
0: Claro, es en general, como sí, lo platicamos al principio. Ajá. Hay gente, hay personas para todo. Habrá quien te ame y habrá quien no. Habrá quien más o menos y habrá quien sí. No pasa nada con los géneros. Ahora, ¿qué mensaje de esperanza le dejarías a las nuevas generaciones de trans?
1: Ay, afortunadamente vivimos en un mundo donde podemos encontrar mucha información, mucha ayuda a través de los medios, a través del internet, de plataformas que ayudan a aquellas personas trans que queremos empezar este proceso. Entonces yo el mensaje que les doy es de que sean felices, que no se dejen vencer con nadie, que sean auténticas, que sean ellas mismas, que vean la vida y lo maravilloso que puede ser, que derriben esos miedos, porque así como yo siento que tú igual lo puedes hacer. Entonces, darnos ese ánimo, como siempre.

0: Tanto el cocinar, a mí me fascina mucho cocinar, hacer videos.
1: Rico.
0: Me han dicho que sí.
1: No nos trajiste nada.
0: No se dio.
1: Es broma, Valentina, ¿cómo crees?
0: No,
1: ahorita sí te voy a juzgar porque no me trajiste nada de comer.
0: Les prometo que para la siguiente sí les voy a cocinar algo delicioso. Me encanta la cocina, las pastas, es algo que me queda muy rico y disfruto mucho. La cocina es parte de mi vida ya.
1: Ya hemos cocinado juntas en la televisión también.
0: Sí.
1: Y tú sabes que Televisión Tabasqueña es tu casa. Valentina, ¿cuáles son tus colores favoritos? Ya pasando a tu vida privada.
0: Sí.
1: ¿Cuáles son tus colores favoritos para vestirte?
0: A mí me encanta, como pueden ver ahorita cargo uno de los colores que me agrada mucho, que es el color verde.
1: Ajá.
0: Me fascina mucho el color negro y el azul marino. Son de los colores que desde que yo iba a la escuela, siempre que decían la maestra, van a dibujar, van a hacer algo en su libreta. Yo no había dibujo que yo pintara con esos colores. A mí me encanta el azul, creo que es el color más bonito y que me identifica mucho.
1: Qué bien. ¿Te gusta la naturaleza? ¿Te gusta la vida al aire libre? ¿Te gusta el sol o el frío?
0: Ay, me gusta la naturaleza, me encanta los árboles. Yo fuera viviendo en un campo, pero me gusta más el frío. Creo que soy más del frío que del calorcito, ¿no? A pesar de que es muy sabroso, hay veces que no lo tolero, pero me encanta la naturaleza. Como te comentaba al principio, este maravilloso lugar me fascina, me encanta. Es una belleza.
1: Qué bien, gracias, Valentina. ¿Amistades? ¿Tienes muchas? ¿O solamente muy seleccionadas?
0: Tengo pocas amistades. Realmente son muy pocas las personas que están conmigo. Un círculo muy pues bonito con las personas que yo convivo diariamente y de vez en cuando pues una salidita. Tengo muchos conocidos, sí, pero yo creo que he tenido la oportunidad de conocer muy profundamente a pequeñas personas que están conmigo ahí siempre.
1: Ay, pues me ha encantado, he disfrutado mucho la plática con Valentina. Eres una persona, se nota a leguas que eres una persona muy sensible. Disfrutas tu vida, que es lo más importante. Cada día te veo que te ves muy guapa. La superación emocional, ¿qué tal con la superación emocional?
0: Ay, es que las emociones están a flor de piel, de verdad. Pero déjame decirte que últimamente, conforme va pasando el tiempo, mi progreso me ha ayudado mucho a sentirme más fuerte. Más fuerte al día a día y salir a la calle sin ver qué me van a decir, qué me van a atacar, ¿no? Porque al final de cuentas vivo yo, soy quien soy. Y yo soy libre, yo camino por la calle a como soy y afortunadamente la gente me trata muy bien y al igual que yo a ellos. Y me siento muy bien por eso, siento que voy progresando bien y siempre que se da la oportunidad, pues siempre dejar un granito de arena, ¿no? De lo que nosotras somos y que no todas somos como piensan.
1: Cerramos con un mensaje de felicidad.
0: Sí, claro, pues nuevamente muchas gracias por este espacio, me la pasé muy bien. Si tú que estás ahí viendo esta transmisión, quiero decirte que pues que no estás sola, que te quieras mucho, que vivas la vida inmensamente, la vida es tan maravillosa. Y pues muchísimas gracias por este espacio, la verdad me la pasé súper bien.
1: Muchísimas gracias a ti, Valentina.
0: Gracias.
1: Muchas gracias. Me encantó platicar contigo. Gracias. Ya cocinamos en una ocasión y hoy platicamos de tu vida y de esa transición. Recordemos que hay muchos géneros y todos los géneros deben ser respetados. Espero que hayan disfrutado de esa transmisión. Soy Sibila Solís y este es su programa Sanar y Vivir, en donde podemos encontrar un espacio para sentirnos felices, melancólicos, tristes, en fin. Vida solo hay una y hay que disfrutarla. Nos vemos en la próxima. Besitos. Chao.

0: Son las 9:32.
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0: Son las 9:46.
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0: Son las 10 con 3 minutos.
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buenas noches, sean todos bienvenidos a nuestro programa Sonata de Noche. Hoy te invito a conocer a un compositor que logró algo extraordinario: llevar la música del pueblo a las grandes salas de concierto, así como al continente americano sin perder su esencia. Su nombre es Antonín Dvořák. Nació en 1841 en lo que hoy es la República Checa. Era hijo de un carnicero y creció entre paisajes rurales, canciones tradicionales y una profunda fe cristiana, pero su amor por la música lo llevó a convertirse en uno de los compositores más importantes del siglo XIX. Dvořák creía que la música no tenía que ser complicada ni elitista. Él decía que las melodías más hermosas están en las canciones del pueblo, en las danzas y en la vida cotidiana. Tomó esos ritmos, los vistió de orquesta y los llevó al mundo sin quitarles el alma. Así nos mostró que lo sencillo también puede ser grandioso. Incluso en Estados Unidos, donde vivió varios años, animó a los músicos a inspirarse en la música afroamericana y en los cantos nativos. Dijo una vez: "La verdadera música de América está en sus raíces, no en Europa".

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Dvořák también compuso uno de los conciertos más hermosos para violonchelo, el concierto en si menor. En él, este instrumento no solo canta, cuenta una historia de amor, pérdida y esperanza, una mezcla de fuerza interior y ternura, el alma que se expresa, lucha y se conmueve. Hay un momento especial, íntimo, donde Dvořák recuerda a una cuñada muy querida que acaba de morir. Es música que no finge, nace del corazón quebrado, pero también del consuelo espiritual.

obertura carnaval, la fiesta de la vida. Dvorak la escribió pensando en la vida como una celebración bulliciosa, intensa, llena de momentos alegres y otros más íntimos. En esta obra se escucha la energía de una plaza llena de gente, pero también los momentos en que uno se aparta para contemplar el corazón. Es música que vibra con entusiasmo y humanidad. Dvorak pintó una fiesta humana con sus risas y emociones sinceras sin máscaras.

sus obras más famosas es la Sinfonía número 9, conocida como la Sinfonía del Nuevo Mundo. La escribió en Nueva York y en ella mezcló su nostalgia por Europa con su admiración por América. Tiene pasajes suaves que parecen un suspiro de añoranza y otros que suenan como el nacimiento de algo nuevo y poderoso. Muchos la consideran un puente musical entre dos culturas. Escucharla es como viajar en tren por paisajes que uno no conoce, pero que emocionan como si fueran nuestros.

Muchas gracias por habernos sintonizado. Les esperamos en nuestro próximo programa con mucha más música y conociendo más de cerca a los compositores de grandes obras musicales.

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0: Son las 11 con 3 minutos.
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0: Son las 11 con 17 minutos.
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0: Son las 11:31.
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0: Son las 11 con 48 minutos.
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Y desde la provincia de Santa Fe, en Argentina, exactamente en la ciudad de Venado Tuerto, en la batería del señor J. Morelli. ¡Qué gusto!

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0: Son las 5 y 59 minutos.
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6: Hoy. Revista del Consumidor Radio. Polvo, lluvia, tráfico. Nuestro coche aguanta de todo, pero mantenerlo limpio no tiene por qué ser un lujo. Hoy te enseñamos cómo preparar un shampoo para lavar el auto. Anota la receta y dale a tu auto el brillo que se merece.
7: Y en otros temas, la fiebre mundialista está aquí. Pero ojo, haz que ruede el balón y no tus gastos.
6: Si quieres saber cómo evitar que la pasión mundialista te deje fuera del juego, quédate en la Revista del Consumidor Radio.
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6: En la actualidad, crear nuestras propias tecnologías domésticas es la opción ideal para elaborar productos básicos con ingredientes de calidad y muy accesibles.
7: Lo mejor, no tenemos que buscar por horas lo que necesitamos, ya que lo encontramos en tiendas de materias primas y droguerías. Por eso vamos a preparar nuestro propio shampoo para lavar el auto. ¡Manos a la obra!
6: Recuerda que cada receta está aprobada por el Laboratorio Nacional de Protección al Consumidor. Los ingredientes que vamos a utilizar para hacer 750 mililitros son: una taza de agua purificada, una pizca de colorante vegetal azul, una cucharada sopera de cera de carnaúba, dos tazas de lauril éter sulfato de sodio y cuatro cucharadas soperas de polisorbato 20.
7: También vamos a necesitar los siguientes utensilios: una taza medidora, una cacerola con capacidad de litros, un embudo, una cuchara sopera y una botella de plástico de 750 mililitros con tapa. Su preparación nos va a tomar nada más y nada menos que 25 minutos. Sin duda, una gran ventaja.
6: Para poder elaborar nuestro champú para auto, comenzamos vertiendo el agua en la cacerola y la calentamos. Una vez caliente, agregamos polisorbato 20 y revolvemos. Cuando el agua esté a punto de hervir, agregamos una cucharada sopera de cera de carnaúba. Agitamos hasta que se incorpore por completo y dejamos hervir durante 3 minutos. Retiramos del fuego, agregamos el lauril éter sulfato de sodio y removemos suavemente. Después incorporamos el colorante y mezclamos hasta que el color sea uniforme.
7: Por último, con ayuda del embudo, envasamos nuestra mezcla en la botella de plástico y colocamos una etiqueta con el nombre del producto, la fecha de elaboración y de caducidad. En este caso, considera que su tiempo de caducidad es de 6 meses. Finalmente, pero no menos importante, hay que guardarlo en un lugar fresco y seco, fuera del alcance de niñas y niños. ¡Y listo! Tenemos nuestro propio shampoo para auto. Para usarlo, tome en cuenta que para 10 litros de agua se deben disolver aproximadamente 15 mililitros de shampoo. Al final del día, apostar por las tecnologías domésticas no es solo una forma de ahorrar, es tomar el control de lo que consumimos.
6: Si quieres aprender a preparar otras tecnologías como crema de cacahuate, gel para el cabello o jabón líquido corporal, puedes visitar nuestro canal de YouTube, Profeco TV.
8: Revista del Consumidor.
6: La fiebre por la Copa Mundial de Fútbol 2026 ya está aquí y con ella la emoción llega a su punto máximo. Seas aficionado o no, el ambiente festivo invita a participar en celebraciones que, sin planificación, pueden desbordar tu presupuesto.
7: Entre las suscripciones para ver los partidos, la playera oficial o las salidas con amigas y amigos, los gastos se pueden elevar. Por eso, consumir de manera inteligente te permitirá disfrutar la intensidad del torneo sin poner en riesgo tu estabilidad económica.
6: No se trata de no gastar, sino de hacerlo con conciencia. Si vas a comprar productos alusivos con responsabilidad, evita hacer gastos con cargo a tu tarjeta de crédito. Además, para que tus finanzas no reciban una tarjeta roja, considera las siguientes reglas del juego.
7: Establece un presupuesto y define cuánto gastar en artículos y celebraciones sin descuidar tus gastos fijos. Compara precios antes de comprar y elige siempre establecimientos formales.
6: Guarda tus comprobantes, ya que son tu única defensa para cambios, devoluciones o aclaraciones. No olvides que la propina es opcional, ya que es una gratificación voluntaria por el servicio, no un cargo obligatorio.
7: Reflexiona antes de gastar y pregúntate si realmente necesitas el producto o si el lugar donde verás el partido justifica el gasto. Disfruta sin la camiseta oficial. Puedes vivir la emoción del fútbol sin necesidad de gastar de más.
6: Y hablando de camisetas, puedes consultar los costos de los productos oficiales en diferentes establecimientos en el programa ¿Quién es quién en los precios? Pero el precio no es lo único que debes vigilar. En plena fiebre mundialista, las imitaciones y los productos de baja calidad están a la orden del día. Por eso, si vas a comprar algún producto, revisa la calidad de los materiales. Examina las costuras, acabados y resistencia para detectar productos de baja calidad.
7: También verifica el empaque, ya que los artículos originales tienen sellos, hologramas y etiquetas de licenciamiento oficial de las marcas deportivas. Fíjate bien en la nitidez, la calidad de impresión y ortografía de las etiquetas. Las imitaciones suelen tener errores o empaques deficientes.
6: Recuerda comprar en tiendas o distribuidores oficiales. Es la forma más segura de garantizar la autenticidad del producto y hacer valer tu garantía. No te confíes. Aunque la compra sea digital, no debes de bajar la guardia.
7: Para evitar fraudes en tus compras en línea, toma en cuenta las siguientes recomendaciones. Compra en sitios seguros y verifica que la dirección comience con https://:// Tenga certificado de seguridad vigente y ofrezca métodos de pago confiables.
6: Comprueba la identidad del proveedor. Asegúrate que el comercio tenga domicilio físico, teléfono, correo electrónico u otros medios de contacto. Consulta la reputación de la tienda y busca opiniones o referencias de otros compradores antes de pagar.
7: Lee los términos y condiciones. Hazlo para evitar sorpresas y conocer las políticas de envío, cambios y devoluciones. Analiza la descripción del producto y revisa materiales, talla, colores y dimensiones. Compara las imágenes con el original y verifica que el número de modelo coincida. Desconfía de las gangas, ya que si el precio está muy por debajo del valor de mercado, es una señal de alerta.
6: Para compras en línea más seguras, consulta el monitoreo de tiendas virtuales ingresando a www.profeco.gob.mx/tiendas virtuales. Ahí te decimos si el comercio es transparente con sus medios de contacto físicos, métodos de envío, precios claros en moneda nacional y políticas de cancelación.
7: Ya para cerrar, recuerda que la Ley Federal de Protección al Consumidor, en su artículo 12, establece que el proveedor tiene la obligación de entregar factura, recibo o ticket de compra. ¡No te vayas sin él! ¡Es tu respaldo! Recuerda que no necesitas gastar en exceso para disfrutar del Mundial. ¡Vive la emoción del fútbol con un consumo responsable!
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2: Son las 6:12.
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13: La llegada de nuevas inversiones confirma que Tabasco vive un momento de confianza y que existen las condiciones necesarias para consolidar proyectos que generen empleo, desarrollo y bienestar para nuestra gente.
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14: Ubicación Tabasco 2000. Creemos que es el lugar ideal para un hospital de esta naturaleza, para un proyecto integral de esta naturaleza. Estamos sobre la avenida Samarcanda, esquina 27 de febrero. Siempre dicen que para un hospital, una esquina es el mejor punto, y aquí estamos logrando la mejor esquina en la ciudad.
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15: MAC hoy tiene 25 hospitales funcionando y 3 más en construcción. Cuando empezó el sexenio de la presidenta Claudia Sheinbaum, me comprometí a invertir 10 mil millones de pesos en estos 6 años. Hoy vamos ya a la mitad.
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16: La verdad que yo estoy muy contento por el trabajo que han hecho, porque ese es un trabajo de equipo, pero los resultados están a la vista. Nunca en nuestro estado habíamos tenido tantos días de gloria como los que estamos viviendo ahora. Yo estoy seguro que este es el principio, vamos por más.
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17: Estamos un poco acostumbrados ya a estas medidas extremas. Sabemos que de 11 de la mañana a 4 de la tarde es cuando pues más sube la temperatura, más riesgo hay de tener algún padecimiento por esas temperaturas extremas. Todo mantenernos en lugares frescos, no hacer actividades frescas, físicas en esos horarios.
3: 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Con esta emoción comenzamos esta transmisión en directo desde la ciudad de Villahermosa. Escuchó usted las voces y los corazones de miles de mexicanas y mexicanos que anoche nos alegramos. Fuimos felices con la victoria de la selección mexicana frente a Corea del Sur. Un ánimo que permea en la República Mexicana y más allá de las fronteras con este, pues ya, liderazgo del grupo con el cual estamos y formamos parte y vamos a los 16avos de esta justa mundialista. ¡Qué emoción y qué alegría! De esta manera comenzamos esta emisión desde Villahermosa. Soy Arturo Borio en la mañana. ¡Buenos días! Viernes 19 de julio de 2026 y así va la información. ¡Buenos días! Afirma el gobernador que la iniciativa enviada al Congreso local para cambiar de nombre la Policía Guardia busca homologar la corporación con el modelo nacional y reconstruir la confianza de la población. Atestigua Javier May la firma del convenio para el desarrollo del nuevo hospital MAC Villahermosa en Samar. En más información, Tabasco sigue ocupando el primer lugar en casos de golpes de calor con una defunción lamentablemente y una más está en estudio. Entérese, buenas noticias, esto es sumamente importante. La donación de un joven de 21 años, una joven que lamentablemente falleció, logró una procuración multiorgánica en el Hospital 46 del Seguro Social, aquí en Villahermosa. Le platico en un momento. Vibra el centenario con este triunfo, con miles de fanáticos celebrando la victoria de la selección mexicana. Eventos en el centro de convenciones van a continuar hasta su venta, afirma la secretaria de Turismo del gobierno estatal. México y Estados Unidos, mucha atención, ya concluyeron la última ronda de negociaciones previa a la revisión formal del T-MEC. En ese sentido, el proceso de revisión del T-MEC iniciará formalmente el primero de julio, con una reunión virtual entre los tres países en las que se van a definir los escenarios para el futuro del acuerdo comercial. Esto informó el secretario de Economía mexicano, Marcelo Ebrard. Una embarcación de la Secretaría de Marina colisionó contra el ferry ultracarga de la empresa Ultramar mientras se encontraba en el muelle de carga de Isla Mujeres. El video se ha hecho viral y al parecer fue una falla mecánica de la nave mexicana. Un tribunal federal ratificó la resolución que absolvió a Israel Vallarta Cisneros del delito de secuestro, decisión que permitió su liberación en agosto de 2025. Momentos de terror en Nueva York luego de que un sujeto abriera fuego en Times Square, una de las esquinas, lugares más emblemáticos del mundo. Fue detenido, ¿y qué cree? Es un menor de edad. El futbolista del Paris Saint-Germain y capitán de la selección de Marruecos, Achraf Hakimi, será juzgado en Francia por una presunta violación sexual denunciada en 2023. Zapopan, Jalisco, estableció ayer jueves un récord Guinness del guacamole más grande del mundo. Prepararon 12 toneladas y media. Le platico en un momento. Bad Bunny supera los $1,000 millones en giras y hace historia para la música latina.
6: ¿De nueva cuenta el Grinch?
3: Universal e Imagine Entertainment están preparando una secuela de la cita How the Grinch Stole Christmas. Sí, la del Grinch. Y Jim Carrey está en negociaciones para retomar su icónico papel. Esto informó ayer The Hollywood Reporter. Esto y mucho más. Y con la alegría del triunfo anoche de México sobre Corea, vámonos con información. Soy Arturo Bolio. Muy buenos días. Creo que muchos de bien y de buenas estamos comenzando esta mañana después de la celebración y de haber gozado millones de seres y almas en nuestro país y fuera de nuestro querido México, el triunfo de la selección mexicana, eso ya lo sabe. Pero bueno, la noticia también es el ánimo que tenemos todos. Una mañana, espero que para todos sea de cosas muy buenas, con este impulso de energía que nos da la selección mexicana, vibrando México entero, los fanfests de la Ciudad de México, de obviamente de Guadalajara en Jalisco, Monterrey, Nuevo León, hasta el alma. Tuvieron que habilitar a espacios alternos que ya estaban previstos porque fueron miles de personas que querían ver a la selección mexicana y lo vieron triunfando sobre Corea. Tendrá que hacerse algo para el siguiente partido porque cada vez son más. En el centenario, nombre atascadísimo, la celebración impresionante, una bulla general, el ánimo, la buena vibra. Noticias buenas necesitamos constantemente, sobre todo de esta unidad en paz, en tranquilidad, celebrando la victoria de un símbolo también nacional como puede ser una selección que identifica a nuestro país en cualquier situación. Lo hacen en la ciencia, lo hacen en cuestiones inclusive políticas, pero también en deportivas. Y el día de hoy estamos de buenas, así que a celebrar. 6:21 a.m. Rápidamente le cuento sobre este logro. El día de ayer dio a conocer el Seguro Social aquí en Tabasco, en la Clínica 46, una buena noticia que nace de una decisión de un joven que en un momento de su vida dijo: yo quiero cuando fallezca que mis órganos sean donados. Lamentablemente este joven con un problema cerebral fallece y la familia respetó su decisión y se pudo realizar nuevamente en el Hospital 46 de Seguro Social esta procuración multiorgánica. Así se pudieron donar y procurar dos riñones, hígado y dos córneas, órganos y tejidos que continuarán con la mejora de calidad de 7 personas que se encontraban en espera de un trasplante. Esto ocurrió con la autorización de la familia y la procuración multiorgánica se dio a partir de esta decisión en el Hospital 46 del Seguro Social en la ciudad de Villahermosa, Tabasco. A la familia de este joven, un abrazo solidario y el orgullo que han de tener de haber pues respetado la voluntad de su hijo, un joven que la vida lo llevó a esta situación, a decidir un día por pensar en los demás, y cuando su vida se extinguió, le dio la oportunidad a 7 personas más de continuar con calidad de vida. Un abrazo a la familia con todo cariño y a él, la verdad, que en gloria esté, como decimos. 6:22 de la mañana, nuestro número de WhatsApp, 9937007747. Y un abrazo, por cierto, a todo el personal médico, científico y todos del Seguro Social 46, que se requiere también mucha experiencia, mucha concentración y mucha ciencia para lograr este tipo de procuración multiorgánica. Felicidades. Caramba, buenas noticias. Vámonos enseguida con la firma de convenio entre el grupo DGE y SAMAR. Se viene para Tabasco y para Villahermosa un nuevo hospital MAC. Son 1.500 millones de pesos y se van a generar más de 1.000 empleos. En este evento estuvo el gobernador del estado, Javier May Rodríguez. Tenemos el seguimiento de la información.
18: Abierto a las inversiones porque hay confianza para el crecimiento que genera bienestar a las empresas que confían en la gente y ayudan a construir prosperidad compartida. Así lo afirmó el gobernador Javier May Rodríguez durante la firma del convenio para el desarrollo del nuevo hospital MAC Villahermosa en Samar, que tiene una inversión de 1.500 millones de pesos. En el evento que se realizó en un hotel de la ciudad de Villahermosa y estuvieron presentes inversionistas del grupo DG y de Samar, así como funcionarios del gabinete, el jefe del Poder Ejecutivo Estatal destacó que en Tabasco hay confianza y existen las condiciones para consolidar proyectos.
19: Nos da mucho gusto atestiguar la firma de convenio para el desarrollo del nuevo Hospital MAC Villahermosa en Samar, la cual representa una inversión importante y una apuesta de largo plazo para el futuro de Villahermosa y de nuestro estado. La llegada de nuevas inversiones confirma que Tabasco vive un momento de confianza y que existen las condiciones necesarias para consolidar proyectos que generen empleo, desarrollo y bienestar para nuestra gente. Por eso celebramos esta alianza, porque une la trayectoria del Grupo DG con la experiencia de una institución hospitalaria que llega a fortalecer la infraestructura médica del sureste. Un proyecto de esta magnitud fortalece la economía local y permite que el crecimiento del estado llegue a más familias a través de nuevas oportunidades para todas y para todos.
18: Así también el inversionista de Grupo DG, David Jesús Gutiérrez León, indicó que el Hospital MAC se alinea con gran visión al proyecto Villahermosa 2030, que con gran esfuerzo impulsa el gobierno del estado.
20: Estos proyectos se alinean de manera natural con la visión de Villahermosa 2030 y con el esfuerzo que ya realizan los gobiernos estatal y municipal para detonar el desarrollo. Hoy esa visión ha dejado de ser anuncio para convertirse en realidad visible que da impulso a una nueva infraestructura estratégica para la ciudad, genera inversión y actividad económica de largo plazo y moderniza servicios que fortalecen la competitividad de Villahermosa. Basta observar los avances en el nuevo centro de convenciones y en Paseo Tabasco hacia el río Carrizal, así como el trabajo del programa municipal Florece e Invest Centro, para entender que hoy existen condiciones reales para facilitar y atraer nuevas inversiones.
18: En la firma del convenio, donde se anunció la generación de más de 1.000 empleos directos e indirectos, estuvo presente el presidente de Grupo DG, David Gustavo Gutiérrez Ruiz, y el presidente del Consejo de Hospitales MAC, Miguel Couri, entre otros invitados. El Hospital MAC número 28 en México, que fortalecerá la infraestructura de salud de la región, detonará nuevas inversiones, ofrecerá servicios médicos de primero y segundo nivel, contará con tecnología de vanguardia, laboratorios y quirófanos, medicina nuclear, hemodiálisis y centros oncológicos, entre otros.
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3: Gracias por sus mensajes. Lázaro Pérez Gómez, saludos desde Playa del Carmen. Saludos, Lázaro, ¿cómo están por allá todo? Cuéntanos. Un abrazo hasta este lugar. ¿Cuánto tabasqueño hay por allá, por cierto? Lázaro, un abrazote. Manuel Díaz, buenos días. Desde Puebla, ganó la selección. Pues mira nada más la sonrisa que tenemos todos. Y ya dice, además viene el Día del Padre. Por supuesto, Manuel, desde ahorita te mandamos un abrazo enorme. 6:26 de la mañana. Vamos enseguida con más información. El día de ayer, Petróleos Mexicanos. Mire, ayer hubo una situación en algunos puntos del municipio de Centro donde las personas percibían un olor a gas, ¿no? Hubo un operativo por parte de Protección Civil para revisar qué estaba ocurriendo. Secretaría de Salud también se activó con brigadas, inclusive de la dependencia estatal e instituciones, para dar apoyo a alguien que tuviera la necesidad de atención médica por esta situación. Punto y seguido, hay un comunicado también que hace Petróleos Mexicanos, también hubo parte de CEMAL, es una revisión en relación a este asunto. Por otro lado, en otro punto del estado y del municipio de Centro Colindante con Jalapa y el municipio de Teapa, Petróleos Mexicanos da a conocer un comunicado sobre lo que está ocurriendo en la batería de separación de agave. Hay una serie de trabajos de puesta en operación del sistema de enfriamiento para maximizar, dicen, el aprovechamiento del gas de hidrocarburo. Dice la empresa Petróleos Mexicanos que durante las actividades se registró una condición operativa en un ducto, la cual fue atendida y controlada de manera inmediata conforme a los protocolos de seguridad establecidos. Por este evento se observó un incremento temporal en la actividad de los quemadores de la instalación. Dice que como parte de los desfogues controlados asociados a la puesta en operación segura del ducto y de los equipos de proceso, podrían percibirse olores a hidrocarburos en zonas cercanas a esta instalación. Con esto vamos a una pausa y regresamos con más información. Buenos días.
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21: Son las 6:28. 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
7: Y a las 6:32, usted que va de camino al trabajo, a la escuela y requiere información, permítame unos segundos para informarle lo primero, lo que está ocurriendo a nuestro alrededor. Las conversaciones de paz entre Estados Unidos e Irán, programadas para hoy en Suiza, fueron pospuestas. Recuerde usted que hoy iba a ser la firma del convenio, este entendimiento de paz entre Irán y Estados Unidos, que ya firmaron hace unos días las autoridades correspondientes a distancia. J.D. Vance, el vicepresidente norteamericano, canceló su viaje. Irán exige garantías de que Israel frenará sus ataques en el Líbano. La CENTE, esta Coordinadora Nacional de Trabajadores de la Educación, el día de hoy va a realizar movilizaciones en la Ciudad de México y Oaxaca para conmemorar el 10º aniversario del desalojo en Ochistlán, allá en el estado de Oaxaca. Gusano barrenador llega por primera vez a un zoológico de México. El zoológico de León hizo una solicitud de suficiencia presupuestal por un monto de 173 pesos para atender los casos de infecciosos y fortalecer sus protocolos. En este zoológico de León se presentó ya un caso de gusano barrenador. En más información, hoy tendremos un día caluroso, la temperatura puede llegar hasta los 40 grados centígrados a la sombra. Estamos en este momento en Villahermosa, en Tabasco, 28 grados centígrados y tendremos un día soleado. Buenos días. Qué bueno que continúa con nosotros en directo desde la capital del estado. Nuestro número de WhatsApp 99-37-00-7747. Gracias por sus mensajes. Ahorita comenzamos a pasar al aire los que nos envían sus audios para la felicitación del Día del Padre, que es este fin de semana. Mi estimado Pedro, un abrazo de anticipo. Felicidades a Fernando Salomón, también nuestro compañero jefe de información. Y bueno, le platico un ratito y le presento los audios de cómo la gente está felicitando a sus papás utilizando nuestro número de WhatsApp con audios, con videos o con fotografías. 99-37-00-7747. Gracias por su confianza. 99-37-00-7747. Vámonos. Ahora, a esta firma de convenio entre Grupo DG y Samar, que tuvo verificativo ayer aquí en la ciudad de Villahermosa, la voz que va a escuchar a continuación es del director del proyecto, Arturo Constanz Hinojosa. Habla sobre las características, cuántos consultorios, estacionamientos, departamentos y centro comercial que brindará atención y servicios aquí en una zona muy cercana. Bueno, parte de Tabasco 2000, escuchemos.
8: ¿Mil? Creemos que es el lugar ideal para un hospital de esta naturaleza, para un proyecto integral de esta naturaleza. Estamos sobre la avenida Samarcanda, esquina 27 de febrero. Siempre dicen que para un hospital una esquina es el mejor punto y aquí estamos logrando la mejor esquina en la ciudad. Vivir, comprar y sanar en Samar, ese es nuestro lema. Una experiencia integrada. ¿Qué contamos en Samar? Una torre de departamentos con Samar Living. Son 76 departamentos, hospitales MAC en Samar Medical y un centro comercial para dar servicio principalmente al hospital y a la zona. La Torre Verde es el edificio de departamentos que muy pronto anunciaremos también, el hospital en el color beige y el azul el centro comercial. Viéndolo en una planta, el hospital, como les decía, está en la esquina, siempre una esquina es el mejor punto para un hospital, mejores accesos, mejores vialidades, un total de 600.

0: galpones de estacionamiento, un centro comercial con 17 locales, el hospital con 48 habitaciones, 6 quirófanos y 154 consultorios, múltiples amenidades y 76 departamentos que pronto anunciaremos.
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2: Mire, sobre la importancia que tiene este hospital que va a llegar a la ciudad de Villahermosa, Tabasco, nos habla enseguida el presidente del Consejo de Hospitales MAC, Miguel Curi Simán. Habla sobre el hospital número 28 de esta línea de hospitales en el país, con más de 1,000 millones de pesos y 10,000 millones durante el presente sexenio en nuestro país. Escuchemos.
3: MAC hoy tiene 25 hospitales funcionando y 3 más en construcción. Cuando empezó el sexenio de la presidenta Claudia Sheinbaum, me comprometí a invertir 10,000 millones de pesos en estos 6 años. Hoy vamos ya a la mitad. Con la inversión que vamos a hacer en Tabasco, de casi 1,000 millones de pesos en lo que es la infraestructura médica, más todo el equipamiento, no solo traemos ladrillos a la ciudad o al estado, traemos un compromiso de que el paciente es el centro de nuestro ser. Y nosotros no vemos los estados financieros como prioridad. Vemos que al paciente le vaya bien, que los familiares salgan contentos, y entonces los estados de resultados se nos pintan solos de negro para darles a los inversionistas lo que esperan. No nos interesa tener médicos chafas, nos interesa tener solo a los mejores médicos en nuestras instalaciones y capacitar a nuestro personal para que sea el mejor hospital de la ciudad y del estado en muy poquito tiempo.
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2: Bueno, estaremos seguramente aquí en las siguientes semanas dando más información sobre ya el aterrizar este proyecto en concreto con la construcción de este nuevo hospital. Recuerden nuestro número de WhatsApp 9937-007747. Vámonos ahora con un lugar importante aquí en la ciudad de Villahermosa, en la zona conurbada. La nueva pista de patinaje, el patinódromo, que está en Olimpia 21, está porque ya está terminado, ya está. Hace unos días estuvieron atletas, patinadores y patinadoras probando la pista, y bueno, las imágenes son espectaculares. Ahí estuvo el gobernador del estado, Javier Magro Rodríguez. Ya el seguimiento lo ha dado puntual aquí en los espacios de noticias nuestro compañero Juan Carlos Medellín, que por cierto está muy orgulloso de la actividad deportiva en la presente administración. Pues en este caso vamos a escuchar al gobernador del estado, Javier Magro Rodríguez, hablar sobre esta infraestructura en donde se preparan atletas aquí en Tabasco, esta pista de patinaje en Olimpia 21. La voz del gobernador.
4: Con la nueva pista de patinaje sobre ruedas, cumplimos el compromiso de mejorar la infraestructura en la que se preparan para competir nuestras y nuestros atletas, que han dado tantas satisfacciones a Tabasco y en quienes tenemos mucha fe, afirmó el mandatario estatal Javier May Rodríguez en sus redes sociales. Con el nuevo patinódromo de Olimpia 21, las y los atletas cuentan ahora con un espacio de primer nivel para su entrenamiento y desarrollo, certificado para competencias de alto nivel.
5: Estamos haciendo una inversión importante en toda la infraestructura deportiva, pero también estamos impulsando el deporte a todos los niveles. Y de esta manera estamos encontrando mucho talento en todos los deportes. La verdad que yo estoy muy contento por el trabajo que han hecho, porque ese es un trabajo de equipo, pero los resultados están a la vista. Nunca en nuestro estado habíamos tenido tantos días de gloria como los que estamos viviendo ahora. Yo estoy seguro que este es el principio, que vamos por más, que van a contar siempre con nuestro apoyo, con nuestra solidaridad, y que lo que hacemos es una inversión que estamos haciendo en el deporte, estamos haciendo en los jóvenes, que confiamos y tenemos mucha fe en nuestros jóvenes. Este es el camino que tenemos que alcanzar juntas y juntos. Solamente trabajando en equipo es como vamos a conquistar la gloria juntos.
4: Esta obra tuvo una inversión de más de 23.1 millones de pesos, beneficiando a 6,000 tabasqueños, generó 133 empleos y que impulsa el talento de niñas, niños y jóvenes que ponen en alto el nombre de Tabasco. Destacó Javier May que es una de las mejores del país, certificada para recibir competencias de alto nivel, el mismo de nuestros competidores.
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2: Instalación deportiva nueva aquí en la zona de metropolitana de la ciudad de Villahermosa. 6:40 p.m. Vemos imágenes en todos los medios de comunicación, sobre todo digitales. Usted va a escuchar, ver, disfrutar las imágenes de parte del partido, porque en todas las imágenes no se pueden publicar. La FIFA es bastante, ya sabe cómo está con los derechos de autor, pero bueno, lo que sí se puede publicar y no se puede negar es la celebración en muchos puntos de la República Mexicana. Allá en Guadalajara, en la Minerva, nuevamente miles de personas, cientos miles de personas en el Ángel de la Independencia. Impresionante, dice el gobierno de la Ciudad de México, que son 400,000 los asistentes a la celebración. en varios puntos, igual durante el partido. Ya están recogiendo ahorita en la mañana, ahí junto al Ángel de la Independencia, toda la estructura que pusieron para la celebración, que fue impresionante. Así que, pues muy al pendiente. Vámonos con más datos. Lo que enseguida vamos a presentarle es el seguimiento, bueno, sí, el seguimiento que se le dio a esta propuesta que dio el gobernador del estado, Javier Mar Rodríguez, para el cambio de nombre de la secretaría, bueno, de lo que conocemos actualmente como Policía Estatal, a que ahora se llame Guardia, la Guardia Estatal. En este sentido, ¿por qué? Le preguntaron al gobernador sobre esta situación y esa iniciativa que, por cierto, ya se envió al Congreso del Estado, y esto respondió.
6: Y estamos dotando de más elementos, ¿no?, para dar un mejor servicio a los ciudadanos y alineándonos también al proyecto de la Presidenta de la República, de lo que estamos haciendo a nivel federal con el tema de la protección a las familias, el tema que tiene que ver es darle más facultades para y herramientas para el tema de la investigación, la inteligencia que estamos, ¿no?, que estamos implementando tecnología para que haya mayor inteligencia y mejor capacidad a la policía, ¿no?
7: ¿Es un cambio de imagen nada más?
6: No, es más darle más elementos, ¿no? También ahí vamos.
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2: Bueno, entonces esto es iniciativa, entra al Congreso del Estado de Tabasco para el cambio, ya no sería Policía Estatal, si, perdón usted, disculpe usted, sería Guardia Estatal, una iniciativa que ya está en el Congreso del Estado de Tabasco, es para mayores herramientas, facultades, escuche usted, esto es interesante, facultades para la que ya sería la Guardia Estatal, facultades para investigación e inteligencia. Son estas áreas que se abren facultativas ya si se hace este cambio para las policías en el estado, que serían guardias estatales. Por cierto, una detención el día de ayer en un operativo en Huimanguillo por fuerzas tanto del estado. Hubo un recorrido en la ranchería Alto Amacoite, tercera sección, en el municipio de Huimanguillo, muy cercano a una escuela primaria sobre la carretera. Elementos de seguridad observaron a un sujeto, lo detuvieron, lo revisaron y encontraron en sus pertenencias sustancias parecidas a la marihuana. Un joven de 30, bueno, un hombre de 32 años, denominado El Chepe, ya fue llevado al Centro de Procuración de Justicia de Huimanguillo. Tenemos que ir a una pequeña pausa y regresamos con mucho más información. Actividades del gobernador del estado. Hoy a las 8 de la mañana estará en audiencia el gobernador en la cancha de usos múltiples del poblado Simón Sarlat en Centla. Escuche usted, a las 8 en punto, la audiencia del gobernador será allá en la cancha de usos múltiples del poblado Simón Sarlat en Centla. Pasamos a una pausa y regresamos con más información en un momento. Buenos días.
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9: Son las 6:43.
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2: Seis de la mañana con 46 minutos. Deme usted la oportunidad en unos segundos presentarle primero lo que está ocurriendo a nuestro alrededor. Quédese con nosotros aquí en la mañana. Israel ha lanzado un nuevo avance terrestre nocturno hacia el sur del Líbano con fuerzas de Hezbollah enfrentando directamente a las tropas israelíes a distancia cero, destruyendo 4 vehículos militares israelíes y derribando helicópteros durante vuelos de evacuación. Esto sigue a más de 20 ataques aéreos israelíes que arrasaron edificios residenciales y mataron al menos a 18 personas, incluidas familias enteras, en el asalto más intenso desde el alto fuego, según da a conocer Al Jazeera. Mire, en cuestiones del mundial y cuestiones alternas, la presentadora de televisión argentina Florencia Peña ha tenido que renunciar tras anunciar por error, la muerte del padre de Lionel Messi. Lo hizo en un programa en directo. Peña se disculpó más tarde con la familia de Messi y contactó personalmente con la madre de Lionel Messi, quien, según se informa, aceptó sus disculpas. Hoy, gran celebración por los 50 años del Colegio de Bachilleres del Estado de Tabasco. Habrán dos actividades importantes, además de las que han tenido durante muchos días a lo largo de 8 de todo el estado de Tabasco. A las 4 de la tarde, en la explanada de la Dirección General del Cobatad, en Paseo de la Choca, aquí en Tabasco 2000, van a develar la placa conmemorativa e inaugurar el mural del 50 aniversario del Cobatad. Y luego a las 5 de la tarde, ceremonia solemne del 50 aniversario del Colegio Bachilleres en el Teatro Esperanza Iris. Asiste el gobernador del estado. 6:47 de la mañana, será un día soleado, aunque en este momento está parcialmente nublado. El sol está pegando duro. Quédese con nosotros, protéjase del calor. Le recordamos nuestro número de WhatsApp 9937-007747. Mándenos sus mensajes, díganos cómo va a celebrar el Día del Padre y si tiene usted un mensaje especial para ese ser querido tan particular en su familia, mándenos un audio. 9937-007747. Vámonos enseguida con declaraciones de la Secretaria de Turismo y Desarrollo Económico del Estado, Katia Ornelas Hills. Hace una glosa de lo ocurrido durante la primera mitad de este 2026 en materia económica para la entidad, sobre todo con altos picos por parte de la Semana Santa y la Feria del Estado. El sector turístico de la entidad está en un buen momento. Escuchemos lo que dice la Secretaria de Turismo.
7: Muy bien, fíjate que en Semana Santa tuvimos una ocupación hotelera del 49%, casi del 50%, y se equipara, tuvimos después de Semana Santa una baja, y de ahí nos vuelve a posicionar la Feria Tabasco. Entonces, nosotros vamos midiendo en función de las actividades y de las activaciones. Y es importante y es valioso decirlo, ¿no? Los propios hoteleros nos han compartido que esta nivelación que existió tanto en Semana Santa como en la feria, nos asemeja a la situación que sucedía cuando estábamos en condiciones del sector energético digamos óptimas, ¿no? Entonces, bueno, es desde luego un indicador alentador.
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2: Bueno, fueron datos interesantes sobre la actividad turística y los niveles que se alcanzan en el estado de Tabasco con momentos tan particulares, como sabe usted, la Feria del Estado, el movimiento que se tiene de personas que llegan desde otras partes del país y también al interior de nuestro estado hacia la capital del estado, a la capital tabasqueña. Mire, vámonos enseguida con lo que le comentábamos ayer. Se abrió un nuevo punto de venta en el municipio de Cárdenas de Pescando Vida. ¿Se acuerda lo que ocurrió durante Semana Mayor con este módulo y que sigue y siguió funcionando después allá en la central de abasto, que pues, muy barata venden el kilo de la mojarra y también los ostiones? Pues bueno, en Cárdenas hay un nuevo punto de venta y este producto viene desde Jonuta, de pescadoras y pescadores del municipio de Jonuta que llevan sus productos, la mojarra, hacia el municipio de Cárdenas. Escuchemos esa información de la SEDAP.
17: Desde este jueves, viernes y sábado, el punto de venta de mojarra y ostión del programa Pescando Vida en la central de abasto se activa. con producto de calidad, buen tamaño y sobre todo a bajo costo. El abasto está garantizado y es una forma de apoyar a productores locales del programa Pescando Vida. Tan solo la mojarra tilapia está a 75 pesos el kilogramo y la malla de ostión a solo 160 pesos. Informaron los encargados de este importante módulo que fue abierto por la Secretaría de Desarrollo Agropecuario y Pesca en Villahermosa.
18: El precio de tilapia está a 75 pesos el kilo, es una mojarra muy grande, la verdad, de buen sabor. Hemos tenido una, gracias a Dios, una venta muy exitosa. Y la malla de ostión está en 160 pesos y vienen ya hechas en mallitas de 25 piezas cada uno. Y claro. Viene limpio también. Es un pescado que se trae de madrugada prácticamente para que esté fresco y lo mantenemos ahí en las neveras fresco, precisamente cuidando, ¿verdad?, la salud de las personas que lo consuman y además el precio, porque hasta donde nos hemos enterado están más caros en otro lado.
17: La encargada comentó que el horario de atención en estos tres días de venta es de 6 de la mañana a 12 del día, por lo que invitan a la ciudadanía a adquirir productos de calidad.
18: Los días que estamos aquí es jueves, viernes y sábados, de 6 de la mañana a 12 del día. Sí, pero bueno, a veces se nos acaba antes, traen y nos tenemos que quedar igual hasta que satisfacemos las necesidades de las personas. Estamos compañeros de la SEDAP y lo hacemos con mucho gusto. Estamos aquí para que vengan, prueben el producto, digo, ya lo han probado, pero es un tamaño muy bueno, la verdad. Está fresco, viene deviscerado. Viene limpio, igual el ostión viene igual en mallita, lavado, limpio y de buen tamaño.
17: En este sentido, de la misma manera se inaugura un punto de venta de la SEDAP en el municipio de Cárdenas. Así lo informó a través de redes sociales el titular de la dependencia, Guillermo Priego León.
19: Les avisamos que Pescando Vida tendrá un nuevo punto de venta en Cárdenas, Tabasco. Buenos días a todos, les informamos que el programa Pescando Vida tendrá un nuevo punto de venta, ahora desde Cárdenas, Tabasco. El día de hoy venimos hasta el último rincón de Chochal, ya prácticamente pegado a Campeche, en el municipio de Jonuta, donde cosechamos la mojarra, que junto con Pino Suárez y San José se venderá este fin de semana en el nuevo punto de venta. Esta noticia nos hace doblemente felices porque nos ayudará a aumentar el volumen de la cosecha con la que semana a semana se le apoya a los beneficiarios. Aparte de que llevaremos excelente producto, ostión y mojarra a las familias cardenenses.
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2: 6:53 a.m. Bueno, le tocó a Cárdenas, Tabasco, ahora tener esta muy buena opción de la compra a muy, muy, muy buen precio de la mojarra tilapia. Y también están llevando la mojarra que llega a Cárdenas, nos dicen desde hace unos días la Secretaría de Desarrollo Agropecuario y Forestal del Estado, que viene del municipio de Jonuta, y vamos a estar a espera también de dónde viene el ostión que también se lleva y que también está dándose a buen precio. 6:54 a.m. Nos da tiempo exacto para presentarle cómo va la segunda edición del Reciclafest. Esto que va usted a escuchar es por parte de Patricia Ordinola Martel, quien es la jefa del Departamento de Vinculación y Cultura Ambiental de la CEMADES, sobre cómo estamos participando en este Reciclafest 2026. Escuchemos.
20: Supera la segunda edición de Reciclafest, tonelada y media de residuos electrónicos acopiados, informó la jefa de Departamento de Vinculación y Cultura Ambiental de la CEMADES, Patricia Ordinola Martel. Reportó una importante participación ciudadana en las actividades de acopio de residuos reciclables. De acuerdo con las autoridades ambientales, los aparatos electrónicos y electrodomésticos en desuso encabezan la lista de materiales recibidos durante la jornada, reflejando una mayor conciencia sobre la disposición adecuada de este tipo de residuos que pueden representar un riesgo para el medio ambiente cuando son abandonados o enviados a tiraderos convencionales. Además de electrónicos, la ciudadanía ha llevado aceite comestible usado, papel, cartón, plástico PET y otros materiales que serán canalizados para su aprovechamiento y reciclaje.
21: Pues mira, iniciamos el 13 de junio y hasta el momento hemos... Lo que más hemos acopiado ahorita es electrónicos y electrodomésticos, aproximadamente una tonelada y media. Es lo que más se ha recibido, aunque también hemos recibido lo que es aceite comestible usado, papel y cartón. Principalmente son los, son los residuos que más que hemos recibido. PET, también plástico PET. También estamos acopiando Tetra Pak, que en la edición pasada no se realizó, pero de ese ahorita todavía no tenemos una cantidad suficiente, pero lo que sí, electrónicos y electrodomésticos, es lo que más se ha copiado.
20: Como parte de los resultados preliminares, ordinó la Martel, informó que también se han recibido decenas de kilos de plástico rígido, cientos de kilos de papel y cartón, así como litros de aceite usado, que de no ser tratados adecuadamente, podrían convertirse en fuentes de contaminación.
21: Electrónicos y electrodomésticos tenemos aproximadamente una tonelada y media. Lo que es el plástico PET, el rígido, como el del donde vienen los suavizantes, los detergentes, llevamos alrededor de 74 kilos, papel y cartón 185 kilos y aceite llevamos casi 180 litros. Bueno, eso es lo principal. También te comento, también estamos recibiendo baterías de cocina, ollas, sartenes, lo que también ya no ocupen.
20: Recordó que el ReciclaFest permanecerá abierto hasta este viernes 19 de junio a las 3 de la tarde, por lo que aún hay oportunidad para que la ciudadanía participe y contribuya a reciclar la generación de residuos contaminantes. Paralelamente, la Secretaría desarrolla talleres dirigidos a la población para fomentar la economía circular y promover la reutilización de materiales. Entre las actividades destaca el corte y transformación de botellas de vidrio, las cuales pueden convertirse en floreros, vasos, maceteros y otros objetos de uso cotidiano.
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2: 6 de la mañana, 57 minutos. Yo tengo calor, oye. Estamos a 27 grados aquí en Villahermosa, pero yo aquí en la cabina y con todo y el clima, yo creo que son los bochornos de la edad, mano. Tengo calor, vámonos a una pausa y regresamos con más info. La emoción de anoche con la victoria. No sé, todo se conjuntó. Aparte, es viernes con sonrisa de fin de semana. Pausa y regresamos en un momento. Buenos días.
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9: Son las 6:57.
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27: Un
1: Un día como hoy, 19 de junio, pero de 1921, muere el poeta jerezano Ramón López Velarde, autor de Suave Patria. Al igual que en 2010, muere Carlos Monsiváis, escritor y periodista, autor de Días de Guardar y Amor Perdido. También es Día Internacional de la Eliminación de la Violencia Sexual en los Conflictos. Se busca concientizar a la población mundial de la importancia de acabar con la violencia sexual durante los conflictos, honrar a las víctimas y rendir tributo a todas las personas y organizaciones que luchan cada día para erradicar estos delitos.
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2: Y a las 7 de la mañana, con un minuto, deme unos segundos para informarle primero lo que está pasando a nuestro alrededor. Este domingo, segunda vuelta presidencial en Colombia. Este domingo será la votación de los ciudadanos. ¿Cómo llega este país a este día de decisión electoral? Estaremos muy al pendiente. El gobierno suizo confirmó la postergación de las conversaciones entre la delegación de Estados Unidos e Irán y los equipos de mediación de Pakistán y también de Qatar. La autoridad del Estrecho del Golfo Pérsico, un organismo gubernamental creado por Irán durante el alto al fuego para gestionar a los cruces en el Estrecho de Hormuz, ha anunciado en redes sociales que los barcos deben presentar solicitudes a ella para cruzar por este estrecho. En más información del ámbito también del fútbol, Javier Aguirre dice, tras victoria sobre Corea, que deben mejorar algunas cosas. Dice que sintió trabado el partido. ¿Quiénes juegan hoy en el Mundial? Estados Unidos contra Australia a la 1:00 p.m. Escocia contra Marruecos a las 4:00 p.m. Y también Brasil contra Haití. Ah, pues yo decía, ¿por qué me indica acá, Pedro? Es que se emociona. Brasil contra Haití a las 6:30. Turquía contra Paraguay a las 9:00 p.m. ¿Qué cree con el pato Merlín? Que ya las grandes marcas utilizan la imagen de este pato famoso en la Ciudad de México. Cuando la dueña le dice, o la compañera del... Sí, la dueña, ¿no? La compañera de este pato dice, oigan, por lo menos las marcas invítenme al Mundial, a un partido que no los conozco. Pues, ¿qué cree? No nada más en México se están pirateando el asunto. Se robaron al pato Merlín de nuestro país porque ahora está con los Cowboys allá en Estados Unidos de Norteamérica. Ya lo vieron pasando allá por Dallas. ¡Qué cosas! Vámonos con más información. Oiga, nada más le aviso. Estamos a 27 grados centígrados esta mañana. Llegaremos a los 40 grados a la sombra. Sensación térmica de 44 grados centígrados en esta mañana con mucha humedad. Y en el transcurso del día con, mire, exposición solar muy fuerte. Protéjase. ¡Buenos días! Oye, sí, qué cosa con lo del pato Merlín, carambas. Sí, la verdad que fue mediático en las redes sociales, la gente lo impulsó, todo el mundo quiere fotografías. Ahora, usted ve a grandes marcas nacionales e internacionales con la imagen del pato. Cuando vaya usted al súper, ahí se lo va a encontrar en los cartelones. Si usted abre el teléfono celular en estas casas de... ¿Se llama apuestas? ¿Sí? Las que está con mucho calor esa marca. También maneja al Merlín, ahora hasta los Cowboys, mano, nombre. Y la familia que tiene, que es parte de este pato Merlín, le dicen a los medios de comunicación, oiga, dígale a las marcas estas maravillosas que utilizan la imagen de Merlín, que por lo menos, aunque sea un boletito para entrar a un partido del Mundial, no conocemos, nunca hemos estado en un Mundial y queremos, no hay que ser, ¿no? Como digamos aquí en Tabasco. Hay que ser... Bueno, mejor no lo digo. Vámonos con más, mucho más información. Cuídense del sol. En verdad, el día de ayer estuvo tremendo y hoy va a estar similar. Un día muy soleado aquí en Tabasco. Las condiciones de temperatura muy altas, muy, muy altas. Así que vamos a protegernos todos, sobre todo con la alimentación, los productos frescos, a tomarlos o a comerlos porque se echan a perder, pero de una manera muy particular. Mire, vámonos enseguida con esta invitación que hace, sí, este exhorto que hace la Comisión Estatal Forestal de Tabasco para que nosotros en particular participemos en esta campaña de reforestación de dunas. dunas en Tabasco. ¿En qué lugares? Bueno, no es necesario tener esas montañotas de dunas como ven en los desiertos, sino precisamente la presencia de arena y que luego se van, como van talando, a veces lo poquito que queda de flora natural, que ya está la gran mayoría de la costa de Tabasco y de Campeche, bueno, sí, una parte de Campeche, pero más hacia Veracruz, pues ya puro coquero, coca, ¿no? ¿Cómo se llama? Sí, coco, palmas de coco. Y bueno, hay que reforestar este asunto y también mantener limpias las playas. Vamos a escuchar este exhorto que hace la Semarnat con trabajos de limpieza en las costas de Tabasco. Escuchemos.
4: Como parte de los trabajos que realiza la UNESCO en el estado de Tabasco, la Comisión Estatal Forestal Comesfor hace un llamado para los habitantes de zonas costeras y a la ciudadanía en general a unirse en esta tarea de reforestación de dunas costeras. Así lo refirió el director general de esta dependencia, Víctor Manuel Correa Gutiérrez.
5: Hacemos una invitación a todos los compañeros que trabajan y viven dentro de las zonas costeras. La UNESCO trae un programa muy importante que es la reforestación de dunas costeras. Tenemos que proteger estas áreas porque son las que nos ayudan a detener el oleaje que se presenta en las comunidades. Tenemos algunas comunidades en Cárdenas, en Centla y en Paraíso, pues que están siendo afectadas por la invasión del mar. Nos está comiendo terreno. También el agua salada pues está introduciendo por el manto acuífero, ¿verdad? Y está cambiando los ecosistemas. Por eso es importante que sumemos esfuerzos. La UNESCO está participando, la Secretaría del Medio Ambiente del Gobierno del Estado también está participando y, por supuesto, la Comisión Estatal Forestal estamos sumando esfuerzos para que en estas zonas hagamos una reforestación.
4: Destacó la noble y ardua labor que realiza la Semarnat al recolectar basura de las costas de nuestro estado, un trabajo inmenso que busca mantener nuestras playas limpias.
5: Semarnat también trae un programa de limpieza de playas, ¿verdad? En estos municipios costeros que tenemos en Tabasco, acudimos periódicamente y se hace recolección de toda la basura que encontramos en la playa. Se sacan alrededor de 20, 25, 30 toneladas de basura por cada visita que hacemos. Y uno de los objetivos es que, bueno, una vez que tengamos limpias las playas, podamos hacer reforestación. Se han hecho varias reuniones en la UJAT y con la gente de Semarnat para que trabajemos todos en la producción de planta. Y en esta jornada que vamos a implementar en octubre con el gobernador, pues también podamos contribuir al programa que trae la UNESCO a sumar hectáreas que se reforesten en las costas. La UNESCO trae un programa de 50 kilómetros. Nosotros también queremos contribuir a esa meta.
4: Recordó que en el mes de octubre se realizará la jornada de reforestación de Tabasco, una campaña encabezada por el gobernador Javier May Rodríguez que busca convertir al estado en un pulmón muy importante para México y el planeta, y en la cual debemos participar todas y todos.
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2: Claro que tenemos dunas en el estado de Tabasco. Uno cuando piensa en dunas cercano, y aparte son hermosas las de Veracruz, allá Costa Esmeralda, que se llama, pasando el puerto más adelante, yo no las conozco. Mi familia se ha ido y hay imágenes maravillosas de estas, han hecho comerciales y demás, y hasta películas. Pero aquí en Tabasco tenemos dunas pequeñas en lugares como el municipio de Paraíso y en Centla, también en Sánchez Magallanes. Hay una zona destacada en particular que tiene un programa federal que se llama Dunas Vivas. Es una iniciativa, no es un programa federal, corrijo, perdón. Es una iniciativa impulsada por la UNESCO, en donde participa la Semarnat y también la Universidad Juárez Autónoma de Tabasco. Están reforestando y restaurando barreras naturales para proteger a las comunidades, sobre todo tanto de humanos, pero también de flora y fauna, del desgaste y el cambio climático, sobre todo por la erosión. El mar se va comiendo, es un monumento natural del mar y se va comiendo pues las playas. ¿Usted qué opina de esto? 937-00-7747 es el WhatsApp para que nos mande usted sus mensajes. Mire, con esta celebración del Día del Padre, le voy a presentar este audio, a ver si no, este teléfono no lo conozco muy bien. Escuche usted lo que un pequeño nos expresa para decirle a su papá lo que siente en este día domingo, Día del Padre. 937-00-7747 a marcar este número. Lo marcó este jovencito y nos dice esto para su papá.
6: Feliz Día del Padre por ser un buen papá y por tener nuestra amistad con nosotros.
2: ¡Qué bonito, ¿no? Nada más no lo puso el nombre, ni de él ni del papá, así que el siguiente mensaje, por favor, mándenos, ¿de parte quién? ¿Y a quién se le va? Pero bueno, de todas maneras, el saludo va con todo cariño en el Día del Padre. Tenemos otro más, vamos a compartirlo con usted, le agradecemos en verdad muchísimo su confianza. Así se celebra en Mega FM y la Radio de Tabasco, el Día del Padre, con su voz. Es muy importante lo que expresamos en este día de celebración.
7: Feliz Día del Padre, papá, te quiero mucho, eres una gran persona. Gracias por escucharme y ser comprensivo conmigo, te quiero mucho.
2: ¡Wow! Muchísimas felicidades. Ya se va calentando la celebración para este próximo domingo. ¿Cómo va a festejar a su papá? ¿Qué le va a hacer? ¿O qué no le va a hacer? ¿Ya se propuso portarse bien para que el papá no se enoje tanto con usted? ¿O usted que es papá y también tiene papá todavía de esta manera? ¿Cómo lo va a festejar usted sabiendo ya lo que es la paternidad? Mándenos su WhatsApp 9937007747. Vámonos con información. Por cierto, después de la siguiente nota le platico que está anunciado un frente frío atípico que va a llegar en las próximas horas al norte de la frente frío. En pleno mes de junio, pues sí le platico en un momento, porque hay calor en Tabasco. La Secretaría de Salud del Gobierno del Estado nos está diciendo, por favor, que no bajemos la guardia. Hoy la temperatura llegará a los 40 grados nuevamente en Villahermosa, el sol sin una nube en el cielo y las temperaturas serán extremas. ¿En qué momentos cuidarnos y de qué manera atendamos este exhorto?
10: Ante la persistencia de las altas temperaturas en el estado, la Secretaría de Salud pide a la población a no bajar la guardia en materia de prevención por golpes de calor, deshidratación y o insolación. Hasta el momento, se encuentra un solo reporte de una persona con golpe de calor. Por eso el llamado es a no exponerse al sol en horas clave, de 11 a 4 de la tarde.
11: Por temperaturas extremas, las condiciones de temperaturas extremas como deshidratación, golpe de calor, tal cual. Llevamos una reportada y la otra está en estudio y les vamos a informar. Sí, la verdad que no hay que aflojar las medidas, la verdad que estamos un poco acostumbrados ya a estas medidas extremas. Sabemos que de 11 de la mañana a 4 de la tarde es cuando pues más sube la temperatura, más riesgo hay de tener algún padecimiento por esas temperaturas extremas. Entonces mantenernos en lugares frescos, no hacer actividades frescas, físicas en esos horarios. E hidratarnos y cualquier síntoma, por menor que sea, muy importante ir a un centro de salud o con algún profesional pues para mejorar esa condición.
10: Calderón Alipi refirió que las altas temperaturas son normales en el estado y la exposición prolongada al sol no es lo más recomendable, por lo que invitó a la ciudadanía a resguardarse en la sombra, sobre todo aquellos trabajadores de campo, y a mantenerse hidratados, así como evitar consumir bebidas azucaradas.
11: Sí, pues mantener los puntos de hidratación, mantener las condiciones con sombra, pues a medida de lo posible. Sabemos que hay algunas actividades que son de obra, de campo, pero bueno, siempre tener la hidratación ahí pendiente y cualquier sintomatología que presente el trabajador acercar con algún profesional de la salud.
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2: En verdad, ya nos acostumbramos, somos tabasqueños, sabemos que la temperatura llega a los 40 grados y mucho más todavía, decimos aguantamos, pero bueno, cuando ya pasamos de los 40 a 50 años, el cuerpo ya no reacciona igual, la presión sanguínea se nos va hacia arriba, si tenemos otras complicaciones se exacerban. Entonces, ante cualquier malestar, no echen saco roto la recomendación, no nos hagamos los todos poderosos, mire, guardemos la calma, refresquémonos y si es necesario ir al centro de salud, hay que hacerlo, sobre todo con los más grandes en la casa y los más pequeños. Cuidemos lo que comemos, lo más fresco posible. Vamos a hacer una pausa y regresamos con más información. Muy, pero muy buenos días.
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13: Son las 7 y 14 minutos.
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6: Y a las 7 de la mañana con 16 minutos y está desayunando, muy buen provecho. Quédese con nosotros, tenemos información de lo que está pasando en Tabasco, México y el mundo. Entérese. ICE da marcha atrás, cancela 7 centros de detención para migrantes, pese a que ya hay una inversión millonaria. Benjamín Netanyahu, información de último momento, desafía a Estados Unidos, dice: no saldré del Líbano, es decir, Israel no sale del Líbano. Esta decisión subraya una creciente tensión diplomática entre Israel y Estados Unidos de Norteamérica. Y mire, ante la próxima llegada del rey Felipe VI a nuestro país, de España a México, viene a la selección, apoyada selección española, va a estar un día antes con la presidenta Claudia Sheinbaum. Se está dando a conocer un video del rey Felipe VI y la princesa de Asturias con un vuelo juntos, pilotando cada uno un avión Pilotus PC-21 en la Academia General del Aire y del Espacio de San Javier en Murcia, dentro de la formación militar de la heladera de la Corona. En más información de lo que está ocurriendo a nuestro alrededor, le recordamos que hoy 19 de junio se conmemora el Día Internacional para la Eliminación de la Violencia Sexual en los Conflictos. Es una fecha que nos invita a reflexionar sobre la importancia de proteger la dignidad, los derechos humanos y la integridad de todas las personas. Reafirmamos de manera particular todos estar en franca comunión con la conmemoración del Día Internacional para la Eliminación de la Violencia Sexual en los Conflictos. 7:17 de la mañana. Quédese con nosotros. Buenos días. Oiga, le comentaba hace un momento, este viernes el Servicio Meteorológico Nacional está previendo la aproximación de un frente frío, fuera de temporada, totalmente, en la frontera norte de México. Este fenómeno traerá chubascos y lluvias fuertes a muy fuertes, inclusive con tormentas eléctricas y posible caída de granizo en el occidente, en el noroeste, el norte y noreste de México. Se esperan rachas de viento de hasta 80 kilómetros en Chihuahua, Coahuila, Nuevo León, según el reporte meteorológico. No, habrá chubascos y lluvias fuertes a muy fuertes con tormentas eléctricas en el oriente y sureste del territorio nacional, además de la mesa central. 7 de la mañana con 18 minutos. Vamos a cambiar totalmente de tema. Vamos a hablar a continuación sobre la clínica de mama del Hospital Regional Juan Graham Casasus. Están atendiendo sin costo alguno a mujeres que padecen cáncer. Lo que vamos a escuchar a continuación, no es cierto, en un momento le platicamos precisamente esta información. Mire, solamente le ponemos su atención para que esté al pendiente sobre esto que se está haciendo en el Hospital Juan Graham de la ciudad de Villahermosa sobre la atención a mujeres que padecen cáncer. Esto en un momento se lo presentamos. Pero también le vamos a ofrecer información de las acciones que se realizan en el municipio de Comalcalco. Vámonos a la Perla de la Chontalpa, sobre situaciones en particular en la comunidad de Oriente Sexta. Están muy contentos, acaban de inaugurar la pavimentación en ese lugar, en Oriente Sexta sección. Ahí se invirtieron 6.7 millones de pesos. Ahí estuvo el presidente municipal de Comalcalco, Ovidio Peralta Suárez, inaugurando este beneficio en diversas entradas de la comunidad. Se invirtieron, como le decía, 6.7 millones de pesos. Vámonos a Comalcalco.
7: Estamos en Oriente Sexta Sección, en la entrada a la Argentina y los Méndez, las cuales fueron rehabilitadas con pavimento asfáltico. se la entregamos a la comunidad para que siga fortaleciendo el desarrollo de nuestras comunidades. Y de esta manera, Comalcalco avanza.
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6: Saludos a Comalcalco, Tabasco. Número de WhatsApp 99-37-00-7747. Vamos con el seguimiento a esta información de cómo se atienden a mujeres que están en el proceso de la lucha contra el cáncer en la clínica de mama del Hospital Juan Graham, y es de manera gratuita la atención. Tenemos más datos que nos da la doctora Silvia Victoria Tobilla Muñoz, quien es médico de apoyo en este lugar. Habla sobre la importancia de tener material y el equipo para oportunamente detectar esta enfermedad.
8: El cáncer de mama es una enfermedad en la que las células alteradas en la glándula mamaria crecen y se reproducen sin control. En el estado, los casos han aumentado en suma de más de 500 confirmados con la enfermedad. Al respecto, la doctora Silvia Victoria Tobilla Muñoz, médico de apoyo en la clínica de mama en el Hospital Regional de Alta Especialidad Juan Graham Casasús, resaltó la importancia de contar con el material necesario para hacer las detecciones oportunas de esta afección, esto luego de que la unidad recibiera una donación de 20 agujas Trucut.
9: La aguja Trucut significa que es la que va a diagnosticar si nuestro paciente tiene cáncer o no. Entonces nos hace mucho más chico el tiempo para diagnosticarla. Se usa con una pistola Magnum que es automática. Entonces cuando nosotros realizamos la biopsia, entra la aguja en automático y sale y ya trae el espécimen para diagnosticar si es positivo o negativo.
8: Desde hace 29 años, Tobilla Gutiérrez se encuentra laborando en esta área y enfatizó que el cuidado preventivo ya no es único para mujeres mayores de 40 años, pues en la actualidad, jóvenes de 24 años han sufrido esta enfermedad.
9: A que sepa que el día del cáncer de mama es importante, no nada más ese día, sino todos los días en nuestras vidas, explórense, revísense, que eso es importante. Antes decían que la mujer después de los 40 años, ahorita ya tenemos mujeres de 24, de 26, de 28, una cosa terrible, mujeres muy jóvenes peleando con el cáncer. Hasta ahorita ahí la llevamos, una que otra se nos ha adelantado, porque como son mujeres jóvenes, la hormona está en su punto, entonces los tumores de cáncer, por lo regular, la hormona es lo que lo alimenta y todo se acelera más. Pero yo suplico a la ciudadanía, a todas las personas que quieran donar agujas Trucut para pistola Magnum automática, bienvenidos.
8: Tobilla Muñoz subrayó que la atención de cáncer de mama es gratuita en el hospital. Únicamente deben acudir a su centro de salud para pedir el formato FN1, que les dará el pase para que disfruten de las atenciones gratuitas. Y con este mismo formato, la Secretaría de Salud lleva un registro de cuántas mujeres están atendiendo, pues todos los días hay que hacer biopsias a quienes sospechan que padecen la enfermedad. Reiteró que a todas las pacientes se les da seguimiento, pues desde el momento de realizar los exámenes médicos se abre un expediente. A quienes no presentan resultados positivos, se les cita cada 6 o 12 meses para seguir el control.
9: Hay muchísimas mujeres que tienen cáncer de mama y están vivas, están en la flor de su vida, disfrutando lo que no disfrutamos las demás, porque ellas ya vieron que si no se cuidan, no les va a ir tan bien. Entonces, para ellas, un día es el que se tiene que disfrutar al máximo. Y así van. Pero las mujeres con cáncer de mama, si se detectan a tiempo, tienen toda la posibilidad, ni siquiera de que les quiten su mama.
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6: 7:24 a.m. Un abrazo enorme a estas mujeres y sus familias en esta lucha, y lo van a lograr. Con toda la buena vibra, la mejor de los deseos y oraciones para que pronto estén completamente sanas. Vámonos a los temas de la conferencia de prensa de la presidenta Claudia Sheinbaum el día de ayer. En unos minutos más estaremos ya pendientes de enlazarnos a Palacio Nacional. Uno de los temas que, ahora con lo del Mundial estamos todo mundo metidos en el fútbol y el festejo, pero hay temas pendientes que nos atañen a toda la población, como vincular nuestra línea telefónica o nuestras líneas telefónicas a una identificación en particular, la CURP, esa es disposición, es una situación que el legislativo federal le ordena a las telefónicas nacionales, el que nosotros estamos obligados a hacer esta situación, si no a partir del último minuto, el primer minuto del próximo mes de julio, nos quedamos sin línea telefónica. Así que mucha atención. Mire, sobre el recuento que se tiene de manera oficial, los portales que dan a conocer en sumatoria las telefónicas en nuestro país. En nuestro país hay 144 millones de líneas celulares activas en todo el país. Hasta esta mitad de junio, alrededor de 59 millones de personas, 59 millones, una tercera parte casi, del volumen general ya han vinculado su identificación, la CURP, a sus líneas telefónicas. De 144 millones de líneas celulares, 59 millones de personas ya lo han vinculado, según información oficial, a esta mitad del mes de junio. La presidenta ayer abordó este tema, sobre todo con el tema en particular sobre la privacidad de los usuarios. Escuchemos.
10: De que el objetivo es espiar a las personas, es absoluta y totalmente falso. Es muy importante para fortalecer la seguridad, que los teléfonos estén asociados a una persona, el chip. Eso ayuda mucho a la extorsión telefónica y otros delitos que se dan a través de los teléfonos. Somos de los pocos países en el mundo que no está asociado el chip a una, si no es que el único, a una persona. Y quien guarda los registros son las telefónicas, no es el gobierno.
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6: Mira, me pregunta Pedro, nuestro operador, dice, ¿cómo le hago para vincular? Para evitar la suspensión temporal tenemos que vincular nuestra línea telefónica a nuestra CURP. Puede usted entrar a las plataformas de consulta de la CRT. Busque usted en su buscador, en su teléfono, ahorita si tiene internet activo, busque de esta manera, así nada más en el buscador, cómo vincular mi línea telefónica a la CURP. Y le va a dar directamente el link para que usted le dé clic y le van a solicitar algunos, cumplir con un proceso que es muy sencillo. Pero se lo platico en un momento porque también yo estoy buscando la información para hacer el registro paso a paso, qué documentos y cómo verificar también si usted con su nombre, usted puede verificar en este portal, si usted con su nombre, yo por ejemplo Arturo Marcelino Córdoba Bolio, qué líneas telefónicas tengo a mi nombre. Algunos han llevado sorpresas, por cierto. Tenemos que ir a una pequeña pausa y regresamos con mucho más información y le tengo más datos sobre cómo hacer la vinculación. Y le regresamos con más datos sobre lo que está ocurriendo con esta situación de esta nube, esta percepción que tuvo una buena parte de la población allá en Buenavista y Río Viejo por el asunto de esta... ¿De una vez lo comentamos? 7:28, vamos a la pausa. Pausa y regresamos con más información. Quédese con nosotros. Nuestro número de WhatsApp 9937007747 y platicamos también cómo registrar su línea telefónica a su CURP. Regresamos en un momento.
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11: Son las 7:28.
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0: 7:31 de este viernes. Ya estamos a viernes 19 de junio del 2026. Le tengo información rapidita para que usted esté bien informado. Buenos días. Al menos 18 personas han muerto y 33 han resultado heridas en los ataques que Israel ha lanzado en la madrugada de este viernes contra diferentes poblaciones del sur del Líbano, pese al acuerdo alcanzado por Estados Unidos e Irán, que fija un cese de hostilidades también en el país mediterráneo. En Estados Unidos de Norteamérica se espera que millones de norteamericanos viajen durante este fin de semana del feriado de Junín, según la Administración de Seguridad en el Transporte, y los nuevos puntos de control de seguridad en algunos aeropuertos podrían ayudar a agilizar este proceso. Hay imágenes estremecedoras esta mañana de Paseo de la Reforma. ¿Cómo quedó después de los festejos? Además de que están levantando todo el tinglado allá en Insurgentes, en donde está, en Reforma, perdón, donde está el Ángel de la Independencia, quedaron cantidad impresionante de vasos, bolsas y residuos sobre la avenida, donde se llevaron miles de aficionados. La cantidad de basura que hay es impresionante. La temperatura en este momento, 28 grados centígrados en Villahermosa. Tendremos un día soleado. Prepárese a llegar a los 40 grados a eso de las 3, 4 de la tarde. Sensación térmica, agárrese, de 44 grados centígrados. Buenos días. Gracias por sus comentarios. 9937-007747. En un momento le platico más de cómo registrar su línea celular en nuestro país ante la Comisión Reguladora de Telecomunicaciones. Del platico en un instante. Vámonos enseguida con el posicionamiento de la Secretaría de Salud del Estado de Tabasco. Ayer, jueves, hubo un desalojo de escuelas en la zona de Buenavista y Río Viejo, aquí en el municipio de Centro. Tenemos declaraciones del secretario de Salud, Alejandro Calderón Alipi, donde están dispuestos y ya prestos a brindar atención a quienes presenten algún síntoma relacionado con este fenómeno. Escuchemos.
1: Creo que por un mechón que hay por allá, pero bueno, normalmente llegan con dolor de cabeza o irritación de los ojos, pero bueno, se les invita a toda la población, ya las autoridades de Bienestar y de las demás centros de seguridad social están informados para dar toda la atención a la gente.
2: ¿Qué recomendación para quienes tienen estos padecimientos?
1: Pues que se acerquen, ahí a las unidades médicas para que le tomen los signos vitales, hagan una buena historia clínica y pues no.
3: ¿Centros de salud? ¿Qué comunidades? Si nos puede mencionar, secretario, que hayan tenido reportes.
1: No traigo ahorita los cuales, todo te digo Tacotalpa, Teapa, pero no tal cual puntualmente cuáles centros de salud.
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0: El día de ayer, Petróleos Mexicanos dio un comunicado sobre labores de mantenimiento en este lugar llamado El Agave, donde está. Si usted va en la carretera que va de Villaparrilla hacia Teapa, va a pasar por este lugar, muy cerca, al ladito, y va a ver usted los mechones, va a escuchar los mechones y va usted a oler los mechones. Tiene meses esto, ¿eh? De repente el sonido es muy alto. Ayer tuvieron labores de limpieza y reportan un, así lo llaman ellos, un evento operativo, que dicen que ya fue atendido, pero que seguirán en estos días todavía el aumento de la flama. Estaremos al pendiente de estos reportes. Mire, vámonos con más información. Nada más rápidamente le cuento cómo está el asunto. Mire, sobre la vinculación de su línea telefónica, seguramente, porque a mí ya me llegó, constantemente la telefónica que usted está contratado, si sea Telcel, la empresa que usted tiene contratada su línea telefónica, y si no tiene contrato, le va a llegar un mensaje donde dice, ya vinculaste tu línea telefónica, y te aparece un link, si no lo has hecho, dale clic, es seguro, ¿eh? Le das clic y la misma compañía telefónica te va a explicar en ese link cómo vincular. La otra forma de hacerlo es usted entrando a internet. Y busque, por favor, con esta palabra, Comisión Reguladora de Telecomunicaciones, o la sigla que es CRT. En su buscador de Google, o el que usted utilice, dele clic. Comisión Reguladora de Telecomunicaciones, y se va a abrir directamente este vínculo para que usted ahí siga paso por paso cómo vincular su línea telefónica. El dato es interesante en nuestro país. Le decía yo hace unos momentos, ya perdí hasta el dato.

0: De los 145 millones de líneas telefónicas activas que se encuentran en el territorio mexicano, el 29% de la población que tiene líneas telefónicas lo ha vinculado. Faltan muchos por hacerlo, pero muchísimos, muchos, pero muchos. 7:36 de la mañana. Y lo que sabemos es que el 30 de junio es el último día, y al día siguiente, si no está su línea telefónica vinculada a la CURP, se queda usted sin servicio, sin número telefónico y sin las aplicaciones que están vinculadas a su número telefónico, incluyendo la aplicación que usted utiliza para sus movimientos bancarios. Va a ser quincena. Cuando le pagan a usted, ya no se va a ver reflejada su aplicación, porque no va a tener línea telefónica, ni va a poder, creo yo, utilizar esta aplicación en el celular para hacer sus pagos. Se lo dejo de tarea. 7:37. Vámonos a otros temas. También en la conferencia de prensa estuvo José Antonio Peña Merino, quien es el director general de la Agencia de Transformación Digital, que habló sobre estos trámites de la Administración Pública Federal y la simplificación. Esto lo hacemos mientras estamos a la espera, ¿verdad? Estamos ya por vincularnos en la señal a la conferencia de prensa. Vámonos ya de una vez. Vámonos enseguida, mejor, mientras esperamos la señal desde Palacio Nacional, lo que dijo Pepe Merino sobre esta simplificación de los trámites a nivel nacional.
1: Nosotros estimamos en 5,594 el total de trámites de la Administración Pública Federal. Al momento hemos intervenido, simplificado 3,497, es un avance del 60%, y esto implica dos cosas. Por un lado, eliminar trámites. Al día de hoy hemos eliminado 1,711. Lo digo con mucha humildad, el esfuerzo de simplificación más grande que ha habido en México y en la región. Y estos 1,711 trámites que se han eliminado no cambia la regulación, lo que significa es que si una persona tenía que hacer cuatro trámites que básicamente iban dirigidos a lo mismo y que se habían fragmentado, hoy los hacen en un solo trámite, en un solo momento, y se resuelven los cuatro temas que en principio resolvían los cuatro trámites.
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0: Vámonos ahora sí, al pendiente de la conferencia de prensa de la presidenta Claudia Sheinbaum desde Palacio Nacional. Seguramente el ánimo será de celebración con la victoria de la selección nacional. Manuel Acosta, bienvenido a Simón Sarrat Centro, la capital de la felicidad, amigo gobernador Javier May Rodríguez. Saludos, maestro Arturo Bollo. Gracias, Manuel Acosta. Juan Mendoza, buenos días, muchas felicidades para ustedes, a todos los amigos de la radio. Buen día, bendiciones, Juan Mendoza. Gracias por sus mensajes, nuestro número de WhatsApp. Gracias, en verdad, por estar al pendiente de nosotros. Maru Madrigal, buenos días, Arturo Bollo. Saludos, Lázaro. Ana Gómez, buenos días, desde Macuspana. Tenía pendiente los mensajes y bueno, ya nos vamos entonces a la conferencia de prensa y les espero 9:00 de la mañana con más información. Soy Arturo Bollo, vaya bien, adiós.

Todos muy, muy emocionados. Pura felicidad. Muchas felicidades a la selección nacional por su juego. Siéntense, por favor. Por el juego, el gol, la tajada del portero y por la felicidad que le dan al pueblo de México. Muchas, muchas felicidades. Tenemos un mini video del festejo de ayer en algunas ciudades del país y después vamos a presentar, está aquí con nosotros Octavio de la Torre, presidente de la Concanaco Servitur. Él nos va a platicar de una campaña especial que se llama La Gran Escapada, el buen fin del turismo. Y también está aquí, como muchos de los viernes, y nos da gusto recibirla, la secretaria de Turismo, Josefina Rodríguez. Va a hablar, bueno, vemos el video, luego habla Josefina y luego Octavio, y al cierre de la conferencia, Suave Patria. Hoy nos vamos a Baja California, vamos a estar en San Quintín hoy mismo, después vamos a Ensenada, Tijuana, vamos después hasta San Luis Río Colorado, que estamos construyendo un hospital del IMSS, y ahí la defensa también nos ayudó, los ingenieros militares, a iluminar todo San Luis Río Colorado en Sonora y regresamos después a Mexicali. Así que es un fin de semana en el norte del país. Bueno, vamos con el video.

0: Muchas felicidades a la selección nuevamente, y a todas y a todos los mexicanos. Bueno, vamos, José.
1: Con su permiso, presidenta, muy buenos días a todas y a todos. Venimos a invitarlos por segunda ocasión, junto con Concanaco, siguiente por favor, y Profeco, damos el Buen Fin del Turismo. Es una iniciativa de la presidenta que desde hace un año dijo, bueno, ¿y por qué no generar solamente al sector turístico un buen fin? La Gran Escapada ya inició a partir del 18 al 21 de junio. Tienen mundo de ofertas. ¿Qué van a encontrar en la Gran Escapada? Bueno, descuentos desde aerolíneas, hospedaje, restaurantes, todo el tema también de transporte terrestre, centros de convenciones, balnearios. O sea, van a encontrar a los 32 estados. La Gran Escapada se hace con los secretarios de turismo, junto con las cámaras de cada uno de ellos. Y es justo una oportunidad, siguiente por favor, para quitar la estacionalidad turística, para aumentar la derrama local en las regiones, en las comunidades. Hoy por primera vez están también experiencias comunitarias, por ejemplo, están las luciérnagas que ya vienen de Tlaxcala en este mes, y así todos los pequeños comerciantes, las casas de artesanías. Entonces van a encontrar todo, y descuentos excepcionales. Son 114,000 experiencias que van a poder encontrar con cupones de descuento. Es justamente para fomentar el turismo interno. Los mexicanas y mexicanos tendrán la oportunidad de comprar, reservar este fin de semana, y si no turistean este fin de semana, tendrán abierto el resto del año para poder hacerlo con las familias. Es el 5% más de experiencias registradas que la edición del año pasado. 6,577 establecimientos se registraron, que es un 11% más. Esto nos da que la primera edición fue un éxito, que se lograron grandes números, y sobre todo hoy los establecimientos pues se suman más a esta campaña de la Gran Escapada. El año pasado solo los mexicanas y mexicanos podíamos comprar. Hoy está abierto para cualquier turista y visitante, aprovechando que estamos viviendo este gran momento mundialista. Quien se pueda meter también podrá reservar para regresar a México con grandes descuentos. Es www.lagranescapada.com.mx. Los invito a que consuman local, hecho en México, que conozcan nuestro país, es grandioso y además está de moda. Así que los dejamos con este video.
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1: Presidenta, ¿damos la noticia? Sí. Bueno, y hace unos momentos hicimos unas compras que están disponibles en la Gran Escapada para que conozcan el Tren Maya, los hoteles del Mundo Maya, que son excepcionales, y también puedan volar por Mexicana. Recuerden que ya son 15 rutas y subirá a 19 en próximas semanas. Así que tenemos un regalo de parte de la presidenta para los papás. El día, los papás que cumplan, su cumpleaños, el día domingo, el día del papá, a las 2 de la tarde se van a registrar en la página de Instagram de Sectur. En los primeros 6 tendrán un viaje redondo, es decir, para 2 personas cada uno. Podrán disfrutar volando por Mexicana, algún destino del Caribe, del sureste, y luego se quedarán en un hotel del Grupo Mundo Maya, vivirán la zona arqueológica, la playa, y van a transportarse en el Tren Maya para conocer algún destino turístico. Así que 2 de la tarde, día domingo, las primeras compras de la Gran Escapada. Los invitamos.
3: De nuevo, papás.
1: Papás. Día del Padre, el domingo. Los papás que cumplan ese día, que es 21 de junio, a las 2 de la tarde podrán registrarse. Lo tendremos en Sectur, en Instagram. Y los primeros 6 que se registren tendrán su boleto redondo. Volando por Mexicana, un hotel del Grupo Mundo Maya, algún destino, y también el Tren Maya para que puedan disfrutar y turistear ese fin de semana.
4: Muy buenos días. Con el permiso de nuestra presidenta, la doctora Claudia Sheinbaum Pardo, saludo con mucho respeto a nuestra secretaria de Turismo, Josefina Rodríguez Zamora, a las autoridades que nos acompañan, por supuesto al sector turístico, a los medios de comunicación y a todas y todos los mexicanos que siguen esta conferencia. De manera especial, quiero saludar a los negocios familiares que sostienen la economía turística del país, a los hoteles, restaurantes, agencias de viajes, transportistas, cocinas tradicionales, mercados, comercios, guías, turoperadores y prestadores de servicios en todos los municipios de México. Desde la Confederación de Cámaras Nacionales de Comercio, Servicios y Turismo, queremos agradecer el respaldo y la coordinación del Gobierno de México, de nuestra presidenta, la doctora Claudia Sheinbaum, de nuestra secretaria de Turismo, de Profeco, de la Unión de Secretarios de Turismo ACETUR, de los secretarios de Turismo estatales, de nuestras cámaras confederadas y de todos los actores que hacen posible esta segunda edición de la Gran Escapada, el Buen Fin del Turismo. Esta iniciativa nació de una visión muy clara que usted, presidenta, planteó. Aquí atrásito, en noviembre de 2024, nuestra presidenta, cuando presentábamos el Buen Fin del Comercio, conversaba que si era posible que también se promoviera el turismo. Y derivado de esa promoción que se da en noviembre, pues se crea ya una fecha especial para la Gran Escapada del Buen Fin del Turismo. Esta iniciativa no solamente debe de quedarse en el comercio, sino también abre la oportunidad a que todas y todos los mexicanos puedan conocer nuestro país. Esta reflexión impulsó al sector turístico, generó resultados y dio origen a un buen fin especializado en el turismo, la Gran Escapada. Esta segunda edición cobra todavía más importancia, porque queremos que más turistas nacionales y extranjeros descubran México, viajen por México, consuman en México y reserven desde ahora sus próximas experiencias en nuestro país. Esta campaña demuestra algo muy importante. Cuando el Gobierno de México, las cámaras de comercio, servicios y turismo, las autoridades locales, el sector, los negocios familiares, trabajamos juntos, se generan resultados para un México más justo, más igualitario y con más oportunidades. Tenemos un video.
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4: Esta Gran Escapada fortalece el turismo interno, impulsa el consumo local y genera beneficios directos para miles de negocios familiares. En esta segunda edición se superaron los resultados alcanzados en el 2025. Ya contamos con 6,577 establecimientos turísticos registrados, lo que representa un crecimiento que va entre el 11 y el 12% respecto a la edición anterior. Además, se ponen a disposición de las y los viajeros más de 114,000 promociones y experiencias turísticas en todo el territorio nacional. Es una cifra que refleja un incremento del 5.56% en comparación con el año pasado. Estos resultados consolidan a la Gran Escapada como una de las principales estrategias nacionales para incentivar turismo, fortalecer el consumo local y acercar a mejores opciones de viaje a las familias mexicanas. Miran, pero pónganse todos abusados, ¿eh? Desde ahorita hasta el 21 de junio, todos los ciudadanos y ciudadanas pueden hacer compras anticipadas, hacer sus reservas para viajar después. Y la verdad, los descuentos están buenísimos. ¿En qué página? En lagranescapada.com.mx, y de ahí los va a redireccionar a las páginas de las empresas y negocios familiares que están registrados. Ahí van a poder consultar, por ejemplo, opciones de hospedaje, de transportes, de agencias de viajes, de restaurantes, de paquetes turísticos, de actividades recreativas, de experiencias gastronómicas, de recorridos culturales, turismo de naturaleza, de aventura y servicios que muestran la riqueza turística de México. Esta campaña se conecta con una causa central: fortalecer a las empresas y los negocios familiares y lograr que más mexicanas y mexicanos puedan viajar y conocer su país. Equilibra también las temporadas altas y las temporadas bajas. Puedes comprar ahora, reservar ahora y también viajar después. Por eso vinculamos esta agenda con la Asamblea Nacional de Empresas y Negocios Familiares, porque queremos que los negocios familiares no solamente participen en el turismo, sino que se organicen, que se fortalezcan, que se formalicen y que se integren mejor a las cadenas de valor de nuestro país. La Gran Escapada es turismo, sí, pero también es economía familiar, empleo local y justicia económica. Pero fíjense las promociones y los descuentos. Las promociones incluyen descuentos en promedio del 35%, facilidades de pago y meses sin intereses en hospedaje, transporte aéreo, terrestre, paquetes turísticos, actividades recreativas y experiencias gastronómicas. El objetivo es muy claro: que más mexicanos y mexicanas, así como turistas extranjeros, puedan viajar, conocer nuevos destinos y descubrir todo lo que México tiene por ofrecer. Porque el turismo también debe democratizarse. Democratizar el turismo significa que más familias puedan viajar, que más personas conozcan nuestro país, que más municipios reciban visitantes, que más comunidades participen de la derrama económica y que más negocios familiares tengan oportunidades reales de vender, crecer y generar empleo. El día de ayer, con nuestra secretaria de Turismo, Josefina Rodríguez Zamora, y con el director general del Fideicomiso de Promoción Turística de la Ciudad de México, Carles Martínez, realizamos una primera compra nacional de la Gran Escapada, con la participación de Mexicana y de Flix, con precios realmente increíblemente accesibles. Es importante destacar que participan empresas con registro nacional de turismo, lo que fortalece la confianza de los consumidores y de los ciudadanos para poder saber que las experiencias que les ofrecen son las adecuadas y son alcanzables. En ese turismo, lo que se impulsa es identidad, se impulsa comunidad y se impulsa justicia económica. Y lo que vemos en pantalla es el espíritu de la Gran Escapada, un esfuerzo que coordina para viajar por México, consumir en México e invertir en México. Esta campaña se ha promovido a través de distintos canales, con el apoyo de autoridades, cámaras, empresas, voluntarias y voluntarios. La hemos llevado a redes sociales, a espacios públicos, a puntos turísticos, negocios familiares y comunidades. Incluso en las tortillerías colocamos carteles con códigos QR para que la población pueda entrar directamente a la plataforma, revisar las promociones y decidir a dónde quiere viajar. Mientras realizamos esta presentación, secretarias de turismo estatales, cámaras de comercio, empresas turísticas y negocios familiares están activando esta campaña en distintas regiones del país desde sus comunidades. ¿Y esta participación nacional qué demuestra? Que el turismo es una herramienta de desarrollo económico, de integración regional y de bienestar para millones de familias mexicanas. Aquí hay un mensaje muy importante. Cuando todos avanzamos con honestidad, con coordinación y resultados, pues la honestidad nos permite que los esfuerzos lleguen a donde deben de llegar. La coordinación nos permite sumar nuestras capacidades y los resultados demuestran que el trabajo conjunto sí transforma la vida de las comunidades. Esta Gran Escapada es ejemplo de eso. Gobierno de México, sector turístico, cámaras empresariales, negocios familiares, trabajamos juntos para que más personas viajen, más comunidades reciban visitantes y más familias tengan ingresos. Por eso, invitamos a todas y todos los mexicanos y también a quienes nos visitan de otros países a consultar las promociones ahí en lagranescapada.com.mx. Miren, y viajar por México, ¿qué es? Es conocer nuestra cultura, nuestra gastronomía, nuestros paisajes y nuestra identidad. Pero también viajar por México es apoyar empleos, es fortalecer comunidades, es respaldar a millones de negocios que sostienen la economía real del país, y esta Gran Escapada, el Buen Fin del turismo, es una puerta de entrada para hacerlo. La invitación es clara: entren a lagranescapada.com.mx, consulten las promociones, elijan México, elijan su destino, reserven y viajen por México. Miren, porque cuando una familia viaja, también se mueve la economía de otra familia. Pensemos en grande por los pequeños y por el bien de todos también pensemos por los negocios familiares. Muchas gracias y que sea una gran escapada.
0: Bueno, si entran a cualquier, bueno, la mayoría de las plataformas, ¿verdad? De los... No es que este fin de semana haya descuentos, sino que si compran este fin de semana, para cualquier momento del año van a tener descuentos. Entonces, de eso se trata la Gran Escapada, y hoy a las 2 de la tarde para papás. Que, no, ya sé, hoy a las 2 de la tarde, los papás que cumplan años el 21 de junio pueden tener un boleto redondo con su pareja para ir a la península. Viajan en Mexicana, utilizan el Tren Maya y descansan en alguno de los hoteles del Mundo Maya para cualquier día de aquí a diciembre. Bueno, ese es el anuncio del día de hoy. Estamos muy felices. Bueno, vamos con las preguntas. A ver. ¿Quién? A ver, aquí el compañero.
5: Gracias, presidenta. Buenos días. Gerardo Segoviano, de Dime Noticias. Buenos días a todos. Presidenta, pues va del tema y también del tema en tendencia, que es el mundial, ¿verdad? ¿Cómo van los resultados en materia turística y económica también en este momento que se vive la fiebre mundialista aquí en nuestro país? No sé si usted, presidenta, o la secretaria nos puede compartir algún dato.
0: ¿Tienes datos? Sí, adelante.
1: Sí, los datos son muy positivos. Primero, somos la mejor sede del mundo. Sin duda, la hospitalidad no ha dejado ninguna parte del mundo sorprendido de nuestro país. Y somos la sede, uno, que está creciendo más en el tema turístico, a comparación de Canadá y Estados Unidos. Nosotros traemos 5%, ellos 3% y un menos 2% respectivamente. Y en ocupación, Estados Unidos y Canadá están máximo al 55%. Nosotros, nuestras ciudades sedes, en días de partido estamos al 95% y de promedio en todo el estado de cada una de ellas en el 75%. Esperamos más de 1.800 millones de pesos solo en derrama turística, hoteles y restaurantes. Y el tráfico de pasajeros en las tres ciudades sedes es 3% más versus los días de las dos semanas del año anterior. Y un dato muy interesante es que los días de partido que se tienen en la ciudad de, bueno, en México, crecen 16 puntos más el porcentaje de ocupación hotelera versus un día del 2025. Entonces, esperamos a más visitantes, pero sobre todo que se lleven la gran experiencia de lo que es la grandeza de México.
5: Gracias, secretaria.
0: Además, se volvió viral una mascota que no estaba contemplada. Merlín. Se volvió famosísimo. Muchas felicidades. Carla es el niño que es el que cuida a Merlín. No recuerdo cómo se llama. A ver,
5: sí. Sí, hay muchas historias
0: virales. Solo en México.
5: Y México siempre está ahí como en la tendencia viral a nivel internacional.
0: No, y la recepción, la calidez, la alegría, es algo extraordinario.
5: Presidenta, también aprovechando el tema mundialista y la fiebre que se vivió el día de ayer con el triunfo de México, tuve oportunidad de verlo aquí en Bellas Artes, en las pantallas. Y al final del partido también me sorprendió ver al staff, al equipo de limpieza, a seguridad, que de alguna manera pues están ahí haciendo una brigada de verdad increíble. Y bueno, me gustaría aprovechar este espacio también para reconocer ese gran trabajo, ¿no?
0: Sí, los trabajadores, las trabajadoras de limpieza, conozco bien la Ciudad de México, pues fui jefa de gobierno, pero de las tres ciudades, un aplauso para ellas y para ellos.
5: Definitivamente. Ya por último, presidenta, aprovechando un tema que está en tendencia, que además fue noticia internacional, que es la visita del rey Felipe VI a nuestro país. Preguntarle si esta visita, presidenta, también busca o se busca que se traduzca en algún documento, a lo mejor oficial o declaración formal, sobre el reconocimiento de los abusos de la conquista, o simplemente será una visita diplomática, cultural, presidenta.
0: Vamos a platicar con el jefe del Estado español. Ayer lo comenté, entre otras cosas. Voy a comentar con él el tema de lo que significa para México el reconocimiento de los pueblos indígenas. y lo que significa para México reconocer los abusos de la conquista. Entonces, él ya hizo una declaración, no conozco si va a ser una declaración particular sobre el tema, pero va a ser uno de los temas que hablemos. Él viene por poco tiempo. En realidad, el objetivo de su visita es ir a ver a la selección española en Zapopan, en Guadalajara. Entonces, viene y luego se va a Jalisco. Pero ya que viene a México, pues es pertinente recibirlo y tener una conversación, no solamente este tema, sino de otros temas también, pero particularmente sobre este tema que ha sido muy importante en la relación de ambos países.
5: Gracias, presidenta. Gracias, secretaria.
0: Vamos de este lado. A ver la compañera, pues.
6: Ay, muchas gracias, presidenta. Olga Ojeda Lajuz, corresponsal de Diario del Istmo, imagen de Veracruz, del corporativo Imagen del Golfo. Presidenta, bueno, las zonas arqueológicas pues son también un gran atractivo turístico. Y en este contexto le quiero preguntar, bueno, especialistas del INAH señalan que los vestigios encontrados recientemente en Coatepec muestran características arquitectónicas e icónicas nunca antes registradas en el centro de Veracruz, desafiando las teorías tradicionales sobre las culturas del Golfo. Ante la relevancia científica que aparenta ser esto y este descubrimiento, no sé si ya le han informado sobre esto y si contempla su gobierno un fortalecimiento del presupuesto o algún programa especial de apoyo del INAH para profundizar en este tipo de hallazgos, pues que reescriban nuestra historia prehispánica.
0: Vamos a invitar al director del INAH para que platique sobre este tema que es muy, muy relevante. Y obviamente va a haber el presupuesto necesario para la restauración, la investigación, particularmente de este sitio. Pero vamos a invitarle para que pueda platicar y quizá alguno de los investigadores del INAH que es parte de este trabajo.
6: Bueno, muchas gracias. Por otro lado, le quería comentar también el tema que está sucediendo, no es la única vez, en la cuenca del Papaloapan, en Veracruz, se ha reportado otra vez una grave mortandad de especies acuáticas, incluimos peces, tortugas, jaibas, pues lo cual representa un desastre ecológico y un impacto directo en la economía de las comunidades pesqueras locales de la zona. Esto especialmente en el municipio de Cosamaloapan. Esta situación que se atribuye a descargas de residuos tóxicos de una alcoholera, ¿cómo se llama? Sí, alcoholera de Napaltepec, y que afirman pobladores que es recurrente. De hecho, no sé si se acuerda que este caso similar en abril ocurrió algo parecido, pero en este caso fue por del ingenio El Modelo. Entonces, queremos saber si ante esta situación, independientemente de las acciones que emprenden autoridades ambientales para atender el ecocidio, si se podrá reforzar el marco legal, pues especialmente para que las destileras o pues para que asuman una mayor responsabilidad respecto al entorno ecológico y las comunidades cercanas.
0: Vamos, ya está Profepa ahí. Vamos a pedirle que nos mande una tarjeta sobre este tema. Hay una norma muy estricta en México, es la NOM 001, para descargas de agua. De hecho, en el periodo del presidente López Obrador se fortaleció la norma con María Luisa Albores como secretaria. Entonces, la norma existe, el asunto es el cumplimiento de la norma. Entonces, vamos a pedirle a Profepa que nos envíe una información sobre este tema, ver la causa, porque primero hay que investigar la causa y después sancionar a las empresas y sobre todo pues exigir que tengan sus plantas de tratamiento en buen estado para que las descargas cumplan la norma.
6: Por otro lado, presidenta, también ya para terminar, la semana pasada productores de leche de distintas regiones de Veracruz se reunieron en el centro de Xalapa. Esto para realizar una protesta que exigía a la leche para el bienestar retomar la compra del producto. Ellos denuncian que fueron excluidos de centros de acopio y programas de comercialización que les permitan colocar su producción. Y como parte de esta manifestación, varios lecheros vaciaron litros de leche sobre las calles del centro de la capital de Veracruz. Esta acción con la que buscan pues visibilizar las pérdidas económicas que enfrentan diariamente al no contar con los compradores para su mercancía, manifestando que las pérdidas podrían incrementarse hasta los cientos de miles de pesos por la cantidad de leche que no logran vender. Entonces, bueno, los productores también cuestionan que mientras la leche local permanece sin comprador, continúe recorriéndose a otras fuentes de abastecimiento, situación que consideran injusta para quienes generan el producto en la región. Los lecheros buscan una mesa de diálogo con autoridades federales y directivos de la leche para el bienestar, lo que era antes Liconsa. Esto con el fin de encontrar una solución que permita reactivar la compra de su producción. Presidenta, bueno, primero, pues si conoce la situación por la que fueron excluidos los productores veracruzanos y si es así, si nos podría compartir los criterios por los que no pudieron acceder a la comercialización de su producto.
0: Leche para el bienestar está adquiriendo mucho más leche ahora de lo que incluso en el 25 y en el 24. En particular en este caso de Veracruz, pues que nos informe Antonio Talamantes, que es quien lleva Leche para el Bienestar, que tenga una plática con ellos. Pero no es que se adquieran en otros lados. Particularmente, por ejemplo, en Campeche aumentó de manera muy importante la compra de leche y además la fábrica que se hizo de pasteurización de leche. Entonces vamos a ver en particular en este caso por qué no se ha adquirido. Parte del problema, particularmente en el 2026 que hemos tenido en general en todos los productos agropecuarios, es que bajaron mucho los precios del mercado en varios de los productos, con excepción de jitomate, chile, porque hubo escasez principalmente pues, por distintos problemas relacionados con asuntos climáticos. Entonces, la leche también bajó, porque hay mucha producción a nivel nacional y mundial. Pero vamos a ver en particular cuál es el caso de estos productores de Veracruz.
6: Sí, ¿por qué los excluyeron?
0: Sí.
6: Muchísimas gracias, gracias, presidenta.
0: Bueno, de este lado vamos a ver. A ver, el compañero, ahí atrás.
7: ¿Qué tal, presidenta? Muy buenos días.
0: Buenos
7: Enrique
0: días.
7: Muñiz, de Capital 21. Pues primero preguntarle sobre el tema. ¿Qué tanto estiman también ahora que se abre este programa, este Buen Fin para los extranjeros que busquen estas ofertas? ¿Qué tanto se estima justamente aumentar las ventas y todo lo que se oferte en este Buen Fin a comparación del año pasado, por ejemplo?
4: Muchísimas gracias por la pregunta. De hecho, la Gran Escapada forma parte de una estrategia que se acompaña con la Secretaría de Turismo y se hace en el marco del Mundial de Fútbol. Y se escoge el fin de semana en donde se festeja a los papás y también el fin de semana donde México jugaba. Y ayer pues ganamos y la verdad fue un fiestón, ¿eh? Yo lo vi en Reforma y estaba padrísimo. Nosotros estamos estimando que la derrama alcanzada va a ser de 44 mil millones de pesos. Esto el año pasado fueron de 40 mil, representa más o menos un 5% más. Ese 5% más está también asociado a los visitantes extranjeros. Ahora, lo estamos haciendo en el marco del Mundial y las activaciones son en todo el país para generar rutas turísticas inteligentes. Aprovechas las sedes, los campos de entrenamiento, en las sedes, en los aeropuertos, en los espectaculares pusimos cartelones, ahí se están viendo, para que el turista cuando venga pues también le llame la atención, acceda, y no esperamos que se quede en esta estancia, porque a lo mejor ya trae todo su programa ya diseñado para venir a disfrutar de sus partidos. Esperamos que adquiera y reserve para volver a visitar otras experiencias. Y fuimos también muy cuidadosos de tratar de identificar que lo que se ofrecieran fueron esas experiencias, ¿no? Hablaba nuestra secretaria de Turismo de la de Tlaxcala, de la de Luciérnagas, que ayer Fabricio la anunció en la Gran Escapada como primera compra. Entonces, estamos tratando de enfocarnos a todo este universo de turismo comunitario que existe, desde los alimentos hasta los museos y la arqueología, y pues vamos a dar la cifra final una vez que se concluyan este periodo de venta. Entonces acuérdense que sí hay que entrarle. Miren, ayer su servidor compró un boleto porque tengo que ir a Tijuana en julio y me costó 1,500 pesos. Y yo que bajo muy seguido a Tijuana, los vuelos a Tijuana son mucho más altos. Me salió muy, muy económico, la verdad. Eso es muy, muy económico. Entonces, y hay también otro tipo de transportaciones terrestres que también les permiten, pero las vas articulando con otras experiencias. Entonces, estamos seguros que vamos a llegar a los 44 mil millones, pero sobre todo a posicionar a México en el mundo, porque los visitantes se van a ir con la idea de regresar y de todas las experiencias que ofrece nuestro país, pues programarlas para volver.
7: Muchas gracias. Presidente, y bueno, pues siguiendo con este marco del Mundial, preguntarle, pues prácticamente son 9 días de que se inauguró la Copa del Mundo, si tiene ya un balance de lo que se ha venido trabajando en materia de seguridad y de logística en estos días en las 3 sedes, Monterrey, Guadalajara y sobre todo Ciudad de México, y cómo ha visto también el comportamiento, bueno, pues ya nos mostraba el video, de todos los visitantes extranjeros. Se vio una gran oleada de ciudadanos colombianos, turistas colombianos que llenaron el estadio Ciudad de México, por ejemplo, que fueron bien recibidos, los coreanos también. ¿Cómo hace, o si ya tiene un pequeño balance sobre estos primeros días?
0: Bueno, ha estado muy bien en las 3 sedes, muy, muy bien. No ha habido realmente ningún problema. Y como siempre, los aficionados, aficionadas y aficionados mexicanos, pues portándose de 10, la verdad. Muy bien, ha estado maravilloso. Y el equipo de seguridad, muy bien también, trabajando todos los días.
7: Perfecto, presidenta. En materia internacional, preguntarle, el día de ayer hay una aprobación por parte de, digamos, lo que es el equivalente al Poder Legislativo en Cuba, sobre reformas para abrir el mercado. Y si ya en este sentido México estaría interesado también en participar para invertir en Cuba con mayor fuerza.
0: Pues tendrían que ser empresarios y empresarias mexicanas. Es un cambio importante en una decisión que toman las y los cubanos de abrir su economía. Y ahí pues están haciéndolo para la inversión, incluso llamando a cubanos que dejaron la isla hace tiempo a que inviertan en Cuba. Entonces es importante reconocer esto que está haciendo el gobierno de Cuba junto con su pueblo.

0: Son las 8 con 15 minutos. 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
0: 1230 AM.
3: Y pagabas para ir de un lugar a otro, tenían rutas. Ese era, digamos, el transporte privado. Después viene un proceso de desaparición de Ruta 100 y de privatización del transporte público. Había una parte también que era concesionada. A ver si me recuerdas bien la historia, porque en los noventas, después de que los colectivos representaban un porcentaje muy alto del transporte, se decían por leer las combis y los microbuses, porque ahí cabían más personas. El microbús fue un vehículo diseñado especialmente para la Ciudad de México. Lo que pasó con los microbuses, pues es que al final la manera en que operaban era a través de la competencia, porque el chofer, todavía hasta la fecha, gana de acuerdo al número de pasajeros que suban. No es que tiene un salario base, o así era por lo menos en su momento, sino que ganaba de acuerdo al número de pasajeros que subían. Entonces, el dueño del microbús renta el microbús a un operador y este operador tiene ganancias después de la renta que paga. Entonces, por ejemplo, me tienes que dar, voy a decir un número que no tiene nada que ver con la realidad, me tienes que pagar 1,000 pesos al día. Entonces, todo lo que sea por arriba de 1,000 pesos es tuyo. Los 1,000 pesos son de quien es dueño del microbús. Eso lo que genera, pues, es una competencia permanente en la calle por el pasaje. Porque si tu salario depende de la cantidad de pasajeros que subas, pues entonces te metes en tercera fila, en segunda fila y vas queriendo sacar pasaje, compitiendo con el de al lado, independientemente de la ruta. Entonces nosotros hicimos un esfuerzo cuando fui secretaria de Medio Ambiente, el licenciado Garduño era secretario de Movilidad, para que los microbuses, los dueños de los microbuses, los que tenían la concesión, en vez de tener un camión, dos camiones, tres camiones, un microbús, dos microbuses, tres microbuses, se asociaran todos y formaran una empresa y juntos compraran autobuses y contrataran a choferes ya de forma formal, con su salario y en todo caso incentivos por la buena operación. Entonces, el Metrobús lo vemos como si nada más hubiéramos puesto o sustituido los microbuses por autobuses y todos van en un carril. Pero el fondo más importante fue el cambio sustantivo en la manera de operación del transporte público, que fue convencer a todos los que tenían concesiones de microbús de que se pasaran a ser empresa, y ya como empresa el gobierno les dio un apoyo para que dieran el enganche de los autobuses y ellos compraron los autobuses. y la operación del Metrobús, a diferencia de cobrar en el autobús, pues es con la entrada de las tarjetas tipo metro. Fueron 2 años de negociación. Recuerdo que el López Obrador era jefe de gobierno y fui un día y le dije, quiero pedirle autorización para iniciar este proyecto, para que el licenciado Garduño y su servidora puedan iniciar conversaciones con la ruta 1 de transporte. Y dijo, yo creo que te va a ser muy difícil, pero adelante. Entonces iniciamos esas conversaciones. Fíjense lo que son las cosas. Iniciamos conversación con el líder de la ruta 1 y hubo una movilización de los propios concesionarios que no se sentían representados por el líder. Y entonces pedían reunión con nosotros. Y entonces dije, a ver, bueno, que hagan una asamblea y elijan a la comisión que va a negociar con el gobierno. Fueron 3 o 4 asambleas y nombraron una comisión. En esa comisión, pues había gente de liderazgo y había gente que no. Y entonces con esa comisión negociamos. Y fue pues un proceso muy largo porque no existía el Metrobús en la ciudad. Y además el objetivo no era sacar a los que tenían concesión, sino incorporarlos al proceso. Porque en otros lugares se sacaron a los concesionarios, se les dio dinero por su concesión y entró una empresa de transporte. Aquí no. Aquí la empresa sigue siendo de los antiguos concesionarios. Y así fue como se dio el Metrobús, fue un proceso muy largo y muy interesante. A ver, ahí está la foto. Miren, es Luz Helena González. Luz Helena era la directora de la red de transporte de pasajeros, jovencita, jovencita. Porque RTP tiene, no sé si todavía a la fecha, pero tenía el 10% de los autobuses. Y el 90% los concesionarios. Ahí está. Jesús Padilla es el que fue el dirigente en aquel entonces, el que ganó. Tenía 2 microbuses, hoy pues tiene un montón de transporte. Él ganó la representación para poder hablar con el gobierno, con varios de los transportistas. Jesús Padilla de Luz Helena, jovencita, era la directora de RTP. El después presidente Andrés Manuel López Obrador, entonces jefe de gobierno. Su servidora, que era secretaria del Medio Ambiente. Encinas, era secretario de gobierno de la ciudad. Y Garduño, que era secretario de movilidad. Joel Ortega, que está atrás, era, creo, no sé si ya era secretario de seguridad de la ciudad. Una gran experiencia, la verdad.
4: Perfecto, presidenta.
3: ¿Cuántos
4: gracias.
3: Años se cumplen?
4: 21. 21.
3: Madre, ya llovió.
4: Ya 21. Gracias.
3: Bueno, vamos. A ver la compañera.
5: Gracias, presidenta. Muy buenos días a todos, todas y todes. Inés Arroyo de ACI de Hidalgo y ACI México. Serían únicamente 2 preguntas. La primera es, en un contexto donde el mundial está trayendo visitantes y generando derrama económica, me gustaría saber cómo puede aprovecharse esa coyuntura para que iniciativas como la Gran Escapada tengan un impacto permanente en el turismo nacional y no solo durante los grandes eventos.
6: ¿Quieres comentar? Creo que el objetivo de justo la Gran Escapada y esta iniciativa es quitar la estacionalidad turística. No solo dependemos, y hemos dicho, el mundial en este mes, sino nosotros giramos de enero a diciembre. Viene verano, viene todo el tema canadiense que llega a nuestras playas. Entonces, la Gran Escapada es una oportunidad para incentivar, si el turista está acá y lo ve, que regrese. Y si no, que pueda acudir en los siguientes meses. Y eso hace que las experiencias no dependan solamente de un evento como de alto impacto como este, sino que puedan ellas fluir los demás meses.
5: Muchísimas gracias. La segunda sería, bueno, tras la respuesta de la afición el día de ayer y la llegada de visitantes por el partido entre México y Corea del Sur, ¿qué considera más importante para medir el éxito económico del Mundial? ¿La derrama inmediata que está generando o las inversiones y el turismo que podrían llegar al país en los próximos años?
3: Bueno, lo primero es la alegría de las y los mexicanos. No en cualquier lugar se ve la alegría, la hospitalidad, el cariño, una fiesta. Y por supuesto que México ofrece paisajes, ofrece cultura, somos una potencia cultural, ofrece hoteles desde alta gama hasta pequeños lugares donde uno puede quedarse o comer con el turismo comunitario. Hay una gama enorme relacionada con el turismo. Pero a México viene la gente, por lo que he estado viendo incluso entrevistas, por ahí hay varias, ¿no? Tenías entrevistas de extranjeros que vinieron a... no que las hicimos nosotros, sino que han salido en las redes o en los programas de televisión. La hospitalidad de los mexicanos. Es alegría, ¿no? Es algo bellísimo. Entonces, lo que está pasando hoy en México, pues es un mensaje al mundo. Vengan a vivir México. No solo es a conocer un lugar, vengan a vivir lo que somos las mexicanas y los mexicanos. Por ahí hay unas entrevistas.
7: Netherlands.
8: Ireland.
7: New York. Ah, look at this. It's amazing. It's crazy. Absolutely crazy.
8: Best place in the world right now.
7: I think it's just like absolutely unreal. I mean, the vibes here are immaculate.
8: The Mexicans know how to do it.
7: Yeah.
9: Es maravilloso. Lo pueblo acá es muy caliente. Somos nações amigas. Tudo está maravilhoso. A recepção foi boa. A comida é boa. O local é bom, o povo é bom, então a gente está muito feliz, só alegria, só comemorar.
10: Uma sensação mundialista muito boa, super. E com uma fiesta mundialista que la querem vivir ao máximo.
7: Where are you from?
11: I am from Singapore and Malaysia. The environment is amazing. I'm waiting for this moment for the last 10 months. The environment is like exactly like World Cup in the stadium.
7: Yeah. So a lot of people come to here, have a good atmosphere, and I really love it. Yeah. Kind to me and a beautiful people. I'm happy, glad to be here. Canada, this is the best year I've seen in my life. This is unbelievable, unbelievable. It's like, it's a dream come true to be here for it too, so.
12: We're from England, London.
13: Okay, perfect. What do you think about the festival, the
12: making fans? Well, they're crazy and the atmosphere is insane.
7: We're from Ireland. Ireland. Oh, it's amazing. 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It's a lot really of people. Nice to see. Yeah, it's great. It's really good. Yeah.
5: Le agradezco mucho, presidente. Buen día a todos.
3: Vamos de este lado. A ver, acá la compañera.
14: Buenos días, presidenta. Buenos días a todos. Me da mucho gusto coincidir hoy con la secretaria de Turismo, Susana Carreño, de Radio Universidad de Guadalajara en Puerto Vallarta. Me gustaría preguntarle cómo...

0: Exacto, su campeonato, ¿no? Es un.
1: Van a ser el Día de Muertos.
0: Pero es un campeonato, una
1: campeonato
0: carrera
1: de surf.
0: que esperan bastantes visitantes. Se va a hacer en torno al Día de Muertos, que es algo justo para la promoción, y estamos con ellos con campaña de promoción y también en el tema de los murales. Ustedes han pintado murales bellísimos en las diferentes puntos, entonces también estamos en ese tema y ya se encuentran en el Atlas turístico. No estaban como tal, como experiencia turística, y es la ruta de los surfistas y saber en qué playas y dónde pueden acceder los mexicanas y mexicanos a este tipo de deportes.
1: Muchísimas gracias. Y precisamente, Presidenta, por el asunto de las playas, usted hace un momento dijo, hay normas que de pronto no se cumplen. Y justamente yo le comenté hace tiempo cuando fue usted a Bahía de Banderas sobre las playas libres. Los colectivos, los ambientalistas, ejidatarios, aquí traigo un ejemplar, salió apenas el fin de semana pasado. No lo voy a sacar para obviar, pero ya se publicó en el periódico oficial del Estado de Nayarit y en la Gaceta, ya se publicó el programa de ordenamiento ecológico participativo que nos llevó 4 años. Hubo muchos obstáculos, pero ya lo tenemos. Y está el asunto de Playa Las Cocinas en Bahía de Banderas, Nayarit. Está el asunto también de Chalacatepec en Tomatlán. Y me gustaría que estos dos casos los investigaran, de cómo están realmente esta situación. Los pobladores lo que quieren en Bahía de Banderas, en Punta de Mita, es que se investigue y que le den lo que corresponde a la ley, son 20 metros de playa, como no piden más que lo que es. Y en el caso de Tomatlán es similar. Y en ese sentido, usted ha tratado o ha dicho que va a impulsar a la Profepa. La Profepa necesita tener más facultades, darle más elementos para que pueda actuar en forma contundente con todo lo que pasa en ese sentido. ¿Qué nos puede usted decir al respecto?
2: Le pedí a la Secretaría de Gobernación, porque también ya es un, no solo es un tema ambiental, digamos, sino una manifestación ahí. Entonces le pedí a Rosa Isela que pudiera atender el asunto, a ver si nos da una tarjeta, que es el desarrollo turístico de este lugar, y hay algunos pobladores que están pidiendo justamente que haya acceso público a las playas. Entonces deben cumplirse necesariamente la norma y escuchar. Entonces se está en eso.
1: Muy bien, y aprovechando también, aquí nos habló usted de esta ley de economía circular. Nosotros hicimos una semana del medio ambiente con motivo de los 25 años de la radio, donde trabajo, que es Radio Universidad de Guadalajara. Hicimos toda una semana y participó el doctor Samaniego con una plática virtual sobre la economía circular. En el momento que se publica se dieron 170 días. El próximo mes de julio se supone que ya se cumple. Ahora vimos en algunos de los partidos que coreanos llevaron bolsas para recoger la basura, y que sea también un ejemplo para todos nosotros de tomar esta muestra y hacer valer estas leyes que se están impulsando, como la ley de economía circular, como todas las leyes que existen en materia del medio ambiente, justicia ambiental. Presidenta, sobre la economía circular, ¿tienen ustedes proyectado algo?
2: Sí, voy a pedirle a Alicia Bárcena que venga. Por cierto, mi reconocimiento absoluto a Alicia. Hay ahí algunas personas que se han dedicado a, la verdad, hablar mal de Alicia. Y Alicia, además de ser una ambientalista, es una mujer muy completa. Es decir, es una mujer que tiene principios de justicia social, de justicia ambiental, y lo demuestra a lo largo de toda su vida. Entonces ha hecho un muy buen trabajo y vamos a pedirle, ella fue de las impulsoras de la ley, y vamos a pedirle que venga para que pueda explicar todo lo que

0: está planteando hacia adelante.
1: Muchas gracias, presidente. Y decirle que yo, con 45 años que llevo reporteando, que tengo ya 67 años de edad, déjeme decirle que son dos, en toda esta época, solo dos secretarias del medio ambiente nos han atendido: María Luisa Albores, Alicia Bárcenas, y desde luego una excelente atención por parte de Eliana Villalobos y lo que corresponde a Mariana Boy, que también participó en esta semana que hicimos del medio ambiente. No pude estar presente, pero fue virtual, pero nos atienden y estamos pues participando también en las diferentes tareas como ciudadanos, como ambientalistas y también como periodistas. Muchas gracias.
0: Gracias. Vamos de este lado a ver, Carlos.
2: ¿Qué tal?
0: Son los dos Carlos. Bueno, primero un Carlos y luego el otro Carlos.
3: Buenos días a todas y todos. Carlos Navarro, de Heraldo Media Group. Presidenta, ¿cómo se está aprovechando la proyección del Mundial para lograr el objetivo de ser el quinto país más visitado de acuerdo al Plan México?
0: Pues, como lo mencionamos, además de la promoción con muy pocos recursos que hace Josefina, pero que es muy efectivo su trabajo, hoy se está dando a conocer a México en el mundo entero. Miren, este tema del pato Merlín, que puede parecer algo menor. La voy a invitar. Carla se llama, ¿no? A que traiga Merlín aquí a la mañanera. ¿Y su hijo cómo se llama? A ver, búscale por ahí. Es que habla de cómo somos los mexicanos. Ayer estaba viendo una fotografía de patos con las distintas camisetas de la Liga de Canadá, creo, que ya se venden. Entonces, es un símbolo pequeñito de nuestra cultura, de cómo somos. Y además, pues es estas opiniones. No hay mejor propaganda que la de boca a boca. No hay mejor comunicación, para empezar, que la que se hace uno a uno. Por eso las visitas casa por casa son muy importantes, más allá de las redes y todo lo demás. Entonces, una persona que vino a México y que tiene esta experiencia, pues imagínense. Ahora imagínense miles de personas que vinieron a México, o millones. Pues, ¿qué se van a llevar de México? Lo mejor. Y van a decirle a la gente: ve a México, es un país extraordinario. Entonces, eso es muy importante para nuestro país.
3: Presidenta, en otro tema, priorizando la defensa de los pueblos originarios en esta reunión con el rey de España, en otros temas, ¿cómo podría beneficiar este encuentro en temas comerciales, turísticos, ya que él es un embajador en estos temas de su país?
0: Bueno, el debate sobre los pueblos originarios y los abusos de la conquista y el perdón no impidió la relación entre México y España. Eso es muy importante, porque leo, se normalizan las relaciones. Bueno, la relación siempre existió en todos los ámbitos, no, nunca se interrumpió esa relación. Recientemente vinieron empresarios españoles a México, que se reunieron con el secretario de Economía, con el secretario de Hacienda, Relaciones Exteriores, en tema del turismo también hay mucha comunicación. El Fitur, ¿no? ¿Cómo se llama? Fitur, ¿verdad? El año pasado fue en España y México fue el país invitado. Entonces, esa relación existe. Obviamente, vamos a hablar de diferentes temas, pero un tema muy importante para nosotros, pues, es el reconocimiento de los pueblos.
3: Presidenta, concluyó la segunda ronda de revisión del T-MEC. ¿Qué reporte le dio el secretario de Economía, Marcelo Ebrard?
0: Ayer regresó, apenas en la noche, lo voy a ver más tarde aquí, antes de irme, para ver cuáles fueron los resultados de este diálogo. Y continúa, él ayer hizo un video muy importante desde Washington. A ver si lo encuentras, el video que hace Marcelo. Porque ahí explica qué va a pasar el primero de julio, que no es que el primero de julio se vaya a acabar el tratado si Estados Unidos decide algo, sino que cambia el proceso de revisión, cada cuánto se hacen las revisiones. Entonces, está en ese proceso. Y la información que tengo, que ayer hablé con ellos, es que les fue muy bien. Pero ya, pues las particularidades ya las puedo dar a conocer, o el propio secretario de Economía, la próxima semana, para que pueda platicar un poco más de cómo van las conversaciones.
3: Uno.
0: A ver, ponlo para que se conozca.
4: Desde Washington, D.C., para comentarles qué se obtuvo en esta segunda ronda de conversaciones. Se tocaron muchos temas, desde reglas de origen, seguridad económica, agricultura, desde luego la industria automotriz y otros temas muy relevantes. México presentó sus puntos de vista, presentó también sus propuestas. Tendrán que ser analizadas ahora por nuestra contraparte, que dirige el embajador Jameson Greer. ¿Qué sigue? El primero de julio, hay quien me ha preguntado si ese día se termina. No, el primero de julio es la fecha prácticamente para marcar el inicio de la revisión formal del tratado. El primero de julio vamos a tener una reunión virtual con nuestros compañeros de Canadá y de Estados Unidos. Nosotros presentaremos la posición de México y ellos harán lo propio respecto a qué sigue con el Tratado de Libre Comercio. Se puede extender automáticamente 16 años o puede mantenerse 10 años con revisiones periódicas. Hay diferentes alternativas previstas. Vamos a ver ese día cuál de ellas tomamos entre los tres países. Y el día 20 de julio tenemos en la Ciudad de México la siguiente ronda, en donde ya vamos a discutir textos y ya contenidos mucho más detallados de lo que hemos venido conversando pues desde marzo, que ustedes recordarán que iniciamos primero conversaciones informales y ahora pues ya rondas formales de revisión. Bueno, un saludo desde Washington y que tengan buen fin de semana.
0: Ahí se explica muy bien lo que viene.
3: Presidenta, uno de los principios de este gobierno es la riqueza compartida. ¿Cómo lograr que estos beneficios del T-MEC lleguen hasta los mexicanos de abajo? Por ejemplo, en el primer tratado comercial en el que se firmó en los 90s, más allá de las grandes cifras en los indicadores macroeconómicos, pues hubo mayor pobreza laboral, hubo mayor desigualdad. ¿Cómo lograr que esta riqueza que está generando llegue a los mexicanos de abajo, presidenta?
0: Ya lo estamos haciendo. Un tema fundamental es el salario. Recuerden que por 36 años no aumentó el salario mínimo. Primero tuvo una reducción sustantiva porque había una inflación muy grande. Del 82 al 88, las inflaciones, ustedes a lo mejor no habían nacido, pero eran de 120, 150%. Tanto que cuando llega Salinas de Gortari, le quita tres ceros al peso, porque costaba algo 20 mil pesos, 30 mil pesos, los millones, pues en realidad, por la inflación que hubo. Entonces, sube la inflación, pero los salarios no suben. Entonces, después se mantienen esos salarios estables por los siguientes 30 años. Entonces cada vez alcanzaban para menos. Y desde que llegó el presidente López Obrador, con nosotros, el salario mínimo ha aumentado 154%. Y evidentemente impulsa los salarios de quien no gana el salario mínimo. ¿Se recuerdan que en 2018, sin considerar inflación, que hoy es de 3-4%, el salario mínimo era de 2.800 pesos mensuales. En 2018, 2.800 pesos mensuales. Hoy es de 9.000, casi 500 pesos mensuales. Y en la frontera de 13.000, en la frontera norte. Entonces, pues claro que hay una diferencia. Cuando aumentan los salarios, se distribuye la riqueza. Porque la generación de riqueza, cuando el salario es muy bajo, pues se queda concentrada en unos cuantos. Hay muchas formas de distribuir la riqueza. Una de ellas es el salario, otras son los programas de bienestar, porque lo que se paga de impuestos se le regresa a la gente en beneficios. Otra muy importante es el acceso a la salud, el acceso a la educación, el acceso a la vivienda, el acceso a los grandes derechos del pueblo de México. Entonces, es un modelo completamente distinto. Antes se ofrecía mano de obra barata, era lo único que se ofrecía. O sea, que las empresas de Estados Unidos o de Canadá vengan a México, porque aquí los salarios son de hambre, más o menos. No lo decían así, obviamente, pero esa era la ventaja competitiva de México. Hoy la ventaja competitiva, aunque en efecto los salarios no son los de Estados Unidos, son mejores salarios, pero sobre todo es la capacitación y la gran característica de las y los trabajadores mexicanos. Que yo les comenté, yo hablé con los administradores generales globales, CEO se dice en inglés, de las grandes empresas automotrices, y coincidieron plenamente que las empresas más productivas o las fábricas más productivas que tienen todo el mundo, las más productivas son las mexicanas. Y eso es gracias a las y los trabajadores mexicanos. Entonces hoy es muy distinto lo que puede recibir un inversionista en México, pues es mucho más de lo que en aquel entonces era la mano de obra barata. Entonces, por eso hoy la inversión se traduce en bienestar, en prosperidad compartida.
3: Y ya por último, después de 8 años México vuelve a vivir una ilusión futbolística de esta magnitud, igualmente con una victoria ante Corea en el Mundial de Rusia 2018. Presidente, ¿qué mensaje le demandaría a los jugadores para que mantengan esta ilusión en el pueblo de México?
0: Que sigan creyendo en ellos mismos y que crean en su pueblo. Representan lo mejor del mundo, representan un pueblo y un país extraordinario. Cuando le di la bandera a Ochoa, le dije, siempre piensen en su país, siempre llévenlo en el corazón, porque eso es, siempre que lleven a México en el corazón y que crean en ellos mismos, y todos los mexicanos y las mexicanas, que creamos en estos jóvenes. Imagínense la alegría que le dieron, ¿cuántos son en la selección? 26 jóvenes, la alegría que le dieron al pueblo de México, que crean en ellos mismos, en lo que son y en lo que representan, y la alegría que le han generado a un pueblo que cree en ellos.
3: Muchas gracias, buen día a todas y todos.
0: Vamos para acá. A ver, Hans, a ver.
5: Buenos días, Presidenta. Buenos días a todas y a todos. Hans Salazar, de Notición Redes. Con todo esto que ha sucedido el partido de ayer y otras, el otro partido, el de Colombia, mucha gente en la calle, en las pantallas que se le han denominado FanFest. Ayer fue una cantidad impresionante, particularmente en la Ciudad de México y los demás estados, como se ha mostrado. Calcula la Ciudad de México, el gobierno de la Ciudad de México, 730 mil personas en estos festejos del partido de ayer. Tuvieron que abrir en algunos momentos aquí el Zócalo por la cantidad, y entiendo que se pusieron más pantallas para que no se saturara, porque había mucha gente que quería entrar al Zócalo. ¿Cómo se prevé lo que viene el próximo miércoles por toda esta expectativa que se genera? Yo entiendo que pues toda esta logística también tiene que ver con los gobiernos locales, en este caso hablo en concreto de la Ciudad de México, pero se contemplan más pantallas, son las mismas. ¿Cómo se está viendo esto para dentro de el próximo miércoles?
0: Bueno, había que preguntar si todavía más pantallas se van a colocar a Clara y a Gabriela. Y fíjense qué bonito es que se festeje en colectivo, porque aquí en el Zócalo yo me asomé varias veces a ver el ambiente, muy bonito, pues estás parado, son 2 horas, 2 horas y media, sigas 1 hora antes, 3 horas parado viendo el partido, y es... Pero la gente quiere venir al Zócalo y a los distintos lugares a verlo en colectivo. Eso también es muy mexicano. cuando ves a las familias que se ponen la camiseta verde y se van a casa de la tía, del hermano, del primo, de la abuelita, del amigo, nos gusta celebrar en familia y en colectivo. Entonces, vámonos al Ángel y todos al Ángel a festejar juntos. Nos caracteriza mucho eso, y es esta visión colectiva, valores colectivos que tenemos las mexicanas y los mexicanos. Y vamos a ver, vamos a preguntarle a las tres ciudades, sedes, y a otros, a los estados, porque todos los gobernadores y gobernadoras se prepararon para poderle dar a la afición, a su pueblo, la posibilidad de verlo de manera gratuita y también en colectivo, en conjunto. Entonces, en todos los estados hay televisiones en las plazas de manera gratuita, y aquí en la ciudad, en Monterrey y en Guadalajara, también hay muchas televisiones. Entonces, no sé cuántas más vayan a poner, pero con gusto preguntamos y les hacemos saber.
5: Bien, presidenta, cambiando de tema, el día de ayer la Suprema Corte de Justicia de la Nación votó por unanimidad la no prescripción de los delitos en torno al caso de la guardería ABC. Esta situación que se dio cuando estaba Felipe Calderón, que no hubo castigo prácticamente, hubo mucha impunidad, obviamente mucho dolor, demasiado dolor todavía de las familias que tienen estas consecuencias de lo que ocurrió ese día en Hermosillo, Sonora. Con esto se abre la posibilidad legalmente de castigos a exfuncionarios, personas que tuvieran que ver con esto. Quisiera yo su punto de vista.
0: Pues vamos a preguntarle a la fiscal para que ella pueda dar públicamente más información de qué implicaciones tiene esta resolución de la Corte, que en efecto resolvió que no prescribiera el delito, que era una solicitud de padres y madres de la guardería ABC. Entonces, vamos a pedirle a la fiscal que haga un comunicado de qué significa esto.
5: ¿Y cuál es su opinión de esto que sucedió y que son delitos que no se castigaron nunca, y la impunidad de sexenios anteriores? Este es uno, hay el caso de también de Israel Vallarta en el gobierno de Fox, de todo este montaje, Loret de Mola, etcétera, todo lo que se ha dicho, y que un tribunal también ya lo absuelve. Todo esto que se viene arrastrando de los sexenios anteriores y que se siguen arrastrando impunidades, y que hoy día se sigue preguntando qué pasa con esta gente que causó tanto dolor. Quisiera una reflexión de usted, presidenta.
0: No creo que la corte anterior hubiera resuelto como resolvió la corte ayer. Yo creo que esto habla de la sensibilidad de ministras y ministros que fueron elegidos por el pueblo, que es una visión distinta. No le responden a alguien en particular, no le deben su estancia en la corte a una persona, porque así era antes. Le debían a alguien el estar ahí, y además pues respondían a los grupos de interés en la mayoría de los casos. Entonces ahora habla de una nueva corte que hace esta resolución, que es histórica realmente. Y qué bueno que la corte pues toma en cuenta lo que dicen las víctimas en este caso. Entonces, una muy buena, es algo bueno, y es gracias pues al cambio en el Poder Judicial. De otra manera nunca hubiera ocurrido. Y ya las consecuencias posteriores pues ya las tienen que determinar las instituciones que están dedicadas a la Procuración de Justicia. Pero lo importante pues es resoluciones que van en el sentido de hacer justicia. Esa es la función de la Corte, que se cumpla la Constitución, lo que dice la Constitución, y no que haya un favoritismo para un lado o para otro, sino, como bien decía Juárez, todos somos iguales ante la ley. Entonces, eso es lo que tiene que representar la Corte y lo está representando muy dignamente.
5: Regresando al tema del Mundial, Presidenta, ¿qué mensaje le da al país ahora que no solo el partido de la selección mexicana que he mencionado para el próximo miércoles, sino los partidos que van a continuar en las tres sedes mundialistas? Me refiero al todo este ambiente que se vive, es muy festivo y que también pues hay todavía protestas, aunque también ha habido ese actuar de la seguridad pública y de servidores públicos, aparte pues adicionales a la seguridad pública, para tratar de pues atemperar los ánimos y que sea pacífico, que no rebase, que no se desborde y que continúe pues el buen trato también a los visitantes, ya sean del extranjero, ya sean nacionales, para que ellos también puedan disfrutar. Quisiera también ahí un comentario.
0: Pues hasta ahora ha estado muy bien todo, la verdad, muy muy bien. Felicidades a todas y todos los aficionados, al pueblo de México, a la selección, y va a seguir así. Todos aquellos que auguraban que no iba a salir bien el Mundial, pues, se quedaron con las ganas, porque, sobre todo por el pueblo, nos cuidamos entre todos, y la autoridad está haciendo su trabajo.
5: Y por último, Presidenta, un comentario a nivel internacional. Es probable, bueno, todo encamina hacia allá, y yo creo que la mayoría queremos eso, la paz, o por lo menos una firma de acuerdo entre Estados Unidos e Irán para el fin de las hostilidades bélicas, por lo menos en este momento que se ha estado mencionando, incluso ya se han expuesto estos puntos de posible acuerdo. Quisiera también un comentario de usted, una reflexión, y sería mi última pregunta.
0: Pues vamos a... parece que ya se firmó una parte ahí en el G7, ¿no? Firmó el presidente Trump. Y por todo lo que parece, pues entramos ya a una normalidad en esa zona del mundo.

0: Son las 8:59.
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9: Ya a las 9:02 de este viernes 19 de junio del 2026, una mañana soleada aquí en la capital del estado de Tabasco. Estamos ya a 32 grados centígrados, llegaremos a temperaturas altas en este casi inicio de fin de semana. Soy Arturo Bolio, le tengo información. Buenos días. La temperatura en centro y en la región Pantano será de 40 grados centígrados a la sombra. La sensación térmica, agarre usted lo que tenga muy cerca para refrescarse. 47 grados centígrados, calor para Tabasco. Esta mañana está en curso la audiencia del gobierno del estado en Simón Sarlat, en el municipio de Centla. En un momento le tenemos detalles de esta audiencia del gobernador. Ya va media tonelada de pescado vendida esta mañana en Cárdenas, en el módulo de Pescando Vida. También en un momento más datos. Kiev intensifica sus ataques con drones a central nuclear de Zaporizhia, la más grande de Europa. Le tengo también más información. Israel y Hezbollah acuerdan un alto el fuego desde esta tarde, según medios israelíes. Aumentan a 47 los muertos por los ataques israelíes en el Líbano, pese a la tregua. La primera ministra de Italia, Meloni, dice que Trump inventó la historia de que ella le suplicó una foto del G7. En este sentido, el ministro de Relaciones Exteriores italiano cancela viaje a Estados Unidos por comentarios de Trump hacia Meloni. Epidemia de ébola se propaga rápidamente en el Congo, alerta la Organización Mundial de la Salud. El brote sigue siendo grave. De esto y más le platico esta mañana. Muy, pero muy buenos días. Recuérdenos, su número de WhatsApp es el 99-3700-7747. Más adelante tendremos también cómo van los datos que genera la conferencia de prensa en Palacio Nacional de la presidenta Claudia Sheinbaum. En este momento continúa todavía allá en la capital del país. Habló, le mandó un mensaje a la selección mexicana, celebró y felicitó el triunfo de los mexicanos ante Corea del Sur. Habló sobre la segunda revisión que inicia el primero de julio del T-MEC. Le tomó un tiempecito muy particular para hablar sobre el Pato Merlín y también sobre el turismo en el país por la Copa del Mundo. El Metrobús también lo conmemora con 21 años de servicio en la capital de la República Mexicana. Y también habló de la visita del rey Felipe VI el próximo 25 de junio. De esto y mucho más, quédese con nosotros. Número de WhatsApp 99-3707-747, como el vuelo, ¿no? 747. 99-3700-77-747. O como el 007, como usted se le acomode mejor. Gracias por estar con nosotros. Y bueno, tendremos calor. Nada nuevo, ¿no? Tenemos calor, la temperatura hoy podría llegar en algunos puntos del municipio de Centro hasta los 40 grados centígrados a la sombra, también en la subregión de los Pantanos de Centla. Y la sensación térmica va a oscilar, sí, por esta humedad que tenemos, entre 43 y 47 grados centígrados. Muy importante mantener bien vigilado a las personas más grandes. Atención contigo, Pedro. En las casas. No, hombre, es que luego se nos sube la presión, mano. Quedamos desorientados. No, yo estoy hipertenso, mano. Y sí, cuando sale. No, yo también le echo acá, pero pues cuando uno sale al sol y el calor, no, hombre, se pone uno, la verdad, como que hasta confundido, anda uno así medio mareado. Pues esas son señales, dolor de cabeza, de que puede usted sufrir un golpe de calor. Atiéndase, vaya con el médico, si está en el trabajo, dígale a la persona con la que está, a su jefe o al coordinador, oiga, me siento mal, necesito ir a la revisión médica, porque la salud es lo primero, y los alimentos, consumirlos frescos, recién hechecita la comida, claro, si se puede, no siempre se puede, uno anda trabajando y anda uno buscando dónde comer, bueno, vea usted las condiciones sanitarias, también en las bebidas frescas o en los productos lácteos con el calor se pueden echar a perder muy rápidamente. Vámonos con información, 9:07 a.m. Mire, este fin de semana se celebra el Día del Padre, el domingo. Ya se están juntando los amigos, los compadres para celebrarse, pues con comida, con unas buenas frías. En fin, ya sabe usted la costumbre de celebrar este domingo de junio a los papás. Por ello es que a continuación vamos a presentarle esto que ya se ha hecho una costumbre, ¿eh? Cuando se hace una fiesta en una casa, en un lugar, ya se tiene un rincón especial dentro de la casa, un set decorativo con globos, con listones, con alegorías para festejar a quien está celebrando algo. El fin de semana, algo similar puede pasar allá en su casa, en su negocio o en el lugar donde va a festejar. Escuche esto.
0: Pues siempre se agradece una buena comida, pero sobre todo el cariño y la oportunidad de estar en familia y que se dé la oportunidad de poderle disfrutar con la casa, porque si me toca trabajar, pues hay que hacer la labor de padre para estar ahí presente.
10: ¿Qué es lo que más le gusta precisamente de este momento?
11: Pues que se acerquen los hijos, la esposa y todo eso.
12: De hecho es importante, como papá y mamá, como es una responsabilidad de los hijos que crecen. Cría a los hijos, respetar a los papás.
13: El día del padre lo celebro aquí en el mercado trabajando, atendiendo a todos los padres que llegan. Y pues en la tarde que voy a mi casa, pues si hacen una comida, ahí la disfrutamos entre familia. Lo más importante para el día del padre, como si fuera el día de la madre, pues celebrar al padre, festejarlo, hacerle sus carnitas, estar con ellos conviviendo.
14: Ahí en la casa nos hacen una comidita y de ahí la pasamos tranquilo. Bueno, pues que lo tomen a uno en cuenta, ¿verdad? Y todo es bonito en familia.
9: 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Lo que escuchamos es la voz de los padres. En los días anteriores hemos escuchado la voz de los hijos, de las esposas, de las mamás, celebrando a los papás, pero ahora fue la voz de los padres de familia, los señores que dicen qué es lo que esperan, cómo piensan celebrar este fin de semana. De corazón les deseamos que la pasen muy bien. Pedro por acá, Fernando, que son papás, que aquí dentro del equipo. Los demás somos solteros, somos señoritos. Mándeme Que si eres papacito, no, pues no sé. Creo que no, ¿eh? 9:09. Vámonos mejor con lo que le comentaba. Este rincón especial que se adapta en algún lugar, en su casa, en el negocio, en el centro comercial, en el salón, donde vaya a ser el festejo, hay un set de fotografía para tomarnos la foto con quien se festeja. Así va a ser este fin de semana en el Día del Padre. Escuche.
15: Con el Día del Padre a la vuelta de la esquina, muchas familias ya empiezan a hacer sus compras para los festejos que le harán a esta figura importante dentro del núcleo familiar. Y para decorar estas reuniones, es común comprar globos, cortinas, guirnaldas y otro tipo de artículos que realcen el ambiente festivo. Jennifer Ordóñez Hernández, encargada de una tienda que se dedica a la venta de estos artículos, platicó sobre los tipos de globos que se pueden encontrar para estos festejos.
16: Primero, que tenemos unos que son los globos de 18 pulgadas de Día del Padre, que tienen diferentes dedicatorias acerca de que uno es el gran padre, feliz Día del Padre, dedicatorias sobre el desempeño que ellos emplean en la vida de nosotros. Tenemos esos globos, tanto cuadrados, globos pequeños para celebraciones en escuelas, de que a veces celebran el Día del Padre antes o después de la fecha establecida, ya que es este domingo, pequeños para decoración.
15: Precisó que hay globos con diferentes temáticas. Papá superhéroe, botas, sombrero y bigote para los que son más del campo, hay portafolios y corbatas para quienes se desarrollan en un ambiente más ejecutivo y, por supuesto, para los fanáticos del fútbol, sobre todo en esta temporada mundialista.
16: También tengo lo que son globos enormes de 50 pulgadas de fútbol, ahorita que estamos con esta temática del mundial, que pueden colocarse en los techos alusivos a la fecha. Muchos padres son aquí que les gusta mucho el fútbol. Tenemos también los que son los planos, los que llamamos nosotros orbits, que son balones completamente redondos, no solamente la apariencia circular sobre el fútbol. Tengo también lo que son sets representativos a lo del fútbol para ahorita que viene lo del mundial, globos de base de igual manera, representativo como si fuera una cancha de fútbol.
15: Mencionó que para armar un set y tomar fotos en este día pueden gastarse desde 150 o 250 pesos, incluyendo globos del Día del Padre, cortinas y globos pequeños. Todo dependiendo del presupuesto y gusto de cada quien.
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9: Bueno, pues es un rincón especial, ¿no? Para alegorizar el día de la celebración, le ponen... Bueno, por lo general ponen globos, ¿no? Y estas tiras de colores o fondos plateados, qué sé yo. Para el Día del Padre, ¿usted qué le pondría ahí en su casa para hacer un set de fotografía al padre de la casa? ¿Qué le pondría? ¿Cuál sería el motivo, el tema? Piénselo usted. ¿Qué es lo que más le gusta al señor de la casa? ¿Eh? A lo mejor comer... aquí me está diciendo Pedro, pero no lo puedo decir al aire. En fin, mándenos mensaje 99-37-00-7747. Oiga, que ya aparecieron más patos en el mundo, además de Merlín, que dijo ya la presidenta que lo van a invitar a la mañanera. Los de las empresas no los quieren llevar a Merlín al estadio de fútbol para un partido del mundial, pero sí va a estar en la mañanera, al parecer, en Palacio Nacional. Hay un pato. Aquí en México es Merlín, el pato mexicano de la Copa Mundial. En Escocia está Donny, así se llama, y hay un pato también, nada más que es de color café. Ya trajeron, es que creo que los escoceses aquí en México andan con un pato, por cierto, en los eventos y celebraciones. Ya los Cowboys en Estados Unidos también tienen su propio pato. No nos hagamos patos mejor, vámonos a una pausa promocional y regresamos con más información desde Villahermosa. Buenos días.
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0: Gracias por continuar con nosotros, 9 de la mañana con 15 minutos. Deme unos segunditos para presentarle lo primero que está ocurriendo en la información a nuestro alrededor. Soy Arturo Bolio y así le informo. Israel y Hezbollah alcanzan un alto al fuego en Líbano tras intensos combates, mientras el acuerdo entre Estados Unidos e Irán queda en suspenso. La presidenta de México, Claudia Sheinbaum, adelantó en la mañanera en Palacio Nacional que buscará invitar al popular Pato Merlín a Palacio Nacional al considerar que se ha convertido en uno de los personajes más emblemáticos y queridos del Mundial 2026. Aquí en Tabasco, en la audiencia del gobernador en Simón Sarlat, en Centla, hay noticias. Además, el titular de la Secretaría de Movilidad del Gobierno del Estado, Rafael Sánchez Cabrales, dice que van a regularizar el servicio de pochimóviles. Sí, los pochimóviles en Centla. Dice, afirma que se van a quitar muchos requisitos y habrá incentivos fiscales en el proceso. En Villahermosa estamos a 32 grados centígrados y tendremos temperaturas cercanas a los 40 grados en este día soleado. Muy buenos días. Al pendiente de más datos que se van a generar en el transcurso de la mañana allá en la audiencia del gobernador en el municipio de Centla, en Simón Sarlat. Les recuerdo que por la tarde habrán momentos especiales de celebración de los 50 años del Colegio de Bachilleres del Estado de Tabasco. Recuerde usted que es el subsistema educativo a nivel bachillerato más importante en la entidad. Además están los CECITES, están otras opciones como la preparatoria por cooperativa allá en el municipio de Paraíso, la Augusto Hernández Olivé. Pero bueno, el Colegio de Bachilleres ajusta 50 años y hay actividades para esta conmemoración. A las 4 de la tarde, allá en el edificio del Covatap, aquí en Tabasco 2000, se va a develar la placa conmemorativa de los 50 años, medio siglo del Colegio de Bachilleres del Estado de Tabasco, y se va a inaugurar un mural por este 50 aniversario. A las 5 de la tarde, una ceremonia solemne por los 50 años del Colegio de Bachilleres en el Teatro del Estado Esperanza Iris, en ambas, además de Fernando Iris, el director general del Covatap, y todo el equipo de trabajadores, docentes, estudiantes estarán festejando. También asistirá como invitado de honor el gobernador del estado, Javier May Rodríguez. Así que estaremos en la tarde con Betty García dándole puntual seguimiento a esta información. Seguimos con la celebración del Día del Padre. ¿Qué es la celebración del Día del Padre? ¿Qué pensamos? En un cinturón para el papá, en una billetera para el papá. Aquí nos damos corbatas, unos pañuelos y demás. Pero bueno, si está pensando usted en un artículo de piel, ¿qué le parece toma en consideración estas opciones que se dan en el mercado Pino Suárez? 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
1: Años se ubica dentro del mercado público José María Pino Suárez el local del talabartero Juan José Moreno Becerra. Él, como otros que trabajan el cuero, ofrecen diversos productos que pueden ser una gran opción de regalo para el Día del Padre. Huaraches, portafolios, sandalias, billeteras, cinturones, fundas para lentes. La variedad de productos que se pueden encontrar es amplia. Todos duraderos y con material de calidad. El vendedor señaló que realiza productos por pedido. Quienes le solicitan un modelo específico de calzado, billetera o cinturón pueden acercarse para cotizar y hacer su encargo con un anticipo. Todo para dar un regalo aún más especial. Compartió los precios de huaraches y cinturones que ya se encuentran listos en el local que se ubica en la planta alta del mercado.
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0: De la mañana con 20 minutos, un saludo a nuestro buen amigo Pepe Moreno, que tiene su local allá en la parte alta del Mercado Pino Suárez, hacia el fondo, ahí se encuentra. También a todos los demás talabarteros. Hay más talabarteros, sí, seguramente en el Mercado Pino Suárez. A todos son una muy buena opción. Pero si usted también está buscando, no nada más en el mercado, encontrar un buen regalo, un buen obsequio para los padres de familia, vámonos ahora a ver qué ofrecen los demás comerciantes en Villahermosa, que van desde zapatos, unos tenis, un balón de fútbol, camisas, billeteras, etcétera, etcétera. 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Bueno, ya están desde hace días en la venta los comerciantes aquí en Tabasco por el Día del Padre. Escuche.
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0: Pues bueno, ahí están las opciones, pero ahora sí, como dicen los chamacos, la neta, ¿con qué podemos sorprender a papá? Igual que el Día de las Madres. Porque ya los obsequios sabemos, ¿no? Perfumes, ropa, no sé. Pero a veces el papá o la mamá quieren, en este caso el papá, porque viene el domingo su celebración, quieren algo especial. Habrá que hurgar ahí en los sentimientos de papá, que él es el deseo que ha tenido toda su vida. Claro, a veces no tiene presupuesto a comprar la casa o el yate o no sé qué quiera, o el viaje a Europa, no sé, o irse al Mundial. Pero seguramente algo ahí en las pláticas anteriores dejó el papá durante la semana, deja ahí sí como rastros, como señales de qué le gustaría que le regalasen, a veces con un te quiero. ¿Cuántas veces usted le ha dicho a su papá, usted que me está escuchando? Quizás sí lo ha hecho, pero muchos nos costó trabajo decirle a papá, ¿cuánto te quiero, cuánto te amo? De frente, así. ¿Usted se lo ha dicho? Imagínese usted que se atreviese y lo hiciera este domingo. Sería muy bonito. 9:24 de la mañana, vámonos con más datos. Nuestro número de WhatsApp para mandar saludos por el Día del Padre, 9937-007747. Gracias por sus mensajes. Nos dicen por acá a este número de WhatsApp, dice, buenos días, Arturo, para reportar en el municipio de Tenosique tenemos la grave problemática de la recolección de basura, ya que los carros están descompuestos. Solo tenemos 3 para el servicio al municipio y somos 32 colonias. Es una problemática muy fuerte, ya que tenemos abundancia de moscas. Soy Miguel Moreno Luna y, por favor, agradezco que se dé a saber este caso que tenemos en nuestro municipio. Pues ahí está la denuncia, la queja al aire, mi estimado Miguel Moreno Luna. Nada más 3, dice él, que nada más hay 3 camiones recolectores de basura en Tenosique, en la cabecera, y hay 32 colonias, y dice que ya se nota la presencia de las moscas. 9:24, 9:25 de la mañana, vámonos a Centla. Allá está el gobernador del estado y el gabinete en esta audiencia en Simón Sarlat. Hace anuncios y datos interesantes. Está exhortando a las familias a inscribir a sus jóvenes al bachillerato porque hay un déficit de 8,000 alumnos en el nivel medio superior y les pide a las familias que aprovechen los beneficios de las becas que ofrece el gobierno del estado. Escuche.
7: Pues tenemos una meta, ¿no? Ahí nos faltan 8,000 alumnos que terminan la secundaria y ya lo estamos esperando en la preparatoria, que no se han inscrito. Entonces ahí pedirles a ustedes que nos ayuden, porque también tienen la beca. O sea, cuando van a la preparatoria ya cuentan con la beca Benito Juárez, ¿no? Entonces ahí les esperamos. Hay que aprovechar para que la mejor herencia que podemos dar a nuestros hijos es la educación, ¿no? Es una herramienta que no se queden, a lo mejor no les dio tiempo para inscribirse, pero se va a volver a abrir la plataforma y vamos a estar informando, ¿no?, de cómo vamos. Pero pedirles a ustedes ahí la colaboración, la ayuda, si tienen algún familiar, un sobrino, un nieto que no se ha inscrito, hay que mandarlo ya a que se inscriba, ¿no?, para que pueda cursar su nivel.
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0: Bueno, pues interesante el dato que da el gobernador del estado esta mañana de Simón Sarlat, donde se encuentra en Centla de Audiencia Pública. Ya son 8,000 los lugares que están, pues no han sido cubiertos relacionados a las cifras anteriores de jóvenes inscritos al colegio, a las instancias de bachilleres en educación media en el estado de Tabasco. ¿Por qué no se inscribirán, desertan la educación los alumnos, se van a otro sistema o a otro tipo de educación? La pregunta está en el aire. Nuestro número de WhatsApp 9937-007747. Hoy cumple 50 años el Colegio de Bachilleres del estado de Tabasco y yo me acuerdo cuando estaba, imagínense qué tan ruco soy. Pero ruquísimo, hermano. Cuando el Colegio de Bachilleres nada más teníamos el plantel, bueno, era la llamada prepa del oeste, hace 40 y pico de años, hermano querido, 50 años. Y bueno, ahora hay una cantidad impresionante de planteles. El más reciente lo acaban de inaugurar en el ciclo escolar allá en Pomoca, en la zona conurbada de Villahermosa, allá en Acajuca, y de ahí para el Real. Hoy en la tarde, en el Teatro Esperanza Iris, la gran celebración de los 50 años del Cubatap. Vamos a una pequeña pausa y regresamos con más información. Soy Arturo Bolio. Buenos días.
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9: Son las 9 y 27 minutos.
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0: Nueve de la mañana con 31 minutos. Le informo rápidamente lo que ocurre a nuestro alrededor. En la conferencia de prensa, la presidenta Sheinbaum volverá a poner sobre la mesa el tema de la conquista. La presidenta adelantó que pedirá al rey Felipe VI reconocer los abusos cometidos contra los pueblos originarios. El encuentro será la próxima semana en Palacio Nacional. Un manuscrito inédito de Wolfgang Amadeus Mozart con 20 minutos de música nunca antes escuchada fue descubierto en París y ya es calificado como un enorme descubrimiento por los expertos. La familia de Anne Hathaway está creciendo. Yo no sabía que tenía hijos. Me acabo de enterar, golpazo a la realidad. La ganadora del Oscar, Anne Hathaway, qué hermosa mujer, sorprendió a sus seguidores al confirmar que espera su tercer hijo junto a su esposo, Adam Schulman. Y bueno, las imágenes de Paseo de la Reforma y el Ángel de la Independencia están dejando, uy, carambas, bueno, del Ángel de la Independencia en particular, un basurero. Los miles de aficionados que acudieron al Ángel el día de ayer dejaron esto, en verdad,

0: Imagínate un japonés que en la mañana está corriendo en el paso de la Reforma y vio cómo, bueno, ya han de haber limpiado, cómo amaneció Reforma después de la gran celebración de cientos de miles sobre el Ángel de Independencia, bueno, en las inmediaciones y todo este lugar. Nadie se llevó su basura, man. Ahí la dejaron. Bueno, nadie, no sé, algunos sí seguramente, pero muchos dejaron toneladas de balsos. Bueno, también les llovió, quedó eso un lodacero, hermano. 9:33 a.m. Vámonos enseguida con la secretaria de Educación del Estado, Patricia Parrea. La maestra Patricia Parrea está en la audiencia allá en Simón Sarlat Nova y habla sobre el dato que dio el gobernador sobre los 8,000 alumnos que faltan por inscribirse en el nivel superior. Bueno, da otro llamado también la secretaria de Educación sobre los alumnos que tienen materias reprobadas del nivel medio superior para que se acerquen y regularicen su historial académico. Dicen que es importante que nadie, ningún joven, se quede sin educación, sin accesar a la educación media superior. Escuchemos a la secretaria de Educación.
1: Acérquense aquí al módulo. La indicación del señor gobernador es que en este periodo de receso escolar nosotros podamos ayudarlos a presentar el examen, pues para que no se queden afuera ni nadie se quede atrás. Recuerden que la transformación inicia en la educación y que necesitamos que todos nuestros jóvenes estén en las aulas. Y aparte, pues todos traían su beca Rita Cetina, cuentan con una herramienta digital que también el gobierno del pueblo les ha otorgado a todos los alumnos. Hemos dado más de 160,000 tablets. Entonces, papás, por favor, ayúdenos a que esa cifra de 8,000 pueda bajar. Les esperamos en el módulo. Si alguien tiene un tema de no aprobación, nosotros les vamos a ayudar para que vuelvan a presentar el examen.
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0: Muchas gracias, Alberto. Gabo Vázquez, también para ti un abrazo enorme. Muchas gracias, Alberto Frías, muchas gracias. También te mando un abrazo. Alberto Sánchez dice que es la segunda vez que me escucha que digo la prepa del oeste y hablo del colegio de bachilleres. ¿Que por qué? Es que, bueno, a los rucos de más de 40 años, si decimos prepa del oeste o de 50 años, sabemos a qué nos referimos. Es que lo que es el plantel 1 de ahora, el de la deportiva, era la prepa del oeste hace muchos años, cuando nada más era preparatoria. Porque la verdad, los alumnos marcaban el orden ahí. Quienes mandaban, decían que hasta con armas entraban a veces porque habían, cuando era cuestión estudiantiles, que si la, ¿cómo se llama? La mesa directiva estudiantil, y todo, se armaban unas cosas. Era, por eso le decían la prepa del oeste. Tiene más de 40 años que ocurría esto. Ya la historia ahora es diferente en el Colegio de Bachilleres del Estado de Tabasco. 9:35 a.m. Vámonos enseguida con temas también de la electricidad en nuestro estado y en particular en Tamulté de las Sabanas. Ya sabe usted que está pendiente la subestación de la Comisión Federal de Electricidad allá en Tamulté de las Sabanas. La voz que va a escuchar a continuación es la de Gary Arjona Rodríguez, subsecretario de Desarrollo Energético Sostenible, que nos habla sobre esta fecha. Entre agosto y septiembre, la CFE iniciará el proceso de licitación para la construcción de la subestación eléctrica allá en Tamulté de las Sabanas.
3: Que les informe que ya está muy próximo a que se pueda realizar todo el proceso licitatorio y que pueda dar inicio a los arranques de la subestación que va a beneficiar a esta zona y particularmente al municipio de Centla. Y también tiene cercanía decirles que en cuanto a la subestación de Tamulté, que también es algo que el gobernador nos ha encargado muchísimo, hemos estado muy presentes. De hecho, el día de hoy, gobernador, como informamos hace unos días a través de la secretaria y por gestión de la secretaría de gobierno, vamos a estar el día de hoy también con las delegadas ahí platicándoles, informándoles de manera frecuente. Y también la Comisión Federal de Electricidad nos ha informado que prácticamente entre agosto y septiembre también estaría realizando los procesos licitatorios de esa importante subestación, que también de manera indirecta va a beneficiar al municipio de Centro. Entonces, decirles que estamos atentos a cualquier necesidad que ustedes tengan en ese sentido.
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0: Me hace llegar Fernando Salomón, nuestro jefe de información, información fresquecita del secretario de Movilidad. Esto es de lo que está surgiendo de datos allá en en la audiencia en Simón Sarlat, en el municipio de Centla. Hace un rato le comentaba sobre regularizar a los pochimóviles del municipio de Centla, inclusive con incentivos fiscales. Ya nos anunciarán oficialmente más adelante a qué se refiere el secretario de Movilidad, pero da datos. Recuerde usted que estamos a temperatura.

0: temperaturas de 40 grados aquí en Villahermosa y en el estado de Tabasco, y es obligación, así se estipula, que el servicio de transporte de taxis se brinde con el clima, ¿verdad, mi estimado Pedro? Con el clima encendido para que usted vaya fresquecito. Hay un operativo que tiene un nombre particular, se llama Refrescate Choco, donde los taxis deben, están vigilándolos para que estén con el clima encendido y usted reporte si no le hace caso el taxista y no le prende el clima para que se refresque. El secretario de Movilidad, Rafael Elías Sánchez Cabrales, nos habla sobre las multas aplicadas de 2,000 a 2,500 pesos. Hay 12 unidades de taxis que ya están en proceso de ser sancionados. Escuche.
1: Bueno, comentarte que echamos a andar una campaña en donde incentivamos a los transportistas, sobre todo a los transportes de taxi, que es donde la ley de movilidad obliga a que se preste un servicio climatizado. Y desde luego esta campaña que se llama Refrescan de Choco, pues tiene que ver con eso, ¿no? Con la calidad del servicio, porque eso está contemplado en la ley. Y desde luego, pues habíamos notado, porque van 12 sanciones en este periodo, que se han interpuesto 12 quejas, ¿no? Que han habido por el no uso del aire acondicionado en el servicio de taxi. Y es por ello que, bueno, echamos a andar esta campaña, pues para que se preste el servicio a como marca la ley, ¿no? Y es en ese sentido.
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0: Pues bueno, aplicarse, ¿no? Todos en el sentido de ofrecer el servicio completo, además de la tarifa justa, la tarifa exacta y el buen servicio por parte del taxi, pues de hacerlo con el clima encendido funcionando. 2,000 a 2,500 pesos la multa con esta falta a la ley de movilidad. Y el operativo le pusieron este nombre, Refrescate Choco, refrescate, imagínate, con 2,500 pesos de multa hasta se te va a dar todavía. Pero bueno, es en beneficio de todos, ¿no? Una mejor prestación del servicio, ahora que tenemos los usuarios opciones entre estar con el taxi tradicional o el de aplicación, pues bueno, pues uno tiene que elegir también quién le ofrece mejor servicio, digo yo. 9:40 de la mañana, regresamos a temas de la presidenta Claudia Sheinbaum en Palacio Nacional. Nos habla, lo que escuchamos a continuación es la felicitación que hace al inicio de la conferencia la presidenta al selectivo nacional. Ayer le ganaron 1-0 a la de Corea del Sur, allá en Guadalajara. Y habla también de la alegría y los festejos de la afición. Habla de la felicidad de México. Escuchemos.
3: Contentos, contentas, felices, todos muy, muy emocionados. Pura felicidad. Muchas felicidades a la selección nacional por el juego, el gol, la tajada del portero y por la felicidad que le dan al pueblo de México. Muchas, muchas felicidades.
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0: 9:41 de la mañana, asegura la presidenta que festejos y todo lo relacionado con la Copa del Mundo en las tres ciudades mundialistas en nuestro país están ejecutándose, realizándose de manera ordenada y también segura, así lo dice la presidenta.
3: En las tres sedes, muy, muy bien. No ha habido realmente ningún problema. Y como siempre, los aficionados, aficionadas y aficionados mexicanos, pues portándose de 10, la verdad. Muy bien, ha estado maravilloso. Y el equipo de seguridad, muy bien también, trabajando todos los días.
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0: Pues el parte de novedades entonces de las tres sedes mundialistas son eventos a los cuales han llegado miles de personas, se rebasaron las expectativas en los fanfests tanto de Guadalajara, ahí en Zapopan, como también en la Ciudad de México y en Monterrey, Nuevo León, donde mucha gente, pues por el control que se tenía para evitar cualquier situación que pusiera ser de riesgo para la población, marcaron un límite de personas para entrar y los demás lo mandaron a zonas aledañas donde pusieron pantallas gigantes y la pasaron muy bien. Hubieron sí algunos conatos de bronca por ahí, pues imagínense una concentración de miles de personas, pues alguien se va a enojar, alguien le van a apachurrar el juanete, alguien le van a decir algo que no le gusta y pues ya con la emoción y con las chelitas encima, por supuesto, ya Además, la multitud siempre, siempre genera algún conflicto que debemos de mediar siempre con una muy buena voluntad. Vámonos a una pausa, la última de este viernes en esta mañana, y regresamos con más información. ¡Qué solecito tenemos en Tabasco! Volvemos, buenos días.
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5: Son las 9:42.
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0: Denme unos segundos para informarle lo que está ocurriendo en Tabasco, México y el mundo. Esta es información de este viernes 19 de junio por la mañana. El Comando Central Norteamericano informa que levantó el bloqueo al tráfico marítimo hacia y desde los puertos iraníes, mientras que el Consejo Supremo de Irán ordenó acelerar la emisión de permisos de navegación para reactivar gradualmente el tránsito en el estrecho de Hormuz. Los precios del petróleo caen y las acciones suben. Los operadores temen que se haya exagerado. Atención para México con el T-MEC. La negociación entra a su fase decisiva. Washington marca el inicio de la etapa sustantiva del T-MEC con fechas claves en agenda. Apunte usted. 1 de julio, reunión trilateral, la Comisión Libre de Comercio entre Estados Unidos, Canadá y México. Semana 20 de julio, la tercera ronda en Ciudad de México para responder a las propuestas mexicanas. La CENTE está cumpliendo 19 días de este paro nacional en la capital de la República Mexicana y hoy está preparando de manera particular una marcha como conmemoración del aniversario de la masacre en Nochistlán. De esto y más le platico en un momento. Soy Arturo Bolio, buenos días.
4: Seguimos.
0: Gracias por estar con nosotros. Mire, antes de seguir con más información, ya está aquí en la cabina, si usted ve la transmisión en el streaming, allá me sacaba lo serio cuando llegue ese señor, Juan Carlos Medellín Cano. Antes de que llegue Juan Carlos y todo lo que trae, ya nos dirá cómo va a celebrar el Día del... Y mire que sí celebra el Día del Padre. ¿Cuántos hijos tiene? Nos dirás más adelante. Vamos con Josefina Rodríguez Zamora, ¿les parece? Vamos a escuchar cómo anuncia esto del Día del Padre en una dinámica para quienes cumplan años el domingo 21 de junio y se registren en la cuenta de Instagram de la Secretaría de Turismo a las 2 de la tarde, ¿podrá ganarse un viaje para dos personas? Uy, escuche usted la invitación.
20: Presidenta, ¿damos la noticia? Bueno, y hace unos momentos hicimos unas compras que están disponibles en la Gran Escapada para que conozcan el Tren Maya, los hoteles del Mundo Maya que son excepcionales y también puedan volar por Mexicana. Recuerden que ya son 15 rutas y subirá a 19 en próximas semanas. Así que tenemos un regalo de parte de la presidenta para los papás. El día, los papás que cumplan, su cumpleaños, el día domingo, el día del papá, a las 2 de la tarde se van a registrar en la página de Instagram de Sectur. En los primeros 6 tendrán un viaje redondo, es decir, para dos personas cada uno. Podrán disfrutar volando por Mexicana algún destino del Caribe, del sureste, y luego se quedarán en un hotel del Grupo Mundo Maya, vivirán la zona arqueológica, la playa, y van a transportarse en el Tren Maya para conocer algún destino turístico. Así que 2 de la tarde, día domingo, las primeras compras de la Gran Escapada. Los invitamos.
21: De nuevo, papás.
20: Papás. Día del Padre, el domingo, los papás que cumplan ese día, que es 21 de junio, a las 2 de la tarde podrán registrarse, lo tendremos en Sectur, en Instagram, y los primeros 6 que se registren tendrán su boleto redondo, volando por Mexicana, un hotel del Grupo Mundo Maya, algún destino, y también el Tren Maya para que puedan disfrutar y turistear ese fin de semana.
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0: Antes de su sección, Juan Carlos Medellín, ¿cuándo cumples años?
22: Yo el 24 de diciembre, y te voy a decir un secreto, ¿qué? Me alquilaban los primeros años para Niño Dios.
0: Bueno, no vas a entrar entonces en la dinámica para llevarte.
22: No.
0: ¿Cuántos hijos tienes?
22: Dios me regaló 5 y ya me llevó uno a su lado y tengo 4 hijos.
0: Bueno, pues vamos a celebrarte con todo cariño. Al rato platicamos contigo de deportes. Uh-huh. Mira, antes de la sección de Juan Carlos Medellín y las cosas que me dice aquí, que usted no escucha porque le está cerrado el micrófono.
22: Es un regalo tradicional.
0: Al rato platicamos de eso. Vamos con este anuncio que hizo la presidenta antes de irnos a la sección de Juan Carlos. Se va de fin de semana de gira al norte de la República Mexicana. Así lo anunció hace minutos en Palacio Nacional.
23: Hoy nos vamos a Baja California. Vamos a estar en San Quintín, hoy mismo. Después vamos a Ensenada, Tijuana. Vamos después hasta San Luis Río Colorado, que estamos construyendo un hospital del IMSS. Y ahí la defensa también nos ayudó, los ingenieros militares, a iluminar todo San Luis Río Colorado en Sonora. Y regresamos después a Mexicali. Así que es un fin de semana en el norte del país.
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0: Al rato nos va a decir lo que dice y cuál es el regalo perfecto para el Día del Padre. Y antes de que entre Juan Carlos Medellín, que ya no nada más es Merlín, el pato mundialista mexicano. Ya hay una patita mundialista y se llama Juanita. Mejor ahí la dejamos. Vámonos con la autoridad deportiva en la mañana, Juan Carlos Medellín Cano.
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22: ¿Qué tal? ¿Cómo están ustedes? Muy, pero muy buenos días. Gracias, Arturito, como siempre, con la presencia. Y no me andes echando a mí la culpa de que conmigo te ríes, por favor.
0: ¡Ah, no!
22: Yo nomás le platicé a Arturo que yo escuché que estaban diciendo ahí en mi casa, mamá, le vamos a regalar unos boxers a mi papá. Y le dije, si un perro no lo aguanto, imagínense varios, ¿para qué quiero tantos? O sea, yo entendí que me van a regalar un perro boxer.
0: Yo no digo nada.
22: Sí,
0: yo no digo
22: entonces,
0: nada.
22: No, pero sí es lo tradicional que te regalan.
0: Truzas.
22: Truzas de esas.
0: Ya
22: trueno.
0: Sabes.
22: Trueno. Muy bien. Trueno fue lo que pasó el día de ayer allá en el Estadio Guadalajara, en el Estadio Akron, en el Estadio de México, sin duda alguna, porque qué barbaridad, qué pasión se vivió el día de ayer en ese partido ante Corea. Y fíjate lo que son las cosas. Está enterándome ahorita que estaba yo leyendo que todo mundo culpando al portero, de que el error que cometió. ¿Sabes qué estaba pasando en su casa del portero? Se estaba aliviando su esposa.
24: ¡Ah, carambas!
22: Imagínate con la mente allá y su cuerpo acá.
0: No, pues sí, qué duro, ¿eh?
22: Pero... qué duro, y luego cargar con ese error. Como que le echaron a perder la fiesta, pero pues ni modo.
0: ¿Y ya nació?
22: Sí, ya nació.
0: Ok.
22: Ya nació. Y bueno, México le gana 1-0 a Corea. Con esto México ya aseguró el liderato del grupo. Jugar la siguiente ronda en el Estadio Azteca. ¿Contra quién podría por ahí colarse? Pues no sé, Inglaterra. Pero tendría que quedar en tercer lugar Inglaterra, que no creo, ¿no? Entonces sí, hay que descartarlo, pero sí va a estar interesante el siguiente partido, que será importante. Vamos a ver cómo se comportan contra Chequia, o sea, República Checa, el equipo de México. Esperemos que ni empate, y menos que vaya a perder, porque eso no es bueno, relajarse de esa manera. Y Corea, bueno, pues lo único que puede hacer es buscar el segundo lugar, ganándole al equipo de Sudáfrica, para ver cómo van a quedar en ese grupo. Pero México ya aseguró, tiene 6 puntos, Corea con 3, Sudáfrica 1, lo mismo que República Checa o Chequia, como le estamos diciendo. Hoy Estados Unidos va a la cancha otra vez, después del baile que le pegó a Paraguay. Vamos a ver cómo le va a Australia, Escocia contra Marruecos, que también Marruecos estuvo interesante, Brasil contra Haití y Turquía contra Paraguay. Turquía también un equipo muy fuerte, ¿sí? A ver cómo le va con Paraguay, que pues Turquía no anda buscando quién se la hizo, sino quién se la pague. En el béisbol de la Liga Mexicana, los Olmecas perdieron 4-5 ante Saltillo, pero son los líderes del sur, junto con los Diablos Rojos del México. Los Guerreros están a 3, a 4 están los Bravos de León, Pericos está a 5, Conspiradores a 7, y los Tigres están a 9 juegos del líder. Águila, Piratas y el equipo de los Leones de Yucatán, ahí van atrás, ahí van, no la pueden hacer. En la Liga FRA inicia este fin de semana la liguilla, lo que es el torneo de liga, valga, y lo que es el torneo de copa. Ambos torneos se juegan de manera simultánea, los dos buscando los primeros lugares de la liga, ya en lo que sería la conclusión. Ayer platiqué con Gustavo Ficacci, me aseguró que todo está listo para las 50 leguas del Grijalva en esta segunda nueva edición, que va a ser el recorrido desde Villahermosa hasta Frontera, espectáculo de lanchas por allá y el regreso al día siguiente hasta Villahermosa, que serán el 15 y el 16 de agosto. No se lo puede perder. Y algo que me dijo, ya están seguras muchas más embarcaciones de las que vinieron el año pasado. Así es que qué bueno, todo listo para lo que serían las 50 leguas del Grijalva. Y también 3, 4 y 5 de julio, no se olvide, la pesca del jurel allá en Frontera Centla, que va a tener pues prácticamente 2 eventos pegados, el del jurel, y luego posteriormente a un mes de distancia prácticamente tendrá lo de la motonáutica. Así es que 150,000 pesos para el primer lugar y una pantalla de 98 pulgadas para el segundo lugar en el torneo del jurel. Por hoy es todo. Ya lo demás lo dejamos sin comentarios. Gracias.
0: ¿Qué opinas de Juanita la Patita, que ya anda caminando por el FanFest? La Patita.
22: Sí, sí. Y es que también, ¿dónde has visto un mexicano solo?
0: Pues no, ¿verdad?
22: Rápidamente consiguió su pata.
0: A ver si se caen bien.
22: Sí, no, yo creo que sí.
0: Juan Carlos, muchísimas gracias.
22: Gracias a ti.
0: Buen fin de semana, en verdad.
22: Que la pases bien. Feliz Día del Padre. Y sí. Y ahí hacemos competencia de quién le regalaron más truzas.
0: ¿Y de qué marca?
22: ¿Y de qué
0: Pingüino, Trueno o Saga?
22: O Saga.
0: Vamos a ver. Oiga, ya para terminar esta transmisión, información desde Costa Rica, la presidenta Laura Fernández, la presidenta de Costa Rica, ha sido evacuada tras escuchar una explosión durante una gira de campo que realizaba en la localidad de Las Crucitas, al norte de Costa Rica. Estaba verificando los daños ambientales causados por la minería ilegal. Se escuchó una explosión e inmediatamente los equipos de seguridad de la presidenta evacuaron de esta gira que tenía en esa localidad. Hasta aquí la información. Muchísimas gracias por su preferencia. Ya sabe usted, el fin de semana, ¿qué le voy a decir? Lo que tiene que hacer o no hacer. Haga lo que quiera, siempre y cuando cuídese y cuida a los demás, para que el próximo lunes a las 6:15 de la mañana aquí nos escuchemos en la primera edición de En la Mañana. Mi estimado Pedro Aguilar en los controles, Fernando Salomón en la jefatura de información, Murcia Linares, nuestra directora de radio, Héctor Pérez Ruiz, director general de nuestra casa, que es la Corat. Señor, ¿cómo está usted?
22: Muy bien.
0: ¿Cómo se va para el fin de semana?
22: Esperando mis regalos.
0: Juan Carlos Medellín Cano, gracias. Un servidor, Arturo Bolio, y todo el equipo que hace posible esto aquí en Mega FM, la radio de Tabasco y la Corat. Buen fin de semana. Vaya bien. Adiós. ¡Vámonos!
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0: Son las 10 con un minuto.
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2: Señoras y señores, me da mucho gusto, pues ya escuchó usted la entrada de nuestro programa especial Huellas de Gigante. Ese gigante que tú tienes en tu casa, ese gigante que a lo mejor formó parte de tu vida, puede ser tu abuelo, puede haber sido tu papá, tu tío, que a lo mejor fue tutor tuyo por alguna situación, no tuviste un padre de sangre, pero sí tuviste un tutor, pues bien vale la pena reconocer hoy el esfuerzo que ha hecho ese papá, ese personaje al cual le vamos a dedicar el día de hoy este especial musical dedicado las 3 horas, nuestros programas tanto de Encapanando el Día como Música con Overol y La Santanera, el día de hoy estarán cediendo el espacio para dedicarle a usted toda la programación y la atención. Vamos a querer a papá hoy más que nunca, pero de aquí para el real. No le voy a decir que usted va a querer a papá nada más hoy, porque la fecha, o porque mañana, o porque el domingo. El domingo es el Día del Padre, pero nosotros aquí en la radio de Tabasco y Mega FM aclaramos, nos adelantamos. ¿Por qué? Porque el papá ese día yo creo que va a estar tan ocupado que ni tiempo le va a dar de escuchar la radio. Así me lo dijo Pedro, porque Pedro es una persona que también es papá. ¿Eres papá de cuántos hijos, Pedro? 5 personas. ¿Ha sido fácil para ti, Pedro, ser padre? ¿Sí? ¿Fácil o difícil? ¿Verdad? Sí, entre las... Exactamente. Pero bueno, es que también ser padre no se nace sabiendo, se nace sobre la marcha. Van abriendo caminos. Y Pedro, al igual que cualquier personaje que simbolice autoridad, porque la autoridad del padre, de la mamá, etcétera, etcétera, pues están a la orden del día. Y solo basta mantenerse firme ante todas las contiendas que vengan de la vida, las adversidades y todo lo demás. Estaremos con ustedes por acá, sus compañeros, Willy, el locutor del pueblo, Efraín Frachoco, que cede sus micrófonos. Por ahí si nos puede acompañar también nuestra amiga Excel. Y usted que nos va a acompañar, mande sus mensajes del Día del Padre, díganos cómo le fue, cómo le va, qué está haciendo, cómo son los preparativos del padre, ¿sí? Y vamos a tener también entrevistas para que usted se vaya pues compaginando con esto. Son las 10 de la mañana con 10 minutos y vamos a arrancar ahorita con Chema Ney. Y esto para los padres, dice suavecito, suavecito. Y regresamos en este programa especial Huellas de Gigante, un especial por el Día del Padre.
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0: Son las 10 con 15 minutos.
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0: Bien, señoras y señores, pues estamos aquí en el programa especial Huellas de Gigante, dedicado a los padres en este día. Nosotros nos adelantamos porque ese es el día 21, que es el próximo domingo, que es el tercero aquí en México, el tercer domingo de junio, pues se celebra en México, hasta ahorita, el 21, el Día del Padre, ese personaje que representa mucho, más que nada autoridad, ¿verdad? Y bueno, algo por ahí importante. Pero bueno, en este programa de Huellas de Gigantes tenemos la visita de una amiga, Regina Domínguez Campos, viene de, bueno, representando a lo que seas, pero del DIF Tabasco, y está en la campaña que ya hemos platicado muchísimo, Reciclando con Amor. Le doy la bienvenida a Regina Domínguez. ¿Cómo estás? Bienvenida, Regina.
1: Hola, ¿qué tal, Willy? Pues muy bien, muchas gracias. Gracias por el espacio. Uh-huh.
0: Vienes con la campaña de Reciclando con Amor. Platícanos, ¿en qué consiste la campaña?
1: Así es, venimos promocionando y pues para que todo el mundo se entere de esta campaña que se llama Reciclando con Amor. La estamos promoviendo desde el DIF Tabasco y es una campaña que une pues solidaridad y cuidado del medio ambiente, ¿no?
0: Sí.
1: En esta campaña en específico estamos recolectando botellas PET y aceite de cocina usado, y pues estamos invitando a todo el mundo, a todo Tabasco, a escuelas, desde el trabajo, desde uno en casa, que pues apoyemos esta noble y bonita causa, porque pues ya sabemos, Willy, que el aceite, cada vez que nosotros lo desechamos, pues
0: en el drenaje, ¿verdad?
1: En el drenaje esto causa solidificaciones y bueno, esto mata peces y afecta directamente a los microorganismos, ¿no?
0: Sí, efectivamente.
1: Y al igual, pues, daña las tuberías y los drenajes, y pues todos podemos apoyar en esta causa y evitar eso, ¿no?
0: Sí, claro.
1: Evitar que sigamos, pues, no contribuyendo a nuestro planeta, que al fin y al cabo es lo que le queda a nuestros hijos y claro, a toda nuestra familia.
0: Sí, efectivamente. Ese es por la parte del aceite, pero también tienen lo que es del PET, ¿no?
1: Así es. También las botellas, todo esto se puede reciclar y es importante que todos las botellas las limpiemos, las apachurremos y con todo y tapita se lleven limpias y las reciclemos, ¿no?
0: Uh-huh.
1: Toda esta noble causa es directamente para los centros asistenciales del DIF.
0: Uh-huh.
1: Y bueno, sí.
0: Que están en todo el estado, ¿no? ¿Verdad?
1: Así es.
0: Qué bueno. Y este llamado se le hace a la familia, amigos. No cree usted que es nada más una sola persona, ¿verdad? Sino que esto es familiar. Es un jovencito, la señora, el de la tercera edad puede participar, ¿no?
1: Sí, todos podemos participar desde, como te comentaba, desde las escuelas, desde los trabajos, desde casa. El punto es que todos apoyemos y creamos también conciencia sobre el tema, ¿no? Sobre el impacto que nuestras pequeñas acciones pueden ayudar.
0: Así. Regina, nada más quiero que invites al auditorio. Esto sería quienes recolecten tanto el aceite como el PET. El día va a ser un día exacto. ¿En qué horario? Platícanos.
1: Así es el viernes 26 de junio de 9 a 4 de la tarde en el Salón Alas en el DIF estaremos recolectando. Uh-huh. Así que pues todos podemos
0: es
1: llevar.
0: Viernes, ¿verdad?
1: Es viernes.
0: Es el próximo. Pasando
1: es
0: que
1: el
0: estamos.
1: Es el próximo, sí. Así el es. Próximo. Entonces todavía tenemos un tiempecillo para sí, poder claro. apoyar, ¿no?
0: Uh-huh. Bueno, para las amigas y los amigos que están ahí que usan cocina, porque ya ahorita ya todos usamos la cocina, es maravilloso estar en la cocina, pues bueno, el residuo que queda, por decir, en el sartén, ¿verdad? Que esperen que se enfríe tantito y ya se vacía en un recipiente y ya luego se tapa. Si en esta semana usted va a utilizar aceite, no lo tire al fregadero, como dicen, o al desagüe o al drenaje, sino téngalo en el envase, ¿no? Ya una vez que se enfríe, al envase.
1: Así es, una vez que se enfríe, al envase, y podemos recolectarlo en ese mismo envase hasta que este envase uh-huh. esté lleno, lo cerramos muy bien y lo guardamos. Digo, esta es una campaña que estamos realizando en este momento, pero aparte de la campaña es muy importante tener esa conciencia, que claro. siempre desechemos de esa manera el aceite y nunca el agua directo.
0: Uh-huh, perfectamente. Y los PET también, ese será el día 26, próximo viernes 26.
1: Así es, próximo viernes 26.
0: ¿En qué horario, Regina?
1: De 9 de la mañana a 4 de la tarde.
0: Y la ubicación, pues, donde hemos ido a dejar quienes hemos participado con las despensas, ¿verdad?
1: Así es.
0: Hacemos eventos. O como si fuera usted al béisbol. al Parque Centenario, ¿verdad? Ahí está la avenida Colegio Militar. Ahí no se pierde usted. Además, a quien le diga usted, oye, ¿dónde está el Salón Alas? Le van a decir, ¿no?
1: Exacto, exacto. Es muy fácil, pues, de llegar sobre la deportiva. Entonces, sí, ahí estaremos todo ese día. Y aún así, si pasara la fecha, podemos seguir ayudando.
0: Ok, qué bueno que mencionaste eso. Para que sepan que ahí en el Salón Alas siempre van a estar dispuestos a recibir esa gran ayuda. Y bueno, yo agradezco a Regina Domínguez Campos, que deseas, nos viene a decir... claro, esto con la colaboración del DIF Tabasco, la campaña Reciclando con Amor. Entonces, decimos, vamos a reiterar, el día viernes 26 de 8 de la mañana.
1: De 9 de la mañana a 4 de la tarde.
0: Ahí pueden llevar todo su PET y su aceite que usted va usando. Señora, ayúdenos a no contaminar. Regina, así muchas gracias por haber estado con nosotros.
1: El gusto es mío. Gracias a ustedes.
0: Bueno, nosotros continuamos Música Sabrosa en este subprograma de Huellas de Gigante, un programa especial para los padres, porque el domingo van a estar consentidísimos, así que felicidades también a tu papi, Regina. Felicidades.
1: Así es, gracias.
0: Bueno, nosotros continuamos Música Sabrosa, por favor, Pedro.
2: Son las 10 con 29 minutos. 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

0: cabeza. Así es. Y que no nos duele la cabeza a nosotros tampoco.
1: Claro.
0: Ixel, bienvenida a este especial. Me da mucho gusto compartir micrófonos contigo. En esa pasión que tenemos del micrófono. Nuestra línea para mensajes de texto, Ixel, compártela por favor con el auditorio para que manden sus mensajes. Papá, te quiero, papá, eres lo mejor, eres mi héroe. Lo que usted quiera, mándelo aquí al abuelito o al tío, que a veces puede ser el tío, el papá, o el tutor también puede llegar a ser el papá, ¿no?
1: También realmente hay personas que incluso no siendo... ¿cómo decirlo?
0: Padres de sangre, ¿no?
1: Padres de sangre han cumplido ese papel, ese rol en las personas. Uh-huh. Y han criado tanto a niños como... incluso adulto uno encuentra también un guía.
0: Claro. Efectivamente. Que bueno, ya nuestro número de cel está por ahí. Escucharon ustedes unos audios de jovencitos que desde temprano mandaron esos audios. Y pues bueno, hoy vamos a tener sorpresa. El papá que querramos por ahí, vamos a decidir entre los que están un regalito que le tenemos ahí de parte de unos amigos, vamos a comentarle más adelante. Pero mientras tanto, le invito para que usted mande sus mensajitos al 9937-007747. Es la línea para mensaje de texto. O en su defecto, si usted dice, ay, no le, pues acá tenemos también el 9932-231873. Usted, papá, que nos está escuchando, también puede mandar su mensaje y agradecer a sus hijos, porque muchas veces los papás tienen ese amor hacia los hijos y dicen, no es necesario que ellos me manden, al contrario, yo lo voy a hacer. Puede hacerlo también.
1: Claro.
0: Porque participa, ¿no?
1: Ah, pues ustedes pueden aprovechar para mandar su mensaje al número 9937-007747. Sí. Para desearles un feliz día del padre, contar una anécdota. Uh-huh. O una enseñanza que les dejó sus padres. Uh-huh. Así que aprovechen, este es el momento.
0: Claro, y hay sorpresitas, así que más adelante le vamos a decir de qué se trata. Mientras tanto, vamos a estar hasta las 1 de la tarde en este especial de Huellas de un Gigante. Y ese gigante, Ixel, es el papá. Pero no precisamente el papá puede recibir saludos de sus hijos, también de su esposa.
1: También.
0: Porque la esposa dice, eres buen papá. Bueno, pues presúmalo usted, señora, y mande su mensaje. Oh, yo le mando saludos a mi esposo, el señor Julanito de Tal, porque es un buen padre. También hay otra personalidad, otro personaje ahí, Ixel, amigos del auditorio, y es nada más y nada menos que la mamá o el papá que por alguna razón, motivo, quedó como padre o madre soltera. Puede ser por deceso, puede ser por separación, por lo que haya sido, no nos interesa más bien en esa parte.
1: Claro.
0: Lo que sí nos interesa es que ese papá se volvió papá y mamá al mismo tiempo.
1: Se convirtió en una figura paternal. Uh-huh. Incluso hay personas, mamás, por ejemplo, que son mamás solteras o, como menciona usted, por algún deceso. Uh-huh. Han tenido que cumplir ese rol y es un poco difícil criar un hijo sola. Uh-huh. Pero, sin embargo, ellos lo logran. Uh-huh. ¿Cómo le hacen? La verdad es que hasta el momento no lo sé porque no soy mamá. Pero es bonito y creo que también se merecen un poco de reconocimiento.
0: Claro, y tienen magia porque hay papás también que son papás solteros.
1: Sí.
0: Había una... Vamos a recordar esto porque ya viene a colación esto. Y es que Televisa hace muchos años, tú no lo viste, Ixel, uh-huh, porque eres del 2000 para acá, ¿verdad?
1: Sí.
0: Pero allá por los años 80, 90, existía en Televisa un programa que de los que yo creo que se deben de rescatar. En esa temporada se hacían programas de calidad, de familiares. A mí me gustaba verlo, no tenía yo mucho tiempo, pero...

0: lo veía yo. Y ese programa se llamaba Papá Soltero, lo conducía por ahí César Costa. Y hacía la alusión de la familia funcional y la familia disfuncional, porque a veces hablaban de temas muy sofisticados y a veces de temas muy concretos y a veces de algo que fascinaba a la familia, o inclusive se lucían poniendo temas como de la edad del adolescente,
1: sí,
0: también de los problemas que una sociedad tiene cuando un hijo no va bien en escuela. Y eso era bonito porque veías que el papá hacía un papel de padre y madre de lo que casi la gente no lo comenta porque a veces le da pena decir, ay, mi hijo va mal, ay, qué pena que mi hijo vaya mal de calificaciones. Uh-huh. Entonces ahí se reflejaba todo ese tipo de circunstancias y de problemáticas que se llevan en el seno familiar. Y eso muchas veces hacía que muchos se ubicaran y dijeran, oye, sí, me parece excelente. Y sobre todo el personaje que hacía César Costa, ¿no? Que hacía un papá muy ecuánime, un papá que no se dejaba tampoco influenciar por los hijos, pero sí demostraba su amor y su autoridad, aunque era solo, porque pues obviamente su esposa ya no estaba, el personaje que representa,
1: sí,
0: pues él tenía que ser en su momento el papá y en su momento la mamá de los hijos. Eran tres muchachos, ¿verdad?, que tenía César Costa en Papá Soltero, ¿no?
2: Sí.
0: Un personaje importante. Bienvenido, Efraín, ¿cómo estás?
2: ¿Qué tal? Muy buenos días a todos.
1: Buenos días.
2: Estábamos ahí haciendo unas chapitas allá del otro lado de Montana con el amigo Pedro.
0: Y ahí viene Chencha contigo también, estaba contigo ya, ¿verdad?
3: Uh-huh. Aquí estoy con Efraín. Sí, es que estábamos chambeando allá, limpiando toda la cabina ahí con Pedro, que estaba todo. Espérate que estamos viendo un cable viejo ahí, Pedro. Pero sí, ahorita vamos a tener. Ahora sí, Efraín, ya te podemos escuchar bien.
4: Ah, bueno, perfecto. Ah, ahora sí. Ya.
1: Bienvenido.
4: Sí, soy yo.
3: Es que hablabas como si estuvieras en el más allá,
1: sí,
3: ¿verdad?
1: Yo creo que
4: en
1: sí.
4: En el más allá o en el más acá, o en la más allá. Bueno, decías que sí, en ese programa de Papá Soltero.
0: Por los años 80, 90, por ahí, ¿no?
4: Sí, exactamente, finales de los 80, principios de los 90. Y de ahí también pues despuntó la gran cantante Edith Márquez, ¿no?
0: Sí, claro.
4: Era la hija de esa familia, ¿no?
0: En esa comicidad,
4: en ese programa. Pero yo les pregunto a ustedes, al decir padre, les representa algo de admiración, ¿verdad?
0: Sí, claro.
1: Claro.
4: Cuando decimos nosotros la palabra padre o la figura paterna, para nosotros representa admiración. En el caso de
0: respeto, ¿no?
4: Sí.
1: Sí.
4: ¿Qué es lo que más admiras de tu padre?
1: Uy, ¿qué admiro de mi papá? Realmente lo disciplinado que ha sido en su trabajo, en algunas circunstancias bastante fuertes de nuestra vida. Él siempre ha dado la cara, siempre ha sido fuerte y ha enfrentado las adversidades con mucho optimismo,
0: madurez, ¿no?,
1: y madurez emocional, tanto pues para más que para nuestra familia. Uh-huh. Y él siempre, al menos a mí como su hija, siempre me ha impulsado a seguir mis sueños, y al menos ahorita que estoy culminando mis estudios, pues él se siente muy contento y él ha dicho que siempre ha valido la pena todo lo que hace.
4: Y en el caso tuyo, locutor del pueblo, ¿qué más admirabas de tu padre?
0: Bueno, mira, ahorita lo admiro más que antes, porque cuando está uno pequeño se vuelve uno rebelde, no entiende,
1: sí,
0: uno la realidad. Y ve usted que el padre nos asigna responsabilidad y decimos, ay, este es mi papá, no. Sin embargo, hay un corazoncito ahí que decimos, ah, finalmente lo quiero. Y es lo que me pasaba a mí. Yo admiré mucho a mi papá, parecía que teníamos un militar en la casa. Y siempre la disciplina, el orden, el respeto, la puntualidad. Y ahorita que no está conmigo, vieras que hago oraciones y digo, papá, ahora entiendo muchas cosas. Que cuando estamos pequeños, Efraín, no sé si te haya pasado a ti, a Excel,
1: sí,
0: no lo comprendemos. Decimos, es que mi papá es muy egoísta, mi papá es esto. Pero conforme va pasando el tiempo, vemos que eso que pensábamos de una manera, luego llega a ser nuestra formación. Te digo, mi papá era muy, muy disciplinado. Había que levantarse de su cama y extender la cama. Él iba a las recámaras y veía esa, ¿qué? Un pleito de perro que hay ahí. ¿Quién? Ya iba y acomodaba la cama. Esos zapatos no deben de estar ahí. Y si están guardados, deben estar limpios, no sucios. En fin, era una disciplina que a mí no me gustaba, pero ahora la siento fácil. Creo que desde pequeño te van moldeando y ya no sé, es difícil. Cuando ves que otras personas no lo hacen, dices, qué barbaridad, qué grande eres, papá, por esa admiración. Y yo creo que quien tenga un papá disciplinado, quiéranlo, ámenlo, chamacos, chicos, ámenlo ahora. Quizás ahorita no lo valoren y digan, es que mi papá es malo, es mala onda. No, no es algo que te va a formar con el transcurso del tiempo y son valores que no te lo da más que tu papá y tu mamá.
4: Y bueno, yo a mi papá lo sigo admirando todavía porque, bueno, me dejó grandes enseñanzas y creo que la formación que tengo se lo debo mucho tanto a él como a mi madre, ¿no? Y estoy muy agradecido por ello. A veces nosotros decimos, ay, es un gruñón, es un regañón, es un amargado, sí, tiene un carácter agrio. Ah. Pero la verdad es que no comprendemos el peso que llevan, porque junto con la mamá son los pilares de la familia, ¿no?
3: Así es.
4: Y esos pilares tienen que estar bien fundamentados, bien fortalecidos, y son los que nos dan sustento a nosotros para ser las personas que actualmente somos, ¿no? Sí. Y por ello, pues yo, el equipo, yo y todo el equipo de esta casa radiofónica, hemos preparado esto especialmente para esos papitos, también para el papá de nuestro gran amigo Pedro, ¿no? Y para los papás, compañeros que están aquí en esta casa radiofónica también, esta pequeña reflexión y un tema especialmente para ellos. Así que,
0: pero él también es padre de Pedro.
4: Ah, Pedro también es padre, por supuesto. Ah, también, claro, claro.
0: Qué
4: claro.
0: Cosa, de y 5 él, chamacos.
1: Dice que quiere de regalo un beso de Doña Chencha.
0: Ah, sí, pues ahí, ¿le va a usted el beso a Doña Chencha?
3: Claro que sí, pero que se porte bien.
4: Pero Pedro dice que quiere tener, si no el equipo de béisbol. Mm-hmm. O sea, 11 niños o 9 niños, ¿no?
3: O que nada más tenga la defensa de la selección mexicana.
4: Es que ahorita cuando menos tiene el equipo de básquetbol, que son 5, ¿no?
0: Sí, claro.
4: Así que vamos a escuchar esto y ligadito un tema dedicado a todos los papás del mundo.
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2: Son las 10 con 48 minutos.
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0: Bienvenidos, bienvenidos amigos. Estamos en el 1230, la radio de Tabasco y sus repetidoras en todo el estado. También así, Efraín, estamos en Mega, ¿no?
1: Estamos en Mega FM y la radio de Tabasco, y en cualquier parte del mundo usted nos puede sintonizar en www.corateenlinea.mx. Hoy queremos apapachar pues a esos héroes sin capa. ¿Y qué es lo que tenemos que hacer? Única y sencillamente, amigos del auditorio que nos están sintonizando, para que recuerden esa época cuando sus papás los llevaban al kinder. Digo, al kinder, no sé qué estoy pensando con el kinder. ¿Lo llevaban alguna vez al circo? ¿Les llevaron a su papá alguna vez al circo?
2: Y al kinder también.
1: Sí, sí, por supuesto. Sí. Pero de diversión al
0: sí,
1: circo.
0: Sí, era un premio, yo creo que era un premio para todos. Bueno, para en el caso de nosotros, mi papá nos premiaba, decía, si se portan bien y hacen bien la tarea, van a la escuela y no tengo ninguna mala nota de su mamá. Ándale, o de la maestra.
1: Fuiste bien aplicado, ¿no?
0: Ándale,
3: siempre estudioso.
0: Te ponía una meta tremenda.
1: Como dicen los colombianos, juicioso, juicioso. Muy juicioso.
0: Bueno, en mi caso, no sé, algunos sí. Quizás tal vez sí lo llevaban. Ajá.
1: ¿A ti te llevó tu papá Edsel al circo alguna vez?
3: Sí, claro que sí. A mí siempre me gustó desde pequeña ver el show de los payasos. De
0: ¿no
3: repente
0: te espantan los payasos?
3: No. Hasta eso no.
0: Es que yo conozco gente, muy poca pues, que le dicen, los payasos no me los pongas porque me...
1: ¿Será por la película?
0: Pues yo creo.
3: A lo mejor sí, ¿eh? Sí.
1: Por la película o por la serie. Bueno, pues ahora tenemos que invertir los papeles. Ahora vamos a ser nosotros ya mayores. ¿Qué les parece si le damos un regalito de entrada al circo a los papás y lo vamos y los acompañamos, ¿no? Y recordar viejos tiempos, ¿te acuerdas cuando me traías y me comprabas las palomitas y nos reíamos con los payasos? Bueno, ahora en inversa, ahora que el hijo invite al papá al circo, ¿no? Y bueno, tenemos 4 pases dobles para que usted, amigo que nos está sintonizando, lleve a su papito al circo y recuerden viejos tiempos. ¿A qué circo? ¿De qué circo estamos hablando? Nada más y nada menos del circo Ataide Hermán.
2: Ese circo ya es viejísimo, tiene categoría.
1: Sí, sí, ya.
2: Tiene mucha experiencia.
1: Sí, ya es viejísimo porque, bueno, primero era Chencha y después salió el circo.
2: Tenías que salir con tus cosas, lo que dije.
1: Y bueno.
2: Ya puesto que Pedro ni ha ido a ese circo, ¿verdad, Pedro? No ha ido.
3: Dice que sí.
1: Y bueno, ¿qué más, no? ¿Qué más regalo de darle, no? Para reitero, para recordar viejos tiempos, pues que vengan ustedes, amigos, inviten a su papito al circo Ataide para que se diviertan juntos. ¿Sí? Lo único que tienen que hacer es participar, decir, mandar un mensajito, ¿a qué número?
3: Pueden enviar su mensaje al 99-37-00-77-47.
1: Y lo único que tienen que decir es, yo quiero participar por un boleto que es pase doble para ir al circo. Pero, y eso es todo.
2: Pero los primeros, lo tienen que hacer que con llamada, mensaje o
1: mensaje,
2: audio.
1: Mensaje, Chanchita. Los primeros 4 mensajes que recibamos con respecto a que digan que quieren ir al circo, nada más con que digan, quiero ir al circo, y ya. Con eso se ganan su pase doble. Los primeros 4, los reiteramos, los primeros 4 mensajes que nos llegue al número
3: 99-37-00-77-47.
1: Y ahí sí. Se van con su papá a festejar el Día del Padre este fin de semana, viendo a los payasos, viendo todo el espectáculo circense, a los acróbatas y todo, toda esa parafernaria que rodea el circo.
2: Así es, tú lo has dicho con esa boca, esos labios, esa lengüita, así como Pedro, que también él quiere ir al circo, pero no vas a poder, Pedro, porque nosotros somos el equipo de radio. Y tú, Efraín, aunque quieras, tampoco vas a poder ir.
1: Tampoco.
2: Ese es deleite para el auditorio.
1: Es única y exclusivamente para el auditorio. Así que no se duerman, porque si no, los boletos van a salir volando. Reitero, los primeros 4 mensajes que lleguen diciendo, quiero ir al circo, automáticamente se ganan su pase doble.
2: Y tú vas a decir, quiero ya unos plomos, que ya nos dice Pedro allá, y nos vamos a los plomos.
1: Vámonos
2: con
1: pues.
2: Toda esa lengüita, la boca, nos vamos al corte.
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5: Son las 10 con 58 minutos.
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0: Así que ya estamos de regreso, amigos, en este especial para todos esos papás que, bueno, que son nuestro pilar, que son nuestra fortaleza, que son nuestro ejemplo a seguir y que forman nuestro carácter, forman nuestra educación y que además, pues también nos brindan protección y mucho amor.
1: Así es, y que también nos han enseñado ciertas reglas de la vida, como ser respetuosos, ser optimistas y también ser disciplinados, como menciona usted.
0: Uh-huh. Y bueno, por ahí también tú tenías algo que mencionar con respecto a la dinámica que estamos aplicando para que usted lleve a su papito al circo.
1: Así es, y es que los primeros cinco, como usted mencionó hace rato, los primeros cuatro que quieran ir al circo tienen que mandar su mensaje al 9937007747 y decir yo quiero participar.
0: O yo quiero ir al circo.
1: O yo quiero ir al circo, pero también que nos compartan una enseñanza, una anécdota o un mensaje para sus papás.
0: Exactamente, ahí ya junto con lo mismo, como diría,
1: claro,
0: como diría la abuelita, ¿no? Ahí de ñapa, como se decía antes, pues que vaya acompañado con un mensajito, ¿no? Diciendo, no importa si es cortito, no importa si que diga, papi, te amo, con eso es suficiente, ¿no? Creo que los papás, con solo escuchar de sus hijos un te quiero, un te amo, o sea, es oro puro para los papás.
2: Así es, definitivamente. Oiga, pues estamos transmitiendo en vivo a través de la Radio Tabasco y Mega FM. Un programa especial, recuerde que tanto los programas, la producción de... ¿cómo se llama? Iba a decir el sabor del trópico. El programa de Encampanando el Día, Música con Overol y Una Leyenda en el Aire. Hoy están cediendo sus espacios para dedicarlo a los papás, que es el próximo domingo 21, el tercer domingo de junio, aquí en México. En otros países, pues ya se le va de distinta manera. Bueno, queremos invitar a usted para que se comunique con nosotros. ¿A qué línea, Excel?
1: Al 9937007747.
2: Así es. Ya tenemos aquí una felicitación. Dice, hola, buenos días. Quisiera mandar un saludo a mi padre, que es un gran hombre, que lo admiro como él no tiene idea. Tiene un gran corazón y a pesar de lo que tenga, siempre tiene una gran alegría. Saludos a Miguel Moreno Luna. Le mandamos muchos abrazos y un besote. Saludos, dice Selena Jazmín desde Tenosique. Ahí está el saludo, pues y la saludo. Felicitación. Así
0: ahí está,
2: es.
0: Ahí está. Eso es todo lo que usted tiene que hacer. Reiteramos, no importa si su saludo es demasiado largo o demasiado corto. Lo importante es que salga de su corazón. Lo que usted siente por ese ser maravilloso, pues que da vida, que procrea vida y que también da sustento a una familia.
1: Claro, y también pueden decir solo feliz día del padre o muchas gracias por las enseñanzas, y créanme que para sus papás es muy importante escuchar eso.
2: Claro.
0: Y también otra de las cosas que es muy importante, tal vez algunas personitas digan, es que pues yo no tengo papá, yo nada más conocí a mamá, pero esa mamá también es papá al mismo tiempo, porque desempeña ambos papeles a veces. Con la ausencia de la figura paterna, pues la figura materna abarca esos dos espacios, ¿no? Y entonces también hay que felicitar a esas personitas guerreras que adoptan ese doble papel.
2: Así es. Bueno, y aquí también hay padres aquí en radio, y seguimos con la lista enorme de padres, y está nuestro amigo Fernando Salomón, que es el jefe de noticias. Él también es padre y madre al mismo tiempo, ¿no? Entonces,
0: ahí hay un papel, saludo. ¿No? Hay un papel, lo que yo mencionaba, ¿no? Un ejemplo, ¿no?
2: Un ejemplo a seguir. Así que, caballeros, si les pasa algo así similar como a nuestro amigo Fernando, no tengan miedo. Hay personas como don Fernando Salomón, nuestro cuate, que enfrentó, y lo vemos alegre, tranquilo, enfrentó lo que es el ser papá y mamá al mismo tiempo, y se puede. No se espanten, se puede. Pedro también, nos dice Pedro, que él también enfrenta esa...
0: ¿Ese doble papel?
2: Sí, doble papel.
0: Ah, pues ahí está, pues muchas felicidades,
1: muchas
0: Pedro.
1: Muchas felicidades.
0: También. La verdad es que hay que reconocerle a esas personitas, porque no es fácil, o sea, no es fácil cubrir ya sea la figura paterna o la figura materna y tener ese doble papel, no es nada sencillo. ¿No?
2: Y aparte ir a trabajar, ¿no? Sí. O sea, son muchas responsabilidades que a veces no la valoramos. siendo hijos, ¿verdad? Decimos, ay, no, pues mi papá tiene que darnos, aunque no esté mi mamá, pues él tiene, no. Hay que hacer esa conciencia en los jóvenes. Si ustedes tienen un papá y al mismo tiempo hace el doble papel, ayúdenlo y ya van a ver qué bonito se desarrolla esa relación familiar ese seno familiar.
0: Y también otro compañero de nuestro trabajo aquí también que le mandamos una felicitación es a nuestro gran amigo Don Mede, ¿no?
2: Don Mede también.
0: Don Mede, que también es papá. Y bueno, me imagino que todos ellos van a estar achichiguados el domingo, ¿no?
2: Así es.
0: Van a estar, bueno, felices y contentos.
2: Sí, definitivamente, pero que no sea nada más el domingo, que esto sea punta de lanza para que todos los demás días, a partir de ese momento, redoblemos esfuerzo y digamos sí. Bueno, también otro papá de aquí de la radio de Tabasco, ¿quién crees que es? Bueno, no de la radio de Tabasco, sino de toda la... Allá en Canal hay muchísimos.
0: Ah, sí, cómo no, está Cristian Nesme también, que es papá, uh-huh. Que conocemos. Señor Sarao.
2: Margarita, que es también papá y mamá.
0: Papá y mamá al mismo tiempo. A Toniño Sarao, también, que es papá también. Así que le mandamos muchas felicidades allá donde quiera que esté en este momento, ¿no?
2: Uh-huh. También a nuestro director, que también es
0: papá. Ah, también es papá, ¿verdad? Claro.
2: El licenciado Héctor Damián Pérez Ruiz también es papá. Le mandamos un saludo de parte de todo el equipo. Y así como él, hay muchos allá en Canal que ojalá Pedrito nos ayudara a hacer la lista, ¿verdad? De algunos, Pedro.
0: Aquí también nuestro amigo Tilo también, ¿no?
2: Tilo también es papá.
0: Tilo también es papá.
2: ¿Quién más? No se nos vaya ahí,
0: ¿cómo
2: uno
0: se llama el chelo?
2: Juan Carlos, ¿no? Carlos creo que es.
0: Claro, bueno, también es papá, también le mandamos un saludo. Perfecto.
2: Ajá,
0: ¿no?
2: Exacto.
0: Está ahí.
3: Camarógrafo Chucho Díaz.
0: Ah, está.
2: Chucho Díaz, Chucho, sí, es cierto.
0: Sí.
2: Álvaro
0: Falcón.
2: Falcón también.
0: ¿No? Sí, al ingeniero El Pollo, el ingeniero Erwin también.
2: Erwin,
0: que es papá
2: también.
0: ¿No?
2: De 20 más? Niños, Erwin, ¿no?
0: Abisaí también, que es papá. Sí, hay muchos compañeros de la Comisión de Radio y Televisión de Tabasco que son papás y que...
2: Ahí nos vamos a ir ayudando a Pedrito, ¿no?
0: Pedro se vaya acordando, él es el que conoce a todo el pueblo prácticamente, sí. De la Comisión de Radio y Televisión de Tabasco, ¿no?
2: Y a usted que está allá en su hogar, de veras, reciba nuestra felicitación, ¿verdad? Este Excel es bonito. ¿Te acuerdas tú de algún tío o alguien que haya sido parte como papá tuyo, que en algún momento... ¿O algún familiar que tú recuerdas?
1: Sí, de hecho, mi tío Alfredo, saluditos. Uh-huh. Cuando yo vine a estudiar aquí, pues estuve un tiempo sola, pero él siempre se encargó de estar al pendiente de mí, de estar de mi cuidado, de preguntarme cómo estás, hija. Cuando llegaba aquí a Villahermosa, me mandaba cosas, que la fruta, uh-huh. que esto, que aquello, que lo otro. Realmente mi tío ni sabía qué darme, pero estoy muy agradecida con él porque él ha sido un padre para mí, uh-huh. Por todo el amor que me brinda, de que me hace reír. A veces me hace enojar, pero realmente...
2: Es parte de la vida, ¿no?
1: Es parte de la vida y realmente agradezco a la vida, a mi abuela por darme un tío tan, tan maravilloso, uh-huh. Tan increíble y tan trabajador, que realmente en otra vida yo me lo quisiera encontrar.
2: Claro, qué bueno. Bonitas palabras y buenas experiencias. Así como lo que está haciendo ella y nosotros, también te lo puedo compartir a través de un mensaje. ¿A qué número, Excel?
1: Al 99-37-00-77-47. Y también ya tenemos un mensaje.
2: Adelante, compártelo, por favor.
1: Tenemos un mensaje por parte de Marta Yesenia. Uh-huh. Eres el mejor papá y el mejor compañero de vida. Hoy celebro al hombre que nos enseña con el ejemplo. ¡Feliz Día del Padre!
2: ¡Eso es!
1: Bien.
2: Pues ahí está, qué bueno, nos da mucho gusto. Y bueno, sigan mandando sus mensajitos porque hay sorpresita más adelante, le vamos a decir. Nada más que quienes están participando también que nos digan si quieren un boleto del circo. Son 4, nadie se ha llevado nada hasta ahorita que haya dicho esa boca es mía. Entonces lo importante es que digan, manden su mensajito. Y vamos a corte, ¿dices? Ok.
0: No, que todavía tenemos chance, pero...
2: bueno, es que Pedro, esa boca es mía.
0: Okay. Y bueno, también en un ratito más le vamos a dar otra sorpresa también a los papitos, ¿no?
2: Sí.
0: Este es con respecto a una mascota, pero es una mascota especial y única.
2: Wow. Pero para lo del circo sí que nos digan...
0: Exactamente, rápidamente, lo que queremos es que se vayan los boletos y lleve a su papito al circo, ¿no?
2: El único requisito es de que vaya un hijo o una hija, uh-huh. Con el papá. Y ya si quiere ir la mamá, pues que ya ella tendría que comprar otro boleto, ¿verdad? Pero sí.
0: O si va toda la familia entera, pues ya.
2: Exacto,
0: que,
2: ya que
0: pero lo importante es darle el regalo al papá, que vaya a divertirse, que vaya a recordar viejos tiempos también, ¿no? Sí. Al circo, ¿no?
2: Y entonces, adelante.
0: Sí, y que solamente tiene que mandar su mensajito al 9937-00-77-47.
2: No, estoy inventando otra línea.
0: Ahí está.
1: Me llegará otro mensaje. Aquí,
2: Efraín, ponte a gustado. Ve, por ejemplo, aquí tenemos un saludo de Regina de la Hermana República de Nacachuchuca. Dice, hola, amiguito Willy, de parte de Gina, Panchita, queremos felicitar a mis hermanos y dos yernos el Día del Padre, en especial que... Dice, me cuida, promete todo y él es un ángel. Ahorita a mi señor, dice Eusebio Frías Selván, que hace 8 años fue llamado a la casa del Señor. Él no está aquí en la tierra, pero sé que está en espíritu aquí conmigo.
4: Efectivamente, fíjate que eso es importante. A veces no nos acordamos del papá que ya se fue, pues sí, no está viendo nada.
0: Ese héroe que se nos adelantó, también usted le puede mandar un mensajito a ese héroe que se nos adelantó, también es válido, ¿no? Uh-huh. Y estoy seguro que allá donde les está escuchando se va a sentir súper contento.
2: Efectivamente. Y tenemos otro saludo por acá. Bueno, vamos a tener más audios de saludos de muchos amigos que nos están mandando, locutores también de otras radiodifusoras. Gracias. ¿Pero qué tenemos de Frenkie? ¿Con qué vamos ahorita?
0: Bueno, creo que ahorita pues ya no nos va a dar tiempo pasar todo, ¿verdad, Pedriño?
2: Sí, da tiempo.
0: Sí da tiempo para pasar la canción. Bueno, perfecto. Entonces vamos con este otro mensajito que le tenemos a los papás y un tema musical dedicado a ellos también.
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2: Son las 11 y 18 minutos.
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0: Estamos en vivo desde Prolongación 27 de Febrero, número 1001, Tabasco 2000. Si usted quiere venir también aquí a las instalaciones a dar algún mensaje para su papá, le prestamos los micrófonos y dice, papi, yo te quiero. A veces tú me dices cosas y me siento mal, pero yo sé, entiendo que es por mi bien. Y así nos vamos, ¿no? Todo. Ay, papá, que no me pudiste comprar helado porque sé que estábamos pobres en aquel tiempo, pero yo ahorita sí me compras dos helados. Y ahí se va la cosa, ¿verdad?
1: Claro.
0: O que digan, papá, yo quiero una gallina criolla, no me la puedo comprar, pero ya hoy estoy comiendo gallina criolla. Ándale, exactamente, señor. Oiga, doña Checha, ¿y usted, su padre, cómo fue? ¿Fue benévolo? ¿Cómo fue, señora Chencha?
1: Bueno, mi papá fue de las personas de Antigua. Uh-huh. Nosotros vivíamos en el campo, teníamos muchas actividades. Y como tú bien lo dices, también mucha disciplina. Porque el estar en el campo, hay disciplina. Tienes que, si estás criando las aves de corral, si también tu papá es ganadero o tiene puerquito, entonces tiene muchas actividades de temprano. Entonces, pues yo lo vi normal y yo crecí siendo una mujer sabia en el campo. Por eso tengo mi rancho La Sacanaca.
0: Muy bien, excelente. ¿Alguna pregunta, Isel?
2: ¿Y cuál es el recuerdo más marcado que tiene usted, doña Chencha?
1: ¿De que me caí o qué?
2: No, con su papá. Lo de la caída hablamos después.
0: Ahí está, señora Chencha.
1: Ah, bueno, un recuerdo muy bonito es que en los Reyes Magos mi papá no tenía tiempo, no dinero, sino tiempo para ir a lo que era la cabecera municipal donde vivíamos. Y en una pizarrón donde nos daba clase él y una tía me pusieron ahí. Yo sé que es él porque ya de grande me lo dijo. Y somos los Reyes Magos, no te pudimos traer algo hoy, que es el día de los Reyes Magos, pero mañana o en estos días te vamos a dejar una ropita y cosas que te gusten. Eso me gustó. Luego cuando mi papá me lo dijo, dice, era yo, pues ya, obviamente, ¿verdad? Para todo. Oh. Fue muy bonito.
3: Eso me imagino que tiene aproximadamente, ¿cuánto? Unos 90 años, más o menos.
1: 200 años, güey.
2: 101 años.
0: ¿Qué te parece tú que tú eres padre y madre al mismo tiempo aunque estás con Chincho, no?
1: Pues yo creo que los dos, tanto él en ausencia mía en la casa, él es padre y madre, y yo cuando estoy acá o ando con ellos también, creo que tenemos ese papel, doble papel.
0: Muy bien, excelente.
2: Robustino Junior ha de estar muy contenta con usted.
1: Ah, sí, claro que sí, el puerquito dice tú, ¿verdad?
2: Sí.
1: Sí, y también el Robustión, el padre también.
3: Bueno, Chencha, y platícanos ya que estamos metidos ya en la intimidad.
1: En el chisme, porque es lo que están haciendo.
3: En la intimidad tuya, platícanos, ¿qué es lo que le vas a preparar a Chincho este domingo?
1: Ya,
3: ¿cómo lo vas a chechar?
1: Estás durmiendo, te estás durmiendo. Ya mandé a tasajear un puerco grande. Ya están las costillas, están las... mira, hay de todo, Efraín. Entonces, va a ser grande todo eso. Ya invité a Pedro también y bueno, eso es. Vamos ahí ahorita con juguito de piña. ¿Quieres jugo de piña?
3: Sí, vámonos entonces con jugo de piña para...
1: Pero espérate, porque vas a mal matar por el Pedro, se va en bicicleta.
2: Para que respire.
0: Vamos, Willy, ¿tenemos saludos? Sí, tenemos más saludos que nos están llegando a nuestra señal. Escuche usted esto... Una amiga radioescucha, además locutora, el deseo que le manda, bueno, el deseo que manda para los padres. Adelante.
4: Hola, ¿qué tal? Willy García, locutor del pueblo. Quiero enviar un saludo muy especial a todos los papás en su día. A ese papá que aunque haya lluvia, haya sol, haya frío y haya un calor extremo, siempre se esfuerza por sacar adelante a su familia. Saludos y bendiciones para todos los papás del mundo de parte de su amiga Patty Ricarde desde Coatzacoalcos, Veracruz. Bendiciones.
0: Gracias, Patty Ricarde, pues te agradecemos mucho por ese. Usted, así igual que ella, puede participar también mandando sus mensajitos, Efraín, pero también hay una, se nos están estorbando esos boletos, esos pases dobles, ¿no? ¿Qué tenemos que hacer?
3: Lo único que tienen que hacer, amigos, es poner ahí en su mensaje de texto vía WhatsApp, lo único que tienen que hacer es lo siguiente, decir quiero participar o quiero ir al circo y automáticamente se lleva su pase doble. Son 4 pases dobles que tenemos aquí para que vaya usted con su papito al circo, ¿no? Exacto. Pero también a las personas que manden su mensajito, entran automáticamente, las personas que manden a su el mensajito, reitero.
0: ¿A la tómbola?
3: Entran directamente a una tómbola porque hay dos ejemplares, dos mascotitas que son gallos aztecas en miniatura. No vaya usted que vaya a pensar que son gallos para comer o algo así por el estilo. No, son gallos
0: de ornato,
3: es decir, son gallitos de mascota. Ya ve que está de moda la mascota, el pato, ¿no? Que está causando sensación en las redes sociales. Pues, ¿qué le parece si podría causar sensación también un gallito azteca en miniatura, ¿no?
0: Es parecido. Esto es un gallito miniatura que pesa aproximadamente 260 gramos. Y y su tamaño es aproximadamente como de 20 centímetros, quizás un poquito menos, ¿no? Y lo que vale aquí es el plumaje, la belleza que representan, son muy dócil y son muy dócil los gallitos y son de ornato, que quiere decir ornato que nada más para exhibición, para que usted lo tenga ahí, para convivencia. Es como si fuera un pavo real. Un pavo real, ¿no?
3: Exactamente. ¿Ha visto usted la competencia de perros? Como cuando están bien adiestrados los perros, ¿no? Que hay jueces y todo. También los gallitos aztecas en miniatura también tienen ese tipo de competencia. Claro, no hacen machingüepas, como diría mi abuelito, pero sí
0: por su belleza.
3: Su belleza, su plumaje, el color, la finura, tamaño, el tamaño.
0: El pie, dicen,
3: de la pata, exactamente. Todo eso es lo que califican los jueces. Por eso son aves de ornato. Pero, ¿a qué número tienen que mandarlo, Itzel? El mensajito, de que manden el mensajito de
0: a
3: favor
0: padre.
3: Del padre y entran automáticamente a la tómbola.
2: No se pierdan esta oportunidad. Aprovechen, este es el momento. Pueden enviar su mensaje al 9937-007747.
3: Ándale, pero mencionen, hagan la mención y digan: yo quiero participar para los gallitos, y inmediatamente su mensajito con dedicatoria a su papito. Y nosotros nos estamos quemando de calor. La verdad, a mí ya se me antojó un juguito de piña.
1: Ah, pues yo pensé que iba a decir otra cosa. Ya.
3: Estamos celebrando sanamente. Así que vamos.
1: ¿Qué temperatura tenemos, Ixel, antes de irnos con ese jugo de piña?
2: El día de hoy estamos a 33 grados centígrados con sensación térmica de 41.
0: Wow, chiqui, wow. Cuando ya es las, bueno, son las 11 de la mañana con 27 minutos, lo que queda de la mañana, porque ya a las 12 ya es de tarde, ¿no?
3: Así es que vámonos con juguito de piña y el super show de los vascones.
0: Mande sus mensajes, 9937-007746.
3: Súbele volumen y suéltala.

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1: Son las 11:32. 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

0: Desde la avenida 27 de febrero, número 1001, Tabasco 2000. Aquí estamos nosotros, a los amigos taxistas que quieren venir a decir algún mensajito. También pueden entrar en esa tómbola y al final nosotros vamos a meter una mano santa de Excel.
1: Uh-huh. La tómbola del gallito, ¿no?
0: Para el
1: gallito.
0: Y ya ya podríamos decirle el gallito. En cuanto a los boletos del circo, nadie ha dicho ahorita todavía.
1: Hasta ahorita nadie quiere llevar a su papito al circo. ¿Qué pasó, mis estimados amigos radioescuchas? Mande su mensaje diciendo quiero ir al circo e inmediatamente pues nosotros le regalamos un pase doble para que lleve a su papito este fin de semana y pase un rato agradable con él. Pues es al circo Atay de Hermanos, digo, no es cualquier cosa, ¿no?
0: Claro, ya ese es de tiempo, de antaño. Tenemos una felicitación aquí, a ver, un mensaje.
2: Buenos días, mi locutor del pueblo. Saludos a Efra Franchoco, a Excel, a todos en cabina. Feliz día del padre para todos los padres tabasqueños y todos los padres que colaboran ahí en la radio de Tabasco. Y me felicito a mí mismo porque me considero que soy un muy buen padre. He dado todo por mis hijos. Cría a mi hijo acá desde los 14 años, yo solo, porque la madre se quedó en México. Y tuve la brillante idea de que nos separáramos. Entonces me tocó criar a mi hijo solo. No me considero mamá y papá, solamente soy papá. Y me siento orgulloso de lo que hice. Lo guié por el buen camino, se recibió de la universidad. Hoy es un muchacho de bien. Y me siento orgulloso de mí mismo. Yo ahora mismo le estoy ayudando a mi otra hija para que estudie enfermería aquí en Houston. Le faltan 3 años y si Dios me lo permite, terminando ella su universidad, entonces sí podré regresar a mi Tabasco lindo que tanto extraño. Felicidades a todos los papás tabasqueños y del mundo mundial, dijo Albertano. Saludos y bendiciones.
0: Gracias, qué bonito. Gracias,
1: amigo, Juanito de Houston, Texas, hasta allá.
0: Exacto. Pues Efraín, fíjate, ¿sí? Chencha. Ah, sí, muy bonito, la piel de la gallina se me puso.

0: Ahorita cuando dijo de todo el esfuerzo, pareciera que no, pero por ahí dijo algo que nos puede sorprender, que tuve la brillante idea de separarnos, pues por alguna razón lo dice, pero respetamos eso, ¿no? Pero lo importante aquí es el día del padre, lo que él se ve en el espejo y dice, yo fui padre. Y qué bueno que lo digan, lo que decía Willy, ¿no? No solamente que los padres esperen que le digan, también ellos pueden decir, porque es válido, Efraín. Así le damos más poder a ese gran personaje de lo que es de ser padre, Efraín.
1: Claro que sí, y sobre todo nuestro amigo Juanito de Houston, Texas, que le ha pedaleado mucho, ¿no? Allá en la Unión Americana, en el país de las barras y las estrellas, para sacar adelante a sus hijos. Y qué bueno que pues logra ese objetivo. Y qué bueno que se mantenga esa meta de decir de que cuando ya su hija tenga también ya una profesión universitaria, tenga ya una profesión, ¿no? Que haya egresado de la universidad, ya decida regresarse a esta su bellísima tierra que es Tabasco. Muchas felicidades, Juanito, para ti, que nos estás sintonizando todos los días, nos sintonizas. Gracias por tu preferencia y te mandamos un abrazo muy fraterno y que te la pases muy bien este domingo. Y bueno, que tus hijos te apapachen muchísimo este domingo, ¿no? Perdón. Y también recuerden que pueden mandar su mensajito al 99-37-00-77-47 diciendo lo que sienten por su papá y también para que participen en esta dinámica que tenemos de los boletos para ir al circo y también... Pues al mandar su mensajito, entran automáticamente a la tómbola para llevarse un gallito en miniatura azteca. Reitero, son unas bellísimas mascotitas que estoy seguro que pueden hacer feliz a su papá, ¿no? Que le puede servir de compañía. Y hablando en términos de semiología, pues digamos que el gallito pues viene siendo la representación paterna, ¿no? Ya es que siempre dice, ¿no? Se parece un gallo en su gallinero, ¿no? Así es el papá también.
2: Chencha, aquí te manda decir, Juanito, de lo que dijiste, dice, es ironía, Chencha, lo de mi parte sobre lo de la separación, dice.
0: Ah, bueno, ahí está, pues,
2: y por aquí nos dice Juanito, dice Houston, Texas, gracias, amigo, muchas gracias, gracias. Bueno, queremos invitarle para que usted participe, ya usted está viendo, está escuchando, mejor dicho, cómo están participando los papás. También pueden darse la oportunidad los papás autorregalarse ese gallito que decía Efraín, pequeño, miniatura, que por cierto, si usted dice, ay, pero cómo lo voy, los ahorita le vamos a decir quiénes lo están otorgando, porque tuvimos un programa de Tabasco Emprende y ellos supieron del ambiente que estamos haciendo acá y dicen, ah, yo comparto eso. Pues se ofrecieron ellos a regalar esto, dos gallitos.
1: Dos
2: ellos ejemplares. Le van a llevar de la mano para si usted no sabe cómo tenerlo en casa. Ándale, ellos le van a orientar y todo, ¿no? Y todo, así que no tengo ese temor. Ajá. Además se reproducen muy bien, nos decía el señor, ¿va?
1: Y reiteramos, estos gallitos no son comestibles, son de ornato, es decir, para que usted lo tenga de mascotita, así como tiene de mascota un gatito, tiene de mascota un perrito. Bueno, pues Pedro. Estos gallitos también para eso son, ¿no?
2: Pedro
1: son...
2: dice que él no lo podría tener, de repente le da hambre y se le escapa y se los come.
1: pero es que como son muy pequeños, son pequeños, bonitos.
2: O
1: sea, no.
0: Ya, Pedro, ya vos buscó una olla. Vámonos con música, Fray. Recuerde, sí. Esa línea para el Día del Padre. Recuerde que estamos en el programa especial Las Huellas de un Gigante.
1: Huellas de un Gigante, exactamente. Y vámonos con este tema del número uno, que ya sabe mi estimado...
2: El Super estimado Show de Pedro. Los Vázquez, ¿no?
1: No, ese ya pasó.
2: Ya pasó.
1: Ya por Juanita de Piña. Con el número uno, mi estimado Pedro, y ligadito después con un tema dedicado a los papás.
0: Ay, que no le vayan a comprar olla a Pedro, porque... Ay,
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0: Así es, muy bonito todo, como cantamos bello, ¿verdad?
1: Ándale.
0: Y Pedro allá está también boqueando de aquel lado. Ay, mo perro, oye el otro.
1: Oigan, pues tenemos aquí saludos que nos están llegando al 9937-007747. 47 sonó así como semana, ¿verdad? 47, uh-huh. 24-7.
2: Así es, mande su mensajito para que usted lleve a su papito al circo. Únicamente lo único que tiene que hacer es decir, quiero participar para ir al circo, y automáticamente los primeros cuatro que tengan esta dinámica se llevan el boleto, un boleto doble para cada uno, ¿no?
1: Así es. Oiga, aquí tengo yo mensajes, nada más quiero que me digan si quieren entrar con lo que es los boletos del circo, porque me están llegando mensajes, pero si ustedes no nos dicen, o sea, no podemos obligarle a que se lleven tanto el gallito como que participe con el gallito, o que se lleven los boletos del circo Ataide. Es un pase doble, va a llevar un hijo o una hija con el papá. Ese es el objetivo, ¿no? Ajá. Para recordar viejos tiempos. Aquí hay un mensaje, pero no me dicen quiero participar. ¿En qué? Díganos en qué quiere participar, porque al meterle la tómbola vamos a estar dispuestos a que pues participe, y no sea que vayamos a hacer luego el, ¿verdad?, sacar el nombre y digan, no, pues que yo no quiero. Así que lo mejor es que nos digan. Dice, eres el mejor papá y el mejor compañero de mi vida, de vida. Dice, hoy celebro al hombre que nos enseña el ejemplo. Feliz Día del Padre. Pero también Marta Yesenia, bueno.
2: Marta Yesenia. Ahí está.
1: Martita Yesenia, nada más dinos si quieres boleto, pase doble, te lo damos, vienes a buscarlo, si te es posible, a partir de hoy, ¿verdad? ¿Tiene vigencia para cuándo?
2: Sí, se van a entregar los boletos hoy viernes se tienen que entregar los boletos.
1: Uh-huh, perfecto.
2: Hoy viernes se entregan los boletos. Y bueno, por acá nuestra amiga Gina en Acajuca también nos manda un mensajito y dice, hola amiguito Efra, yo lo que extraño de mi papá es cuando me llevaba a la escuela en la bicicleta encaramada. Uh-huh. Ahí está, mira las aventuras.
1: Qué bueno.
2: Las aventuras que llevaba nuestra amiga Gina. Pero nada más, Ginita, no nos dijiste si quieres participar para lo del el boleto o para lo del gallito, ¿verdad?
1: Sí, que nos tiene que decir, porque a lo mejor ustedes nos mandan el mensajito y nosotros le otorgamos el premio y luego, no, es que yo no puedo. Entonces tenemos que hacerle crédito a los amigos, uh-huh, que nos están dando esta oportunidad. Dice, buen día, quiero participar, eso así es, para ir al circo. Saludos, a ver, nada más vamos a pedirte que nos digas cuándo eres posible venir para acá. Si es ahorita, antes de la una, adelante.
2: Sí, que venga.
1: Dice, buen día, quiero participar para el circo. Saludos al personal de cabina y conductores, así como a todos los padres, y muchas felicidades por su día. Gracias. Necesito el nombre, primero necesitamos el nombre. Uh-huh. Bueno, Edgar de Cárdenas, Tabasco.
2: Edgar de Cárdenas, bueno, tienes el circo, es aquí en Villahermosa, ¿eh? Así
1: bueno,
2: que
1: ya
2: tienes...
1: nos contestó, dice, ¿podría ir después de las 4? Creo que sí, ¿no? Hay alguien aquí a las 4 de la tarde. Vamos.
2: Sí, ya nada más que diga.
1: Pero ¿hasta qué hora te vas? ¿Hasta las 12 de la noche?
2: Hasta la 1. Bueno, pues nada más aquí en recepción, ¿no? Dejamos el nombre de Edgar.
1: Ándale.
2: Que es uno de los ganadores del
1: Nada más boleto. Te vamos a pedir una cosa, Edgar. Si eres posible, tomarle la foto a tu credencial de elector. Nos las mandas aquí en este teléfono para comparar cuando vengan. Porque luego hay vivos que dicen, voy ahí como que yo soy Edgar. Y mandan una foto con tu celular aquí a este mismo número. Para que ya sea que venga otra persona por ti o que vengas tú personalmente, ya acotamos la... Sí, para que te entreguemos el boleto a ti. Sale pues, sí puedes venir, entonces, de Cárdenas.
2: Entonces lo anotamos, ¿no?
1: Sí, de Cárdenas. Edgar. El nombre es Edgar de Cárdenas, Tabasco. Pero ya con la fotografía de la credencial de elector, si lo puedes hacer, adelante, mándala y ya nosotros con gusto, ¿sale? Así nos gusta que la gente nos diga que quiere participar.
2: Y ya nada más quedan tres pases dobles, uh-huh, para ir al circo y acompañen a su papito al circo. Así que dése prisa, lo único que tiene que hacer es mandar su mensajito diciendo quiero ir al circo al 99-37-00-47-77. Ahí va de nuevo.
1: Achelino.
2: 99-37-00-77-77. 47.
1: Así es, facilito el número.
2: Facilito el número.
1: Facilito.
2: Y se lleva el pase doble para ir al circo, ¿no? Uh-huh.
1: Bueno, pues ya nos mandó la foto. Aquí está la foto de su este su credencial de lector de nuestro amigo Edgar. Ya, pues ahí está. Si vienes tú, adelante, acá cotejamos la fotografía y te entregamos tu boleto. Sale para que vayas tú y tu papá.
2: Exactamente.
1: Ya tenemos un boleto. ¿Nos quedan nada más?
2: Y nos quedan tres pases dobles. Y también pues quedan lo de los gallitos de ornato, que son para mascota, no son para consumo humano, son para mascota, ¿no?
1: ¿Lo oíste, Pedro?
2: Bueno. Para mascota. Son unos hermosos especímenes. Haz de cuenta como si usted tuviera de mascota, no sé, a una guacamaya, ¿no? Ya ves que el plumaje hermoso que tiene la guacamaya.
1: Y el cuidado y la convivencia.
2: El cuidado, exactamente. Bueno, en el caso de los gallitos, bueno, no va a hablar como una, como un loro, como una guacamaya.
1: Una cotorrona,
2: ¿no? Pero el plumaje es un plumaje exquisito, muy bonito, con colores preciosos, ¿no? Que son especímenes para, ¿cómo le llaman? Para exposición, porque se exponen.
1: Competencias.
2: Se exponen en competencias tanto nacionales como internacionales. Así que ese es el regalo para los papás también.
1: Sí, ¿y quién nos otorga ese regalo? Ahorita le comento. Vamos a ir ahorita a escuchar algo muy importante, una reflexión que nos va a hacer sentirnos de maravilla, porque muchas veces no valoramos al papá. Y cuando ya está viejo el papá o la mamá, ay, pues ya están viejitos, arrincónalo allá, dale un cuarto atrás. No, la cosa es seguir viviendo con ellos, así tenga la situación que sea y nos cueste estarlos atendiendo. Esa es parte de nuestra humanidad.
2: Hay que recordar también que cuando nosotros éramos niños, atosigábamos a nuestros padres con preguntas, ¿y por qué esto? ¿Y por qué el otro? ¿Y por qué aquello? Y cuando ellos llegan a esa edad donde ya vuelven a ser niños, que nos preguntan, pues nosotros igual debemos de tener esa paciencia, ¿no? Para así como la paciencia que tuvieron ellos con nosotros, nosotros deberemos de tenerla con ellos posteriormente, ¿no? Sí. Así que vamos a escuchar esta bonita reflexión.
3: Don Roque era ya un anciano cuando murió su esposa. Durante largos años había trabajado con ahínco para sacar adelante a su familia. Su mayor deseo era ver a su hijo convertido en un hombre respetado por los demás. Proyecto al que dedicó su vida y su escasa fortuna. A los 70 años, Don Roque se encontraba sin fuerzas, sin esperanzas. Solo y lleno de recuerdos. Esperaba que su hijo, ahora brillante profesional, le ofreciera su apoyo y comprensión, pero veía pasar los días sin que éste apareciera, y decidió por primera vez en su vida acercarse y pedirle un favor. Don Roque tocó la puerta.
4: Hola, papá. Qué milagro que vienes por aquí.
3: Ya sabes que no me gusta molestarte, pero me siento muy solo. Además, estoy cansado y viejo.
4: Pues a nosotros nos da mucho gusto que vengas a visitarnos. Ya sabes que esta es tu casa.
3: Gracias, hijo. Sabía que podía contar contigo, pero temía ser un estorbo. Entonces, ¿no te molestaría que me quedara a vivir con ustedes? Estoy tan solo.
4: ¿Quedarte a vivir aquí? Sí, claro, bueno, no sé si estarías a gusto.
3: Tú sabes, la casa es chica. Mi esposa es muy especial y luego los niños. Mira, hijo, si te causo muchas molestias, olvídalo. No te preocupes por mí. Alguien me tenderá la mano.
4: No, papá, no, no es eso. Solo que no se me ocurre dónde podrías dormir. No puedo sacar a nadie de su cuarto. Mis hijos no me lo perdonarían.
3: A menos que no te moleste. ¿Qué cosa, hijo?
4: Bueno, dormir en el patio.
3: ¿Dormir en el patio? Bueno, el patio está bien. El hijo de Don Roque llamó entonces a su hijo Luis, de 11 años.
4: Dime, papá.
3: Mira, hijo, tu abuelito se quedará a vivir con nosotros. Tráele una cobija para que se abrigue y no pase frío en la noche.
4: Sí, con gusto, pero ¿Dónde va a dormir mi abuelito? En el patio. No quiere que nos incomodemos por su culpa, ya sabes cómo es. Entonces, el niño subió por la cobija, tomó unas tijeras y la cortó en dos. En ese momento llegó su padre. ¿Qué haces? ¿Por qué cortas la cobija de tu abuelito? ¿Sabes, papá? Estaba pensando.
5: ¿Pensando?
4: Sí. En guardar la mitad de la cobija para cuando tú seas viejo y te vayas a vivir a mi casa.

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1: Son las 11 con 58 minutos.
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0: Desde Avenida 27 de Febrero 1001, Tabasco 2000. Está soleadito aquí, le cuento, está soleadito. Y estamos llevando a cabo para ustedes un programa especial de la radio de Tabasco y Mega FM. Iniciamos a las 10 de la mañana, vamos a concluir a la 1 de la tarde. Le vamos a ceder los micrófonos a nuestra amiga Nayeli Ruiz. Pareciera que no, Pedro, pero ya tenemos 2 horas, se nos fueron 2 horas y la hemos disfrutado con usted, que nos ha estado mandando mensajes. Fíjese usted que tenemos un mensaje de nuestro amigo Chelino, es papá, y yo lo decía, y qué bueno que la gente nos captó el mensaje. Decía yo, no solamente los papás deben de recibir mensaje, también ellos, ya lo hizo Juanito de Houston, Texas, y dijo que él se siente papá por esas razones, ¿no, Chencha? Así es, muy bonito todo. Y ahorita nos está mandando mensaje también Chelino, a quien agradecemos muchísimo. Y dice, buenos días, hermano. Mándame saludos, por favor, por el Día del Padre. ¿Cómo no, Chelino? Es un padre ejemplar. Dice, acá estoy poniéndole agua a la siembra por el exceso de calor y la sequía que ya empezó a apretar. Que tengan un excelente y bendecido día. Saludos cordiales a todos. Y la flor bella, la más bella de la radio de Tabasco, doña Chencha.
1: Ah, muchas gracias, gracias, Chelinito. Muchas gracias. Gracias por ser papá, lo oíste. Sigue siendo papá. Duro, duro, duro, ¿lo oíste?
0: Bueno, pues ahí está. Felicidades a ustedes también por el Día del Padre, dice nuestro amigo Chelino. Gracias, Chelinito. Te agradecemos muchísimo el que estés en sintonía con nosotros allá desde el Madriado, ahí donde está la hacienda cacaotera, así le llaman esa actividad, ¿no? Y bueno, vamos a seguir disfrutando. Nuestro cuate que nos dijo por ahí que quiere el boleto, ya le mandamos la ubicación ahorita.
2: La ubicación de la radio para que venga a buscar. ¿No? Ya se lo mandamos para que venga a buscar el boleto. Reitero, llévese sus boletitos. Lo único que tiene que hacer es decir, quiero participar, quiero ir al circo, y automáticamente se lleva un pase doble mandando su mensajito al 9937-0077-47. Por ahí pasa un fantasma, ya está. Y bueno, y también si usted quiere participar para lo del gallito, ahí tiene que mandar un mensaje dedicado a su papito y diciendo que quiere participar en la tómbola para poder ganarse uno de los 2 gallitos, porque son 2 gallitos aztecas en miniatura, ¿sí? Sí, son de ornato, son aves de ornato, y esto quiere decir de que son para compañía, para que son como para mascotas, ¿eh? No son comestibles, son para mascotas, y son pues unos gallitos pequeñitos, ¿no? Que su peso es como de unos 200 gramos más o menos.
0: 260 gramos, algo por ahí. Va a depender, porque nos decían nuestros amigos, por cierto, estoy buscando aquí quienes nos están otorgando esta oportunidad, déjeme le encuentro, pero aquí está. Es los amigos de la Delegación de Tabasco, Asociación del Gallito Azteca. Ellos nos están otorgando ese premio para el auditorio y le queremos agradecer. Si usted quiere saber más sobre esta Delegación Tabasco, pues búsquelo en el Facebook, así como le estoy informando, Delegación Tabasco, Asociación de Gallitos Azteca. Y ahí se dedican ellos a la crianza de gallito azteca en miniatura, una actividad que continúa la pasión de ese grupo aves. De personas y de esas aves.
2: Y además que también pues viene siendo ya una raza, digamos, mexicana, ¿no? Ajá. Es una raza mexicana, y reiteramos, no es como un gallito de los que usted tiene en su corralito, ¿no?
1: De pelea, no, tampoco es de pelea.
2: Tampoco es de pelea.
1: Se ve como que fuera de pelea por su atuendo. No son de peleas.
2: Pues, los plumajes son distintos, ¿no? Uh-huh. Hay uno que le llaman tipo dominó, donde su plumaje es blanco con negro. Uh-huh. Hay otros también que traen un color verde limón con las puntas naranjas y de varios colores así, muy bonitos, preciosos. Precioso el plumaje de estos gallitos. Así que si usted quiere participar en la tómbola para que pueda ser seleccionado, lo único que tiene que hacer es marcar, mandar un mensajito y también con ello un mensaje dedicado a su papito diciendo, quiero participar en el gallito y yo le dedico estas palabras a mi papá por esto y esto y esto, al 99 37 00 77 47.
0: Hace ratito nos habló el niño que mandó el mensaje, tanto el que recibió Arturo como me lo mandaron también a mi número telefónico, y dice que el papá que si puede, claro que sí, mira, vamos a llamar a tu papá en el caso de que salga afortunado con el gallito, le marcaríamos ese número porque el niño mandó el mensaje a través del número del papá. Entonces le hablaría en caso de que así sea, ándale, ¿no?
2: Sí, ahí entonces ya para que venga con el papá, ¿no? Uh-huh. En este caso, nuestros amigos de la delegación Tabasco, ¿no?
0: Asociación de Gallito Azteca.
2: Le van a hacer entrega. Y ellos mismos le van a decir cómo va a ser el cuidado de estos animalitos.
0: Le llevan, ¿no?, de la mano, nos dijeron ellos, para que usted, si quiere ser... porque ellos no son egoístas. Ellos dicen que si tú quieres dedicarte a la crianza, te dan toda la asesoría y tú lo haces. La cosa es hacer esa cultura aquí en Tabasco, dice... de esa creación del gallito azteca. Pues ahí está. Vamos a irnos con música. ¿Qué tenemos preparado, señor Pedro?
2: Bueno, tenemos preparado por ahí, creo, la número 2 de nuestro amigo Pedro, y acompañado, ligadito, con una canción de Maná. Con
0: una reflexión, ¿verdad?
2: Una pequeña dedicatoria a los papitos.
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1: Son las 12 con 15 minutos.
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0: días miércoles nosotros tenemos la asesoría de nuestra coach de vida, que es Claudia Simón Costa.
1: Y amigos, después de haber escuchado Felicidades mi viejo con Marc Anthony, un tema ahí muy pegajoso, muy alegre, dedicado a todos los papás del mundo que nos están sintonizando el día de hoy. Recuerde que estamos en el especial Huellas de un Gigante. Y vaya que sí, los papás siempre dejan huella en cada uno de nosotros. Y a veces los zapatos son demasiado grandes que tenemos que llenar, locutor del pueblo.
2: Así es. Bueno, tenemos saludos que nos han llegado por ahí. Vamos a escuchar unos que dice... A ver, déjeme tantito, a ver si...
3: Hola papá, seguramente a esta hora estás regresando del rancho, te vas a tomar un pozolito. Quiero agradecerte por siempre apoyarme en todo, por ser mi mayor fan, por acompañarme en cada momento de mi vida. Y te mando un fuerte abrazo, te amo. Mañana vamos a celebrar en grande y seguramente sí, ahorita estás escuchando la radio de Tabasco. Soy Nayeli Ruiz y ese es un mensaje y un apapacho enorme para mi papá y para todos los papás de Tabasco. También a mis tíos, a todos los Ruiz, a los Aguirre de Cutlacán, les mando un fuerte abrazo y muchas, muchas felicidades. Feliz Día del Padre y sigan escuchando la radio de Tabasco.
2: Ok, pues ahí está, saludos. Así como ella, usted también puede, todavía hay tiempo, ¿no, Efraín? Son las 12:24 minutos, si no me equivoco, ¿ah?
1: Exactamente, son las 12:24 y usted también puede entrar directamente a esta dinámica para que lleve a su papito al circo, a Tai de Hermanos. Lo único que tiene que hacer es decir, quiero participar para lo del circo y con eso lo puede mandar ustedes al mensajito al 99-37-00-77-47. Ahora, que si usted quiere participar para entrar a la tómbola de... el gallito en miniatura azteca o los gallitos en miniatura azteca, lo único que tiene que hacer es decirnos su nombre y también mandar un mensajito dedicado a su papito e inmediatamente entra usted a la tómbola para ver si resulta ganador de estos hermosos, hermosas aves.
2: Muy bien, perfecto. Recuerde 99 99 37 00 77 47. Ajá. Y ya rápidamente usted nos manda su mensaje. Tiene que mandar su mensajito, ya sea escrito o en audio. Ya queda poco tiempo. En este momento ya faltan solamente 35, bueno, 30 minutos, porque cedemos los otros minutos para el siguiente programa. Hágalo usted. Recuerde, vamos a escuchar ahora la reflexión de...
1: Sí, del extinto Paco Stanley, ¿no? Porque ya ves que siempre, pues, las mamás... pues tienen el respaldo de los papás cuando a veces nos llaman la atención, ¿no? Y nos dicen, deja que venga tu padre, ya vas a ver. Y cuando venga usted a ver, ya vas a ver. Ahí mola la canción, ¿no? Pero vamos a escuchar mejor esta bonita reflexión y con esa voz impresionante que tenía Paco Stanley. De seguro les va a encantar a todos ustedes y a los papitos también.
4: Oye, negra, te puedo hablar. Ya los chicos se han dormido. Así que deja el tejido que después te equivocas. Hoy te quiero preguntar, ¿por qué motivo las madres amenazan a sus hijos con ese estribillo fijo de ¡ja, ja, cuando venga tu padre! Y con tu padre de aquí, y con tu padre de allá, resulta de que al final, al verme llegar a mí, lo ven entrar a Caín y escapan por todos lados. Y yo, que vengo cansado de trabajar todo el día, recibo de bienvenida una lista de acusados. Tú empiezas con tus quejas y yo tengo que enojarme. Igual que hacía mi padre al escuchar a mi vieja. Entraba a fruncir la ceja apoyando a ese fiscal que en medio del temporal se erigía en defensora. Lo mismo que tú ahora, que siempre me dejas mal. Si los perdono, ¿qué ejemplo? Es así como los educas. Si los castigo, eres bruto, no tienes sentimientos. A mí que llegué contento y no tuve más remedio que poner cara de serio y escuchar tu letanía. A mí que me paso el día pensando en jugar con ellos. Yo sueño en llegar a casa y olvidarme felizmente del trabajo, de la gente y de todo lo que pasa. Los hijos son la esperanza y el porqué de nuestras vidas. Por eso nunca les digas, ¡ah, cuando venga tu padre! No quiero encontrar culpables. Quiero encontrar alegría. Que no me pongas de escudo como lo hacía mi madre, que consiguió que mi padre lo imaginara un verdugo. Él llegaba y te aseguro que se acababan las risas. Y en lugar de una caricia o hablarle como a un amigo, lo miraba compungido presintiendo una paliza. Y el pobre, que me entendía, sacudiendo la cabeza, escuchaba con tristeza lo que mi madre decía. Y que él de sobra sabía. Que con este no se puede, que me pinta las paredes, que trajo las suelas rotas, que la calle, la pelota, que me saca canas verdes. A la cama sin cenar, aburrido me ordenaba. Mi madre me consolaba y yo lo culpaba a él. A él que había llegado recién de trabajar cansado y ya lo había yo amargado con todas mis travesuras. Los hijos nunca analizan el sentimiento del padre, porque el brillo de la madre es tan fuerte que lo eclipsa. Solo le hacemos justicia cuando nos toca vivir a nosotros su problema. Ay, si mi padre viviera, que recién lo comprendí. ¿Y por qué nunca me dijo lo mucho que me quería? Si hoy yo sé cuánto sufría al ver enfermo a su hijo, porque me miraba fijo el primer pantalón largo. Y sé que hasta me habrá besado cuando yo estaba dormido. Hoy que todo lo comprendo, ¿por qué no estás a mi lado? ¿Por qué no estás ahora para besarte bien fuerte, viejo lindo, y ofrecerte mi cariño a todas horas? Ves a tu hijo que llora, pero llora con razón, porque te pide perdón pensando en aquellos días en que ciego no veía que eras puro corazón. Déjame, negra, que llore. Es tan lindo desahogarse. En fin, veamos qué hacen nuestros futuros señores. Mira esos pantalones. Tápale un poco a la nena. Sí, ya sé, no me lo digas. Hoy se fue a la calle sola. Acuéstate, rezongona. Mañana será otro día.
2: Te quiero más que a nadie. Claro que sí, esos son los padres que siempre le dicen así. Bueno, los papás le dicen a los hijos, te quiero más que nada en el mundo, ¿no? Y bueno, queremos decirle a ustedes que los papás han cumplido una meta, nos quedamos endeudados con padre y madre. Aunque le hagamos lo que le hagamos, le compremos lo que le compremos, el papá siempre, pásale, siempre vamos a tener la oportunidad. Bueno, vamos a leer este mensaje que nos acaban de llegar. Dice, buenos días, quisiera enviar un saludo y felicitación a mi abuelito Alfonso Cornelio López, que ha sido un excelente guía toda mi vida y que sigue siendo como un padre para mí. Feliz Día del Padre. Así que ahí está, felicitaciones a quienes nos están mandando. Recuerde, la línea es Excel. La línea es...
5: ¿Me escucho?
2: Sí, te escucho.
5: Ah, ya me parezco a Doña Chencha. Me pueden mandar su mensaje al 9937-007747.
2: Nos quedan 4 boletos para el circo. ¿Qué espera? Tres. Nos quedan 3 boletos, así que...
6: Tres pases dobles.
2: Un papá y un hijo, o una hija, ¿no? Así es.
6: ¿Estás escuchando? ¿Me escucho?
5: Sí.
2: Probando el agua, si está caliente.
6: Y bueno, recuerde que puede mandar su mensajito a su papito, díganos qué siente por él, mándenlo al 9937-007-47, y díganos si quiere participar para llevar a su papito al circo o si quiere participar para entrar a la tómbola de lo que es el gallito, los gallitos miniatura azteca, que están preciosísimos, como diría Chencha. No sé si Chencha se quiera dedicar también a la crianza de estos hermosos especímenes.
2: Yo creo que sí, es muy bonito esto, porque la verdad te enciende algo, una cosa es que te enciende, ¿ah?
1: quemó cerillo, dice que te enciende.
5: Ni que fuera vela.
1: Hay un motor, dice, te enciende por ahí. Y bueno, los saluditos están cayendo, siguen por supuesto llegando, y ahí el locutor del pueblo se está encargando de buscar pues esos
2: sí, aquí tenemos otro
1: mensajitos para que queremos compartir con todo el auditorio.
2: Así es, dice por aquí, saludos para mi papá, el señor Ernesto. Saludos muy especiales. Yo no puedo participar porque no estoy cerca de ahí, pero sin embargo deseo suerte a los que participen. Dice, mi papá es todo un héroe, siempre con la palabra exacta y el corregir seguro. Vámonos, ese es otro saludo. Estamos buscando otros por aquí porque se nos están traspapelando, porque tenemos

0: desea lo mejor, buenos días, dice, y que le sigan pasando. Buenas tardes, ya porque ya es de tarde ahorita. ¿Qué número tenemos que mandar y qué hacer, Isel?
1: Así es, no pueden desaprovechar esta oportunidad, no solo para participar por los 3 boletos para ir al circo con su papá, sino también para felicitarlos, desearles un buen día, agradecer todo lo que han hecho por nosotros. Y también, o puede ser también contar alguna anécdota, una enseñanza que los dejó marcado de por vida, al número 9937-007747.
2: Ahí está entonces, amigo, la invitación. Y bueno, yo les tengo algo que decir. Nosotros siempre, cuando somos jóvenes, cuando somos adolescentes, nos quejamos porque nuestros padres siempre nos dicen: ay, chamaco, fíjate de esto, ay, chamaco, fíjate del otro, ¿no? Y nos empiezan a dar consejos y nosotros decimos: ay, es que el viejo no me comprende, el viejo no sabe cómo está la onda, el viejo no sabe cómo está la acción, ¿no? Pero ya cuando llegamos a ser grandes y empezamos a tener nuestras propias responsabilidades, empezamos a decir: cuánta razón tenía el viejo. Por eso vamos a escuchar este tema. Por ahí tienes otro mensajito.
0: Sí, tenemos otro mensaje. Dice: buenas tardes, quiero enviar un mensaje a mi papá, el señor Daniel Izquierdo. Soy Valeria Izquierdo y quiero decirle que lo quiero mucho y es un gran padre. Le agradezco todo lo que me ha apoyado, de parte de su hija Valeria. Así se hace. Felicidades. Que la siga pasando bien. Y el papá también, va. Todos claro, ellos
1: claro. También.
0: Sí, pueden mandar. Así es.
2: Y bueno, ahora sí nos vamos con este tema del grupo Nietzsche. Para debemos de aquilatar esos consejos que nos dan nuestros padres para que seamos hombres de bien. Así que vamos a decirle a nuestro gran amigo Pedriño que la suelte y le suba volumen.

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0: ¿Qué tal? Ya regresamos más con esta programación especial para todos los papás y también para que aprovechen el auditorio a felicitarlos, a enviarles una hermosa dedicatoria, una felicitación, también contar alguna anécdota que los dejó marcados de por vida. Pero díganme, ¿cómo están ustedes?
1: Nosotros estamos excelentísimos, doña Chencha. Muy bien, yo estoy mira bonita. Bueno, pues también doña Chencha va a participar en esto porque ahí le mandan a pedir algo. Vamos a escuchar otro mensaje de un hijo que quiere a su papá. Su papá muy bello, dice el hijo. Ahí que, habla maravilla.
2: Que lo ha apoyado
1: de
2: en todo, sí. En que todo. El mero mero sabor ranchero.
1: Lo único que no le ha comprado una tablet, pero ahí va, vámonos.
3: ¿Qué significa mi poder para mí? Cuando era pequeño, veía a mi papá como un superhéroe. Como alguien que podía hacerlo todo. Hoy, ya mayor, me doy cuenta que mi padre era solo un hombre, que hizo lo que pudo para criarnos a mí y a mis hermanos. Un hombre que salía a luchar cada día por darnos un plato de comida. Un hombre quien, sin importar la situación o la locura que quisiera hacer, sabía que él siempre iba a estar apoyándome. Cuando quise ser cantante profesional, me apoyó. Cuando quise ser youtuber, ahí estuvo, apoyándome. Y hasta la fecha, con mi plan de ser boxeador profesional, ahí está, apoyándome. Porque él nunca mató mis sueños, ni tampoco mi imaginación. Creo que eso es lo que me hace ser quien soy. Porque desde pequeño, me impulsó a imaginar y creer en mí. Cuando tenga mis propios hijos, espero ser la mitad del padre que fue él. Te amo, papá.
0: Oh.
1: ¿Tierno o no tierno?
0: Muy tierno. ¿Tierno?
2: ¿Está tierno o tierno?
1: Como elote palpuchero. Ah, mecha. No, hombre. Oye, y este es más tierno todavía. Me encantó. Bueno, todos nos han encantado, pero algunos tienen su esencia es que, particular. Porque
2: es que esta niña nos robó el corazón.
1: Escuche usted esto. Ay, Dios mío, se me perdió. No, bueno, aquí hay otro. Dice, hola, buenos días. Me gustaría felicitar al mejor papá de la vida. Dice, me puede dar, dice, me pudo dar por el Día del Padre. Es el señor Luis Alfonso López Alvarado, de parte de su hija y esposa. Y me gustaría, ay, perdón, ay, se me fue otra vez. Bueno, están escribiendo más. Y, bueno, Alvarado, y le agradecemos todo lo que nos ha dado y los sacrificios que ha pasado. A ver, yo creo que todavía está escribiendo porque me está llegando modificaciones ahí. Bueno, que nos ha dado y los sacrificios que ha pasado, lo amamos mucho, y de parte de su hija y esposa me gustaría participar en la rifa. Bendiciones. Bueno, del boleto, o que nos diga si es del boleto al circo.
2: A la tómbola, ¿no?
1: A la tómbola. Bueno, a la tómbola. Perfecto. Ahorita tomamos tus datos del número. A ver, vamos a tomar datos del número ahí, por favor. El número es 9932.
0: Tengo donde anotar.
1: Aquí está. Okay, 9932. Vamos a rectificarles. 9932002296. Ahí está.
0: Muy bien.
1: Ya, esténse pendiente. En caso de, pues ya se le hablarían para. De parte. Ah, bueno, de su hija Daisy Karina López Vázquez. Bueno, vamos a entrar con los boletos también del circo para que se queden con algo, un sabor de boca. Y bueno, a ver, la niñita ya se me perdió por acá, a ver si es ella. A ver, vamos a ver.
2: Si la reiteramos.
4: Buenas tardes. Le quiero mandar un saludo a mi papá, Víctor Manuel. A mi abuelito Melquiades, de 85 años. ¿Será que doña Chencha le quiere mandar un beso a mi abuelito?
1: Bueno.
4: Gracias, soy María José. De Macuspana.
1: Ándale, pues, de Macuspana.
0: Qué ya linda.
2: Ya vieron, sí, por qué nos robó el corazón, sí, a nosotros, esta niñita, ¿no?
1: Qué bonito.
2: Sobre todo a Chencha, así que Chencha, sí, prepárese.
1: Ese labio, échate manteca y puerco en los labios.
2: Con la boca así como la pedellón y la boriel.
1: Aquí, ahí va para el abuelito de nuestra amiga María José, va el beso. Es todo.
2: Con todo el pleito perro, pero ahí salió el beso, ¿no?
1: Bueno, vamos a incluir a la niña, ¿qué te parece? Directamente con los boletos del circo.
2: Sí, para sí, que porque lleve... la verdad sí nos robó el corazón, sí, la niñita. Sí. Así que le vamos a decir a la familia que por favor vengan a buscar el boleto.
1: El boleto.
2: El día de hoy, vengan a acompañar. Puede venir la niñita, compañero.
1: Y si no, que nos digan qué día, para que. ¿Tiene vencimiento el boleto?
2: Hasta ahorita no tiene vencimiento, pero bueno, tenemos, ¿no? Para que venga de preferencia el día de hoy, que tenga la oportunidad de venir.
1: Y si no, que nos digan aquí vía telefónica, así como mandaron el mensaje, para que la niña vaya con su papá o su abuelito, o un adulto que sea papá, ¿verdad? Y al circo, y pasarla bien, eso es bueno. Bueno, es María José, ¿verdad? Le pusimos ahí. ¿Te di el número de María José? No, ¿verdad?
0: No.
1: Vamos a apuntar el número de María José, es 93-61-02-43-41.
0: Ok, anotado.
1: Uh-huh. Eso es para el boleto de circo, para poner a la niña de una vez por todas. Bueno, y ya no nos queda.
2: Nos quedan entonces dos boletos para que vengan a recogerlos.
1: ¿A qué número, Ixel?
0: Recuerden que pueden enviarlo al número 9937007747.
1: Y aquí tenemos otro mensaje.
5: Felicidades, papá, feliz día del padre. Que tengas hoy muchas ventas. Que te bendiga Dios. Feliz día del padre. Gracias por cuidarnos, papá.
1: Vámonos.
5: Papá Toño, te amamos mucho con todo tu corazón. Tú eres el mejor papá. Tú los has cuidado con todo nuestro corazón y cariño.
1: Ándale, pues. Uy. ¿Quiere un boleto del circo? Dice, pues bueno, ahí está, un boleto del circo.
2: ¿A nombre de quién?
1: De... permíteme, vamos a darte el número. Vamos a darte el número mejor. Porque, bueno, pero aquí me dice... El número es... Espérame, creo que acá había apuntado el número.
2: Bueno,
1: ahorita lo checamos.
2: Entonces, bueno, nada más queda prácticamente disponible, pues, un boleto, ¿verdad? Un boleto, así que márquenos rapidísimo porque ya el tiempo se nos está agotando. Ya dentro de poco viene Nayeli Ruiz cargadísima Nayeli Ruiz con toda la información.
1: Regresamos ya con los premiados de los gallitos, ya para irnos rápidamente y que la gente sepa a quién, ¿verdad? Pues, vamos con música, rápidamente.
2: Vámonos con musiquita, mi estimado Pedriño, y ya regresamos para el desenlace de este especial del Día del Padre, Huellas de un Gigante.

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0: Bueno, pues ha llegado el momento, Efraín, cierra puertas y ventanas para que nada más aquí quienes estamos mueve la tarola ya, Isel, para sacar quién se lleva el gallito de los que participaron, a quienes se les preguntó si querían, porque no es cosa de que a lo mejor no les guste. Entonces vamos a dar ahorita a conocer tanto los boletos, que ya se dijeron, ¿no? Los boletos del circo. Ahorita lo vamos a dar para lo último, para que llegamos a lo último. El del circo. Está por definirnos la niñita con el nombre del papá, que queremos nosotros darle también el regalo del circo para que vaya con el papá. Nos gustó mucho. Y bueno, mete la mano Excel para que saques el primer ganador del gallito miniatura azteca.
1: Así es, parece como si estuviera limpiando el frijol, diría doña Chencha. Pero no, estoy sacando a los próximos ganadores. A ver, ¿están listos?
0: Adelante.
1: Tambores, por favor. El primer ganador es Jair, del número 9933779008.
2: Ok. Ahí está Jair, flamante ganador de un gallito en miniatura azteca.
0: Ese número se lo vamos a pasar a nuestros amigos.
2: Sí, a nuestros amigos de la delegación de gallito miniatura azteca, ¿verdad?
0: Sí, para que ellos le hagan entrega.
2: Pongan en contacto con ellos y ellos le van a hacer entrega de el gallito miniatura azteca y le van a decir en qué dirección van a recoger y cuáles son los cuidados que le va a dar a ese bonito espécimen.
0: Delegación Tabasco, Asociación de Gallito Azteca. Son los que nos están facilitando. Bueno, el siguiente, Excel.
1: Ok, el segundo ganador es... Tambores, por favor. Gonzalito, del número 9932159052.
2: Ok. Ahí está Gonzalito, conocido como... Bueno, conocidos los Gonzalos como Charo, ¿no? Entonces le podemos decir Gonzalito o Chalito. Es el flamante ganador de el otro gallito en miniatura azteca.
0: Y los boletos del circo, aquí están. Bueno, la niñita está por definir porque le preguntamos, pero hay que... Sí, por favor. ¿Quién es?
1: Ok, el primer ganador... Ay, doña Chencha... No le entiendo.
2: Es Edgar.
1: No le entiendo.
0: ¿Es Jair? No. Ah, el siguiente es... Javier. Ah, Edgar, no, el de abajo.
1: Ok. El primer ganador es Edgar de Cárdenas.
2: Edgar de Cárdenas, ya le mandamos la ubicación de la radio también.
0: Ya nos mandó la foto.
2: A partir de las 4 de la tarde va a venir a buscar su...
0: Boleto.
2: Su boleto.
0: Así es.
2: Pase doble.
0: Así es. Bueno, ya nos vamos, el tiempo es oro, ya no nos queda nadie, ¿verdad? Y gracias, el siguiente boleto ya lo dijimos.
2: No, tenemos uno.
0: ¿Falta el otro?
2: Rapidito porque ya se nos va el tiempo.
0: ¿Quién es el niño Jair?
2: No.
0: No, Falcón. Arias Falcón. No va. Bueno, ahorita vamos a checar aquí. Tenemos a...
2: Uno de ellos era la niñita.
0: Sí, pero está por... Decidimos, pero Edgar, le vamos a dar el boleto.
2: El otro Edgar y quedaba uno.
0: Porque sí mandaron su poema, pero le preguntamos en qué quería participar. Pero pues no se ha comunicado con nosotros la niñita. Pero sí, ya le vamos a dar el boleto del circo. Aún no sé. Ya pasamos el audio.
2: Ándale, y si no, pues lo dejamos para el noti también el último, ¿no?
0: Ok. Bueno, ya nos vamos, amigo. Gracias, Efraín. Gracias, Ixel.
1: Siempre es un placer estar aquí. Disfruten mucho de sus papás. Recuérdenlos con mucho amor. Y bueno, disfruten mucho de ese día especial.
2: Y gracias también a la directora de radio, que bueno, ella fue la organizadora de este especial, que tuvo la brillante idea para que este especial de Huellas de un Gigante se llevara a cabo el día de hoy.
0: Gracias, Pedro. Gracias a todos. Que la pasen bien. Feliz Día del Padre el próximo domingo. Y de ahí que sea para el Real, no nada más que sea el domingo. Que sea punta de lanza, ¿no?
1: Así es.
0: Felicidades.
2: Adiós.
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2: No, aquí lo tenía yo. Todo.
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0: Es la una, con un minuto.
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2: Tenemos muchos programas que hoy son derechos, que le llegan de manera directa, sin intermediario, a los ciudadanos. Porque lo que decimos siempre es amor con amor se paga.
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2: Pues tenemos una meta, ¿no? Ahí nos faltan 8,000 alumnos que terminan la secundaria y ya lo estamos esperando en la preparatoria, que no se han inscrito. Entonces ahí pedirles a ustedes que nos ayuden porque también tienen la beca. O sea, cuando van a la preparatoria ya cuentan con la beca Benito Juárez.
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3: Contentos, contentas, felices, todos muy, muy emocionados. Pura felicidad. Muchas felicidades a la Selección Nacional.
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4: De la Ley de Movilidad te obliga a que se preste un servicio climatizado. Y desde luego esta campaña que se llama Refrescan de Chocó, pues tiene que ver con eso, ¿no? Con la calidad del servicio.
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5: Decirles que en un día se vendió lo que teníamos pronosticado vender en todo el fin de semana. Media tonelada de producto.
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6: Así que tenemos un regalo de parte de la presidenta para los papás. El día, los papás que cumplan, su cumpleaños, el día domingo, el día del papá, a las 2 de la tarde se van a registrar en la página de Instagram de Sectur. En los primeros 6 tendrán un viaje redondo.
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Lo que usted acaba de escuchar son las voces que generan la información este viernes 19 de junio del 2026. Mi nombre es Nayeli Ruiz. Bienvenidos al Mediodía y estos son los titulares. El gobernador del estado aseguró que la transformación continúa dando resultados y afirmó que hoy las familias mexicanas cuentan con más derechos. El mandatario estatal hizo un llamado a los padres de familia para inscribir a sus hijos en el nivel medio superior. Reconoció que Tabasco enfrenta un déficit de alrededor de 8.000 estudiantes en preparatoria. La presidenta de México, Claudia Sheinbaum, muy feliz porque ganó la selección mexicana por conseguir este segundo triunfo de la Copa del Mundo frente a Corea del Sur. La Comisión Federal de Electricidad iniciará en agosto o septiembre la licitación para construir la nueva subestación eléctrica del Tamulté de las Sabanas. El operativo Refrescate Choco ya comenzó a aplicar sanciones. 12 taxis enfrentan multas por no brindar el servicio con aire acondicionado. El programa Pescando Vida continúa expandiéndose con nuevos puntos de venta en Cárdenas y también en la central de abasto de Villahermosa. Se espera comercializar hasta 8 toneladas de pescado para beneficiar tanto a productores como a los consumidores. Con una inversión superior a los 1.500 millones de pesos, fue firmado el convenio para la construcción del Hospital Mac Villahermosa, proyecto que además permitirá generar más de 1.000 empleos durante su desarrollo. La propuesta para crear la Guardia Estatal avanza en el Congreso. El gobernador aseguró que esta nueva corporación contará con mayores herramientas de investigación e inteligencia para fortalecer la seguridad en Tabasco. La presidenta también confirmó que sostendrá un encuentro con el rey Felipe VI de España el próximo 25 de junio. Si eres papá y además cumples años este domingo, podrás llevarte un viaje para dos personas. La Secretaría de Turismo Federal lanzó una dinámica especial en redes sociales para celebrar el Día del Padre con este atractivo premio.

0: Estamos totalmente en vivo desde las instalaciones de Radio Corat, ubicados en Tabasco 2000. Bienvenidos al mediodía, ya es viernes, viernes 19 de junio, con mucha información. Le tenemos un programa especial el día de hoy, porque pues además de todos los temas que diariamente le estamos compartiendo, lo que se conoce del gobierno del estado, también del gobierno federal, por supuesto algunas actividades que se tendrán para el fin de semana y algunos saludos para el Día del Padre, y te invito a que nos envíes una nota de voz, que nos envíes un mensaje de texto, y con todo gusto le estaré dando lectura en este espacio de noticias. El día de hoy en los controles, Juan Pablo Domínguez, la dirección de las noticias, Fernando Salomón aquí en radio, y la dirección de Radio Corat con la licenciada Murcia Linares, también nuestro productor José Ángel Cornelio, que siempre está muy pendiente de todo lo que sucede en el transcurso del día para poderlo informar en este momento. El teléfono en la cabina para que nos mandes tu mensaje es 9937-007740. Este día también tenemos la visita de Alejandra Márquez, que es coordinadora del voluntariado de movilidad, y hablaremos sobre esta campaña que seguramente usted ya escuchó, seguramente usted ya vio, pero hoy en especial nos quieren invitar a formar parte de esta campaña del DIF estatal Reciclando con Amor. Yo tengo por allí una bolsita de PET, al ratito que entre por acá la licenciada Alejandra Márquez, coordinadora de este voluntariado de movilidad, hablaremos sobre todo lo que usted puede reciclar y qué día tiene que ser parte de esto ahí en el Salón Alas, en la campaña del DIF estatal Reciclando con Amor. Y bien, las jornadas de atención al pueblo en territorio se llevaron a cabo el día de hoy en Simón Sarlat, en Centro. Ahí estuvo el gobernador del estado, quien dijo también que amor con amor se paga. Se habló sobre los programas estatales y el gran beneficio que se tiene para cada uno de los ciudadanos, en especial aquellos que habitan en este lugar. También tenemos lo que dio a conocer Guillermo Priego, porque usted sabe que se abrió un nuevo punto de Pescando Vida allá en Cárdenas, en el mercado público, y por la mañana compartió de que ya se había vendido media tonelada. Eran como las 8:30 de la mañana aproximadamente, o un poquito más temprano, y ya se había vendido media tonelada de pescado y de ostión allá en el municipio de Cárdenas, así que seguramente continuará expandiéndose en algunos municipios del territorio tabasqueño. Todo esto, pues, esfuerzo de los productores que pues siempre están allí trabajando, que cultivan, ¿no?, que cosechan los pescados, los ostiones, un gran trabajo que hoy en día tiene un gran resultado y que todos podemos disfrutar desde aguas tabasqueñas, una rica mojarrita, un pescado, unos ostiones, y además lo mejor de todo es que a un precio súper, súper accesible. Y eso es algo de lo que ustedes pueden compartir este fin de semana con su familia, porque lo va a poder encontrar en Cárdenas, y si no va a Cárdenas, pues entonces le invito a que vaya a la central de Abasto de Villahermosa. Recuerda que el punto de allí está de jueves hasta el día sábado, así que hay que aprovechar también mañana muy temprano, porque sí se acaba, ¿eh? Sí se acaba muy temprano. Fíjense que ayer en el Parque Centenario 27 de Febrero, se pasó el ambiente muy, pero muy bien, un lleno total. Estuvimos viendo la transmisión que hicieron nuestros compañeros de la Radio de Tabasco, Isis, Pato Cornelio, una excelente transmisión con la gente participando y disfrutando, por supuesto, de este momento. Entonces, pues, de hecho, el gobernador del estado también compartió esta felicitación hacia el equipo mexicano y de igual manera la presidenta de México. Y bien, el gobernador Javier May Rodríguez aseguró que la transformación sigue avanzando y que hoy los mexicanos tienen más derechos que antes, gracias a los programas sociales federales, a los programas sociales estatales, que llegan directos y sin intermediarios. Esto lo dijo durante la jornada de atención al pueblo en el municipio de Centla. El mandatario destacó que estos proyectos son una conquista del pueblo de México y llamó a defender la soberanía nacional desde el territorio.
1: La transformación sigue avanzando. Hoy tenemos más derechos que antes. Hoy tenemos un derecho a la pensión de adultos mayores, la pensión mujeres que impulsa la presidenta de la República de 60 a 64 años. A los 65 ya entran en el programa de la pensión de adulto mayor, pero también nosotros atendemos con presupuesto del Estado a los hombres de 63 y 64 años. Entonces, ese es un logro de la transformación. Otro logro de la transformación son las becas estudiantes. ¿no? Ahora ya las niñas y niños de primaria ya cuentan con su beca. Terminamos primaria, vamos con preescolar, pero también ya los de secundaria, preparatoria, y se va a ampliar la beca de nivel universitario. Vamos a tener 1,000,000 de becados a nivel nacional, y Tabasco también va a ser parte de este programa de becas de jóvenes para de nivel universitario. Ese es otro logro de la transformación. Los otros logros de la transformación tienen que ver con los programas que llevamos, Sembrando Vida, Pescando Vida, el programa de vivienda. O sea, tenemos muchos programas que hoy son derechos, que le llegan de manera directa, sin intermediario, a los ciudadanos. Porque lo que decimos siempre es, amor con amor se paga. Esta es una conquista del pueblo, es una buena conquista del pueblo de México, y tenemos que defender desde el territorio la soberanía nacional. Hay muchos intereses que quieren intervenir en nuestro país, sobre todo en nuestros recursos naturales, sobre todo lo que tiene que ver con lo que nos pertenece a las y los mexicanos. Entonces, eso no está en negociación. Y por eso es importante la participación de todas y de todos, que estos logros son los logros del pueblo, son los logros de una comunidad que hemos ido avanzando de manera diaria.
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3: 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Ya estamos de regreso en Noticias al Mediodía con Nayeli Ruiz. Gracias por seguir con nosotros. La información continúa.
4: Continuamos con más información aquí en la radio de Tabasco y en Mega FM. Y anunciarles que el gobernador del estado invitó a los padres de familia a inscribir a sus hijos en el nivel de preparatoria para el próximo ciclo escolar. Reconoció que en Tabasco existe un déficit de 8,000 alumnos en el nivel medio superior y llamó a las familias a aprovechar los beneficios de las becas que ofrece el gobierno estatal.
5: Pues tenemos una meta, ¿no? Ahí nos faltan 8,000 alumnos que terminan la secundaria y ya lo estamos esperando en la preparatoria, que no se han inscrito. Entonces ahí pedirles a ustedes que nos ayuden porque también tienen la beca. O sea, cuando van a la preparatoria ya cuentan con la beca Benito Juárez, ¿no? Entonces ahí les esperamos. Hay que aprovechar para que la mejor herencia que podemos dar a nuestros hijos es la educación, ¿no? Es una herramienta que no se queden, a lo mejor no les dio tiempo para inscribirse, pero se va a volver a abrir la plataforma y vamos a estar informando, ¿no?, de cómo vamos. Pero pedirles a ustedes ahí la colaboración, la ayuda, si tienen algún familiar, un sobrino, un nieto que no se ha inscrito, hay que mandarlo ya a que se inscriba, ¿no?, para que pueda cursar su nivel.
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4: Totalmente cierto, reforzando estas palabras que dice el gobernador, la mejor herencia que se le puede dejar a un hijo, pues son los estudios, y uno, como hijo, también aprovecharlos. Así que si tienen alguno, conocen a alguien, un nieto familiar, como dice el gobernador, díganle que tienen que inscribirse. Es por el bien también de cada persona, es importante cumplir con este nivel medio superior, porque bueno, genera muchas oportunidades en la vida de todo tipo. Así quiera ser emprendedor, quiera dedicarse a las redes sociales, nada más tiene que estudiar. Así que todas y todos, pues inscríbanse para continuar sus estudios. Y hablando en este mismo tema que tiene que ver con la educación, Patricia Iparrea Sánchez, que es la secretaria de Educación en el estado, hizo un llamado a los padres de familia y a los alumnos del nivel medio superior que tienen materias reprobadas para que se acerquen a regularizar su historial académico. La funcionaria enfatizó que el objetivo principal es que ningún joven se quede fuera de esta educación.
6: Acérquense aquí al módulo. La indicación del señor gobernador es que en este periodo de receso escolar nosotros podamos ayudarlos a presentar el examen, pues para que no se queden afuera ni nadie se quede atrás. Recuerden que la transformación inicia en la educación y que necesitamos que todos nuestros jóvenes estén en las aulas. Y aparte, pues todos traían su beca Rita Cetina, cuentan con una herramienta digital que también el gobierno del pueblo les ha otorgado a todos los alumnos. Hemos dado más de 160,000 tablets. Entonces, papás, por favor, ayúdenos a que esa cifra de 8,000 pueda bajar. Les esperamos en el módulo. Si alguien tiene un tema de no aprobación, nosotros les vamos a ayudar para que vuelvan a presentar el examen.
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4: La presidenta Claudia Sheinbaum felicitó a la selección mexicana por su segundo triunfo en el Mundial 2026 ante Corea del Sur en el Estadio Guadalajara, al tiempo que destacó los festejos y la felicidad por la afición tricolor en varios puntos del país.
7: Contentos, contentas, felices, todos muy, muy emocionados. Pura felicidad. Muchas felicidades a la selección nacional por el juego, el gol, la tajada del portero y por la felicidad que le dan al pueblo de México. Muchas, muchas felicidades.
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4: También aseguró que los festejos y actividades relacionadas con la Copa del Mundo en las tres ciudades sede de México se han desarrollado de manera ordenada y también seguras.
7: En las tres sedes, muy, muy bien. No ha habido realmente ningún problema. Y como siempre, los aficionados, aficionadas y aficionados mexicanos, pues portándose de 10, la verdad. Muy bien, ha estado maravilloso. Vamos a... Y el equipo de seguridad, muy bien también, trabajando todos los días.
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4: Y bueno, mencionarles que entre agosto y septiembre la Comisión Federal de Electricidad iniciará el proceso de licitación para la construcción de la subestación eléctrica, ¿saben en dónde? En Tamulté de las Sabanas. Así lo informó el subsecretario de Desarrollo Energético Sostenible, Gary Arcona Rodríguez.
9: Porque les informe que ya está muy próximo a que se pueda realizar todo el proceso licitatorio y que pueda dar inicio a los arranques de la subestación que va a beneficiar a esta zona y particularmente al municipio de Centla. Y también tiene cercanía decirles que cuando la subestación de Tamulté, que también es algo que el gobernador nos ha encargado muchísimo, hemos estado muy presentes, de hecho, el día de hoy, gobernador, como informamos hace unos días a través de la secretaria, y por cuestiones de la Secretaría de Gobierno, vamos a estar el día de hoy también con las delegadas ahí platicándoles, informándoles de manera frecuente, y también la Comisión Federal de Electricidad nos ha informado que prácticamente entre agosto y septiembre también estaría realizando el proceso legislativo de esa importante subestación, que también de manera indirecta va a beneficiar al municipio de Centro. Entonces, decirles que estamos atentos a cualquier necesidad que ustedes tengan en ese sentido.
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0: Amigas y amigos de la radio de Tabasco y de Mega FM, con nosotros ya está aquí en cabina Alejandra Márquez, que es coordinadora del voluntariado de movilidad. Muy buenas tardes, bienvenida.
1: Ay, muy buenas tardes, aquí estamos en este programa tan escuchado con una información que seguramente será de gran interés para el público tabasqueño.
0: Sí, que es la campaña del DIF estatal Reciclando con Amor.
1: Así es, en estos momentos se está llevando a cabo una acción muy importante y venimos a invitarlos. Venimos a invitarlos a que se sumen a una causa que va a unir solidariamente ayuda y sobre todo al cuidado del medio ambiente. Y es la campaña Reciclando con Amor. ¿En qué consiste? Bueno, son acciones que invitan a la sociedad, al público en general, a las escuelas, para que recolecten PET y aceite de cocina usado. Estamos ayudando dos líneas: una, solidarizarnos en las causas sociales, altruistas, y también a cuidar esta cultura del medio ambiente.
0: Uh-huh. Estos serán entregados en el Salón Alas.
1: Así es, esta jornada tenemos todavía una semana, así que nos tenemos tiempo suficiente para recolectar aceite de cocina y PET. Miren, la jornada se llevará a cabo el 26 de junio de 8 de la mañana a 4 de la tarde en el Salón Alas. Les esperamos de manera voluntaria. Es muy importante que lleven todo lo que recolecten y reciclen. Y para esto, unas indicaciones que seguramente serán de gran ayuda para reciclar lo que les estamos pidiendo. Si me permites, les explico.
0: Claro que sí, claro que sí.
1: Miren, para reciclar el aceite de cocina es importante tener un recipiente con tapa hermética para evitar que se derrame. También es muy importante no mezclarlo con agua. Okay. ¿Sí? Necesitamos reciclar el aceite que se usa después en la cocina, después de que se preparan los alimentos, y tenerlo en un contenedor aparte sin mezclar, como ya les dije, con el agua. El PET es importante reciclarlo, pero limpio, aplastado y con la tapa. ¿Sí? Esto nos permite poder transportarlo. Acuérdense que el PET ocupa volumen y eso hace difícil el poder transportar y almacenarlo. Entonces, si nos ayudan con esas acciones, será mucho más fácil.
0: O sea, que esté aplastadita la botella con la tapa, sí. Y que no tenga dentro nada la botella, ¿no? Nada que a veces uno le pone que si la bolsa de Sabrito le mete algo a la botella, pues no.
1: No, necesitamos que sea el PET limpio. Esto nos va a ayudar, imagínense. Es increíble cómo el reciclar se convierte en un recurso. Y es justamente lo que está haciendo el sistema DIF. Miren, al tener todo esto reciclado, ¿sí? El DIF lo va a convertir en un recurso que va a ser enfocado para ayuda de los centros asistenciales. ¿Sí? La presidenta honoraria del DIF, la maestra Aurora Ralic de la Cruz, lleva mes con mes acciones que permiten ayudar a la población más vulnerable. Entonces, nosotros con el reciclado y el almacenaje del mismo, uh-huh, se va a convertir en un recurso y ese recurso va a ayudar a la población más vulnerable.
0: Entonces, la cita es el 26 de junio.
1: Así es, el 26 de junio de las 8 de la mañana a las 4 de la tarde les esperamos. Como familia, por instituciones o asociaciones civiles y al público en general, pueden asistir llevando lo que recolecten. Miren, en un recipiente donde ustedes van a reciclar un aceite de cocina, ¿de qué manera ayuda a este impacto que estamos luchando día con día, lo que es la contaminación? De ahí quiero darles unos datos que nos van a servir como conocimiento. Para todos, un litro de aceite de cocina usado puede contaminar 1,000 litros de agua. Wow. El aceite se deposita en la parte de arriba del agua y hace una capa que impide la oxigenación. y esto altera la biota de los microorganismos que ahí se encuentran. Uh-huh. Entonces es importante cuidar nuestro entorno. Esto va a garantizar a estas generaciones futuras a que tengamos un país, pues digo, con un ambiente sano, ¿no? Y un PET, para conocimiento de todos, puede tardar de 100 a 500 años en deshacerse. El PET lo que hace no es biodegradable, son micropartículas de plástico que dañan el entorno ambiental, ¿sí? Por eso tenemos que reincidir en esta cultura de saber reciclar y hacerlo correctamente.
0: Y en la Secretaría de Movilidad, pues ya todos participando, ¿no? Preparando justamente esos materiales para poder llevarlos ese día, al igual que los distintos voluntariados de los sistemas DIF, que creo que cada uno, no creo, estoy segura que cada uno está haciendo lo propio. Incluso hay más personas que se están sumando a esto. Comentar también, bueno, estamos participando. En mi parte igual ya estoy juntando mi bolsita de PET para poder llevarlo ese día con otras compañeras del Tratado de las Flores. Entonces estamos llevando también ahí algunos que se va a ir a entregar. Entonces por ahí estaba también la licenciada, la maestra Pamela Gil, que forma parte igual del tratado, pero pues ahorita también labora ahí en el DIF estatal. Entonces, bueno, entre todas estamos sumando esto. Y ahorita que le escuchamos usted a todo el público que también nos está sintonizando a través de la radio de Tabasco y de Mega FM, que vea que somos muchas las personas que estamos siendo parte de este Reciclando con Amor, y la invitación está hecha. Y en la Secretaría de Movilidad, entonces todos participando.
1: Sí, mire, así es. En la Secretaría de Movilidad tenemos un contenedor a donde se le invita a las personas que llegan y al mismo personal a depositar su PET y su tapa, ¿sí? De manera constante se tienen estos contenedores y estas campañas, y ahora que tenemos esta gran jornada para el viernes 26, pues entonces vamos al Salón Alas, asociaciones civiles, instituciones, escuelas, público en general, y entregamos lo que estamos recolectando, ¿no? De esa manera eso se va a transformar en un recurso que será aplicado en ayuda de la población más vulnerable. Acciones sumadas, por, como ya dije, con nuestra presidenta honoraria, la maestra Aurora Raleigh.
0: Muchas gracias, muy amable por haber estado con nosotros haciendo esta gran invitación. Alejandra Márquez es coordinadora del voluntariado de movilidad en esta gran campaña, para que ustedes se sumen Reciclando con Amor. Muchas gracias por haber estado con nosotros, por tomarse el tiempo de venir a este espacio de noticias y compartir esta información con todos nuestros radioescuchas. Muchas gracias.
1: Muchísimas gracias por la oportunidad y por el espacio. Recuerden, actos pequeños pueden significar ayudas impresionantes. Buenas tardes.
0: Una pausa y volvemos, que tenemos más información que presentarle aquí en la radio de Tabasco y Mega FM.
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1: La tarde con 35 minutos. Tenemos más información que presentarle en estos momentos. Y es que en el proceso de sanción se encuentran 12 unidades de taxis. ¿Por qué? Pues por no prestar el servicio de aire acondicionado. Así lo informó el secretario de Movilidad, Rafael Elías Sánchez Cabrales. Las multas aplicadas van de los 2,000 a los 2,500 pesos como parte del operativo Refréscate Choco, ya que está en marcha para verificar que las unidades cumplan con las condiciones adecuadas de confort para todos los usuarios.
2: Bueno, comentarte que echamos a andar una campaña en donde incentivamos a los transportistas, sobre todo a los transportes de taxi, que es donde la ley de movilidad obliga a que se preste un servicio climatizado. Y desde luego esta campaña que se llama Refrescante Choco, pues tiene que ver con eso, ¿no? Con la calidad del servicio, porque eso está contemplado en la ley. Y desde luego, pues habíamos notado, porque van 12 sanciones en este periodo que se han interpuesto, 12 quejas, ¿no?, que han habido por el no uso del aire acondicionado en el servicio de taxi. Y es por ello que, bueno, echamos a andar esta campaña, pues para que se preste el servicio como marca la ley, ¿no? Y es en ese sentido.
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1: La apertura de nuevos puntos de venta del programa Pescando Vida en el municipio de Cárdenas y el que está ubicado en la central de abasto de Villahermosa, se espera la comercialización de hasta 8 toneladas de producto, que lo informó así fue el titular de la SEDAP, Guillermo Priego León.
4: El día de ayer inauguramos un punto de venta en el mercado nuevo de la cabecera municipal, que gracias al presidente Luis Alejandro que nos dio ese local. Decirles que en un día se vendió lo que teníamos pronosticado vender en todo el fin de semana. Media tonelada de producto la llevamos como para tantearle el agua a los camotes y se vendió toda. 500 kilos de mojarra. Hoy a las 6:30 de la mañana me reportaron que se habían acabado los últimos 30 kilos. Entonces estamos yendo ya a buscar a los productores de Nacajuca, que aproximadamente 7:30, 8 ya deben estar por allá. Ya deben de haber cargado la otra media tonelada. Decirles que ha sido todo un éxito la venta del producto de la mojarra Pescando Vida, porque es una mojarra de excelente calidad y que al mismo tiempo estamos llegando a lugares de consumo donde la mojarra está en 100 pesos, 110, estamos vendiendo a 75 pesos el kilo. Entonces, ya no solamente estamos en la central de abastos, ahora estamos acá por Cárdenas, en el mercado nuevo. Todas las personas cardenenses, toda la gente de la cabecera y la gente cercana en la ciudad de Villahermosa, Pescando Vida está cerca de sus casas.
5: ¿Cuánto se va a incrementar?
4: Más de 2 toneladas semanales, 8 toneladas al mes, que vamos a estar moviendo, ayudándole a los productores a que lleven ellos a ofrecer su producto en directo a la gente.
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1: Y ya quedó firmado el convenio de Grupo de Geisamar para la construcción del Hospital Mac Villahermosa, en el que se invertirán más de 1.500 millones de pesos y se generarán más de 1.000 empleos. Este acto fue encabezado por el gobernador Javier May Rodríguez.
6: Tabasco está abierto a las inversiones porque hay confianza para el crecimiento que genera bienestar a las empresas que confían en la gente y ayudan a construir prosperidad compartida. Así lo afirmó el gobernador Javier May Rodríguez durante la firma del convenio para el desarrollo del nuevo hospital Mac Villahermosa en Samar, que tiene una inversión de 1.500 millones de pesos. En el evento que se realizó en un hotel de la ciudad de Villahermosa y estuvieron presentes inversionistas del grupo de GEI de Samar, así como funcionarios del gabinete, el jefe del Poder Ejecutivo Estatal destacó que en Tabasco hay confianza y existen las condiciones para consolidar proyectos.
7: Nos da mucho gusto atestiguar la firma de convenio para el desarrollo del nuevo Hospital Mac Villahermosa en Samar, la cual representa una inversión importante y una apuesta de largo plazo

0: para el futuro de Villahermosa y de nuestro estado. La llegada de nuevas inversiones confirma que Tabasco vive un momento de confianza y que existen las condiciones necesarias para consolidar proyectos que generen empleo, desarrollo y bienestar para nuestra gente. Por eso celebramos esta alianza, porque une la trayectoria del Grupo DG con la experiencia de una institución hospitalaria que llega a fortalecer la infraestructura médica del sureste. Un proyecto de esta magnitud fortalece la economía local y permite que el crecimiento del Estado llegue a más familias a través de nuevas oportunidades para todas y para todos.
1: Así también el inversionista de Grupo DG, David Jesús Gutiérrez León, indicó que el hospital Max se alinea con gran visión al proyecto Villahermosa 2030, que con gran esfuerzo impulsa el gobierno del estado.
2: Estos proyectos se alinean de manera natural con la visión de Villahermosa 2030 y con el esfuerzo que ya realizan los gobiernos estatal y municipal para detonar el desarrollo. Hoy esa visión ha dejado de ser anuncio para convertirse en realidad visible, que da impulso a una nueva infraestructura estratégica para la ciudad, genera inversión y actividad económica de largo plazo y moderniza servicios que fortalecen la competitividad de Villahermosa. Basta observar los avances en el nuevo centro de convenciones y en Paseo Tabasco hacia el río Carrizal, así como el trabajo del programa municipal Florece e Invest Centro, para entender que hoy existen condiciones reales para facilitar y atraer nuevas inversiones.
1: En la firma del convenio, donde se anunció la generación de más de 1,000 empleos directos e indirectos, estuvo presente el presidente de Grupo DG, David Gustavo Gutiérrez Ruiz, y el presidente del Consejo de Hospitales MAC, Miguel Couri, entre otros invitados. El Hospital MAC número 28 en México, que fortalecerá la infraestructura de salud de la región, detonará nuevas inversiones, ofrecerá servicios médicos de primero y segundo nivel, contará con tecnología de vanguardia, laboratorios y quirófanos, medicina nuclear, hemodiálisis y centros oncológicos, entre otros.
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4: Los inversionistas locales son los que construirán construirán aquí en la ciudad de Villahermosa el Hospital Mag Villahermosa, con 150 consultorios, quirófanos, 600 estacionamientos, 76 departamentos y un centro comercial para brindar atención y servicios en la zona de Tabasco 2000. Así lo dio a conocer el director de proyectos, Arturo Constanza Hinojosa.
5: Ubicación Tabasco 2000, creemos que es el lugar ideal para un hospital de esa naturaleza, para un proyecto integral de esta naturaleza. Estamos sobre la avenida Samarcanda, esquina 27 de febrero. Siempre dicen que para un hospital una esquina es el mejor punto, y aquí estamos logrando la mejor esquina en la ciudad. Vivir, comprar y sanar en Samar, ese es nuestro lema. Una experiencia integrada. ¿Qué contamos en Samar? Una torre de departamentos con Samar Living, son 76 departamentos, hospitales MAC en Samar Medical y un centro comercial para dar servicio principalmente al hospital y a la zona. La Torre Verde es el edificio de departamentos que muy pronto anunciaremos también. El hospital en el color beige y el azul el centro comercial. Viéndolo en una planta, el hospital, como les decía, está en la esquina. Siempre una esquina es el mejor punto para un hospital. Mejores accesos, mejores vialidades, un total de 600 cajones de estacionamiento, un centro comercial con 17 locales, el hospital con 48 habitaciones, 6 quirófanos y 154 consultorios, múltiples amenidades y 76 departamentos que pronto anunciaremos.
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4: Fíjense que este para hospitales MAC, el paciente es el centro de nuestro ser. Por ello, se invierten en la construcción del nosocomio un número 28 más de 1,000 millones de pesos y 10,000 millones durante el presente sexenio en el país. Quien lo aseguró de esta manera es el presidente del Consejo de Hospitales MAC, Miguel Couri Simán.
6: MAC hoy tiene 25 hospitales funcionando y 3 más en construcción. Cuando empezó el sexenio de la presidenta Claudia Sheinbaum, me comprometí a invertir 10,000 millones de pesos en estos 6 años. Hoy vamos ya a la mitad. Con la inversión que vamos a hacer en Tabasco, de casi 1,000 millones de pesos en lo que es la infraestructura médica, más todo el equipamiento, no solo traemos ladrillos a la ciudad o al estado, traemos un compromiso de que el paciente es el centro de nuestro ser. Y nosotros no vemos los estados financieros como prioridad. vemos que al paciente le vaya bien, que los familiares salgan contentos, y entonces los estados de resultados se nos pintan solos de negro para darles a los inversionistas lo que esperan. No nos interesa tener médicos chafas, nos interesa tener solo a los mejores médicos en nuestras instalaciones y capacitar a nuestro personal para que sea el mejor hospital de la ciudad y del estado en muy poquito tiempo.
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0: Es la 1:48 p.m. Saludos a Reina Calderón, que nos envía saludos a todos aquí en la cabina. También a Daniela Balán. Muy buenas tardes a todos ustedes. Muchas gracias por compartir esto, por dejarnos su mensaje. Y también a aquellas personas que solamente nos escuchan, solamente nos están viendo en Facebook. Muchas gracias. Gracias, de verdad. Porque muchos a veces no quieren dejar su mensajito, no quieren pues, compartirlo, pero allí se están informando con nosotros. Muchas gracias a ustedes y por supuesto a quienes guardan nuestro número para cuando deseen hacer alguna denuncia, que es el 99 37 00 77 47. Esta nueva pista de patinaje sobre ruedas está padrísima, ¿no? Está increíble, digo, es la primera en su tipo. En Tabasco no habíamos visto una igual, entonces creo que no había existido alguna, al menos en esta generación yo no lo había visto. Entonces, con esto se cumple un compromiso para mejorar la infraestructura en la que se preparan los atletas tabasqueños, y así lo afirmó el gobernador del estado, Javier May Rodríguez, en un mensaje que compartió en sus redes sociales, y que además, de hecho, ya vimos a dónde fueron estas patinadoras a inaugurar esta pista. Vamos a escuchar lo que dijeron al respecto.
1: Con la nueva pista de patinaje sobre ruedas, cumplimos el compromiso de mejorar la infraestructura en la que se preparan para competir nuestras y nuestros atletas, que han dado tantas satisfacciones a Tabasco y en quienes tenemos mucha fe, afirmó el mandatario estatal Javier May Rodríguez en sus redes sociales. Con el nuevo patinódromo de Olimpia 21, las y los atletas cuentan ahora con un espacio de primer nivel para su entrenamiento y desarrollo, certificado para competencias de alto nivel.
2: Estamos haciendo una inversión importante en toda la infraestructura deportiva, pero también estamos impulsando el deporte a todos los niveles. Y de esta manera estamos encontrando mucho talento en todos los deportes. La verdad que yo estoy muy contento por el trabajo que han hecho, porque ese es un trabajo de equipo, pero los resultados están a la vista. Nunca en nuestro estado habíamos tenido tantos días de gloria como los que estamos viviendo ahora. Yo estoy seguro que este es el principio, que vamos por más, que van a contar siempre con nuestro apoyo, con nuestra solidaridad, y que lo que hacemos es una inversión que estamos haciendo en el deporte, estamos haciendo en los jóvenes, que confiamos y tenemos mucha fe en nuestros jóvenes. Este es el camino que tenemos que alcanzar juntas y juntos. Solamente trabajando en equipo es como vamos a conquistar la gloria juntos.
1: Esta obra tuvo una inversión de más de 23.1 millones de pesos, beneficiando a 6.000 tabasqueños, generó 133 empleos y que impulsa el talento de niñas, niños y jóvenes que ponen en alto el nombre de Tabasco. Destacó Javier May que es una de las mejores del país, certificada para recibir competencias de alto nivel, el mismo de nuestros competidores.
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0: La Guardia Estatal, que surge a partir de la desaparición de la Policía Estatal, tendrá mejores herramientas y facultades para la investigación y para la inteligencia. Así lo ha confirmado el gobernador del estado cuando fue cuestionado sobre esta iniciativa que se envió al Congreso del Estado.
4: Y estamos dotando de más elementos, ¿no?, para dar un mejor servicio a los ciudadanos. Y alineándonos también al proyecto de la Presidenta de la República, de lo que estamos haciendo a nivel federal, con el tema de la protección a las familias, el tema que tiene que ver darle más facultades para, y herramientas para el tema de la investigación, la inteligencia que estamos, ¿no?, que estamos implementando tecnología para que haya mayor inteligencia y mejor capacidad a la policía, ¿no?
5: ¿Es un cambio de imagen nada más?
4: No, es más darle más elementos, ¿no? También ahí vamos.
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0: La mandataria federal anunció que este fin de semana realizará una gira de trabajo por el norte del país, donde pondrá en marcha diversas obras de infraestructura y también de programas sociales prioritarios.
6: Hoy nos vamos a Baja California, vamos a estar en San Quintín hoy mismo, después vamos a Ensenada, Tijuana. Vamos después hasta San Luis Río Colorado, que estamos construyendo un hospital del IMSS. Y ahí la defensa también nos ayudó, los ingenieros militares, a iluminar todo San Luis Río Colorado en Sonora. Y regresamos después a Mexicali. Así que es un fin de semana en el norte del país.
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0: Durante la mañanera se le preguntó a la presidenta sobre la visita que tendrá el rey de España, Felipe VI. Y ella dijo que sí va a hablar con él, va a hablar seriamente, va a hablar temas pues relacionados sobre el reconocimiento de los pueblos indígenas y los abusos durante la conquista, así como de otros temas. Esto lo dijo durante la mañanera y señaló que eso se llevará a cabo en el encuentro que tendrá con el monarca el próximo 25 de junio en la Ciudad de México, previo al partido mundialista de la selección española en el estadio de Guadalajara, aunque bueno, ella aseveró que la principal visita que él tiene a nuestro país es por apoyar a su selección.
6: Vamos a platicar con el jefe del Estado español. Ayer lo comenté, entre otras cosas, voy a comentar con él el tema de lo que significa para México el reconocimiento de los pueblos indígenas y lo que significa para México reconocer los abusos de la conquista. Entonces, él ya hizo una declaración, no conozco si va a ser una declaración particular sobre el tema, pero va a ser uno de los temas que hablemos. Él viene por poco tiempo. En realidad, el objetivo de su visita es ir a ver a la selección española en Zapopan, en Guadalajara. Entonces, viene y luego se va a Jalisco. Pero ya que viene a México, pues es pertinente recibirlo y tener una conversación, no solamente este tema, sino de otros temas también, pero particularmente sobre este tema que ha sido muy importante en la relación de ambos países.
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0: Con esto hemos llegado al final de Al Mediodía este viernes 19 de junio. Muchas gracias por haber estado en sintonía de nosotros. Le invito a que se quede con hashtag de paseo. Y también a las 5 de la tarde habrá una transmisión especial por Televisión Tabasqueña, por las redes sociales, que también compartiremos aquí en las redes de la Radio de Tabasco y de Mega FM, sobre la ceremonia solemne del 50 aniversario del COBATAP, en donde participará también el gobernador del estado y se hará entrega de reconocimientos a docentes por 15, por 20, 25, 30, 35, 40 y hasta 50 años de servicio. Y también pues se revelará una placa, en fin, muchas actividades que se continuarán haciendo para el día de hoy y también el fin de semana hay Fexi. Seguramente Abimael Méndez les platicará de todo lo que culturalmente hay que hacer este fin de semana en el territorio tabasqueño. Yo soy Nayeli Ruiz, de corazón les dejo bendiciones. Nos escuchamos al rato a las 5 y también en la mañana, mañana sábado a las 8:30 en Los Reporteros.
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3: Son las dos.
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0: ¿Qué tal? Muy buenas tardes. Bienvenidos a Hashtag de Paseo, pues este espacio que justamente hemos preparado un equipo de profesionales. Mi nombre es Abimael Méndez y juntos pues vamos a traer la información relevante de lo que ha sucedido, sucede y sucederá en los próximos días, este fin de semana. Justamente este programa está dedicado para esto, a dónde ir, a dónde turistear, qué hacer, en qué campañas colaborar, contribuir justamente para el bienestar social y el bienestar de nuestro estado, el estado de Tabasco. Me da muchísimo gusto, nos escuchamos a través de la 94.9 FM, 1230 de AM, la radio de Tabasco, igual por Facebook en vivo, en Facebook Live, en la radio de Tabasco. Pues justamente tenemos mucha información de este cuarto Festival de las Serpientes que está próximo a celebrarse, el FEXI, festejando a papá el sábado y domingo en la zona Sicón, con muchas actividades, este encuentro juntamente con la artesanía. Igual celebran el tercer aniversario del Pueblo Mágico de Frontera ya en el municipio de Centla, y la recomendación del día que vamos a tener, a dónde ir a visitar, y justamente va a ser el municipio de Tacotalpa, este pueblo mágico de Tapijulapa, que tiene tantas riquezas para nosotros. Pero antes de todo, vamos a empezar con información muy importante y relevante del día. Me acompaña justamente los amigos que nos ven a través de Facebook Live. Ella es Diana García Soberano. Justamente.
1: Buenas tardes.
0: Es el enlace del voluntariado del CECITET para hablarnos de este programa o esta campaña que se llama Reciclando con Amor, una campaña que organiza el Sistema DIF Tabasco y que viene a contribuir justamente para abonar la parte de que es el cuidado, el medio ambiente, y justamente también cómo utilizar esto, esta forma de reciclar y elaborar artículos, ¿no? También para hacer cosas nuevas. Sí. Bienvenida.
1: Gracias. Gracias por invitarme. Sí, justamente igual lo que se busca a través de esta campaña también es que a través de la recolección podamos también obtener recursos para los distintos albergues. Entonces, es por eso que el día de hoy les quiero invitar a sumarse a esta causa que une en solidaridad y cuidado del medio ambiente. El Sistema DIF Tabasco está llevando a cabo la campaña Reciclando con Amor. Esta es una iniciativa que busca que las escuelas, asociaciones civiles y el público en general participen activamente entregando botellas de PET y aceite de cocina usado, que ese luego no sabemos a dónde.
0: ¿Cómo lo utilizamos y a dónde lo llevamos, ¿no?
1: Y a dónde lo llevamos, o si lo tiramos en la cocina.
0: En la tarja, imagínate, sí, la contaminación importante.
1: Tremenda. Entonces, esta jornada se va a llevar el 26 de julio en el Salón Alas, en un horario de 8 de la mañana a 4 de la tarde. Todo lo que se recaude va a ser transformado en recursos que se van a destinar a los centros asistenciales y a los proyectos sociales que encabeza la maestra Aurora Reilly.
0: 26 de julio, ahí en el Alas, que está en el
1: 26 de junio.
0: De junio de este mes, en el salón que está aquí en Heroico Colegio Militar, justamente cerquita de una plaza comercial del Tucanito, vamos a decirle.
1: Exactamente, en esa plaza. Entonces, es para la recolección, es muy importante considerar algunos puntos para
0: Pelícano
1: que,
0: es, no Tucán.
1: Para que se pueda reciclar correctamente. Por ejemplo, el aceite debe ser únicamente de cocina y no debe mezclarse con agua, porque ya no se puede reutilizar.
0: Claro, ya está contaminado.
1: Y el PET debe ser entregado limpio, apachurrado y con su tapa, para que se pueda, igual las tapitas también se separan y se pueden utilizar para...
0: Claro, no, y aparte es una forma, pues si ya estamos reciclando y todo, lo podemos así ir separando.
1: Sí, y de igual de esta forma ayudamos al medio ambiente y ayudamos también a recaudar fondos que serán utilizados para los centros asistenciales.
0: Claro, y aparte, pues tiene un profesional dedicado justamente a eso, porque como yo una tapita, justamente me comentaba un compañero reportero de Televisión Tabasqueña y de Radio Carat, que dice, esta botellita se me hace muy coqueta, una botellita así de refresco, y dice, ¿cómo la podré utilizar? Y le digo, pues tiene que ser muy creativo, hermano, para poder utilizar, y no, es que le dan infinidad de usos, sí, y hacen unas artesanías, igual los compañeros artesanos, pues ese es su don, ¿verdad? Sí, claro. Preciosas, que la vez bueno, son fáciles, y aparte de lo bonita que se ven, igual pueden generar ayuda a los centros asistenciales.
1: Sí, la verdad que actualmente hay muchas formas de reutilizar los materiales que hay. El PET he visto que lo hacen también, forman como una especie de hilo que ya utilizan,
0: sí, claro,
1: de hilo, o reutilizarlo en casa. Pero en este caso a veces nosotros generamos tanto PET. Es increíble la cantidad de PET que generamos, desde las botellas de agua diaria, que solo utilizamos un momento. Solo es un, sí, momento que lo utilizamos, y son botellas que tardan mucho tiempo en degradarse. Tardan más de 100 años en degradarse completamente. Inclusive luego esas partículas de plástico que se va haciendo muy pequeño, luego lo encontramos incluso hasta en peces. O sea, es increíble cómo toda nuestra basura llega a los mares o llega a las calles.
0: Claro, estas redes que justamente traen ahí las bebidas, estas coquetas, que son 6 huecos y todo, e incluso en anfocas, y las han encontrado en peces, justamente en esta, toda la biodiversidad marina que hay, justamente incrustadas en la piel, con ya, sí, daños increíbles, ya arraigados ya a su cuerpo.
1: En las tortugas,
0: en las aletas, sí. Y es importante también de acudir a los lugares y no tirar la basura. Si no hay un bote de basura, pues bien, te la puedes llevar en tu bolsa, en una bolsa que hayas conseguido, y cargarlas y entregarlas en estos centros, justamente, que se dedican a ayudar.
1: Y ahorita justamente que tenemos esa campaña, yo sé que hay muchas casitas que acostumbran a ir recogiendo las botellas y luego no saben qué hacer con ellas. Si por ahí en su cocina o en su oficina o en algún lugar tienen almacenada botellas, tapitas, o incluso el aceite, que luego que los platanitos fritos y que, ¿sí?, que luego que no se reutiliza, ¿no? Ahí queda. Entonces, les invitamos a que lleven este material que tengan ahí en sus casitas para que sea para una buena causa.
0: Justamente hace rato me tocó hacer un reportaje en ReciclaFest, este segundo ReciclaFest, una campaña que se hace a nivel estado de la Secretaría de Medio Ambiente y Desarrollo Sostenible, aquí en la Plaza de Toros, la explanada de Plaza de Toros, y hoy cerraba. Y llegó una señora que justamente entrevistamos, ya lo van a estar escuchando en la informativo de los noticiarios, y decía, pero es que yo me enteré ayer y vine y ya hoy acaba, y yo tengo más cosas que entregar porque llevo una cafetera, llevo una licuadora que ya no utilizan, y llevo plástico, cartón, de todo un poco, y aceite, estaba enviando mucho aceite de cocina. Importante que se abran este tipo de espacios justamente para eso, para la gente que a lo mejor no se enteró en esta semana y tiene otras alternativas para hacerlo. Entonces, 26 de junio,
1: así es,
0: en el Salón Alas, así de 8 es, de la mañana en adelante.
1: A 4 de la tarde. Ahí estaremos recibiendo con mucho gusto todo el material que ustedes quieran donar. De todas maneras, la maestra Aurora ha hecho un gran trabajo en el sistema de Distrito Vasco, y ella mantiene campañas de recolección constantes de ropa, libros y todo aquello que pueda ser destinado para los albergues y poder darle una buena calidad de vida a las personas que están ahí.
0: Claro, porque apoyan a todos estos, por ejemplo, niños en orfandad, a los adultos mayores, a mujeres necesitadas, y también a la parte migrante que viene de otros países. Aquí en México se les da la ayuda, se les da el apoyo, justamente atención médica, y todo es costeado por el sistema DIF Tabasco. Entonces, hay que ayudar, hay que apoyar. ¿Algo más, maestra?
1: No, pues les invitamos a que por favor asistan y puedan apoyarnos con las botellas, con todo lo que tengan ahí en casita, y también a que cuiden el ambiente, al medio ambiente, que no tiren el aceite en la tarja, que lo recolecten en una botella. Y hay varios lugares donde pueden llevarlo posteriormente, o con nosotros, que ahí también lo podemos recibir para darle otro uso y también para poder recaudar fondos para los centros asistenciales.
0: Gracias, pues muchas gracias por toda esa información, y ahí vamos a estar apoyándolos.
1: Muchísimas gracias.
0: Esa es su casa y están los micrófonos abiertos para toda esta información.
1: Muchas gracias por el espacio, un gusto estar aquí.
0: Muchas gracias. Antes de irnos a la pausa, vamos a comentar que justamente el Ballet Folclórico Santa María va a tener una presentación en el Centro Cultural Quinta Grijalva este viernes, es el día de hoy, a las 5 de la tarde, para que se dé ahí un espacio en su agenda y vaya al Foro Seiba, ahí en la explanadita fuera de la Quinta Grijalva, en este majestuoso marco que tiene la belleza y lo impresionante de la estructura de la Quinta Grijalva, que pues es la Escuela Primaria Francisco J. Santa María del Centro, que se presenta por primera vez, imagínate, el ballet folclórico de esta escuela primaria, con el compromiso de enriquecer la cultura y las artes entre todos los niños y niñas de la comunidad. El ballet folclórico Santa María va a estar presentándose, y es una entrada completamente gratuita. gratuita. Hay que ir, hay que apoyar, hay que apoyarnos entre todos para sacar adelante justamente lo que comentaba.
1: Los niños que tanto tiempo luego le toma el ensayo.
0: El ensayo, y no es fácil. Bailar Tabasco no es fácil, ¿eh?
1: Lleva su grave complejidad.
0: No, creo que igual en los grupos dancísticos dicen, no, si es que lo que más nos cuesta bailar es Tabasco, porque lleva el zapateo y el zapateado, como lo quieran interpretar, justamente es esto. Viene igual el Fexi, lo que les comentaba hace un rato, pues con este presentación de ballet folclórico, música, la danza, las expresiones culturales de los artesanos. Ahí pueden encontrar la cartera, el cinturón, la guayadera para regalo, papá, el regalo perfecto para papá.
1: No le hemos comprado todavía.
0: Ándale, todavía hay tiempo. Deja hasta el domingo, entonces se van el sábado al Fexi y ya pueden justamente hacer el regalo de papá. Y la mejor manera de, pues ya saben, ¿no? De enamorar a papá, darle un regalo o en su defecto a su esposo, porque pues al fin y al cabo es papá de sus hijos, pues igual ahí llevarlo a comer un rico mondongo, un puchero, un pez de lagarto asado. Ahí en el Fexi usted va y pide lo que quiera. Obviamente lleve morraya, bastante dinerito, cacao, para poder ayudar igual a las cocineras tradicionales de humo que ahí están y conviven en familia, van todo papá con barriguita llena, corazón contento.
1: Y un prefestejo del Día del Padre.
0: Y el prefestejo y el festejo también se lo lleva el domingo, ya para desencruda, como le dicen. Sí, ¿no? Claro, claro. Porque ha de estar festejando el papá todavía el triunfo de la selección mexicana. Ayer, digo que siempre, ya metieron en temas deportivos, justamente este festejo, esta algarabía que todos vivimos. Puede ser de cultura, de música, de lo que tú quieras, educación, pero todos vivimos la pasión futbolera y tenemos este corazón que se enchina la piel cuando cantan el himno nacional, que cuando los narradores de deportes dicen gol, se te iza la piel y te llama, te invita también a gritar.
1: La emoción
0: y hasta la mujer, todo. Sí. Todo mundo disfruta de esta fiebre futbolística. Pues qué mejor ir a apoyarnos entre todos y difundir toda esta información que justamente nos nutre como sociedad. Sanamente, todo sanamente.
1: Así que anotar todos estos eventos que están próximos, ya casi ya nada, para que podamos ir por la comidita, por el regalo de papá.
0: Así es. Justamente. Pues nosotros vamos a ir a la primera pausa promocional y vamos a regresar con más información en Hashtag de Paseo.
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0: Paseo y vamos, seguimos con más información acerca de qué hacer, dónde ir, qué actividades realizar, cómo educarnos aprendiendo y educarnos divirtiéndonos y educándonos de todas las formas posibles. Y para eso justamente está aquí de invitada la licenciada Gabriela Izquierdo Vega, y es jefa de servicios educativos del Museo de Historia Natural José
1: Narciso Rovirosa Andrade.
0: Así es, justamente, pues tienen una serie de actividades que desarrollan, pues, lógicamente los días que abren, y que han sido de mucha, reciben mucha gente, reciben muchos niños, reciben mucho o joven que justamente quiere conocer y le es ávido de conocer de toda esa historia natural que tiene.
1: Claro que sí.
0: Justamente, platíquenos un poquito de qué actividades son.
1: Sí, miren, pues el Museo de Historia Natural José Narciso Rovirosa Andrade, pues es un espacio pues para todo tipo de público, como bien mencionas, desde pequeños hasta personas adultas, ¿no?, de la tercera edad. Las actividades pues van encaminadas precisamente para todo tipo de público, ya que tenemos hoy en día actividades lúdicas, recreativas para niños con el aprendizaje de la historia natural, la fauna también, como los reptiles. Tenemos una exhibición de reptiles llamada hoy día el Museo Viviente, que está los fines de semana, los sábados, sábados y domingos, de 11 de la mañana a 3 de la tarde. También es una opción para aprender pues acerca de estos organismos, ¿verdad?, que bien es bien sabido de que pues bueno, algunas personas les temen, ¿verdad?, por la particularidad que ellos representan, ¿no?, dentro de la fauna, pero tienen muchas ventajas para nuestro ecosistema, que son también controladores, ¿verdad?, de plagas. Actividades como talleres infantiles, temáticamente, pues bueno, se manejan en mes con mes, cada sábado, ¿verdad?, un taller infantil sabatino. En el mes de junio la temática es un legado prehistórico, uh-huh, y que es cada sábado de 10 de la mañana a 12 del día. Esta actividad está encaminada pues para niños menores de 12 años. Es para que conozcan pues bueno en este mes la evolución del hombre.
0: ¿Este sábado qué toca, por ejemplo?
1: Este sábado más que nada es encontrar las pinturas rupestres, lo que son las famosas pues fotografías, por decirlo así, del hombre prehistórico, ¿verdad? Hacer una semejanza de cómo ellos podían transmitir, ¿verdad?, lo que veían, lo que cazaban, con quienes convivían a través de estos, pues de estas pinturas, ¿no?
0: La forma de comunicación que tenían, ¿no?
1: Exactamente.
0: Ellos, a través de las pinturas.
1: Exactamente. Además, pues bueno, tenemos una serie de actividades, pues como visitas guiadas, ¿verdad? Que esto, pues usted si llegan con un grupo de familia, con un grupo escolar, pues pueden hacer esta uso de esta actividad también, que pues van acompañados de un guía que les da el recorrido guiado a través de las 5 salas.
0: Importante que son profesionales que ya tienen justamente esta experiencia y que les pueden hacer las preguntas, que la duda que tengan, y ellos se las resuelven.
1: Claro que sí, es gente muy capacitada que pues se ha preparado, ¿verdad?, a lo largo de un tiempo para poder transmitirle al público pues de una manera pues más sencilla, ¿verdad?, todos estos elementos pues científicos, ¿verdad?, que se vienen manejando desde las eras prehistóricas, como ya mencioné, hasta hoy en día. Las 5 salas, pues bueno, son con una información pues muy técnica, pero ellos precisamente lo hacen más digerible para que el público lo disfrute.
0: Es que es justamente esto, como bien decía en la presentación, ir aprendiendo, pero al mismo tiempo divirtiéndote. Exacto. De una forma, como bien mencionaba usted, lúdica, que los hace pues más digerible para las infancias.
1: Así es, hay una manera de aprender para los niños que es jugando, y una de ellas pues es justamente con estas actividades, estos talleres, estas exhibiciones de reptiles, la exhibición museográfica que tenemos pues en todo el museo, ¿verdad? Es muy atractiva y pues jugando también se aprende.
0: Claro. ¿Qué otras actividades son de las más que más le gustan a la gente justamente?
1: Claro
0: que
1: sí. Por ejemplo, los fines de semana tenemos actividades diversas que regularmente se hacen una vez al mes, como por ejemplo el Club de Divulgación Científica. En este mes, pues bueno, se va a realizar el sábado, próximamente el sábado 27 de junio. Esto es para ya personas pues un poquito más grandes, ¿no? Uh-huh. No son niños, es para estudiantes y profesionales de la biología. Este club de divulgación científica es más que nada encaminado a ellos, con sesiones continuas cada mes. Y pues hablan en particular este mes, van a hablar acerca del secreto de los insectos gigantes, la explosión cámbrica y la evolución del hombre. Son temas muy diversos pues para todos estos tipos de grupos. Igual si no es una persona que está en estos concentrada pues en estas especialidades, si es de su gusto, pueden acudir, sí pueden acudir.
0: O sea, yo no tengo ninguna experiencia, por ejemplo, en ese tema, y quiero empezar a aprender, puedo ir y lógicamente pues está la paciencia, ¿no?
1: Así que es, las actividades son gratuitas, por ejemplo, esta, como repito, será el 27 de junio a las 2 de la tarde en la sala de usos múltiples. Asimismo, también tenemos clases de coyoga los domingos. Sí,
0: ¿Cómo es esta clase de coyoga?
1: La clase de coyoga es más que nada para que el público pues tenga la oportunidad de convivir con la experiencia en un ambiente pues no cerrado como particularmente son las clases de yoga, ¿verdad? En algún salón. Esto es más que nada en la explanada con nuestros jardines, haciendo énfasis pues de la importancia que tienen estos espacios para la conservación de nuestro medio ambiente, que es pues parte de la misión de nuestro museo. Bueno, ahorita pues las clases de coyoga de los domingos pues ya para este mes ya concluyeron, pero esto se sigue realizando 2 o 3 domingos al mes. Próximamente, pues bueno, los vamos hasta a tener julio, ¿no? Para julio. Hay que estar pendiente de las actividades.
0: Y también estar pendiente porque viene de temporada vacacional y va a haber más gente que tenga ganas de hacerlo y acudir, ¿no? Tienen cupo restringido, ¿no? ¿Lugar?
1: Es hasta 25 personas. Esto, pues son los domingos, como ya mencionaba. Ahorita en julio vamos a tener la programación de coyoga para los domingos de julio, que serán el 5, el 12 y el 26 de julio a las 8:30 de la mañana. Ahí en la explanada de nuestro museo, pues bueno, se va a encontrar la maestra encargada de impartir esta actividad, la maestra Suri Sadaí Rangel, y pues bueno, con mucho gusto ustedes pueden, ¿verdad?, acudir. Y ya, pues bueno, no es necesario que tengan conocimientos de yoga, simplemente es acudir pues con su termo de hidratación y pues ropa cómoda para realizar las actividades.
0: ¿Esta parte del tapetito que se brinda, usted los tiene o lo lleva la persona?
1: Muy importante, exacto, tienen que llevar su tapete, una toalla o algo semejante para que pues puedan realizar pues las actividades que se programan para las fechas.
0: No, y qué importante, porque pues justamente si investigan la parte de la yoga es este reencuentro contigo mismo, ¿no?
1: Exactamente.
0: Esa parte de quitar el estrés que nos ha generado el cambio de temperatura, las lluvias, sobre los problemas sociales que pudieran ocurrir y que ocurren en todos lados del mundo, pues qué mejor inscribirse a esta ecoyoga.
1: Sí, exacto. Nada más hay que estar pendientes a los espacios, a los horarios, las fechas, ¿verdad? Para que puedan disfrutar, obviamente, estamos abiertos al público todos los días de 9 de la mañana a las 4 de la tarde para que pues lleguen a distraerse un rato, a sacar ese estrés tal vez de la rutina diaria. Ahora, como bien mencionas, pues bueno, próximamente estamos ya casi a nada de recibir el periodo vacacional y pues es un reto, ¿no?, que como cada año pues tenemos de recibir al público, tratar de darles el servicio que se merecen. Y pues con todas estas actividades yo creo que sí lo vamos a lograr.
0: Algo importante justamente que está segmentado, ¿no?, para personas de edades distintas, porque igual pues a lo mejor el joven o adolescente que nos está escuchando dice, pues es que yo no quiero convivir con los niños, quiero actividades ya para más grandes, ¿no? Pero también hay actividades que pueden ser para gente más adulta. Lo importante que tienen segmentado esta parte, ¿no?
1: Exactamente, pues estamos tratando de cubrir todos estos segmentos, ¿no? Desde los más pequeños con las actividades infantiles, como pues gente pues de edad mediana, no sé, los chicos estudiantes, los adolescentes, jóvenes, y pues bueno, la importancia de ello es que pues verdaderamente se interesen por los contenidos que manejamos. Todos los contenidos pues de alguna manera es un aprendizaje, los talleres de lectura, incluso también las actividades infantiles como estas que realizamos mes con mes, y que cada sábado es una actividad afín a la temática. Los clubes de divulgación científica, como ya mencioné, pues son para ya un grupo de más edad, como estudiantes, y ya es cuestión, ¿no?, del interés de la persona que pues acuda a este espacio. En todos los museos hay actividades.
0: Claro, pues el llamado es para ya a partir de este fin de semana y los días que se tengan actividades, justamente acudir a estas, pues en talleres, a estas charlas, a estos recorridos guiados que tienen justamente ahí en el museo.
1: Sí, disfrútenlos, vayan, acudan, que no se lo pueden perder, es algo que tienen que gozarlo y sobre todo vivirlo.
0: Muchísimas gracias, licenciada.
1: Muchas gracias a ustedes.
0: ¿Algo más que desee agregar?
7: Pues estamos abiertos, menciono otra vez, de martes a domingo, de martes a viernes estamos de 9 de la mañana a 4 de la tarde, y sábado y domingos, y cuando hay algún día festivo, el horario se amplía hasta las 6 de la tarde. Próximamente, pues bueno, cuando ya esté en las vacaciones de verano, pues ya que hayan salido del ciclo escolar, los lunes también se abre. Eso obviamente hasta que concluyan las clases.
0: Muchísimas gracias por toda la información. Bienvenida, y este es un espacio, ya sabe, abierto siempre para ustedes.
7: Muchas gracias.
0: Muchas gracias. Pues igual, pues ahí, siguiendo con la temática, el Museo de Historia Natural José Narciso Rovira se invita, pues este viernes ya, 19, desde temprano, estaban las actividades de exhibición museográfica en las 5 aulas de museo. A las 10 de la mañana se llevó a cabo el taller infantil sabatino, un legado prehistórico. De 1 de la tarde, juegos didácticos, lotería de la biodiversidad de Tabasco. De a las 2 de la tarde, el taller infantil de ese desarrollo de pequeños naturalistas. Y justamente, igual a las 2 de Club de Lectura Infantil, y así pueden justamente checar en la página de Cultura todas las actividades justamente de que se divulgan y se difunden a través de las redes sociales para que pues se adapte y vaya a las que más le guste y la que más quiera. Vamos a ir a una pausa, a la segunda pausa promocional. Este es Hashtag de Paseo y regresamos con más información.
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musical justamente de Tacotalpa. Hoy el día, la recomendación del día es visitar Tapijulapa, Tabasco. Recorre y disfruta del pueblo mágico de Tapijulapa en Tacotalpa, una joya colonial de la sierra tabasqueña donde se unen dos ríos de colores. Tapijulapa, pueblo mágico desde el año 2010, destaca por sus calles empedradas, casas blancas con techos de teja roja y la unión del río Xolotán, verde esmeralda, con el río Amatán de azul turquesa. Es la capital artesanal de mimbre y la puerta de entrada a la selva de Tacotalpa. Desde Villahermosa, Tabasco, a Tapijulapa, que está a 48 kilómetros, una hora y 40 minutos aproximadamente por carretera, te puedes ir en transporte público o también en transporte privado. El costo justamente va, imagínate, desde los 30 pesos. Entre los principales atractivos de Tapijulapa se encuentran la iglesia de Santiago Apóstol del siglo XVII y la plaza principal con kiosco, un recorrido peatonal por las calles empedradas en el centro histórico. Esto es parte de lo que tú puedes disfrutar si vas a Tapijulapa. Disfruta de la unión de ríos en el malecón donde confluyen justamente el Xolotán y el Amatán, apto para nadar, realizar kayak y tomar muchas, pero muchas fotografías. Visita las grutas del Coconá a 5 kilómetros justamente. Es un sistema de cavernas iluminadas con estalagmitas y lago interior. El costo de entrada es de aproximadamente 50 pesos. Es baratísimo ir y aparte es una majestuosidad la impresión. Impresionante Grutas del Coconá. Conoce las cascadas de Villaluz a 3 kilómetros del centro y las pozas de Agua Azul, Azufre y Casa Museo Tomás Garrido Carnaval. La majestuosidad e historia de este recinto emblemático en el estado de Tabasco y encallado en la sierra tabasqueña. También en Tapijulapa puedes visitar el Jardín Botánico San Felipe para que conozcas la colección de orquídeas, plantas medicinales y el mariposario. Artesanía de mimbre, talleres familiares donde se elaboran cestos, muebles, lámparas, denominación de origen artesanal. El hospedaje, pues puedes hacerlo a través de cabañas, hoteles y posadas desde los 400 pesos por noche. Y pues, como bien comentaba, destacan las cabañas en Villaluz y en el Hotel Sierra. La gastronomía. Imagínate, vas a ir a Tapijulapa, Tacotalpa y vas a disfrutar de un rico mone de cerdo, un peje lagarto asado, un pichul de frijol y agua de matalí. El restaurante recomendado justamente de esta sección sería la Casa del Mimbre, para que degustes y puedas disfrutar esta sabrosura de lo que es la gastronomía tabasqueña, pero justamente de la región de la sierra, de ese mone que le encanta comer a Juan Pablo, nuestro productor. Que le encanta el mono y el pescado asado, ¿verdad? ¿Con qué? Con chile amachito. ¿Cómo lo disfrutas? Con chile amachito, pico paloma, de amachito, ese es el bienvenido. Las recomendaciones que te damos justamente para llevar a Tapijulapa, pues de entrada un traje de baño, del que usa Juan Pablo, de una sola pieza, acuacholes, repelente biodegradable y mucho cacao, o sea, dinerito, para que vayas y gaste, le compres a los artesanos. La principal recomendación, como siempre lo hacemos, es no regatear el trabajo de nuestros artesanos tabasqueños.

0: y no te quedes limitado. Usa bloqueador y justamente al entrar a ríos y a las pozas para que pues no te vaya a quemar el sol, ¿verdad? Que justamente de las altas temperaturas que se están sintiendo en la entidad. Recomienda hacer un turismo responsable, contratar guías locales certificados para que te vayan explicando justamente cada parte de este recorrido, gran recorrido que hay que hacer en Tapijulapa y en Tacotalpa, y comprar directamente con los artesanos, respetando lógicamente esta parte de sus precios y sobre todo su trabajo, un trabajo que hacen con amor, que hacen con horas de dedicación, justamente utilizando el talento que tienen sus manos. Respeta los senderos y no extraigas flora de grutas ni de las cascadas. Hay que respetar la vida justamente silvestre, la vida de nuestra flora y nuestra fauna. Tapijulapa es ideal para ecoturismo, para hacer turismo local y también para descansar. Se recomienda la visita de 1 a 2 días combinando las grutas del Coconá y Villaluz. O sea, tienes que hacer tu plan un fin de semana, te vas hoy viernes en la noche, te vas mañana temprano sábado y noctas allá. Y te regresas ya el domingo en la tarde bien descansado para agarrar ese lunes de la mejor manera posible. Esa es la recomendación del día, justamente es Tapijulapa, pueblo mágico. En otra información, déjeme comentarle que justamente el Museo Regional La Cacaotera invita este sábado 20 de junio a las 15:30 horas a la cata Fusión de Café y Cacao. El cupo es limitado, son 15 personas y el registro lo puedes hacer a través del WhatsApp 933-154-5810. 933-154-5810. Pues es una actividad totalmente gratuita con un cupo limitado, ya decíamos reducido a 15 personas, para que disfrutes de esta casa Fusión de Café y Cacao ahí en la Cacaotera. Y también pues seguirles recomendando que acudan al FEXI, esta edición del FEXI que es Festejando a Papá, donde cocineras tradicionales, artesanos, artistas en diferentes expresiones culturales, muestras pedagógicas, foro artístico con expresiones musicales, donde se presentan talentos con trayectoria y nuevos semilleros, lecturas en atril a venta y promoción de los productos de los emprendedores. Es este 20 y 21 de junio, sábado y domingo, de 11 de la mañana a 6 de la tarde. La entrada es completamente gratuita. Pues ahí vete a festejar con papá, va a estar el grupo de danza folclórica UPIP y del Instituto Politécnico Nacional de Campus Palenque, los tamborichocos, muestra pedagógica, talleres de iniciación a las bellas artes de dirección de la cultura comunitaria, cantante en versátil Tabo Vinagre y Rock Singer del municipio de Cunduacán, Tabasco, ahí para que vayan a disfrutar y vayan a mover el bote justamente ahí en la zona SICOM. Danzoneros de ayer y hoy y de la danza de artes, José Gorostiza, Farándula Tabasqueña, ahí van a conocer todos estos creadores de contenido, igual que llegan justamente a difundir nuestra cultura, nuestras tradiciones. Y la programación para el domingo, pues empezando a las 12 horas con participación de artesanos tabasqueños, expositores, cocineras con dinámicas de promoción, ahí luego rifan la empanada y camarón, y pues ya ni modo, va a haber sorpresa y regalos para los papás, ahí para que Juan Pablo vaya. Yo creo que es papá, Juan Pablo. Bueno, eres papacito, te dicen, ¿no? Bueno, ya que, ni modo. Ve, pero lleva también dinero, Cacao, porque como no tienes hijos, pues no hay quien te lo invite, a quien gorronearle, ni modo. Ya, entonces vayan, consientan a papá demasiado, quieran o mucho, le regálenle un plato de puchero, no pongan a su mamá a cocinarle, ya no sean tan agarrados, por favor, saquen un cacaíto ahí de la cartera y vayan y al FEXI, justamente este sábado y domingo 21 de junio. Vamos a ir a una pausa promocional, la última ya de esta sección, y vamos a regresar con más información en Hashtag de Paseo.
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7: Regreso en Hashtag de Paseo. Ya este último bloque se nos fue rapidísimo el tiempo ahí entre los cotorreos del productor Juan Pablo y las entrevistas importantes que hemos tenido justamente en esta estos 50 minutos de información. Pues se nos ha ido el tiempo volando, y la verdad que mejor que tener la compañía igual de usted, querido radioescucha, que nos sintoniza a través de la 94.9 1230 de AM, que va en esos carros, que está en su casa poniendo todavía la radio ahí para hacer los quehaceres, que está comiendo y escuchando, justamente manteniéndose informado de toda esta información que sucede, lo que sucede en el estado de Tabasco, y también que espera las recomendaciones. Justamente el objetivo de este programa, a dónde ir y qué hacer este fin de semana, pues para salir un poco de la rutina, de este estrés diario que genera pues la vida cotidiana de todos los seres humanos. Déjame comentarle que estamos más cerca de ti. 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Al aire en la radio de Tabasco. Bueno, así está la información, justamente para que compartan con nosotros todo, pues esto, esta materia, estos mensajes que quieran justamente que difundamos, lo pueden hacer a través de esta vía de comunicación. Dejo comentarles que el cuarto Festival de Mexicano de las Serpientes Explora Reptilia ya está cerca este sábado, justamente 11 de julio del 2026. El costo de la entrada al museo va a ser justamente lo que usted pague. Y por esa experiencia, José Narciso Rovirosa Andrade, Museo de Historia Natural, pues de las 10 de la mañana a las 15 horas y el domingo 12 de julio igual. Bien nos platicaba justamente la licenciada que estuvo hace rato con nosotros, hablándonos acerca de toda esta experiencia que van a tener y convivencia con los reptiles, estas serpientes que muchas veces no son venenosas, aquí en el estado son más, pero lógicamente que por el desconocimiento que a veces tenemos, me incluyo, creen que son, o pueden matarte, o pueden hacerte daño, y pues hay que cuidarla, porque son parte importante y fundamental de nuestro ecosistema, porque combaten plagas, ya sean ratas, ella es la forma de alimentarse, o algún otro tipo de depredador, o de contaminante natural que pues genera nuestra naturaleza. También déjeme decirle que la Dirección de Fomento Económico y Turismo te invita a celebrar el tercer aniversario de Frontera Pueblo Mágico, con la participación de la Feria Malinali, eventos culturales, gastronómicos, artísticos, deportivos y la Feria de Emprendedores. Justamente pues se va a llevar a cabo el viernes 26 y sábado 27 de junio a las 6 de la tarde en el Parque Central Quintín Arauz. Sábado, el baile popular con artistas locales a las 7:30, tradición, cultura e identidad. Te espera justamente ahí en la Dirección de Fomento Económico y Turismo de el municipio de Centla, justamente pues ahí en Frontera, este pueblo mágico, para que disfrutes de todas estas expresiones. Y también Cultura Tabasco invita a reminiscencias. ¿Qué es? Es la memoria. También habita en los rostros, los objetos y las voces que se resisten al olvido. Acompáñanos a la inauguración de las reminiscencias, exposición multimedia de Alison Vanessa Garza Jesús, una muestra que reúne fotografía, intervención visual y memoria oral para honrar a personajes entrañables de Villa Macultepec. Es este 14 de julio a las 5 de la tarde, en el Centro Cultural Villahermosa. Pues justamente va a estar toda esta galería, todo ese trabajo que hacen Alison Vanessa Garza Jesús, va a estar justamente expuesto en esta pues presentación multimedia de reminiscencias, para que vaya y disfrute pues esta información. No queda más que comentarle que pues siga apoyando igual en esas retretas dominicales que hace la Secretaría de Cultura, justamente en Plaza de Armas, con la presentación de la marimba, luego la orquesta sinfónica, los tamborichocos. Hay una variedad de eventos culturales ahí en Plaza de Armas, con la presentación igual, con la participación de los artesanos del estado. Donde puede conseguir pulseras, puede conseguir cadenas, que si esta parte de los abanicos, las carteras que le decíamos para papá, hay que darse una vuelta a disfrutar todas estas expresiones justamente culturales, estos espacios que abre la Secretaría de Cultura para todos nosotros. Nosotros nos vamos a despedir, los vamos a dejar con esta información de a dónde ir y qué hacer en manera generalizada en el estado de Tabasco y en Villahermosa, pues para que disfrute su fin de semana. Yo les deseo un excelente y maravilloso fin de semana, un excelente Día del Padre a todos los que tienen a sus papás. Disfrútenlos, ámenlos, tomen valor y díganle cuánto lo aman y cuánto lo quieren, porque llega un momento donde ya no lo pueden hacer en vida persona, y créanme, se los digo por experiencia, se van a quedar con esa basurita ahí en el corazón, justamente de no poder expresar lo que uno siente. Entonces, qué mejor manera de hacerlo que dándole un abrazo y diciéndole a sus papás cuánto lo quieren. Aprovechen esta oportunidad que Dios les regala, y nos escuchamos el próximo fin de semana, el próximo viernes, y nos estamos viendo a través de la radio de Tabasco 94.9 y 1230 AM. Adiós.
6: 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Llegó el momento de la agenda cultural. Toma nota porque el arte y la cultura ya están en movimiento. Y para este fin de semana, te presentamos las siguientes actividades. El café y el cacao se encuentran en una experiencia para descubrir aromas, sabores y nuevas combinaciones durante la cata fusión de café y cacao a cargo de Buen Invento, el sábado 20 de junio a las 3 de la tarde en el Museo Regional La Cacautera, siendo esta una actividad gratuita pero con cupo limitado a 15 personas. Registros al número 933-154-5810. Tu voz puede formar parte del coro del estado de Tabasco. La Secretaría de Cultura invita a las y los amantes del canto a participar en las audiciones para integrarse al coro del estado de Tabasco. Si quieres compartir tu talento y ser parte de una experiencia musical colectiva, esta convocatoria es para ti. Las audiciones serán el 23 y 25 de junio en el auditorio del Museo Regional de Antropología Carlos Pellicer Cámara. Consulta las bases completas en la página web cultura.tabasco.gob.mx. El fascinante mundo de los reptiles llega al Museo de Historia Natural José Narciso Rovirosa Andrade con el 5º Festival Mexicano de las Serpientes Explora Reptilia. Este 11 y 12 de julio, de 10 de la mañana a 3 de la tarde, disfruta conferencias, exhibiciones biológicas y fotográficas, concursos, juegos y presentaciones artísticas. Acceso con el costo de entrada al museo. La música se encuentra con nuevas formas de sentirse y reinterpretar nuestras raíces. Acompáñanos a la presentación musical del proyecto Neo Folklore, presentado por Emanuel López González. Una propuesta que dialoga con la tradición desde una mirada contemporánea. El 27 de junio del 2026, a las 5 de la tarde, en el auditorio del Museo Regional de Antropología Carlos Pellicer Cámara, con entrada libre y cupo limitado. Celebremos a papá con arte, sabor y cultura en el FESI Festival Cultural SICOM. Este 20 y 21 de junio disfruta de cocineras tradicionales, artesanos, presentaciones artísticas, lecturas en atril, muestras pedagógicas y ventas de productos de emprendedores. 20 y 21 de junio, de 11 de la mañana a 6 de la tarde, con entrada libre. Un espacio para compartir en familia y festejar a quienes también nos enseñan con amor, trabajo y ejemplo. El bolero no termina. Se queda en la memoria, en la voz y en las historias que todavía nos atraviesan. Ana Karen presenta Bolero Sin Fin, un concierto para recorrer el amor, la nostalgia y la emoción a través de canciones que permanecen. El viernes 19 de junio a las 6 de la tarde, en la explanada Plaza City Center, en Avenida Paseo Sumacinta, en la esquina Adolfo Ruiz Cortines. Y el domingo 21 de junio, en punto de las 2 de la tarde, en Avenida Carlos Pellicer Cámara, Colonia Cent, El Despertar Olmeca. Un recordatorio histórico y teatral con los chamanes olmecas modernos en el Parque Museo La Venta. Viernes, sábados y domingos de junio y julio, del mediodía a las 2 de la tarde, en el área arqueológica del Parque Museo La Venta, con entrada libre. La memoria también habita en los rostros, los objetos y las voces que resisten al olvido. Acompáñanos a la inauguración de Reminiscencias, exposición multimedia de Alison Vanessa Garza Jesús, una muestra que reúne fotografía, intervención visual y memoria oral para honrar a personajes entrañables de Villa Macultepec, 14 de julio de este año a las 5 de la tarde en el Centro Cultural Villahermosa. La ciencia también se descubre conversando. El Club de Divulgación Científica llega al Museo de Historia Natural José Narciso Rovirosa Andrade con una sesión dedicada a los secretos de la evolución, los insectos gigantes y nuestros antepasados humanos. Sábado 27 de junio de 2 a 4 de la tarde, con costo de entrada al museo, pero con cupo limitado a 25 personas. Informes al número 993-312-7947. Soy Chelsea Alcocer y recuerda que la cultura se vive, se escucha y se comparte. ¡Feliz fin de semana!
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0: provincia de Santa Fe, en Argentina, exactamente en la ciudad de Venado Tuerto. En la batería del señor J. Morelli. ¡Qué gusto!
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0: Son las 3:02.
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0: Hola, ¿qué tal? Buen viernes. Buen viernes que sabe ya, por supuesto, a fin de semana. Estamos saludándole a través de las 6 estaciones de la Comisión de Radio y Televisión de Tabasco. Seguimos festejando, por supuesto, el triunfo de nuestra selección mexicana. Nos vemos el miércoles, por supuesto. Son los checos, ¿verdad? Nos toca con los checos, Gaby. Así que hay que poner la buena energía también para llevarnos nuestro tercer triunfo y seguir disfrutando de la Copa del Mundo. Les saluda Marta Leticia Oramas a través de Mega 94.9 y la Radio de Tabasco. Son exactamente las 4 de la tarde con un minuto y le invitamos a que usted marque la línea de los mensajes de texto. Recuerde que este fin de semana vamos a estar celebrando al rey de casa, al rey del hogar, a nuestros papitos. Al 9937-007747 puede mandar las felicitaciones vía audio de WhatsApp para que, por supuesto, en la programación de la Radio de Tabasco y Mega, pues usted escuche esos saludos para nuestros papitos, para estas personas que nos consienten y que, por supuesto, son los reyes del hogar. Tenemos, por supuesto, un programa con mucho contenido que vamos a estar, por supuesto, informando aquí en esta sobremesa, porque pues viene una semana de festejo, una semana donde Villahermosa, nuestra ciudad, va a tirar la casa por la ventana, como siempre. Y bueno, la administración que encabeza la maestra Yolanda Osuna Huerta, pues festeja los que son 462 años de nuestra ciudad Villahermosa, Festival de Villahermosa 2026. Y bueno, me da muchísimo gusto recibir al maestro Luis Alberto López Acopa. Bienvenido, maestro. Él es director de Educación, Cultura y Recreación, lo que conocemos como DECUR. Bienvenido, maestro.
1: Gracias.
0: Igual nos acompaña Gualberto Iván Luna Jiménez, él es coordinador del Archivo Municipal. Y bueno, vamos a hablar de este programa de actividades que ya lo estuve revisando cada año, por supuesto, con más actividades. Y de verdad, es un deleite de ver cada una de las actividades que ustedes van a llevar a cabo y que inician precisamente el miércoles 24 de junio.
1: Sí, el miércoles 24 de junio abrimos el festival con serenatas en los mercados de Villahermosa, pero no nada más de Villahermosa, también de otros espacios de dentro del municipio de Centro, de otras villas. Vamos para que la gente que está comprando en estos espacios, centros de abastos, o que están desayunando,
0: sí, claro,
1: puedan deleitarse con música de mariachi, recordando que es el aniversario de nuestra ciudad, porque nuestra ciudad en un tiempo se llamó San Juan Bautista. Y el 24 de junio es el día del santoral de San Juan Bautista. Por eso también hacemos, después de los mariachis, la tradicional misa, que se efectúa en el Señor de Tabasco, en la catedral de nuestra ciudad. Eso es de las 8 de la mañana, las 9 de la mañana la misa, y posteriormente hacemos el acto protocolario de inauguración del festival, que es a las 12 del día en el Centro Cultural Villahermosa. Este acto protocolario de inauguración del festival va a contar con dos actividades más, aparte de inaugurar el festival y tener presencia de nuestro señor gobernador también, que nos acompañe, y la presidenta municipal, la maestra Yolanda Osuna Huerta. Vamos a tener la cancelación de un timbre postal. El timbre postal se hace en homenaje a la ciudad en el marco de los 110 años de llamarse Villahermosa, que se cumplieron en febrero, 3 de febrero pasado, a los 200 años de elevarse a categoría, que se cumplirán en octubre que viene. En ese marco queda también el Festival de Villahermosa, que conmemora los 462 años de la fundación de la ciudad, establecida así por una convencionalidad que se ha hecho. En esta actividad primera de protocolo, de apertura del festival, luego cancelación del timbre por el Correos de México a nivel nacional, vamos a tener después una apertura de una galería permanente de Baila Viejo. Baila Viejo es una danza que terminó siendo una danza urbana porque se la comió la explosión demográfica, y entonces se hacía en Atasta cuando Atasta era una villa. Pues Atasta sabemos que es una de las colonias más grandes que tenemos. Uh-huh. Y ahí se realizaba esa danza hasta el siglo pasado, la tenemos registrada.
0: Es propia del municipio de Centro.
1: Sí, y es una danza festiva. A distinción de otro tipo de danzas, esta danza es para celebrar la cosecha, para la bonanza que ha habido, y se iniciaba la noche anterior del 23 para concluir el 24. La hacía la familia de Álvaro Vega, de generación en generación fue pasando esta tradición hasta que por diferentes vicisitudes...
0: Era en las vísperas de San Juan Bautista.
1: En las vísperas de San Juan Bautista, uh-huh, y terminaba el día de San Juan. Esa actividad, ahí no sé si recuerda, por ejemplo, en la calle Vía, uh-huh, por esa zona es donde se llevaba a cabo esta actividad.
0: Donde pasaba el tranvía, ¿no?
1: Por donde pasaba el tranvía. Uh-huh. Esta actividad que ya no se realiza constantemente, nosotros a través en el Ayuntamiento de Centro, el año pasado establecimos una guardianas de tradición para buscarla y rescatarla. Y este año lo que van a ver es ese rescate. Wow. Van a ver a danzantes, uh-huh, con la música original de esa danza.
0: ¿Y si existen familias aquí en la capital tabasqueña que tienen...
1: que tenían arraigo de ese, uh-huh, tipo de danza? De hecho, van a ver también materiales visuales, audiovisuales, donde se ve cómo se bailaba esta danza. Todos estos documentos van a estar en esa galería, y posteriormente de ello vamos a tener la representación de la danza en el andador Manuel Sánchez Mármol, a un costado del Centro Cultural, donde ya se está colocando la instalación de los danzantes y la máscara monumental. Ahí...
0: que estoy viendo que eso va a ser a la una de la tarde.
1: Termina. Va a concluir, ajá, a la una de la tarde.
0: Okay.
1: Todo el acto de ceremonia de inauguración, ajá, con la cancelación del timbre, la develación, la apertura de la sala, de, claro, la nueva sala, y la danza, todo va a ser de 12 a 1 de la tarde, porque terminamos con una chorotiza ahí para todo el que asista.
0: Ay,
1: y quiera,
0: rico,
1: acompañarnos, por cierto. Y para que sigan también con nosotros, uh-huh, en la tarde vamos a tener en la Plaza de la Revolución a las 2 de la tarde, uh-huh, el inicio de la Copa BSA de Fut 3x3. Es un torneo de fútbol muy dinámico, donde tres están en la cancha, dos están en la banca, y pueden haber cambios en distinta manera, y no hay portero.
0: ¿A
1: 10
0: poco?
1: Minutos, son 10 minutos, y van a haber pantallas, gradas, una cancha que va a tener circuito cerrado. Es para que vivan como el mundial en Villahermosa.
0: El mundialito.
1: Los jugadores, uh-huh, ajá, de tres,
0: de
1: los que participan son
0: 17,
1: de 13 a 17
0: años.
1: Y son categorías varonil y femenil que tenemos ya ahí registradas.
0: Eso es a las 2 de la tarde.
1: Eso inicia a las 2 de la tarde, porque a las 4 de la tarde en el Barrio Mágico vamos a tener también el corte del tradicional pastel de la ciudad de Villahermosa. Ese tradicional
0: pastel. El gigantesco pastel de todos los años, ¿eh?
1: Sí, y que pues desde las 2 de la tarde ya empieza la gente a conglomerarse, sí, y a las 4 en punto vamos a partir el pastel para celebrar.
0: Esto es en Barrio Mágico.
1: Ajá, para celebrar un aniversario más de la ciudad, y así también se puedan ir contentos a ver ese partido de fútbol contra República Chequia.
0: Sí,
1: perdón.
0: Sí, así es. Vamos a traer la playera verde, vamos a celebrar pastel por el aniversario de nuestra ciudad, y bueno, desde las 8 de la mañana hay festejos. Pues si usted quiere, por supuesto, disfrutar la música del mariachi, estar celebrando con los locatarios, son los mercados. Tenemos por aquí el mercado de Atasta, el mercado de la Sierra, el mercado Pino Suárez, el mercado de Tamulté de las Barrancas, tan tradicional, También el mercado de la colonia Guayabal.
1: El Gregorio Méndez, que se le conoce Mercado de la Sierra.
0: El Mercado de la Sierra, ¿verdad? Y por supuesto el mercado público Florentino Hernández Bautista, que está en la colonia Gaviotas. Y también Villa Tamulte de las Sabanas, allí estará el Mariachi Estrella. Y también, pues también se van al mercado provisional José María Pino Suárez en la colonia Casablanca. También estará el Mariachi Águila o Sol de Tabasco.
1: Sí, en todos ellos vamos a tener mariachis, pero ese es solo el primer día, porque el segundo día arrancamos con el encuentro sobre archivos e historia municipal.
0: Ya vi que están, pero sumamente muy completos en este programa. Licenciado Gualberto Iván Luna, platíquenos de este cuarto encuentro sobre archivos e historia municipal.
2: Muchísimas gracias. La verdad es que es un gusto para mí poder compartir con ustedes que ya sabemos que en el marco del Festival Villahermosa se llevan a cabo una serie de eventos pues culturales, recreativos, deportivos, y no es de excepción las actividades de corte histórico de divulgación de la ciencia. En el caso de nosotros, completamos este gran mosaico de actividades con el cuarto encuentro sobre archivos de historia municipal, que se va a llevar a cabo su ceremonia de inauguración el jueves 25 de junio a las 9 de la mañana. Uh-huh. Inmediatamente después vamos a tener la entrega de un reconocimiento que hace el Archivo General de la Nación al Ayuntamiento de Centro por el trabajo de fortalecimiento precisamente que se ha llevado a cabo en el área de archivo de este ayuntamiento y que ha sido destacado y reconocido a nivel nacional. Inmediatamente después de eso tendremos la conferencia magistral del doctor Enrique Canudas Sandoval, que es, bueno, originario de Tabasco, es de Cárdenas, si no mal recuerdo, y es un destacado investigador, historiador de ya muchísimos años, una amplia trayectoria, que nos va a hablar acerca de la historia, es decir, cómo la historia se ha ido conformando a través del tiempo, como lo que es una ciencia. Uh-huh. Entonces va a ser muy interesante ahí tener ese acceso, ese claro, primer contacto. Ese día vamos a tener también otras tres mesas de trabajo, entre las que se van a hablar de distintas temáticas. Se va a hablar acerca, por ejemplo, de los retos que hay para la conservación documental de los archivos. Se va a hablar de la historia del municipio en distintos puntos, como por ejemplo sobre Playas de Rosario. Se va a hablar acerca de las mujeres en la historia de Centro. Se va a hablar acerca de la colonia Narciso Rovirosa, en fin. Y también se va a hablar acerca de la importancia de los archivos para preservar la memoria histórica municipal.
0: La importancia, es decir, que tienen los archivos.
2: ¿Sí? Las fuentes, exactamente. Sí, cómo claro, los archivos se constituyen en fuentes y nos permiten encontrar en ellos información, datos que nos permiten reconstruir no solamente los antecedentes de nuestras familias, sino también pues de las ciudades, de nuestras comunidades. E incluso tendremos un conversatorio de quienes laboran actualmente en los distintos departamentos de archivo del ayuntamiento, en donde van a compartir las experiencias de lo que es trabajar en los archivos de Centro. Eso nada más el jueves 25.
0: Okay.
2: También tenemos lo del viernes 26. No sé si de una vez o vamos contigo de qué es lo que vas a decir el viernes 26 de tus actividades, del resto del festival. ¿Sí?
0: El jueves 25.
1: El jueves 25 nosotros también tenemos, en concordancia con la Universidad Juárez Autónoma de Tabasco, vamos a llevar a cabo un foro académico, La Ciudad desde la Cultura y el Cine. Este foro reúne a dos ponentes muy importantes, como lo son José Luis Mariscal, que viene a hablar sobre la ciudad y los derechos culturales, tensiones, desafíos de la política cultural local en Jalisco, y el doctor Lauro Zavala, que también viene a hablar del cine en la ciudad, algo que parece muy obvio, pero que es sumamente importantísimo. Ese mismo jueves 25 tendremos la final de la Copa BSA en la Plaza Revolución. Y adentro del Palacio, en la Plaza La Ceiba, vamos a tener la entrega del premio Blancas Mariposas.
0: Ahorita me vas a platicar de ese premio, porque las galardonadas son mujeres con una trayectoria destacada en la vida de nuestra querida ciudad capital Villahermosa, celebrando por supuesto este aniversario. Vamos a la primera pausa promocional. Aquí nos quedamos, porque tenemos mucha información que compartir con usted. Espero esté atento y esté tomando nota de todo, porque tenemos que ir a celebrar con los amigos del municipio de Centro. Vamos a la pausa, enseguida regresamos.

0: Son las 4 con 15 minutos.
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0: Continuamos en la sobremesa en este viernes 19 de junio. Y bueno, continuamos también platicando con nuestros amigos de la DECUR y, por supuesto, del archivo del Ayuntamiento de Centro. Estamos conversando con el maestro Luis Alberto López Acopa, él es director de Educación, Cultura y Recreación, y también el licenciado Gualberto Iván Luna Jiménez, coordinador del Archivo Municipal. Estamos hablando de este programa de actividades que se llevan a cabo a partir de este miércoles 24 de junio para celebrar, por supuesto, los 200 años como ciudad y 110 años de Villahermosa, la antigua San Juan Bautista. Continuamos, maestro.
1: Nos habíamos quedado en el día 25 por la tarde. Uh-huh. La tarde la dedicamos a las 5:30. Vamos a tener una apertura para el premio de los compañeros de danza contemporánea de este grupo independiente Yocodanza, uh-huh, que son originarios de Tamunté de las Sabanas. Uh-huh. Posteriormente de ellos van a ser la entrega del premio Blancas Mariposas en la Plaza La Ceiba. Este premio se instituyó en 2022 y se le da a mujeres destacadas que nos representen con las obras que hacen de diferentes ámbitos. En ese sentido, es que este año contamos con la participación, con la distinción para 3 mujeres en los rubros de gastronomía y costumbres, de la chef Lupita Vidal Aguilar, uh-huh, en el rubro de desarrollo y bienestar social, la señora Ana Cristina Fernández Priego, que es igual una pues diseñadora, joyera. En el rubro de arte y cultura tenemos a Caria Cerda Tirado, que es poeta, fotógrafa, escultora. Las tres son originarias de Villahermosa. Las tres han aportado grandes cosas a nuestra ciudad y a nuestra cultura y van a ser distinguidas ese día con el premio Blancas Mariposas.
0: En Plaza La Ceiba.
1: En Plaza La Ceiba a las 6:00 p.m. es la premiación, pero pueden llegar desde las 5:00, okay, porque a las 5:30 empieza lo de Yocodanza. Y posteriormente podemos ir a Viento de Lorca. Esa es una obra de arte escénico por el grupo Barro Rojo. El grupo Barro Rojo, uh-huh, es un grupo, una agrupación de más de 40 años que hacen danza y teatro combinado. La vamos a tener aquí en Villahermosa. Viento de Lorca es una obra que se ha presentado en diferentes lugares, pero nunca se había presentado en Tabasco.
0: Wow.
1: Tiene 25 años que se ha presentado y no le había tocado Tabasco. Ahora va a estar aquí en el Teatro Universitario de la UJAT a las 7:00 p.m. ese jueves 25 de junio.
0: Es movimiento de la poesía, prácticamente, sí, ¿verdad? Un diálogo persistente entre movimiento y poesía. Barro Rojo, el arte escénico, esta compañía de danza contemporánea, dice que se fundó en el año de 1982 y vale la pena, por supuesto, ir. Esto es en el Teatro Universitario de la UJAT, ¿verdad?
1: Sí, totalmente gratis. Todo el que quiera asistir puede acompañarnos ahí. Es, lógicamente, por el nombre, trata sobre el poeta Federico García Lorca, que este año cumple 90 años de un aniversario más de su fallecimiento. Pero esas son las actividades de miércoles y jueves que tenemos. El viernes arrancamos otra vez con archivos.
2: Efectivamente, el viernes 26 de junio, muy temprano por la mañana, a las 10:00 a.m, uh-huh, vamos a retomar las actividades del cuarto encuentro sobre archivos de historia municipal, uh-huh, con la conferencia magistral de la maestra Elsa Saavedra, que viene del Archivo General de la Nación, con el tema Gestión Documental y Trabajo Archivístico en los Archivos de Trámite. En esta conferencia están convocados, además de los coordinadores de archivos de todos los municipios del estado de Tabasco, los demás responsables de las áreas coordinadoras de archivos, de todos los sujetos obligados, todas las instituciones, organizaciones de la administración pública de los distintos niveles del estado, para que vayan y se beneficien precisamente de la expertise de la maestra, claro, Elsa Saavedra, que va a ser capaz de impartirnos una excelente conferencia magistral y despejar todas nuestras dudas en materia de la gestión documental, que es tan importante,
0: claro,
2: ¿no?, en este momento.
0: Sí, también es un evento completamente gratis.
2: Así
0: todos
2: es.
0: Los eventos son completamente
2: todos
0: gratis.
2: Todos los eventos son completamente gratis, hay que ir, hay que acudir. hay que aprovecharlos y hay que apropiarnos de esos espacios, ¿no? Al final de cuentas de eso se trata. Ese mismo día del viernes 26 de junio, uh-huh, pero ya a las 11 de la mañana, tendremos una nueva mesa sobre la importancia de los archivos para la preservación de la memoria histórica municipal, en la cual vamos a encontrar experiencias acerca de la gestión documental, por ejemplo, en Nogales, Sonora. Viene la expositora desde el ayuntamiento de allá, nos va a hablar acerca de la experiencia que ha tenido y también se va a hablar acerca de los procesos archivísticos y experiencias en proyectos audiovisuales aquí en Tabasco. A las 12 del día del mismo viernes 26 vamos a tener la presentación de la más reciente obra del doctor Mario Humberto Ruz, titulada Primogénita de la Nueva España. Esta obra es de verdad una excelente oportunidad para aproximarnos a la historia de la época de la conquista, pero también de la época virreinal en Tabasco. Y cabe señalar una situación. Uh-huh. Este libro está editado por el Fondo Editorial del Municipio de Centro en coedición con la Universidad Nacional Autónoma de México.
0: Wow.
2: O sea, es un libro de verdad de un alto nivel, una verdadera joya,
0: claro,
2: la verdad, imperdible. Además, escrita con una prosa bastante amena que permite a especialistas y no especialistas en historia a disfrutarla y a conocer más acerca de la historia de nuestro estado. Y va a ser distribuida completamente gratis ese día, así que no falten. Si quieren tener su libro, su ejemplar, es la mejor oportunidad que pueden tener, de verdad. Y cerramos este día del segundo día de actividades del cuarto encuentro, uh-huh, con una última mesa sobre historia del municipio en el que se van a tocar temas muy variados, como por ejemplo cómo se reanudó el culto después de la época garridista aquí en el estado, un poco acerca de Tabasco, su política y su economía entre 1919 y 1960, e incluso vamos a hablar de casos específicos de historia de la salud, por ejemplo, cuando hablamos de la viruela en el caso de Comitán, Chiapas, por ejemplo, en 1882. Hay que ver cómo retomamos estos datos que existen en los registros civiles y demás para poder encontrar qué fue lo que sucedió en esas épocas. Y pues bueno, nuevamente invitarlos a todos de manera general a que nos acompañen y que hagan suyo este encuentro de archivos de historia municipal y que conozcamos más de nuestra historia.
0: Cuánta historia, de verdad que vale mucho la pena, claro, participar en cada una de estas mesas de trabajo. Adelante,
1: Mario. El viernes 26, ya por la tarde, vamos a tener la entrega del premio Francisco J. Santamaría a la escritora mexicana Margot Glantz. Margot Glantz es una de nuestras escritoras insignias, por llamarlas de alguna forma, y es una escritora que tuvo hasta cartas con el maestro Francisco Santamaría.
0: Wow.
1: Es una amiga de Tabasco desde hace muchos años. La vamos a tener ese día 26 aquí en Tabasco recibiendo este premio y posteriormente a ello dando una charla conversando para saber un poco de ello, de ella y de sus anécdotas. Saliendo de ese conversatorio vamos a tener la exposición del coleccionismo en Tabasco, que es obra plástica de autores tabasqueños pero que les pertenecen a familias. En la noche vamos a tener a las 7 bodas de México por la compañía de danza folclórica de la ciudad de Villahermosa, que este año ajusta 49 años.
0: Y esto va a ser en el Esperanza
1: Iris. Esto va a ser en el Esperanza Iris, totalmente gratuito también. El día sábado, uh-huh, aparte de tener actividades para la gente grande, tenemos actividades para los niños. Vamos a tener a Caputli, es un taller de una compañía de títeres que va a estar en el Centro Cultural Enrique González Pedrero, allá en Buenavista Segunda. Posteriormente estará en el domingo en el Tomás Garrido y también estará en Villa Macultepet. También vamos a tener ahí actividades. Vamos a presentar la revista, el libro revista Villahermosa, Nuestro Anhelo Compartido, que publica el municipio. Igual todo el que vaya ese día tendrá su revista. Son más de 7 autores tabasqueños con puras fotógrafas tabasqueñas. Vamos a tener la exposición el sábado en la tarde de Arquitecturas de la Mirada, Felgueres, Béjar y Frindeberg. Esta exposición le pertenece a Hacienda, Crédito Público. Vamos a tener esto en el parque. Si ustedes se quieren ir al parque Mestre, vamos a tener la serenata Villahermosa por Ana Karen y la Marimba Orquesta Lira de la ciudad de Villahermosa. En el Centro Cultural tendremos la lectura en atril dramatizada del poema Muerte sin fin, llevada a cabo por Claudia Cecilia Gómez del Rosario y la maestra Margarita Orrico Asmitia. Posteriormente pueden ir al Teatro Universitario a disfrutar del ensamble Sonus, que son músicos de conservatorio que van a traer un repertorio tanto académico, pero también de música mexicana para que lo puedan disfrutar. Tenemos el maratón
0: a tirar y la casa
1: con Bacilos.
0: Así es, a tirar la casa por la ventana, a celebrar, por supuesto, este aniversario en nuestra ciudad Villahermosa, la antigua San Juan Bautista. Y les queremos agradecer, maestro Luis Alberto López Acopa, y también, por supuesto, a licenciado Gualberto Iván Luna Jiménez, quienes vinieron a platicarnos de estos festejos, esta agenda de festejos. Y bueno, con esta plática, pues es el preámbulo también de un aniversario más de Colegio de Bachilleres, donde, bueno, está el gobernador del estado en este momento. Hay un evento significativo para celebrar y nos vamos a mandar para allá, precisamente a este evento, nuestra imagen y, por supuesto, nuestro audio. Y yo le agradezco, por supuesto, a usted que nos haya escuchado y haya estado con nosotros en esta sobremesa especial, hablando de la celebración de nuestra querida San Juan Bautista. Buenas tardes.
1: Buenas tardes.
2: Gracias.
0: Vamos.

0: A todas y a todos, bienvenidos a esta transmisión especial de la ceremonia solemne del 50 aniversario del Colegio de Bachilleres. Muy buenas tardes, yo soy Nayeli Ruiz y esta tarde me acompaña Alex Ramírez.
1: Nayeli Ruiz, amigos de Televisión Tabasqueña y en general de la Comisión de Radio y Televisión de Tabasco, TVT y Coral respectivamente, es un gusto llegar a sus hogares porque todos nos sumamos a esta celebración, 50 años de historia, de educación, de enseñanza, aprendizaje, pero sobre todo de formar a las juventudes que son el presente y por supuesto el futuro de Tabasco y por ende de nuestro país. Muchas felicidades al Colegio de Bachilleres de Tabasco, COBATAP, que el día de hoy festejará con los tabasqueños, con los visitantes, en las inmediaciones del Teatro del Estado, Esperanza Iris.
0: Nos encontramos justamente en este recinto, en donde se están reuniendo ya los distintos directores, tanto de colegios de bachilleres como de ENSAT, que forman parte del territorio tabasqueño, además de invitados especiales, y por supuesto, quienes serán el día de hoy reconocidos por sus 15, 20, 25, 30, hasta 40 años de servicio, y por supuesto, aquellos fundadores que también llevan 50 años laborando y siendo parte de esta gran institución que ha formado generaciones a lo largo de los años. Y todas las personas que somos egresados de un colegio de bachilleres, como es mi caso, Alex, tenemos muy buenos recuerdos, muchas gracias, de todos nuestros profesores, de todas las enseñanzas que allí nos brindaron. Y qué gusto que justamente en el marco de estos 50 años se hayan retomado muchas actividades. Una de ellas fue el concurso de conocimientos que hace poco entregaron justamente estos premios a cada uno de los ganadores, que fueron de distintos planteles, entre ellos los que más destacaron fueron del plantel 28 y también del plantel 6, que se encuentra en el municipio de Cunduacán, Tabasco, y el día de hoy uno de ellos será el encargado de dar las palabras de agradecimiento y bueno, compartir justamente lo que significa ser parte del Colegio de Bachilleres de Tabasco.
1: Dentro de esas actividades, en el marco de los 50 años, también se efectuó con todos aquellos que pertenecen al COBATAP justamente una ruta estudiantil, una especie de gallo a nivel media superior y por supuesto también exposiciones, actividades artísticas y culturales, así también un concierto de gala y un concurso de canto que ya es tradición y que justamente se realiza de manera anual en este mismo recinto. Nuestro reconocimiento, un abrazo afectuoso de todos los que laboramos en Televisión Tabasqueña, para todos aquellos que han aportado, aportan y aportarán su pasión y su vocación independientemente del área en el que desempeñen laboralmente, y obviamente los más contentos y emocionados son todos los jóvenes estudiantes que integran esta comunidad que nos representa de una manera extraordinaria, y por ello extendemos la felicitación al COBATAP porque uno de los lemas es justamente esta calidad y esta calidez y la educación que genera cambios, y justamente por estos cambios y por esta evolución muchos directivos, muchas personalidades, muchas autoridades han dejado el 100% a través del compromiso adquirido, la responsabilidad compartida, siendo obviamente el COBATAP un sistema de nivel medio superior cuya base es justa, es la búsqueda del desarrollo constante y por supuesto la humanización, porque además siempre la enseñanza y el aprendizaje del COBATAP está enfocado en el marco del federalismo, pero también apropiados y también adiestrados en el aspecto de la nueva escuela mexicana y por supuesto lo que estipula la Constitución Política de los Estados Unidos Mexicanos. Pero tenemos a festejados, bienvenido y de antemano felicidades, qué bueno. Gracias. Que está con nosotros.
0: Así es, está con nosotros el maestro Luis May, quien forma parte de una de las zonas escolares. Muy buenas tardes, ¿y cómo se siente con este festejo del 50 aniversario del COBATAP?
2: Excelente, con todo el ánimo y la verdad orgulloso de pertenecer a esta noble institución que es Colegio de Bachilleres de Tabasco. Desde marzo de 1993, son aproximadamente 33 años que prestamos los servicios a esta institución educativa, iniciando como docente, de hecho soy docente de base, y afortunadamente de acuerdo al trabajo nos hemos ido avanzando. Ya fui su director en dos planteles, fui director en dos planteles también, y actualmente soy coordinador de la zona 3, teniendo a mi cargo 5 municipios. Con 29 planteles o instituciones educativas,
0: ¿no? Y que en este tiempo se han ido adaptando también a esta nueva generación de las tecnologías que forman parte del nuevo modelo educativo.
2: Sí, desde luego, no, Colegio de Bachilleres no puede quedar atrás. De hecho, es la institución vanguardista número 1 en educación media superior en Tabasco, ¿no? Y de las tecnologías de la comunicación son primordiales, donde constantemente se está capacitando tanto el personal docente, administrativo, para que todo esto dé frutos, desde luego, en nuestra célula básica, que son nuestros alumnos.
1: Desde su percepción y experiencia, ¿cómo considera ha sido la evolución del COBATAP?
2: No, pues ha evolucionado satisfactoriamente desde tiempos anteriores. Empezó la institución con 13 planteles y hoy actualmente son 52 planteles educativos y 64 en SAP. No solo numéricamente, sino también en la calidad educativa. La calidad educativa que es fundamental para que egresen jóvenes con valores, con principios, enfocados también en lo que es la nueva escuela mexicana, que es lo que nuestro director Fernando Iris Hernández está promoviendo en todos los planteles de educación media superior de COBATAP en todo el estado de Tabasco.
1: Finalmente, hablar de innovaciones y la tecnología, que también ya es parte de nuestra cotidianidad. ¿Cómo se adhiere el COBATAP a esta nueva era?
2: No, desde luego, un factor fundamental, repito, es la capacitación, actualizarse en tecnologías de la comunicación. Ahorita lo que viene siendo no solo los tips, tecnología de información, hay la robótica y es una capacitación nueva que está en los planteles también, y todo la IA, la inteligencia artificial, que debemos estar actualizados todos, incluso nuestros alumnos también, porque hoy en día es vanguardia y todos los educandos, tanto profesores, administrativos, debemos estar precisamente muy actualizados para enfocarlo y dar resultados con nuestros alumnos, ¿no?
0: Muchas gracias, maestro, por compartir estas palabras con nosotros. Le invitamos a que continúe disfrutando de este gran festejo que tenemos aquí.

0: Al público televidente, ¿cuál es su nombre?
1: Miguel Montero Acosta.
0: Cuéntenos acerca de su experiencia en Covatap, que seguramente hay mucho que decir, pero de manera breve y puntual, para poder disfrutar de este evento.
1: Pues yo afortunadamente vengo desde la aula como catedrático. Después fui director de un plantel grande aquí en Villahermosa, plantel 2. De ahí fui director académico. Después fui secretario técnico y de ahí salté a la dirección general. Posteriormente me fui como subsecretario 6 años a la CETAP. Pero mi experiencia en Covatap fue muy, muy buena porque, como repito, desde el aula, cuando está uno frente a los alumnos, pues es otra visión. Y cuando llega uno ya a dirigir alguna, en este caso, alguna de la área del sistema, subsistema Covatap, pues las cosas se facilitan. Pero el Colegio de Bachilleres hoy cumple 50 años gracias al esfuerzo de los que antes de mí hicieron posible que esto se fortaleciera como subsistema educativo.
0: Muchas felicitaciones por su aportación, por las vivencias, por las experiencias, porque al final del día la vida lo colocó justamente en esta casa, la Casa Covatap. Muchas gracias, Nayeli.
2: Y quien está con nosotros en estos momentos es quien fungió como el segundo director general del Colegio de Bachilleres de Tabasco. Qué gusto que esté con nosotros en esta transmisión. ¿Cuál es su nombre?
3: Carlos Mario Ramos Guzmán.
2: Esta experiencia de ser parte del 50 aniversario de una casa de estudios que usted con mucho gusto estuvo al frente.
3: Sí, 50 años se dice fácil, pero pasamos muchas actividades, muchas cosas tuvimos que hacer para que floreciera esta gran institución.
2: Y que hoy en día pues son muchos más aquí dentro del estado de Tabasco, que han cambiado incluso la manera de educar.
3: Y ha aumentado mucho, muchos más planteles y mucha gente.
2: Regresaron también distintos concursos, como el concurso de conocimientos, que ya tenía muchos años que no se llevaba a cabo aquí en el estado. ¿Qué piensa usted de estas nuevas actividades que se hacen actualmente?
3: Magnífico, para fomentar los conocimientos, la mente de los jóvenes.
2: Pues muchas gracias por haber compartido parte de esta experiencia que ustedes pues han tenido a lo largo de esta trayectoria del Covatap. Muchas gracias, los invitamos.
3: Y que viva el Colegio de Bachilleres de Tabasco.
2: Eso, que viva el Colegio de Bachilleres de Tabasco. Muchas gracias. Y así como ellos, muchos exdirectores, muchos directores de los planteles están pasando por este lugar, porque de hecho le menciono que pues serán reconocidos. Justamente será un reconocimiento al doctor Bartolo Aguirre Martínez como director general fundador y a los directores generales. También reconocimientos por años de servicio y la entrega de la medalla al mérito docente a Manuel Torres Ulín, que es del plantel 32. Y dentro de este evento también cabe mencionar que Tristán González Rodríguez, quien fue uno de los ganadores del concurso de conocimientos, también será quien dará las palabras en este día, Alex.
0: Así es, y sobre todo reconocer el trabajo administrativo, el que se realiza a nivel docente en los planteles escolarizados, en donde en cada semestre los jóvenes estudiantes eligen un bloque que puede ser económico, administrativo, sociales y humanidades, puede ser químico, biólogo o también puede ser el físico, matemático. Pero tenemos más invitados, Nayeli, bienvenido.
2: ¿Cómo está? Así es, del Consejo de Ciencia y Tecnología, Felipe de Jesús Sánchez Arias, parte fundamental también de esta área en el estado.
4: Así es, estamos muy contentos de poder ser parte de este gran momento histórico, no solamente para una institución tan noble como Covatap, sino también para el estado de Tabasco. Nosotros, desde el Consejo de Ciencia y Tecnología del estado de Tabasco, hemos impulsado una serie de acciones y estrategias con el Colegio de Bachilleres. La verdad que estamos muy contentos de ser parte también de este 50 aniversario.
0: De manera personal, el tiempo y las cuestiones están ya preestablecidas. Los destinos justamente lo vinculan en este momento en el que funge como un servidor público trabajar de la mano del Colegio de Bachilleres de Tabasco, que cumple 50 años. ¿Cómo se siente de manera personal porque se haya dado de esta manera?
4: Sí, personalmente me siento, como decía, muy contento. Hay un compromiso de parte del gobierno del pueblo que está siendo atendido para que estas instituciones que han forjado tantos liderazgos, tantos talentos, a lo largo de tantas generaciones no solamente pueda preservar esa solidez institucional, sino que se vaya a consolidar todavía más, a pesar de los contextos actuales, ¿no?, que nos está tocando vivir en torno al desarrollo tecnológico, etcétera, pero que es un compromiso que se está cumpliendo de la mano de nuestro gobernador bajo su instrucción y con todo el

0: gran equipo institucional del Colegio de Bachilleres y por supuesto con la colaboración interinstitucional de todas las dependencias del Gobierno del Pueblo, incluyendo el Consejo de Ciencia y Tecnología.
1: Muchas gracias por acompañarnos en esta transmisión, por compartir estas palabras con nosotros. Y es que justamente, señoras y señores, quienes siguen esta transmisión, el día de adelante, hoy, aquí desde el Teatro Esperanza Iris, ya están llegando, ya están arribando a este recinto las autoridades del Estado de Tabasco, el director general del Colegio de Bachilleres, Fernando Iris Hernández, se encuentra también arribando el gobernador del Estado, Javier May Rodríguez.
2: Y por supuesto, además, autoridades e invitados especiales que evidentemente junto a todos y junto a ustedes disfrutaremos de este acto ceremonioso, protocolario, de reconocimiento y distinción a esta institución de nivel medio superior que tantas generaciones ha educado, ha enseñado y que por supuesto el día de hoy son padres de familia, son personalidades del mundo del empresarial o del mundo privado, pero también van dejando una huella imborrable al adquirir los conocimientos en las aulas a través de los diferentes planteles, por supuesto planteles escolarizados, pero también mencionar a los EMSAT, que son la,
1: 62,
2: básicamente EMSAT, la educación a distancia, sobre todo en las zonas rurales de nuestro estado tabasqueño, y por supuesto los llamados centros de enseñanza abierta, que son los CEA, en donde aquellos que estudian y se preparan no lo hacen de manera escolarizada, sí, no tienen horarios establecidos y son evaluados de manera parcial o global a través de exámenes. ¿Qué significa esto? Que todos los tabasqueños que deseamos cursar el nivel medio superior tenemos posibilidades y opciones, y esto a lo largo de 50 años.
1: Desde 1976 abrieron sus puertas para formar generaciones que el día de hoy forman parte de esta sociedad, quienes han tenido la oportunidad de continuar sus estudios y desarrollarse en distintos ámbitos, ámbitos de salud, de ingeniería, incluso de política. Muchos egresados del Colegio de Bachilleres forman parte de esta gran historia y es por esto que el día de hoy están siendo reconocidos cada uno de ellos, no únicamente quienes son docentes, administrativos, sino por supuesto que también aquí se encuentran muchos exalumnos que serán parte de este gran festejo.
2: Y además hacer hincapié y mencionar una y mil veces que el sistema de nivel medio superior, específicamente el Colegio de Bachilleres de Tabasco, COBATAP, permite a todos aquellos que pertenecen a la comunidad estudiantil de elegir un bloque de especialización académica que sin duda alguna van a fungir como las bases de su carrera universitaria. Y eso es un plus que tiene este sistema y que justamente es la característica que lo hace diferente a otros sistemas de este nivel.
1: Es correcto, Alex. Esto pues es tu formación previa a entrar a tus estudios profesionales y cada uno de los maestros aquí también te va direccionando, orientando y enfocándote a la mejor opción que uno puede elegir como estudiante. Si bien sabemos que para muchos es una etapa complicada, también son ellos, los maestros, quienes están de la mano con los alumnos, quienes están allí pendientes de ellos y que justamente ahora en esta época tan tecnológica, ellos también se han continuado capacitando para poder brindarle todas las herramientas necesarias a estos jóvenes que han representado al Estado en distintos ámbitos a nivel nacional e internacional, también en temas que tienen que ver con robótica, con temas que tienen que ver incluso con la palabra, porque se llevó a cabo el primer concurso de oratoria nacional aquí en el territorio tabasqueño. 9 jóvenes asistieron, incluyendo por supuesto la de Tabasco, a Bárbara, que fue quien resultó ganadora. Entonces este premio se quedó en casa, pero sin duda, como lo mencionaba el director general del Colegio de Bachilleres de Tabasco, Fernando Iris, esto es un parteaguas y esto marca parte de la historia, porque en el cincuentenario del Colegio de Bachilleres de Tabasco se llevó a cabo este concurso nacional de oratoria que no había tenido la oportunidad de estar aquí en el territorio tabasqueño y albergar a estudiantes y a docentes de otros estados de la República Mexicana que forman parte del COBATAP, sin duda alguna puso a Tabasco en el ojo del mundo y en materia educativa del COBATAP.
2: Sobre todo también cuando se está apoyado y la colaboración es en conjunta con las autoridades gubernamentales. Ya mencionabas justamente a nuestra autoridad máxima, el señor Javier May Rodríguez, y por supuesto también las estrategias, el apoyo y las gestiones que realiza la maestra Patricia Iparrea Sánchez, quien es la titular de la Secretaría de Educación, quien labora en conjunto con el director Fernando Iris Hernández, el director general del COBATAP, y hemos visto justamente en estos últimos años los resultados, la innovación tecnológica, las estrategias para incrementar ese proceso de enseñanza-aprendizaje, porque evidentemente cuando el joven está bien preparado, cuando adquiere los conocimientos necesarios, pero está cimentado en valores profundos como el respeto, la solidaridad, la justicia social, la entrega y también la esperanza, todo va fluyendo y es entonces cuando leemos en los medios de comunicación, en la prensa o escuchamos en la radio, vemos en la televisión que los jóvenes que estudian en el COBATAP obtienen premios, reconocimientos, participan en cursos o talleres. Entonces, cuando ese sistema va funcionando y cuando cada pieza justamente está enfocada, se ven los logros y el reconocimiento como el día de hoy, en unos instantes más disfrutaremos.
1: Así es, y es que justamente por toda esta gran labor que se realiza aquí en el estado de Tabasco, el gobierno del pueblo, el gobernador Javier May Rodríguez, hace algunos meses también puso la primera piedra de este colegio de bachilleres que va a estar en Pomoca. También se han anunciado obras de infraestructura en diversos planteles que así lo requieren y que muchos, por muchos años nadie los había volteado a ver, y que esto forma parte de los que son hoy el presente del territorio tabasqueño. Entonces, el director general también ha mencionado esto, ha resaltado la importancia que se le ha dado a las escuelas, a la infraestructura, para que tengan una escuela también digna para cada uno de los estudiantes, llegando a los rincones más lejanos del territorio tabasqueño. No hay ningún joven que se quede sin estudiar, todos tienen la oportunidad de tener un estudio previo al profesional, y es justamente con estas acciones de infraestructura en donde se aperturarán más aulas y más espacios para que todos los jóvenes continúen sus estudios. Entonces es un trabajo importante, es una obra importante de infraestructura, una inversión que no se había visto en años en el Colegio de Bachilleres por parte del Gobierno del Pueblo, encabezado por el gobernador Javier May Rodríguez, y que por supuesto el día de hoy todos los aquí presentes son conscientes de que ha sido un gobernador, es un gobernador cercano a los estudiantes, que ha estado al tanto también de lo que ocurre en cada uno de esos festejos del 50 aniversario y que hoy ya se encuentra justamente en este recinto tan importante tabasqueño.
2: Y lo que acabas de mencionar se resume también en áreas de oportunidad para todos aquellos que están en búsqueda de espacios para desarrollar la vocación docente. Al incrementar la cantidad de planteles, evidentemente hay más interés de la comunidad docente, de la comunidad profesional, para compartir, para difundir los conocimientos previos, pero sobre todo también tener esta relación maestro-alumno basada en el respeto y, por supuesto, con el único objetivo de incrementar y desarrollar las habilidades y potencialidades propias de los jóvenes. Entonces, seguramente esto va a generar una alegría inmensa para todos aquellos que en los próximos años puedan tener la oportunidad de integrarse a la familia COBATAP desde el área docente.
1: Así es, y que también el gobierno federal, la Secretaría de Educación Federal, ha tenido la oportunidad, o se ha tomado este tiempo de visitar Tabasco, de ver cómo están los colegios de bachilleres de Tabasco y sumarse a estos grandes proyectos que se tienen aquí en el territorio tabasqueño. Justamente el eslogan del Colegio de Bachilleres es educación que genera cambios. Cambios que hemos visto en la sociedad tabasqueña a través de cada uno de los egresados que orgullosamente son COBATAP, que orgullosamente están participando e innovando en cada una de las áreas, porque también el Colegio de Bachilleres tiene un área cultural. Hay quienes tienen sus marimbas, que participan en las distintas actividades culturales, también tienen zapateo,
2: orquesta.
1: Canto, orquesta, que por cierto tuvieron una presentación maravillosa.
2: Han habido tantos eventos y en los últimos años han tenido mayor popularidad, y mucho tiene que ver con la planeación, con la organización, la estrategia, la difusión, la calidad de las presentaciones de los jóvenes competidores. Y obviamente, por ejemplo, mencionar que en el concurso de canto hay una preselección a nivel interna, a nivel plantel, para elegir a los finalistas y presentarlos. Justamente, imagínate la oportunidad de cantar sin tener a lo mejor la profesionalización o la experiencia musical, o ser un artista reconocido en el Teatro del Estado Esperanza Iris, que ya eso obviamente genera cierto nerviosismo y cierto temor, pero obviamente la capacitación constante hacia el maestro, y hemos visto espectáculos de primer nivel y sobre todo también la afluencia, la respuesta del público y por supuesto de la comunidad estudiantil como la del día de hoy, porque si lo analizamos a profundidad, esto es histórico. es trascendente y es muy importante, sobre todo por la fecha. 5 décadas han transcurrido ya desde que el COVATAP genera cambios, pero sobre todo en el que se visualiza y se vislumbra un futuro prometedor.
1: Prometedor justamente para todos en el territorio tabasqueño, porque cada uno de estos jóvenes ya sale motivado, sale ya con un sueño y con una meta que cumplir, la cual fue cultivada durante sus estudios en el Colegio de Bachilleres de Tabasco. Y en estas generaciones, 50 años, seguramente hay padres y hay incluso quizá algunos abuelos ya muy jóvenes que sus nietos o sus hijos ya están estudiando en el Colegio de Bachilleres de Tabasco. Importante también señalar que durante este tiempo muchos de los egresados han estudiado docencia y han decidido ser parte también de esta gran casa de estudios que ha marcado la trascendencia en el territorio tabasqueño y a nivel nacional, porque no es únicamente algo que se quede localmente. Se hicieron para estos eventos convocatorias a todos los colegios de nuestro país. En el caso del concurso nacional de oratoria, hubo una excelente respuesta de cada uno de los planteles y es por esto que el día de ayer estuvieron aquí en el territorio tabasqueño. También, Alex, fíjate que las actividades no concluyen el día de hoy. Hoy es este gran evento, pero el director general del COVATAP estuvo informando, dando a conocer a nuestros micrófonos que algunas actividades continuarán en los distintos colegios de bachilleres, porque son 52 planteles en todo el territorio tabasqueño, en los 17 municipios y 63 EMSAT que forman generaciones y se consolidan como un pilar educativo en la región con un compromiso firme en valores, en cultura y en desarrollo juvenil. Conmemorar los 50 años de trayectoria del COVATAP, reconociendo su contribución a la educación media superior en el estado, fortalece el sentido de identidad y la permanencia de la comunidad educativa, proyectando su compromiso con la excelencia académica y el desarrollo integral de las nuevas generaciones. Así que, educación que genera cambios. Nos encontramos el día de hoy en esta ceremonia solemne del 50 aniversario del Colegio de Bachilleres desde el Teatro Esperanza Iris.
2: Muy importante, Nayeli, amigos, va a ser el mensaje que emitirá el director general, Fernando Iris Hernández. Seguramente será un discurso significativo, pero quiero creer también que por demás emotivo, claro, por este 50 aniversario y por supuesto también aspectos informativos. Es decir, además de ser el titular del COVATAP, también es un ser humano y justamente por razones diversas, cuando nos corresponde estar en un punto y estar en un sitio tan especial en donde hay una celebración significativa, evidentemente nos va a llenar de emoción, de añoranza. ¿Por qué no también mencionar los sentimientos? Porque tanto los docentes, pero también los jóvenes que han tenido la oportunidad de estudiar o cursar la preparatoria en un plantel, seguramente el día de hoy están retomando esos recuerdos, esas vivencias. A lo mejor ya no recordaba que había estudiado con tal o cual y resulta que era el mejor de la clase, o a lo mejor me tocó hacer un trabajo en equipo en algún momento. Es decir, todas estas anécdotas y experiencias en un día como hoy salen a relucir.
1: Y es importante también recalcar que algunos de estos docentes que van a recibir pues un reconocimiento por sus años de servicio, también forman parte de aquellos que han hecho de la tecnología hoy en día en los colegios de bachilleres, llega cada uno de sus alumnos, incluso el colegio de bachilleres tiene su propia plataforma y fueron los maestros encargados de esta área quienes hicieron este programa para calificar justamente cuáles serían los resultados del concurso de conocimiento y señalaban que en años anteriores, pues con las hojas, tenían que tardar muchísimos días para dar los resultados. Sin embargo, con este proyecto propio del Colegio de Bachilleres, en cuestión de segundos, al momento de que un alumno concluía, se tenían los resultados. Entonces, pues bueno, todos los docentes aquí que se encuentran no han dejado nunca esta preparación para entregarle una educación de calidad a cada uno de los alumnos, de las alumnas, que siempre presentan inquietudes nuevas. Además de que los estudiantes del Colegio de Bachilleres participan en los distintos eventos nacionales porque siempre alguno tiene algo que aportar y los asesores también se han sacado un 10 y por eso el día de hoy se encuentran con nosotros y serán reconocidos.
2: Así es, y también el hecho de sumarnos a la innovación tecnológica, el Covatap hace lo propio a través de plataformas, dispositivos electrónicos, evidentemente la utilización en el aspecto de la enseñanza-aprendizaje de aplicaciones, es decir, sumarse a la innovación tecnológica y a las exigencias de la nueva escuela mexicana es un aporte importante. Y obviamente vemos a las autoridades, específicamente al gobernador del estado, a Javier May Rodríguez, acompañado de quien es la presidenta honoraria del sistema DIF Tabasco, la profesora Aurora Raley de la Cruz, y demás autoridades.
1: Así es, ellos van arribando a este recinto. Hace un momento ya pues habían llegado a este lugar tan emblemático del territorio tabasqueño, pero ahora vemos que ya se van colocando justamente en el lugar en donde están los invitados especiales del Presidium. Y allí vemos justamente a uno de los alumnos destacados, que es Tristán González Rodríguez, del plantel 28. Él es el representante de los ganadores del primer lugar del concurso de conocimientos, que se encuentra allí siendo parte del Presidium. Por supuesto, en estos momentos acercándose el director general del Colegio de Bachilleres de Tabasco, Fernando Iris. Y nosotros pues vamos justamente con lo que está sucediendo al interior de la Esperanza Iris en esta ceremonia solemne del 50 aniversario del Colegio de Bachilleres.
3: Igual que ya lo están nuestras autoridades, a estar de pie en este momento. Por favor. Gracias por estar con nosotros en esta ceremonia solemne del 50 aniversario del Colegio de Bachilleres de Tabasco. Muchas gracias por acompañarnos. A nombre de Tabasco, Gobierno del Pueblo y la Secretaría de Educación en nuestro estado, daremos inicio, señoras y señores, jóvenes estudiantes, rindiendo los honores a nuestra enseña nacional.

Agradecemos pues la participación de la escolta y banda de guerra del plantel número 5 del Colegio de Bachilleres de Tabasco, municipio de Cárdenas. Vamos a darles un fuerte aplauso. Muchas gracias por habernos acompañado. Hemos rendido pues honores a nuestra enseña nacional. Invitamos a nuestras autoridades y a todo el público a ocupar sus lugares, por favor. Presentaremos a continuación a nuestras autoridades, funcionarios e invitados que tan amablemente nos acompañan. Nos honra con su presencia el gobernador constitucional del estado de Tabasco, Javier May Rodríguez. De igual manera, acompañan al señor gobernador, docente del plantel número 32, Manuel Torres Ulín. En representación de la comunidad estudiantil, el estudiante del plantel número 28, ganador del concurso estatal de conocimientos, Tristán Arturo González Rodríguez. Nos honra acompañándonos la secretaria de Educación en nuestro estado, Patricia Iparrea Sánchez. Agradecemos, por supuesto, la anfitrionía del director general del Colegio de Bachilleres de Tabasco, Fernando Iris Hernández. Nuestro agradecimiento a la presencia del presidente de la mesa directiva del Honorable Congreso del Estado, diputado Marcos Rosendo Medina Filigrana. De igual manera nos acompaña el presidente del Honorable Tribunal Superior de Justicia del Estado de Tabasco, magistrado Carlos Efraín Reséndez Bocanegra. La subsecretaria de Educación Media y Superior, Anabel Suárez Jenner. Y el director general, fundador del Colegio de Bachilleres de Tabasco, Bartolo Aguirre Martínez. Agradecimiento especial a la presencia de la presidenta honoraria del Sistema DIF Tabasco, maestra Aurora Raleigh de la Cruz. Muchas gracias a directivos, profesoras, profesores, a la comunidad estudiantil, a todas nuestras amigas y amigos que son parte de esta gran familia, el Colegio de Bachilleres de Tabasco. ¡Felicidades! Ahora los invito a observar las pantallas, ya que tendremos la proyección del video conmemorativo al 50 aniversario del Colegio de Bachilleres de Tabasco.

0: Antes de los edificios, antes de los uniformes, antes de los miles de estudiantes, hubo una idea. Una idea que nació en un aula, con más dudas que certezas, pero con una convicción inquebrantable.
1: Recuerdo cómo entré la primera vez y ahí yo me emocioné por la cuestión educativa. Nos escucharon, vieron que era un gran paso tener un sistema descentralizado con recursos propios y con apoyo del gobierno del Estado. Esa parte fue muy importante. Hoy el Colegio de Bachilleres es una gran institución que merece el respeto de todos, porque ahí se están gestando los profesionales más importantes en las diferentes disciplinas que da al Colegio de Bachilleres y que van a ser muchas veces filtrados para que ellos vayan a las carreras profesionales en la República Mexicana y en el Estado de Tabasco. Yo lo propuse, me convierto en un promotor y luego en el primer director. Pero vinieron otros directores que hicieron lo que tenían que hacer y por eso hoy el Colegio de Bachilleres es una institución muy respetable en el sistema de educación media superior.
0: Era el inicio de algo distinto. Un modelo educativo pensado, no solo para preparar a los jóvenes para la universidad, sino para la vida, para que pudieran salir adelante, para que fueran útiles a su comunidad, para que transformaran su realidad.
2: Hay historias que se construyen con el tiempo. Pero hay otras que se construyen con el corazón. Hace 50 años, Tabasco soñó. Y ese sueño tomó forma en aulas, en voces, en esperanza. Así nació el Covatá. No como una institución perfecta, sino como un acto de valentía.
0: En 1976 comenzó todo. Con 13 planteles y miles de jóvenes con una sola certeza: querer un futuro mejor. Ese fue el inicio de algo que jamás se detendría. Hoy, ese sueño sigue de pie. Más fuerte, más grande, más vivo que nunca. Hoy, ese sueño vive en cada rincón del estado, en las cabeceras municipales y también en los lugares donde el camino es más largo. Pero la vocación es aún más grande. ...53 planteles... 63 centros EMSAD, 2 bachilleratos interculturales, más de 65 mil estudiantes, miles de docentes, directivos y administrativos. Una sola misión: transformar vidas.

0: El Colegio de Bachilleres siempre será la institución abierta para el aprendizaje, y los maestros que lo consolidamos al plantel, de verdad estamos comprometidos con el aprendizaje de nuestros alumnos y la calidad de la enseñanza para que el plantel continúe siendo el número uno, sí, dentro de todos los demás planteles, y además nuestros alumnos los veamos que continúen el camino hacia donde ellos deciden ir.
1: Pero hay algo que no se mide en cifras: el tiempo entregado, la vida dedicada, la vocación que permanece. Aquí están quienes han visto pasar generaciones enteras y han decidido quedarse. Han enseñado, han guiado, han formado a miles. Han estado en cada historia y en cada oficina, en cada proceso, en cada esfuerzo silencioso, también se construye el futuro.
2: Porque dentro del Covatab existen mujeres y hombres que han dedicado su vida entera a esta institución. Aulas que los vieron llegar y generaciones que los vieron quedarse. Los que sostienen la institución desde dentro. Los verdaderos héroes sin capa. Ellos han sido testigos del cambio, pero también protagonistas. Han formado, han guiado, han levantado a quienes estuvieron a punto de rendirse.

0: La verdad que me siento bastante emocionada. ¿Por qué? Porque hemos crecido y lo he visto crecer. Tengo la medalla del mérito, tengo varios reconocimientos de los años de servicio que tengo aquí en el Colegio de Bachilleres. Pues para mí ese es un orgullo. Es orgullo, no es vanidad, es orgullo que nada más serví a una sola institución y que aquí he permanecido.
1: Hay historias que se escriben y otras que se sienten, se pintan, se bailan, se cantan. Cada trazo cuenta una historia. El arte aquí no es un complemento, es identidad, es memoria, es expresión viva de lo que somos.
2: El Colegio de Bachilleres marcó mi vida, marcó un rumbo y definió un sueño. Yo quiero que sientan el amor por el Colegio de Bachilleres. Los que van a ver el mural se van a sorprender, se van a ilusionar, se van a apasionar de la gran institución, aún más de la gran institución en la que están.
3: Dicen que el que una vez prueba la música y se enamora, no la deja nunca. Y la verdad, la orquesta está muy bien preparada. En su momento hemos tenido conciertos buenos y hemos tenido conciertos muy buenos. Nunca hemos tenido conciertos. Yo siempre la orquesta hemos tratado de que den los chicos más de lo que pueden dar, ¿no? No les pedimos el 100, les pedimos el 120. Y eso ha sido un logro excepcional cuando hacemos estas presentaciones y la reacción del público, de llevarse esa sorpresa de lo que los jóvenes pueden hacer.
4: Ha sido satisfactorio ver que llegan con mucha incertidumbre, que no, le decimos aquí, que a veces no coordinan ni cuál es derecha ni cuál es izquierda, pero verlos cómo se van transformando, porque yo sí les digo, jóvenes, ustedes aquí van a vivir una transformación.
5: Yo diría que aparte de múltiples presentaciones que hemos tenido la compañía de danza y la compañía de música juntos, es que hemos logrado ambas compañías hacer células en otros planteles, porque nos hemos dado la tarea también de ir a otros planteles de otros municipios y hacer células de danza y música.
4: Me encanta bailar. Digo, creo que es la razón de ser que esté aquí. Pero cuando yo me paro en un escenario, es otra sensación diferente. Y le puedo decir que tanto dirigir como ser docente, porque también me toca enseñar, pues, y bailar, o sea, ser un ejecutante, las tres experiencias son increíbles, pero estar en un escenario, que es los ojitos que yo veo en los jóvenes, cuando se les ilumina cuando están en un teatro, en un escenario, es totalmente diferente. Para los que nos dedicamos a esto, es vida.
6: Que no solo se cantan, se sienten. Viven en cada ceremonia, en cada estudiante, en cada corazón que aprende a amar y defender el nombre del Cobataba. Porque un himno no es solo música, es identidad, es memoria, es el orgullo de generaciones enteras unidas por un mismo sentimiento. Porque mientras exista una voz que lo entone, seguirá vivo el espíritu de esta institución.
7: Y me basé en la visión, misión, valores y pues en el contexto histórico que estaba viviendo en aquel entonces nuestro colegio, que de alguna manera se trataba de integrar a los alumnos, de integrar lo que el Colegio de Bachilleres pretendía desde aquel entonces en la formación de los estudiantes, una formación integral.
1: Y entre generaciones también nacen símbolos que unen. Covachito, más que una mascota, se convirtió en una sonrisa compartida, en cercanía, en identidad para miles de jóvenes.
8: Fue el detonante, fue el apoyo para Covachito, fue la contaminación que estaba pasando y que acogió pues el emblema en ese momento para que fuera el jurado, pueda determinar en este caso pues a favor de la propuesta de Covachito.
1: Y al final, todo cobra sentido en ellos. Aquí llegan con dudas, con miedo, con incertidumbre. Aquí descubren quiénes son. Se equivocan, aprenden, se levantan. Aquí comienzan a construir su destino.
9: Estaba declamando frente a los tres poderes, el Estado, el gobernador. Y de alguna manera todos en ese momento estaban escuchándome a mí en esa declamación. El corazón empieza a latir un poco fuerte. Pero una vez que doy los pasos, una vez que me llaman, camino, me pongo en el centro, al lado de la bandera nacional. Y todo eso desaparece una vez que digo la primera línea.
6: Educar no es solo enseñar. Es creer en alguien antes de que crea en sí mismo. Es acompañar, incluso en los momentos más difíciles. El tiempo pasa, pero el mensaje permanece. Actuar hoy, creer, construir. Hoy, a 50 años, el Covatab no mira atrás con nostalgia. Mira hacia adelante con determinación. Porque el futuro no es algo que esperamos. Es algo que estamos construyendo todos los días. En cada aula. En cada esfuerzo. En cada joven que decide no rendirse. 50 años de historias que comenzaron en un salón de clases. 50 años de manos que enseñan, de corazones que guían, de sueños que se convierten en destino.
9: Hagan aquello que han querido hacer, pero que quizá por el miedo no se han atrevido. Yo les diría, inténtenlo. No se queden con el no. No se queden con el qué tal y hubiera pasado. Es mejor quedarse con un intento fallido. Porque ese intento fallido así también pudo haber sido un éxito. Y entonces, para que cuando termine tu vida, cuando estés en los últimos días, digas, wow, qué gran vida he vivido. No me arrepiento de absolutamente nada. Que la viví con todo.
10: Son las 5 y 20 minutos. 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
19: ¿Qué tal? Muy buenas tardes. Un placer saludarles a través del 94.9, la Mega FM, y a través del 1230 de amplitud modulada, la Radio de Tabasco. A la gente que nos hace el favor de escucharnos a través de cualquiera de nuestras repetidoras que se encuentran a lo largo y ancho del territorio tabasqueño. Gracias por estar con nosotros aquí en Gama Deportiva. Los saluda su amigo y servidor Martín Eduardo Padrón. Hoy un poquito tarde en la transmisión debido a que había un programa especial con motivo de los 50 años del COBATAP. Ahí estaban las autoridades educativas y también estaba el señor gobernador del estado de Tabasco, Javier May Rodríguez, atestiguando todo lo que estaba sucediendo con motivo de este 50 aniversario de la COBATAP. Va a haber reconocimientos para trabajadores, para la gente que desde hace tiempo labora ahí, en fomentando la educación aquí en el estado de Tabasco, y motivo por el cual pues entramos un poquito tarde aquí en Gama Deportiva, pero bueno, vamos a iniciar precisamente nuestro programa saludando en primera instancia a Carlos Elías Sánchez. ¿Cómo estás, Carlos? Buenas tardes.
20: Hola, ¿qué tal, Martín? ¿Cómo estás? Buenas tardes, saludo a todos. Excelente inicio de fin de semana. Pues bueno, ayer México, por el error del portero, gana 1-0. Yo había dicho que iban a empatar a 0, pero bueno, el error del portero, que en vez de darle un puñetazo a la pelota, quiere quedarse con el balón, no muy estable, suelta la pelota y Luis Romo la manda al fondo de la red.
19: Sí, los errores cuentan, y por un lado cuestan caro, le costó mucho a Corea del Sur, y por el otro lado pues es aprovechar precisamente esa circunstancia para darle triunfo a la selección mexicana. Desde luego que es importante, hay que festejar el triunfo, lo que significa el triunfo para la selección mexicana y todo lo que usted me quiera decir, adelante, y está bien aceptado, pero son de los triunfos, no sé si compartas mi opinión, Carlos, son de los triunfos que hay que analizar cómo se obtuvieron y qué pudo haber pasado con las oportunidades que tuvo también el otro equipo, porque si me aceleras un poquito, la selección de Corea no solamente nos pudo haber empatado, nos pudo haber ganado, porque tuvo varias oportunidades que no concretaron. Ese es otra situación, ¿no? Pero una selección de mayor jerarquía respecto a la de Corea del Sur, esas que tuvo Corea del Sur, no te las perdona, las mete.
20: Sí, tuvo muy insistivo en el fuera de lugar, o sea, hace mucho fuera de lugar por parte de Corea, andaba buscando una que se descuidara la saga defensiva, y bueno, entre Tresor, pues no cayeron en el fuera de lugar, no marcaron bien. Una que otra, yo siento que Edson todavía anda un poco lento, no anda muy, aún así jugó bien el día de ayer, Gallardo ni se diga. Muy bien por ese lado, y sí, como bien dice, si no se apura México o no se pone atento, porque Tala salvó, no hubiera empatado Corea.
19: Sí, la verdad que sí, yo insisto, son de los triunfos que hay que analizar cómo se dio,
20: pero aún así muy corto todavía el resultado.
19: Sí, digo, me parece que Corea del Sur tiene un poquito más de nivel que Sudáfrica. Pero yo a lo que voy es que puedes ganar 1-0 y es y te convence, dices, estamos bien, ganamos bien. Pero cuando se generan varias oportunidades del otro lado, o sea, de tu rival, uh-huh, y que por alguna circunstancia no la meten, pues eso hay que analizarlo, sí, hay que ajustar de dónde provino el error para que en este caso Corea del Sur fuera hacia el ataque insistente y tener las oportunidades que tuvo. Que no las haya concretado, eso es otra cosa, ¿no? Harina de otro costal, ¿no? Pero sí tienes que analizar cómo tuviste el triunfo y cómo tienes que ajustar para los siguientes partidos. Puedes ajustar con República Checa, porque pase lo que pase, tú vas a quedar en el primer lugar del grupo A, aunque hay que decirlo también, ¿sí? Si tú quedas dentro de los 8 primeros lugares para los 16avos de lugar, vas a enfrentar a un tercer lugar, a uno de los 8 terceros lugares que van a calificar también a los 16avos de final. Entonces tú tienes que estar pendiente cómo se está moviendo el mundial para saber qué es lo que te conviene hacer. Tratar de ganarle a República Checa y ser uno de los primeros lugares o tener una mejor posición de entre los primeros lugares, o decir, ¿sabes qué? Vamos a darle descanso a algunos jugadores, porque de todos modos, sea el resultado que sea, a mí me va a tocar tal selección, ¿no?
20: Sí, yo creo que República Checa, para mí, decepcionante ante Sudáfrica ayer.
19: Sí.
20: La verdad que decepcionante. Si no vieron, por ejemplo, o los que lograron ver la República Checa en aquella final de la Eurocopa 96 contra Inglaterra, era otra República Checa.
19: Sí.
20: Su máxima figura en esa Eurocopa era Pavel Nedved, uh-huh, que era jugador de la Juventus. Entonces, muy decepcionante. Yo pensé que el República Checa le iba a ganar a Sudáfrica.
19: Así es. Bueno, eso en cuanto a Estados Unidos. También Canadá golea 6-0 a Qatar. No le tuvo piedad. Es un marcador histórico porque yo pienso, no recuerdo que Canadá haya tenido algún resultado tan abundante como el de ayer.
20: No, se había conseguido su primer punto en el partido anterior.
19: Pero creo que ni en las eliminatorias había conseguido un marcador de 6-0.
20: Sí. Y se va 2 expulsados de Qatar. Ajá. En el segundo, hasta fractura hubo de tibia peroné.
19: Así es. Y Canadá y Suiza se van a jugar el primer lugar del grupo la próxima semana cuando se enfrenten los dos, también buscando quedar entre los primeros lugares. Vamos a ver qué sucede. Suiza también ganó su partido de ayer y suma 4 unidades al igual que Canadá.
20: Y decía al público que ya el criterio es empate, el primero ya no es la diferencia de goles.
19: No, es el enfrentamiento entre sí. Ojo, para desempatar en la fase de grupos, el primer criterio de desempate son los juegos entre sí. Para determinar a los terceros lugares que pasarán a los 16avos del lugar, ahí sí el primer criterio de desempate es la diferencia de goles.
20: Por eso México ya aseguró el primer lugar del grupo.
19: Exactamente.
20: Porque le ganó a Corea.
19: Así es.
20: Y si Corea le gana a Sudáfrica, y digo, probabilidades hay bastante, ¿no? Y República Checa le gana a México, México seguirá siendo el primer lugar.
19: Así es. Ahora, en el partido de hoy en la mañana, Estados Unidos se impone 2-0 a Australia. Este marcador de los norteamericanos hace que Estados Unidos ya también califique a los 16avos de final. Hasta el momento hay 2 selecciones que han calificado a 16avos a 16avos de final, que es México y Estados Unidos. Los dos ya están calificados a la siguiente ronda del Mundial de Fútbol. Y qué cosa tan curiosa, porque yo recuerdo nunca se había dado en una primera fase, aunque todavía no termina la primera fase, pero yo que recuerde
20: el árbitro
19: no que tres equipos o tres selecciones de la CONCACAF lideren grupos. México, Canadá y Estados Unidos. Los tres lideran grupos.
20: Y Canadá momentáneamente porque falta que jueguen sus otros dos compañeros.
19: Así es. Y este... Y repito, bueno, no, Canadá ya terminó el grupo ese.
20: ¿Ya? ¿Cuál es el otro?
19: Canadá. Pero... Es Canadá, Suiza, este... Y Canadá le gana y Qatar es el otro.
20: Okay.
19: Sí, y este, y ya, pero yo no recuerdo en un mundial de fútbol que tres equipos de la CONCACAF en estas instancias lideren grupos.
20: Pues
19: y hoy sabe eso, ¿no?
20: Con eso de triunfo de Estados Unidos.
19: Así es. Vamos a hacer una pausa, regresamos.
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0: Son las 5 y 31 minutos. 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
19: Muy bien, regresamos a Gama Deportiva. Gracias por continuar con nosotros. En estos momentos, Escocia está jugando contra Marruecos, ¿no?
20: Así es.
19: ¿Cómo van?
20: 1-0 ganando Marruecos, que ha estado más encima de Escocia, pero no ha podido anotar el segundo el equipo de Marruecos. Y bueno, con esto se pondría con 4 puntos Marruecos, porque empató con Brasil en el primero, y más tarde a las 6:30 juega Brasil.
19: Brasil contra Haití.
20: Haití, ¿cómo lo ves?
19: La lógica debe decir que debe de ganar Brasil y por un marcador abultado.
20: Sí.
19: Pero como se han dado las cosas en el Mundial, pues ya tú no sabes, los equipos llamados débiles, entre comillas, pues han dado grandes sorpresas, o sea,
20: pero Brasil
19: no
20: se han dejado. Urgido,
19: eso sí es cierto.
20: Urgido de tener una buena actuación y más contra ese tipo de equipos.
19: Sí, estoy totalmente de acuerdo contigo por la jerarquía de Brasil, por lo que ha sido Brasil en la historia del fútbol mundial, por lo que es la afición, por lo que usted me diga, Brasil tiene la obligación de no solamente ganar a Haití, sino ganar por un marcador abultado.
20: Mínimo un 4-0.
19: Exactamente. Y aparte, jugar y que agrade a su afición, ¿no? A la gente que le va a Brasil, ¿no?
20: Y es que del yoga bonito ya no queda nada.
19: No, ya no.
20: Nomás uno.
19: Ajá.
20: Y esperemos que hoy juegue.
19: Ojalá yo.
20: ¿Qué es Neymar?
19: Neymar, sí, exacto.
20: Desafortunadamente, ¿dónde quedó el yoga bonito?
19: No, pues quién sabe.
20: Pero, ¿sabes? Estaba yo leyendo un reportaje, jugadores brasileños 80, 90 y 2000, los primeros años de 2000, que fiesta tras fiesta, jugaban, se divertían, y ahorita el jugador brasileño promedio no se desvela, no bebe como lo de antes. Como antes. Romario, acuérdate, hace aquella anécdota que le pidió permiso a Johan Cruyff, ¿no? De que si le metía dos, le daba permiso, acabó metiendo cuatro.
19: Sí.
20: No terminó el partido, se salió y dice, ahí nos vemos, yo a cumplir. Y se fue, al carnaval. Entonces, ese tipo de jugadores brasileños, ya no son los de ahora.
19: Sí, ya no. Pero sigue siendo Brasil, sigue siendo

0: Hoy, sí, porque con Marruecos, yo la verdad, yo sigo insistiendo que fue una de las sorpresas del Mundial. Ponga usted que Brasil no tenía la obligación, o no iba a golear a Marruecos, porque Marruecos es una selección que va en plan ascendente en el fútbol mundial, pero yo creo que sí tenía la obligación de ganarle, y yo creo que tenía las herramientas necesarias para ganarle. Sin embargo, no se produce la victoria, empatan, y me parece que para mí es una decepción por parte de la selección de Brasil. Y hoy, ante ese antecedente y ante el rival que tiene enfrente, que no es un rival que cotidianamente esté en un fútbol, creo que la última vez que Haití estuvo en un mundial de fútbol fue en Alemania 74. Entonces, ante esos antecedentes, Brasil tiene que ganar, y tiene que ganar cómodamente con un marcador abundante, ¿no?
1: Y aparte, creo que no sé bien, o así ciencia cierta, si los jugadores de Haití son profesionales. Creo que son semiprofesionales.
0: Sí, creo que sí. Es como Canadá, ¿no? Canadá no hay una liga profesional como
1: pero
0: tal.
1: Pero todos sus jugadores, por ejemplo, su central juega en la Juventus.
0: Sí, hay jugadores que juegan en otros fútboles, otras ligas.
1: En Bayern.
0: Sí.
1: Otros en el Porto.
0: Le ayuda mucho a Canadá.
1: Claro. Sí.
0: Bueno, pues así están las cosas. Y después de Brasil, Haití, hay otro, ¿no?
1: ¿O ya es el último? No, hay uno más, que es a las 9:00 p.m. 9:10 p.m.
0: Ajá.
1: Es el de Turquía-Paraguay.
0: Turquía-Paraguay. Así es.
1: Ese también, los dos urgidos de ganar.
0: Sí.
1: Por lo menos saca punto, porque todavía en la última fecha pueden conseguir meterse.
0: Pero más, ¿sabes quién? Turquía, Paraguay.
1: Los dos están
0: No, pues sí.
1: Están obligadísimos.
0: Los dos están obligados, sí. Bueno, pues ahí está el Campeonato Mundial de Fútbol, que ya está en su segunda fecha. Hoy le tocó actividad al grupo C y D. Ayer fue el A y B. Vamos a ver qué sucede al término de la jornada de esta noche, ¿no?
1: Sí, vamos a ver. Y mañana, pues una de las favoritas, que es Holanda, aparece mañana. Reaparece mañana.
0: Pues fíjate que uno de los cronistas de la televisión le decía a Holanda la naranja mecánica. Yo pienso que no es la naranja mecánica. O sea, la naranja mecánica era el equipo formado en 1978, cuando fueron subcampeones, que cayeron contra Argentina en la final. Esa sí era la naranja mecánica.
1: La original, ¿no? La que salió en ese momento.
0: Exactamente, pero yo creo que Holanda dista mucho de aquella de 1978.
1: Holanda-Suecia,
0: ¿no? Ajá.
1: Es mañana a las 11. A las 2 de la tarde, Alemania-Costa de Marfil. Buen partido. Uh-huh. Y de ahí, Ecuador-Curazao. Creo que aquí Ecuador no va a tener un problema. Me falta uno más, pero aquí no me aparece.
0: Sí, Curazao tiene que anotar goles. O sea, ganar y anotar goles. Esto debido a los 7 que le metió Alemania.
1: Ajá.
0: Bueno, pues ahí está entonces también la jornada de mañana sábado en el Mundial de Fútbol. Ya la próxima semana, cada día, cuando se entre a lo que es la tercera jornada, que empezará el miércoles, México juega el miércoles con República Checa. Ya cuando empiece otra vez el grupo a participar, que sería la jornada 3, ya van a entrar en actividad 3 grupos diariamente. Van a haber de 5 a 6 partidos.
1: Y se va cortando por la distancia. Sí, porque Pablo, México, el próximo es miércoles.
0: Uh-huh.
1: Y de ahí jugará el 16º final martes.
0: Que es 28, ¿no?
1: Martes, no, 30.
0: 30.
1: 30, 30 de junio.
0: Bueno, pues ahí está entonces así. Pero sí, ya agilizando un poco más el Mundial. Repito, una vez que inicie la tercera jornada, que será el miércoles, habrán de 5 a 6 partidos diarios para tratar en esa semana de concluir lo que es la fase de grupos y venir ya a los 16avos de final, ¿no?
1: ¿Y tú crees que Aguirre le dé descanso a varios?
0: ¿Javier Aguirre? Uh-huh. Yo pienso que como vaya, se vaya desarrollando el Mundial de Fútbol.

0: fútbol. ¿A qué me refiero? A lo que había comentado anteriormente. Si tú quieres ser uno de los mejores primeros lugares para buscar tener la comodidad, entre comillas, de enfrentar a uno de los peores 8 terceros lugares, entonces tienes que meter toda la carne al asador para que eso suceda, para que puedas concluir con buenos números y la posibilidad quizás de ser uno de los mejores primeros lugares. Si tú ves en el desarrollo que te puede tocar un rival difícil, por decirlo así, pues a lo mejor le puedes dar descanso a varios jugadores.
1: Pues suena fuerte de que Ochoa vaya a la portería.
0: Yo pienso que puede ser
1: uno de ellos.
0: De los cambios. Sí.
1: Fidalgo ayer no apareció. Digo, no fue
0: requerido. No, porque estarás de acuerdo conmigo que contra Sudáfrica, pues no.
1: No apareció. Y Romo lo hizo muy bien.
0: Yo pienso que para que Fidalgo regrese a jugar, cuando se le presente la oportunidad, tiene que mostrarse para que otra vez lo consideren en el once inicial.
1: ¿Y ¿no? este Brian Gutiérrez se vio mejor que el primer partido? ¿No se vio tan presionado como en el primer partido?
0: Para mí el que está jugando bastante bien y no te lo van a cambiar por nada del mundo es el tabasqueño Jesús Gallardo. Y no porque sea tabasqueño.
1: No, es titular discutible junto con Johan Vázquez atrás.
0: Igualmente, así es.
1: ¿Y qué más te gusta en el centro? Lira está jugando un mundial.
0: Yo a mí me gustó mucho cómo jugó Edson Álvarez, aunque la jugada de que salva a Rangel,
1: el tal Rangel,
0: que salva ya casi al final del partido, que se hizo una melee dentro del área y con una mano logra.
1: Fue doble atajada.
0: Sí, doble atajada y con una mano logró jalar la pelota para evitar la anotación. Esa jugada vino por el centro, justamente donde cubre Edson Álvarez.
1: Sí.
0: Entonces ese tipo de descuidos no puede producirse, porque yo repito lo que comenté hace un rato: una selección de mayor jerarquía que la de Corea del Sur,
1: que
0: la mete.
1: Pues digo, sí, para mí sí tuvo bien Edson, pero yo lo veo un poco lento, todavía le falta ritmo.
0: Sí.
1: Y bajó el equipo cuando entró, por ejemplo, Chino Huerta, que tampoco tenía mucho actividad en su equipo. Entonces ahí bajó un poquito, pero bueno, ya fue donde más el equipo de Corea estuvo al último. Final estuvo insistiendo.
0: Vale, vamos a hacer una pausa, regresamos.
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3: Son las 5:45. 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
0: Bueno, rápidamente, lo que no hemos comentado es que en el partido de los Estados Unidos contra Australia, Estuvo también la árbitro mexicana, Katia Itzel. Ahí sí. Estuvo como cuarta árbitro. Están dando mucho juego. Ya son varios los partidos que está presente. Falta que la metan de central. Ayer, ¿en qué partido ayer, Carlos? No sé si recuerden. Estuvo una tercia de árbitros, puras mujeres norteamericanas.
1: Creo que fue en el tercero.
0: En el tercer partido.
1: Sí, antes que el de México.
0: Ajá, pura mujer. Que eso es la primera vez que se da que la tercia de árbitras, o sea, las dos abanderadas y la central son mujeres. Me parece que es la primera vez que sucede en un mundial eso. La primera árbitra central se produjo en el mundial pasado, y aquí le están dando un poquito más de cobertura a las árbitros para que dirijan partidos del mundial varoniles, ¿no? En este caso, aquí en este mundial, ¿no? Pero la árbitra mexicana, Katia Chel, ahí estuvo como cuarta.
1: Y por poco árbitro. Entra. Se estaba lesionando ya el árbitro al final.
0: Pero no entra, o sea, hay mucha confusión porque no entra como árbitra central, ¿eh?
1: No.
0: Ella, en caso de que el central se lesione, los acomodos son los siguientes. El árbitro con la bandera 1 va a ser árbitro central. El bandera 2 pasa a ser bandera 1 y la cuarta árbitro, que en este caso era Katia Itzel, pasa a ser bandera 2. Y el quinto árbitro pasa a ser árbitro cuarto.
1: Escalofoneados.
0: Exactamente, así es. Pero sería una muy buena oportunidad, aunque sea 5 minutos.
1: Ahora sí, ya no quedaba mucho, la verdad que sí. Pero si el árbitro estaba lesionando, parece ser que un movimiento de la rodilla le hizo ahí un juego ahí que se estaba... Y lo más que no entraron rápido la asistencia. ¿Tardaron en entrar?
0: Tardaron, sí. Tarda mucho. Bueno, y de igual manera, para también comentarlo, porque vale la pena hacerlo, es la gran asistencia que hubo en el Parque Centenario del 27 de febrero, el día de ayer, para presenciar en la megapantalla del Centenario, precisamente, el partido entre México y Corea. Una muy buena asistencia de aficionados, todos con su playera verde, que es la que caracteriza a la selección mexicana. Aunque México salió de negro ante Corea del Sur, pero hay toda la afición de Tabasco ahí apoyando de alguna manera a la selección nacional, viendo el partido en la megapantalla, una gran asistencia. Me decía Otto López que eran alrededor de 8,000 gentes los que se dieron cita para presenciar el partido.
1: Sí, a comparación del primero, pues era horario laboral.
0: Sí, por eso.
1: Por eso no
0: funcionó tanto como ayer.
1: Ayer, que aparte no había día en la noche, no había el sol, que estaba así el otro día, que era a la 1 de la tarde.
0: Y el próximo partido de México, el próximo miércoles, también se va a proyectar, tengo entendido, el partido entre México y República Checa, también es por la tarde. Me decía Otto que las puertas del Centenario abrirán a partir de las 5 de la tarde para la gente que quisiera ir a presenciar el partido al Centenario, a la megapantalla, pues lo puede hacer a partir de las 5 de la tarde para agarrar un buen lugar y presenciar el tercer y último partido de la selección mexicana en la fase de grupos.
1: Que donde te sientes se ve bien.
0: Sí.
1: Donde te sientes ve la pantalla.
0: Sí.
1: Se ve muy bien.
0: Muy bien. Bueno, rápidamente, ya que tocamos el Parque Centenario, el día de ayer los Olmecas de Tabasco sostuvieron el tercer y último juego de la serie ante el equipo de los Zaraperos de Saltillo. Ahora sí, el picheo de relevo de los Olmecas no anduvo bien. Iban ganando 4-1 los Olmecas y Saltillo poco a poco fue acercándose hasta que pudieron remontar, y al final Saltillo se llevó la victoria 5-4 sobre los Olmecas de Tabasco. Rescató el equipo del Zarape el último juego de la serie ante los Olmecas. Ganó Olmecas la serie. Saltillo ganó solamente el partido de ayer. Y bueno, pues ahí están los Olmecas peleando palmo a palmo la primera posición con los Diablos Rojos del México. Ahorita están empatados en récord de ganados y perdidos. Me parece que son 30 victorias por 24 derrotas que tiene cada uno de los equipos, tanto Diablos como Olmecas. Y por dominio, los Olmecas son primero y los Diablos Rojos de México es segundo lugar. Hoy Tabasco tiene una prueba bastante difícil, complicada, visita a Toros de Tijuana. Toros de Tijuana que desde el inicio de la campaña, bueno, no desde el inicio, pero sí en gran parte de la campaña, se ha convertido en el mejor equipo del circuito veraniego con el mejor récord de ganados y perdidos. Y bueno, pues a ese equipo los Olmecas visitan, ¿no?
7: Se enfrentan los dos primeros lugares de cada zona.
0: De cada zona, exactamente. Y bueno, mencionar que el partido va a ser a las 8:30 de la noche.
7: Tiempo del centro del país.
0: Así es.
7: Siete y media ya.
0: Y también lo va a llevar lo va a transmitir Televisión Tabasqueña para la gente que esté también al pendiente de lo que sucede con los Olmecas de Tabasco, con la Liga Mexicana de Béisbol. Pues la invitación está abierta para que nos acompañe a través de la imagen deportiva de Televisión Tabasqueña para presenciar el primer juego de la serie entre Olmecas de Tabasco y Toros de Tijuana. Como bien dice Carlos, se enfrentan los dos líderes, el líder de la zona norte, que son Toros de Tijuana, y el líder de la zona sur, que es Olmecas de Tabasco. Repito, Toros de Tijuana es el mejor equipo del circuito veraniego, con el mejor récord de ganados y perdidos, y recibe a los Olmecas. Yo creo que va a ser un platillo bastante interesante.
7: ¿Desde cuándo no va Olmecas a la frontera?
0: Híjole, no sé.
7: Yo creo que hace como 3 años, 4 años. Va del 22.
0: Sería, ¿no?, bueno checarlo, ¿no? Pero bueno, lo que sí recuerdo es que ahí en el estadio de Tijuana, Manny Barreda le tiró un juego sin hit ni carrera a los Olmecas. Eso sí me acuerdo. Sí, hace como, que será, hace unos 7, 8 años atrás, Manny Barreda, jugando para Toros de Tijuana, tiró juego sin hit ni carrera enfrentando a los Olmecas de Tabasco.
7: Pues ahí está, 8:30, tiempo de centro del país, Olmeca visitando al equipo de Toros de Tijuana.
0: Perfecto, pues ahí está la invitación y vamos a ver qué sucede con los Olmecas. Están jugando bastante bien, una larga gira por parte del equipo tabasqueño. Ya lo hemos comentado cuántas series tienen que estar fuera del Parque Centenario del 27 de febrero, y además en esa gira también se cruza los tres partidos en donde no va a haber actividad de Liga Mexicana, porque vienen las festividades y todo lo que sucede cuando se va a realizar el juego de estrellas, ¿no? Como el derbi de cuadrangulares, el propio juego de estrellas, y entre el último partido y el inicio de estos festejos hay un día de descanso. Entonces son 3 días que también hay que sumarle a esa larga gira que tendrá Olmecas fuera del Parque Centenario.
7: Y regresarán para las últimas 5 series en el Centenario.
0: En el Centenario, perfecto. Bueno, ya nos vamos. A nombre de todo el equipo técnico y de producción de Gama Deportiva, le agradecemos el favor de su atención. Recuerde la cita el próximo lunes a partir de las 5 de la tarde a través de las frecuencias que usted ya conoce y que son de la Comisión de Radio y Televisión de Tabasco. Marruecos sigue ganando 1-0 a Escocia, está por terminar el partido. A nombre de Carlos Elías Sánchez, un servidor, Martín Eduardo Padrón, los esperamos el próximo lunes. Gracias, buenas tardes. ¡Yuh!
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9: Suecia, 1958, marcó el inicio de la era de Pelé, que con tan solo 17 años lideró a Brasil para ganar su primera Copa del Mundo. Inglaterra, 1966, los anfitriones ganaron su única Copa Mundial hasta la fecha. En el año de 1970, en el Mundial de México, Brasil es nuevamente campeón. En la final disputada en el Estadio Azteca, la canareña aplastó contundentemente a la selección italiana con un marcador de 4-1. El Brasil del 70 es considerado como uno de los mejores equipos de la historia.
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El gobernador del estado, Javier May Rodríguez, aseguró que la transformación continúa dando resultados y afirmó que hoy las familias mexicanas cuentan con más derechos. El mandatario estatal hizo un llamado a los padres de familia para inscribir a sus hijos en el nivel medio superior. Reconoció que Tabasco enfrenta un déficit de alrededor de 8,000 estudiantes en preparatoria. La presidenta Claudia Sheinbaum felicitó a la selección mexicana por conseguir su segundo triunfo en la Copa del Mundo 2026 frente a Corea del Sur. La Comisión Federal de Electricidad iniciará entre agosto y septiembre la licitación para construir la nueva subestación eléctrica de Tamulte de la